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2: 12 grados.
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2: Oh, yo soy Pau. ¿A qué hora dijiste que era?
3: 8:57 minutos.
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0: según mis fuentes, hay una base alienígena subterránea en
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4: ¡Fría, fría!
5: 12 grados.
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2: 10, un minuto.
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4: ¡Fría, fría!
5: 11 grados.
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1: Oiga, ¿a qué hora pasa la micro?
2: 10:59.
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3: ¡Fría, fría!
4: 11 grados.
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2: Ya, está bien, sí, pero ¿a qué hora trabajamos?
3: 12, un minuto.
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3: 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Tengo los pies helados y la pizza está
4: fría, fría.
5: 11 grados.
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0: toca la 12.
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2: Oye, ¿a qué hora llegaste anoche?
3: 1, 2 minutos.
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2: Oye, dicen que el verano en Neptuno es...
3: ¡Frío, frío!
2: 10 grados.
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2: Oye, ¿a qué hora te dormís tú?
3: 1:58 minutos.
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4: fría, fría.
5: 10 grados.
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4: 2:58 minutos.
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3: ¡Frío, frío!
4: 10 grados.
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3: 3:58 minutos.
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3: frío, frío.
4: 10 grados.
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2: 5 de la mañana.
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3: ¡Tibia, tibia!
4: 10 grados.
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2: 6 de la mañana.
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0: La temperatura en Radioactiva es una presentación de si ves a alguien en situación de calle, llama al 800-104-777.
2: 10 grados.
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2: 6:58 minutos.
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6: ¡Sí! Hola. Muy buenos días, miércoles 15 de julio de 2016. Ya el recambio veraneante,
7: Juan. Ahora sí, recambio veraneante.
6: Ya estamos en la quincena de julio, te pasaste. Pero lo magnífico, Radioactiva, en el aire, sí. Con la presentación de nuestro tremendo, no tiene frío, porque es tremendo, es musculoso y talentoso. Joaquín González Olea, arroba Juacolí. Llámalo, pídelo como arroba fiesta, Juacolí.
7: Buenos días. 7 de la mañana con un minuto, ya lo dijo mi compañero, el único grande, nuestro Lucho de Chile. 15 de julio, mitad de verano, mitad del mes ya, recambio de veraneante, como ya decimos. Se viene la lluvia también en la región metropolitana. Estamos esperando mañana, dice Cia.
6: A diablo.
7: O en horas de la tarde.
6: ¿Sabes qué? Estaba viendo acá el pronóstico Meteo Chile.
7: ¿Ya?
6: Meteorología dice que en la tarde aparece una gota.
7: Ah, ya. Meteorología Chile, que es donde nosotros vimos la temperatura.
6: Porque se supone que mañana debe llegar, pero ya en la tarde hay una probabilidad de una gota.
7: Ah, perfecto.
6: En Santiago.
7: Muy bien. Y lo más fuerte sería entre viernes, sábado y domingo, dice.
6: Claro. Se desata el jueves. Y ya el fin de semana, el viernes ya se ve, no, viento, el viento desde el...
7: Huracanados,
6: ya desde el jueves en la tarde y hasta el viernes en la mañana. O sea, jueves el mediodía hasta viernes en la mañana. Vientos y lluvia.
7: Bueno, pero donde no hay mal clima, sino que todo lo contrario, hay vientos huracanados, pero de puro amor. En su abrazo, usted lo ve en la calle, exija su foto, porque aquí está el único grande nuestro, como ya lo dijimos, Luis Hernández Enríquez, LHH. ¡Lucho de Chile! ¡Lucho, Kale, Gorú!
6: ¡Lucho!
7: ¡Lucho de Chile! Te hizo un grito, Lucho.
6: Tremendo. Gracias.
7: ¿Estás emocionado?
6: Me emocioné y... Bueno,
7: no me digas nada mío.
6: No me digas nada. Mejor compremos chocolates. Está cubierto Santiago esperando la lluvia, como dijo Juacolí. Tenemos 11 grados.
7: Sí.
6: Y la máxima para hoy.
7: Es verano.
6: 14 grados. No va a subir mucho.
7: Pero 11 grados se agradece a esta hora de la mañana.
6: Ya, no estamos congelados, no estamos muertos de frío.
7: Acuérdate que menos uno poníamos a esta hora.
6: El auto no está escarchado, es cierto. Pero la lluvia es amenazante, viene. Ya tenemos pronóstico para hoy, por ejemplo, de lluvia desde Talca hasta el sur, por lo menos hasta Puerto Montt. Coyhai, que ya ahí aparece un poquito de sol, pero por lo menos de Talca y Puerto Montt hay pronóstico de lluvia para el día de hoy. Se supone que desde el sur de Chile viene hasta Santiago, donde la máxima será solo de 14 grados el día de hoy. 227262232, línea radioactiva abierta para ti.
7: También al WhatsApp más 569-6836-2133 para que nos deje tu lindo mensaje de voz. Ojo, solo mensaje de voz, no llame a ese número.
6: Nunca llame. Y por supuesto tenemos el Instagram arroba radioactiva Chile. ¿Y dónde más estamos en vivo, Juacolín?
7: Ah, maravilloso, Lucho, porque en la radio no solo se escucha, sino también se ve. ¡Estamos!
2: Lucho de Chile y Juacolí están en vivo por YouTube arroba radioactiva Chile.
7: Sí, estamos en YouTube, nos puede ver a esta hora de la mañana en el canal de Radioactiva, Lucho.
6: Ahí estoy entrando para darle mi like. Ya, ahí
7: está. Déjanos tu like inmediatamente.
6: Ya hay algunos likes, por favor. Sumamos tu like y otro más. Muchas gracias. Vamos para adelante porque Radioactiva necesita tu like.
7: ¿Tenemos clientela hasta ahora o no?
6: Sí, tenemos.
7: ¿Hay clientela?
6: ¿Saludamos a alguno?
7: A ver, en el YouTube vamos a saludar a la clientela que ya está ahí conectada en el YouTube de Radioactiva. Dale nomás, Lucho.
6: Beatriz Ibacache dice, aguante las cabras. Y con una cabra ahí de emoticón.
7: Cintia Esbaz Púa dice, hola, magníficos saludos a mis hijos Lautaro y Sayen. ¡Último día de clase!
6: Wow, sí, pues están suspendidas las clases, por lo menos en Santiago, acá y varias regiones también el viernes. Lindo día, chicos, nos envía XXNN. Listo mi like, dice.
7: Dice, chicos guapos.
6: Sí, no quise leerlo, me da pudor.
7: Urgentemente para usted. Ángel Quiroz Silva dice, buena, cabritos, muy, pero muy buen día del mundo mundial, excelente día para todo el mundo, y pone unas manitos y unos pescaditos de todo.
6: Eso. Carlos Manrique dice, buenos días a todos los magníficos, que tengan lindos días, a prepararse la lluvia, si viene un perrito en la calle o gatito, ayúdenlo, dice Carlos, al YouTube de Radioactivo.
7: Beatriz Montero también dice, hola, buenos días, hermoso día para todo el mundo.
6: También ahí está Ángel Cid. Dice, hola, muchachos, yo desde Talagantito. Feliz miércoles, que tengamos un buen día, por supuesto, para ti también.
7: ¿Estamos listos entonces? ¡Estamos listos!
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6: 7:06
7: Rasputín. La versión buena, sí.
6: Este ponían.
7: La original, claro.
6: Qué grande, eterna.
7: Que la bailaron aquí en Chile, lo presentaron en Chile.
6: Sí, estuvieron aquí con, vamos a ver, con Raúl Matas.
7: Con Raúl Matas, ahí estuvo ponían. ¿Has visto el meme? Ya salgan, pero lleguen a su hermano y sale el viejo bailando.
6: Como mi perro cuando quiere hacer algo y está dando vueltas.
7: Este es Rasputín, ponían a esta hora de la mañana. Lucho, la hora.
6: 7:06

0: ¡Qué gigante! Muy bien, Rasputin, cuando son las 7 de la mañana con 9 minutos, si no despertaste, ahora vas a despertar.
1: ¡Dilo! ¡Ah, cachaste! ¿La de Pérez Prado?
0: Pérez Prado.
1: Yo me digo, ¡ah! ¡Puh! ¿No?
0: No, y uno dice, claro, y Pérez Prado, ¿qué grita? ¿Qué grita? Le pregunta.
1: ¿Qué grita? Claro, porque todos escuchábamos un ¡huh!
0: Pero era tan cerrado el que en realidad decía algo.
1: ¡Dilo!
0: Era dilo, era para marcar al trompetista. ¡Dilo!
1: ¡Mira! Para que entrara, claro. ¡Dilo!
0: Gigante. Muy bien.
1: Grande, Pérez Prado.
0: Oye, mira, cosas raras, cosas en el mundo, cosas ya, con las personas, los seres humanos.
1: Ya me venís con tus cosas ya.
0: Hay muchas cosas. ¿Cuántas habrá?
1: Pero cuántas, a ver, dilo tú.
0: ¡Ay, oh, yeah!
1: No, esa no. No.
2: ¡Hay muchas cosas!
1: Y cantamos.
0: Son cosas, cositas, magníficas. Esas cosas para estudiar.
3: Cosas, cositas en los magníficos. Son cosas de los magníficos.
0: Tenemos un reporte, un estudio que nos cuenta, porque no todo el mundo la tiene a mano, las fobias más extrañas del mundo.
1: Fobias.
0: Fobias. ¿Qué significa fobia? Una fobia es un trastorno de ansiedad caracterizado por un miedo intenso. Un miedo intenso o un rechazo. Te repele, eso es una fobia. Es desproporcionado, es irracional. Entonces, tienen un nombre.
1: Un miedo.
0: Es un miedo intenso. Que te genera un rechazo, algo que te genera un rechazo. Y hay diversas, distintas y algunas que pueden parecer muy ridículas, pero existen. Por
1: a
0: ejemplo.
1: Ver, a ver, a ver.
0: Lupolipafobia.
1: ¿Lupolipafobia?
0: Sí. Miedo a ser perseguido por un hombre lobo.
1: ¿Mi?
0: Pero, ¿por qué? Pero existe. Yo jamás voy a tener esto. Turofobia. Miedo o aversión al queso. Jamás.
1: No, jamás.
0: A mí me entierran con un lingote de queso.
1: ¿Durofobia?
0: Duro. Como turrón, pero duro.
1: Ah.
0: Esta es muy rara. Anatidaefobia.
1: Anatidaefobia.
0: Miedo constante a que en algún lugar o en cualquier momento un pato te esté observando. ¡Ah! Oh, me observa un pato.
1: Mira,
0: pensaría otro bicho, pero un pato. Bueno.
1: Ay, que un pato me mire.
0: Este igual es raro también, pero existe. Counponofobia.
1: Ah, ahí me golpeaste, ¿ah?
0: Miedo a los botones de la ropa. Oh, me dan miedo. O rechazo. Pero existe. Esto también. Araquibutirofobia. Miedo a que la crema de cacahuate o maní te asfixie al quedarte pegada en la garganta. Cacofobia.
1: Oye, qué rara la fobia.
0: La cacofobia es miedo a la fealdad. Tanto a los objetos feos como estéticos o las personas que te parecen feas.
1: ¿Eso es subjetivo, sí?
0: Es muy subjetivo. Y además, cómo surge la persona también. Requiere un estudio psicológico más profundo. Vestifobia.
1: Vestifobia.
0: Temor a llevar ropa puesta y a vestirse. ¿Pero cómo hay que andar desnudo? Oh. Cherofobia. Miedo a ser feliz.
1: Ah. Ah.
0: Mucha gente que tiene todo para hacerlo y no sabe que la felicidad parte de uno. Cherofobia.
1: Cherofobia.
0: Mira, acá hay una palabra tan larga y es miedo a las palabras largas.
1: A ver. Oh. Hipopotomonstrosequipalofobia. ¡Oh!
0: Claro, como hipopótamo y monstruo junto. Hipopotomonstrosequipaliofobia.
1: Uy, qué largo, claro.
0: Miedo a las palabras largas.
1: ¿Mi?
0: Entonces te preguntamos de cajón.
1: Oye, está diciendo. ¿Y tú?
0: ¿Y tú? ¿A quién le tienes miedo? ¿A quién le tienes fobia?
1: ¡Ja! ¡Ah! Claro, hay gente que le tiene fobia a la gente.
0: Sí, hay gente que tiene, claro,
1: espacio así con mucha gente.
0: O salir de noche, porque te parece, claro, cualquier lugar te parece peligroso. También.
1: Yo tengo un conocido que le tiene terror a los perros.
0: ¿A los perros?
1: Ve un perro en la calle así, ¡ah!
0: Pero eso probablemente surge, está habido otra gente, que cuando chico lo mordió un perro, o un gato también, te arañó un gato cuando chico, también te genera... Me mandé una jara de una vecina.
1: ¿Ya?
0: Y había una gata que había parido recién. Y yo chiquitito, 5 años. Y voy a pasar y la gata está con los gatitos ahí, se engrifa. Nunca más con los gatos.
1: Ah, ya.
0: No tengo fobia, pero distancia.
1: Ah, nunca gato.
0: No, se me engrifó tan feo que dije, me devolví para mi casa. Mamá, hay un gato horrible ahí. No, soy muy perro yo.
1: ¿Y tú a qué le tienes fobia? Cuéntanos. Ahora ya. Magnífico, magnífica. Ah, la raja. Ahora sí.
2: Hola, buenos días, muchachos.
1: Hola, ¿cuál es su nombre?
2: Katy.
1: Katy, bienvenida. ¿Qué le tiene miedo?
2: Hoy le tengo mucho miedo a los ratones.
0: Oh.
2: Los veo y ni siquiera es como solo presencial, es también en videos, en imágenes, en películas, en lo que sea. De verdad que no lo soporto. Y las veces que he visto en persona, me paralizo, grito como por dentro y no puedo moverme.
0: Es como, aléjalo.
2: Wow. Por favor, sí. Es que, no sé, se me imagina, como dice el tema de las fobias, que uno como exagera, pero no es porque uno quiera.
1: Sí.
2: Se me imagina que, no sé, que te pueden trepar, que te pueden morder, que te pueden contagiar, no sé.
1: Oye, ni siquiera sos bonitos de laboratorio, sos blanquitos, no.
2: No hay caso.
1: Perfecto.
2: No, lo evito. De hecho, por ejemplo, familiares evitan mandarme videos que aparezcan ratones o cuando van a aparecer. Me dicen, oye, Katy, mira para abajo.
0: Sí. ¿Para qué?
1: Sí, ¿para qué? Sí.
0: Muy bien.
1: ¿Para qué la vas a hacer sufrir?
2: Sí. Que le vaya muy buen día.
1: Buen día, chao.
0: Chao.
1: La lluvia, chao, Katy.
0: Es lo mejor, evitarlo.
4: Buenos días, muy bello. Yo tengo claustrofobia. Me da terror encontrar la botillería cerrada.
1: El hombre siempre responde una payasada. Viste, salió una auditora y respondió como corresponde.
0: Desarrolla la idea acá.
1: A las cariñosas va a salir.
0: Hola.
5: Hola.
1: Hola, mira, aquí
5: yo
1: otro
5: respuesta. Tengo fobia a los de la U.
1: Ya, puede ser, no eres cabellado.
5: No, sabes que, bueno, toda mi vida he ido al estadio, toda la vida he sido al Colo, uno nace, no se hace, pero veo un chuncho en la calle y me engrillo.
0: Oh. ¿Y hay, por ejemplo, tener una relación de amistad o cercanía?
1: ¿No conoce ningún chuncho? No.
0: La llamaron de la Vega.
1: Sí, la llamaron, la estaban llamando.
0: La llamaron.
1: Bueno, pero puede ser, ¿cierto, Lucho?
0: Evitarlo porque bueno.
6: Hola, Joaquito. Hola, Luchito.
1: Hola.
6: Luchito, ¿me puedes decir cómo se llama la fobia a mi señora? ¿Qué nombre hay que ponerle?
0: Divorcio.
7: Hola.
0: ¿Cómo te llamas?
7: Renato Mancilla.
1: Renato Mancilla, ¿a quién le tiene fobia? A ver.
7: A la aracnofobia, miedo a la araña.
0: Oh. O sea, ve a una araña y te paralizas.
7: Sí.
1: ¿Y por qué le ocurrió algún acontecimiento con una araña o solo desde pequeño?
7: Es que una vez estaba en la casa de mi mamá, estaba durmiendo con ella. Y ahí tenía como unos 7 años, unos 8 años.
0: Chiquitito.
7: Y ya, pues, cuando me desperté como a las 2 de la mañana, 3 de la mañana, vi una araña más grande que mi mano y me asustó harto.
0: Sí, pues.
7: Grité, mi mamá se despertó y la mató.
1: Oh, pobrecito. Pucha. Que le vaya bien entonces, que tenga buena jornada. Cuidado con la araña.
0: Eso.
7: Ya, gracias.
1: Chao. ¿Y el hombre araña?
0: Y la arañita te va a picar. Ay, ay, ay. Y vas a ponerte a llorar.
8: Hola, buenos días, muchachos. Yo tengo culrofobia, que es el miedo a los payasos. No los soporto. De hecho, cuando estaba estudiando y los payasos se subían a las micro, yo me tenía que bajar porque era una cosa impresionante. Un beso, que tengan buenos días. Chao, chao.
1: No miren para afuera, son todas las micro iguales.
0: Es cierto, claro, fue creciendo. Este temor al payaso ya tiene su fobia también.
1: Claro. Oye, dormí una hermana, pero tan flaca.
0: De los payasos.
1: ¿Y qué tenía? Mi hermana estornudaba y perdía el conocimiento.
0: El payaso Pasturri.
1: Payaso
0: Pasturri. No mire para afuera.
1: No mire para afuera. Vamos a pasar a pedir una y sacar una navaja de cartón. Sí. Así.
0: No mire para afuera, son todas las micro iguales. Hola.
1: Hola.
9: ¡Aló!
1: ¡Hola!
0: A ver esa fobia.
1: Esa fobia.
9: Oye, yo le tengo terror a la altura, compadre, pero puta, puede ser poca. Yo de repente iba con mis viejos, yo desde chico al centro, y pasábamos el Mapocho y yo no podía mirar para abajo.
1: ¡Wow!
9: Demás. Al nivel de que una vez, no me acuerdo cómo se llama la película, pero era de La Roca, creo, que era en un edificio que tenía que pasar como de una grúa pluma al edificio. Y hay que me transpirar las manos.
1: ¡Wow! A ese nivel.
9: Sí, compadre, vengo porque igual puta, de repente a mí me gusta ir al cerro, ¿cachai? Hacer trekking y todo. Y evitar las quebradas, evitar todo eso, ¿no?
0: Sí, mejor.
1: ¿Cómo se llama eso? Vértigo.
0: Vértigo.
1: Tiene vértigo, mi rey. Sí.
0: Hay una buena película de Alfred Hitchcock que se llama Vértigo.
1: Véala. Son malos, véala.
0: Con James Stewart.
10: Hola, yo tengo fobia a las arañas. ¿Me dan cosa?
1: También la araña se repite mucho. Araña. La araña y los ratones, Lucho.
0: Hay arañas buenas, sí.
10: Buenos días, muchachos.
11: Yo soy claustrofóbica.
1: Claustrofóbica.
11: Yo los espacios pequeños, sudo, me hace muy mal, me da ansiedad, me dan ganas de llorar, salir arrancando.
1: ¡Wow! Debe ser terrible eso, la claustrofobia, Luis.
0: Te sentía apretado, claro.
1: Como le hacen un ascensor.
0: O que se atrapa un ascensor, wow. Claro.
12: Hola, hola, chiquillos. Yo le tengo fobia a los caballos. Es una cosa que si los veo cerca me paralizo.
0: ¿Será equinofobia?
13: Hola, mamísimo, buenos días.
1: Hola, mamísimo.
13: Yo le tengo miedo a las baratas. Guácala, me dan asco, que andan por todos lados, por la basura, por el baño. No, qué asco.
1: ¿A las cucarachas?
0: La barata.
14: En 10 bollallos. A mí me da crematofobia. Miedo a quedarme sin dinero.
15: Hola, chiquillos, buenos días.
0: Hola.
15: ¿Cómo están? Oye, chiquillos, yo les tengo fobia a los ratones. ¿También? Se lo juro que no los soporto. Se me ponen los pelos de punta cada vez que veo. Y lo peor es que en el metro siempre los veo. Oh. Ayer mismo.
1: Oh, sí, en el
15: andén. Y no me podía subir después porque quedo pero paralizada. Les tengo terror. Besitos, chiquillos, que tengan un lindo día y un lindo fin de... Yo, hoy es mi último día. ¡Yupi!
1: Oiga, todo esto ayer iba saliendo del gimnasio y estaba oscuro, ahí era el ocaso.
0: Ya, claro.
1: Y sé que salgo del gimnasio y veo un conejo.
0: ¿Un conejo?
1: Así unos saltos el conejo.
0: Oh.
1: Un conejo. Sale de la orejita ahí. Pero yo así, ¡ah!
0: Es así como Alicia en el País de la Maravilla. ¡Señor Conejo! ¡Señor Conejo!
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0: 7:21.
1: Aquí están los Baches con la María José Quintanilla.
0: ¡Qué gran canción!
1: ¡No te vayas, Quintanilla!

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2: De la mañana con 24 minutos y hoy que están suspendidas las clases en las regiones de Ñuble y Biobío, pero en las otras regiones hay clases.
3: Así es, todavía hay clases y queremos saber cuál es tu colegio, dónde estudias, cuál es tu curso.
2: Así que toma la mochila con alegría, cantamos y nos vamos.
3: ¡Vamos al colegio! ¡Vamos al colegio! ¡Vamos al colegio! ¡Vamos al colegio!
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3: ¡Vamos al colegio!
2: Hola.
3: Hello. Hola, ¿quién está por ahí?
4: Dylan y Bianca.
3: ¿Dylan y Bianca, dijo?
2: Ah, muy bien.
3: Mira.
2: ¿De dónde está llamando?
3: ¿En qué colegio van?
4: En el Colegio Mayor de Peñalolén.
3: Peñalolén.
2: ¿Y cuál es tu curso?
4: Yo voy en tercero básico A. Y
3: en tercero y en prekinder, se escucha por lo menos. Mira. Díganlo entonces, vamos al colegio, vamos al colegio.
5: Vamos al colegio.
3: ¡Está muy bien!
2: Hola, hola.
3: Hello.
6: Hola.
2: Hola, ¿cómo te llamas?
6: Santino.
3: ¿Santino? ¿En qué colegio vas?
6: Sí, hermano.
2: Santino.
6: Vamos en el Liceo de las Tarrias.
3: La
2: garra, Santino y Enzo, que son habituales.
3: Está, muy bien.
2: Oiga, hay precauciones, este viernes no va a clase, ¿no?
6: No.
3: Ah, qué rico. Oye, y pueden decirlo, vamos al colegio, vamos al colegio.
6: Vamos al colegio, vamos al colegio, vamos al colegio, vamos.
3: Uy, Santino y Enzo, bien.
7: Ay, mi hijo Emilia ahí. Ya llegamos.
3: Bien, qué tempranito.
2: Excelente. Hola.
3: ¡Hola, bambísimo!
2: ¿Con quién hablamos?
8: Con Florencia y la mamá por acá.
3: Con Florencia y Facundo.
2: Y la mamá y...
3: Y de eso, sí. Todos juntos. Oye, ¿y en qué colegio van ustedes?
8: Los Conquistadores.
2: Ah, ¿y dónde está ese colegio?
8: En Cerrillo.
3: Ah. Oye, ¿y en qué curso están?
8: Segundo y primero.
3: ¿Y la mamá en qué curso está? Díganlo juntito, vamos al colegio.
8: Vamos al colegio.
2: Sí,
3: eso se pasaron.
9: Hola, soy Leo Castillo. Y nos vamos al Colegio Agustiniano, curso sexto D. Voy a saludar a mis amigos y a mi profesora jefe. Y me preguntaba de que si algún día podría irlos a visitar. Así que ahora digo, ¡Vamos al colegio!
3: ¡Claro que puede! Y cuando quiera, cuando no tenga clase, sí, pues.
2: Cuando no tenga clase. Ahora, si el viernes llueve mucho, mejor que no venga.
3: Claro, si está lloviendo poquito, venga a darse una vuelta acá. No hay ningún problema, venga a vernos.
2: Dale, León. ¡Hola!
3: ¡Hola!
2: ¡Hola! ¿Cómo te llamas?
10: Isidora,
3: ¿en qué colegio estás?
10: En el Centenario.
2: ¿Y cuál es tu curso, Isidora?
10: Primero C.
3: ¿En primero C? ¿Ya aprendiste a leer, Isidora?
10: Sí.
3: ¡Eso!
2: Ah, muy bien. ¿Y qué has leído? ¿Cuentos, revistas, libros? ¿Qué has leído?
10: El increíble mundo del cuerpo humano.
3: ¡Ah! ¡Qué lindo!
2: Cuerpo humano.
3: Oye, ¿con quién vas al colegio?
10: Con mi papá, que se llama Juan Pablo.
3: ¡Hola, Juan Pablo!
11: ¡Hola, muchachos!
3: Dígalo junto entonces con la bebé. ¡Vamos al colegio!
10: ¡Vamos al colegio!
12: ¡Estupendo,
3: muy bien!
12: Hola, Rana, ¿cómo están? No, me llamo Amanda.
3: Y en el colegio
13: de
1: la Católica
12: en el curso 5A.
1: Vamos al colegio.
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2: Lucho.
3: Sí.
2: Lucho
3: Hernández.
2: 7:29.
3: Lucho es Gila.
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7: 11 grados.
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3: 7:38, te escuchamos, magnífico.
4: Hola, Petit Clean. Me llamo Violeta y voy al colegio. Te quiero mucho, Plitiquín, te mando muchos besitos.
5: ¡Oh, qué bonita la Violeta! ¡Se pasó a Plitiquín!
3: Hay que mostrárselo a Plitiquín.
5: Sí, se la voy a mostrar a Plitiquín para que le mande un saludo a la Violetita.
6: Y viene camino. Voy en el colegio Santa Cura Real con mi mamá, Ruti. ¡Vamos al colegio!
7: ¡Chao, chao!
5: Oye, la mamá entusiasta.
3: Hola, Ruth.
5: ¿Se pasó?
8: Hola, Radioactiva. Soy Nacho y vengo al colegio. Chao.
5: Buena, Nacho. Que te vaya bien.
3: Dale, Nacho.
5: No dijo nada.
3: Nada.
9: Buenos días, Lucho de Chile. Y buenos días, Juaco Lee. Aquí voy con la Yasmín al colegio María Luisa Bombal de Vitacura y el Gaspar que lo llevo al colegio La Miro de las Cortes.
5: Buena, papito. Que le vaya bien. Que tenga buena jornada. A ver, el último.
3: Vamos.
10: Hola, vecino. Ahora Lucho Chile. Hola, Juli. Soy Nicolás Muñoz. Vamos al colegio. Estoy con mi mamá y yo. Vamos al colegio. Hay muchas cosas.
3: Y Nicolás
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5: 7:39. Aquí está la Catáis con Sinaca.

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1: Hola, niñas y niños, ¿cómo estáis? Son las 7 de la mañana, 42 minutos. Y Tiglin debe estar contento porque ya mañana no hay clases. Le vamos a preguntar. Soy la señora Williams, amiga y traductora. Ahí viene el niño del espacio, nuestro amigo del universo. Es Tiglin, Tiglin, el marcianito. ¡Tira para arriba, Tiglin! ¡Tira para arriba, Tiglin! ¡Tira para arriba! ¡Hola, Tiglin! ¿Se dio cuenta que mañana es feriado?
2: ¿Cómo no iba a ser?
1: No, hoy día no, hoy día es miércoles. Hay que ir al colegio.
2: ¿Pero
1: qué? No, hoy hay clases, pero mañana no. Aquí está, mira, a ver. Pero, dime la libreta. Señor apoderado. Con motivo de la prevención de la lluvia, este viernes el colegio ha tomado las precauciones, al igual que la región metropolitana, la autoridad ha determinado que no habrá clases. Atentamente, la profesora de Piticlin. Este viernes, pero hoy es miércoles.
2: Mañana.
1: Usted va al colegio hoy día, mañana y pasado no. Hoy es miércoles. No hay clases el viernes. Pero puede decir, mañana no hay clase, mañana no hay clase, mañana no hay clase. Tiglin, piense que va hoy día y no va hasta el próximo lunes. Así que está bueno, se pasó más bueno. Acaba de terminar la vacación de invierno y ahora tiene un fin de semana largo. Puede hacer más tareas, puede jugar más, puede jugar con las laminitas, va a tener tiempo para todo. Hacer ahora.
2: ¡No tengo una pregunta!
1: ¡Piticlin tiene una pregunta para ti! ¡Los integrantes de la familia de cada amiguito!
2: Sí, por ejemplo, ¡Piticlin!
1: ¡Sí! ¡Oh! ¡Claro! Por ejemplo, aquí en esta casa los integrantes de la familia son Piticlin, la señora Williams que le habla, y el gato Tom. Eso, claro. Porque Piticlin tiene su familia en el planeta Piticlón, pero es su familia aquí. Claro, yo soy su familia aquí.
2: ¿Cuáles son los integrantes de tu familia?
1: ¡Los integrantes de tu familia! ¡Cuéntale, Piticlin, al teléfono o al WhatsApp! También nombra a la mascota porque es parte de la familia, sí. Papá, la mamá, tío, hermano y mascotas, claro. Oh, ¡hola!
3: ¡Hola!
1: ¡Hola! ¿Cómo te llamas?
3: Luciano.
1: Luciano, saluda a Piticlin, te está escuchando.
3: ¡Hola, Piticlin!
2: ¡Hola, Luciano! ¿Cuáles son los integrantes
1: de tu familia? ¡Los integrantes de tu familia, Luciano!
3: Mi hermano, mi mamá y mi papá.
1: ¿Cómo se llaman? ¿Los nombres?
3: Mi hermano se llama Vicente.
1: ¡Hola! Hola.
3: Mi mamá se llama Nicole y mi papá se llama Brian.
1: Muy bien. Saludo para ti, Luciano y Vicente.
4: Hola, Piticlin, la señora Williams. Mi familia está mi mamá, mi abuelo, mi abuela, mi hermana y yo. Ay, la mascota del Benjir, escúchame. Lo que tiene mi abuelo en el patio.
1: Aparte de la familia, la mascota se perdió. ¡Hola!
5: ¡Hola!
1: ¡Oh! ¡Hola! ¿Con quién hablamos?
5: Con la Julieta y con la Alison.
1: ¡Saluden a Piticlin, chicas!
5: ¡Hola, Piticlin!
1: ¡Los integrantes de la familia! A ver, dilo tú, Juli.
6: La mamá, nuestra mamá.
7: Las cuatro.
6: Somos cuatro hermanas.
7: El papá, el tío, la mami, el abuela y nuestra
1: ¡Ay, muy claro! Cuatro hermanas.
8: Hola, Piticlin.
1: Hola.
8: Yo soy Clemente de Talca. Y mis integrantes de mi familia son mi papá y mi mamá. Chao.
1: Chao. Digan los nombres, claro. Y si están en Talca, ¿está lloviendo o no? Cuéntanos también. ¡Hola! Es un buen ejercicio saber cómo se llama tu familia. ¡Hola!
9: Hola, yo me llamo Baltasar y tengo... Mi mamá se llama Yerti, mi papá se llama Iván y mi hermano se llama León, mi perrito se llama Níker y viene un cucaracho camino.
1: Mañana no hay clases.
10: Pitiquín, yo aplasté una araña con mis zapatos de Spiderman y mi mamá estaba aplastado una araña gigante y ahora se fue a su casa y ahora está perdido y se fue de su casa solito. Adiós.
1: ¡Uy, se fue a su casa! Sí, eso dijo con el zapato de Spider-Man. Lo escuché también. ¡Hola!
11: ¡Hola!
1: ¡Hola! ¿Cómo te llamas?
11: Vicente Godoy.
1: Vicente, saluda a tu amigo Piticlin. Aquí te está escuchando.
11: ¡Hola, Piticlin!
1: Los integrantes de tu familia, nómbralos.
11: Mi mamá. Mi papá. Yo, ¿ya? Y mi gata Luna, y mi perra Kira.
1: Muy bien.
12: Hola, Pitiquín. Me voy a la escuela. Mi papá se llama Mario.
1: Mario. Hola.
13: Hola.
1: ¿Cómo te llamas?
13: Simona.
1: Simona, acá está Piticlin. Saluda a tu amigo.
13: Hola, Piticlin.
1: Los integrantes de tu familia, Simona.
13: Mi abuela, mi abuelo, mi perrita Soca, mi mamá, mi papá, yo y la Nina que es una gatita mía.
1: Hola, gatita Nina.
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1: ¡Un excelente ejercicio, Piticlin! Claro, para conocer. De pronto puede haber niños que no sepan cómo se llaman sus padres. Bueno saberlo. Claro. Es muy importante. La abuelita, claro, que lo nombremos. Ahí vemos cuál es el vínculo que tiene. Claro, excelente. Las mascotas también son importantes. Hay que querer a los animalitos. Claro, son nuestros hermanos menores. Son parte de la familia. Y ahora, Piticlin, vámonos al colegio. Se hace tarde, ¿eh? Tenemos que ir al colegio. Recuerda que basta hoy día y no basta el lunes. Pero tenemos que ir. No hay clase, eso mismo se da cuenta. Vamos al colegio y de afuera te diré.

0: Oye, ahí sonaban los QR.
1: QR.
0: Que se van a estar presentando en el Chincowe y tenemos entradas para regalar después de las 8:30.
1: Atento para que vaya a Chincowe. 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
2: Hola.
3: Hola.
1: Hola. Hola, ¿cómo te llamas?
3: Gaspar.
0: Gaspar, ¿con quién vas al colegio?
3: Con mi mamá y mi papá.
1: ¿Cómo se llaman?
3: Pamela y Matías.
4: Hola, Pamela y Matías.
5: Hola.
1: Oye, Gaspar.
3: ¿Qué?
1: Vamos contento al colegio, ¿no?
3: Sí.
1: Entonces cantemos, vamos al colegio.
3: Mañana hay clase.

0: Vicente y yo, Julieta.
1: Perfecto.
0: Chiquitita.
2: Hola,
3: hola.
1: Aló.
4: Hola, me llamo Martín.
1: Hola, Martín.
3: ¿En qué curso estás, Martín?
4: Kinder B.
1: En Kinder B. ¿Y te sabes cómo se llama tu colegio, tu jardín?
4: San Joseph School.
1: San Joseph School. Oye, ¿con quién vas al colegio?
4: Con mi mamá.
3: ¿Cómo se llama tu mamita?
4: Loredana.
3: ¡Hola, Loredana!
1: ¿Cómo van al colegio, mami?
4: Vamos bien. Vamos justo.
1: Vamos.
5: Hola, Pichiclin. Hola, señora William. Mi nombre es Lucas Seguridad. Soy de Win. Este es mi cardenal Caro. Y el que...
6: ¿Me componen?
5: Me componen mi familia, mi papá.
6: Hola.
5: Freddy, mi mamá.
6: Hola, mamá.
5: Hola, Jessica. Albanis.
7: Hola.
5: Yo, Lucas. Hola.
1: Buena, vos, Lucas. Buena. Te pasaste. Hola.
3: Hola.
8: Hola.
3: ¿Cómo te llamas?
8: Montserrat.
1: Hola, Montserrat. ¿Con quién vas al colegio?
8: Con mi papá.
3: ¿Cómo se llama tu papi, Montserrat?
8: Alejandro.
3: ¡Hola, Alejandro!
9: ¡Hola, Guyano!
1: ¿Cómo van al colegio?
8: Vamos justo.
1: Pero ¿por qué vamos justo?
10: Hola, magnífico. Hola. Mi nombre es Pascuala y le quería decir al Juacoli que muchas gracias por decir lo de la completada de mi curso. Y ¡Vamos atrasa! ¡Muy atrasa! Oh. ¡Besito a la radiativa!
1: ¡Oh, besito
10: para
1: ti! ¡Vamos bien! ¡Parece que dijo!
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1: ¡Lucho!
3: Faltan tres para las ochito, luego viene el besito y chao.
1: ¡Edu! Vamos a aprender inglés ahora.
12: ¡Edu!
3: Sí, magníficamente.
1: ¡Julio feliz!
3: En Radio Activa.

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1: Faltan 2 minutos para las 8.
2: Campaña magnífica para que nadie haga taco afuera del colegio y más gente en la calle. No va a dejar al niño en la sala.
1: No bloquee la entrada del colegio, hágalo ligero. Por eso esto se llama
3: Besito, besito y chao. 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
2: Vamos a buscar los besitos y chao, besito y chao. ¿Quién se atreve a esta hora de la mañana?
1: Hola.
2: Aló. Nunca cachó que estuvo al aire ella.
1: Hola.
2: Hola, buen día.
4: Hola.
1: ¿Cómo te llamas?
4: Sayen.
2: Sayen, ¿con quién va al colegio?
4: Con mi papá.
1: ¿Cómo se llama tu papi, Sayen?
4: Alejandro.
2: Oye, ¿y a quién le deseas el besito y chao?
4: A mi mamá, que va al trabajo. A mi abuelo y a toda mi familia.
1: Muy bien, Sayen, dígalo entonces, bien fuerte el besito y chao.
4: Besito, besito y chao. Besito, besito y chao.
5: Besito, besito y chao.
6: Besito, besito y chao. Hola, Radioactiva, yo soy Julieta Baeza.
7: Y yo soy Antonella Baeza.
8: Y le mandamos mucho besito, besito y chao
9: a mi tía Tariel.
10: Besito, besito y chao. Besito, besito y chao.
3: Besito, besito y chao. Besito, besito y chao.
1: Hola.
11: Hola.
2: ¿Cuál es tu nombre?
11: Alice.
2: Alice.
1: Alice,

0: Chao, ¿para quién es?
1: Para toda mi familia y sobre todo a mi hermana Sol, porque está de cumpleaños.
2: Oh, ¿cómo se llama tu hermano?
1: Julio.
2: ¡El Julio! ¡Feliz cumpleaños, Julio!
0: ¡Feliz cumpleaños,
1: no,
0: Julio!
1: Mi hermana que se llama Sol.
0: La solta de cumpleaños.
2: La solta de cumpleaños.
0: ¡Feliz cumpleaños, Sol! ¡Ilumínanos, por favor!
2: Eso, ilumine todo el día y dígalo bien fuerte. Besito y chao.
3: Besito y chao.
4: Hola. Le quiero mandar un besito y chao a mi mamá. A Claudia, que llega hoy día más en la madrugada tarde.
2: ¿Ya?
4: Y también a mi papeluche y a toda mi familia y mis amigos.
2: Eso,
4: y besito y chao. Besito y chao.
5: Besito y chao.
0: Hola.
1: Hola.
2: ¿Tu nombre?
1: Luis Arturo.
2: Eso.
0: ¿Y el besito y chao para quién es?
1: Para mi mamá que está en la casa.
2: Dígaselo entonces, que lo escuche en la casa bien fuerte.
5: Besito y chao.
6: Hola, soy Manuel, le mando besito y chao a mi familia. Besito y chao.
5: Besito y chao.
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0: Y ahora marcar el
2: 227-262-32
0: para cantar la Xochito.
2: ¿Quieres cantar la Xochito? La encuentras la letra en el Instagram @luchodechile.
0: Y en @juacolí para que cante con nosotros en familia.
2: Así aproveche de seguirnos. Ya estos dos bonitos, @luchodechile, @juacolí, nos sigue. Está la letra pegada en el muro. Y ahora vamos con los convocados, Lucho.
0: Vamos, por supuesto. ¿Quién va a cantar? Hola.
2: Hola.
8: Hola.
0: ¿Cómo te llamas?
8: Pablo.
2: Oiga, bájele volumen a la radio, todo el volumen a la radio, y se queda con el teléfono, no corte.
0: Pablo, teléfono pegadito a la oreja, eso. Hola.
2: Aló.
8: Oh,
2: aló.
8: Mira,
2: aló.
8: Aló.
0: ¿Con quién hablamos?
8: Con Facundo.
2: Facundo va
8: y
2: a cantar.
8: Y toda mi familia.
2: Eso, ¿y va a cantar toda la familia?
8: Sí.
2: Ya, Facundo y toda la familia.
0: Facundo y familia, anotado entonces, muy bien. Hola.
9: Hola.
2: ¿Tu nombre?
9: Cristóbal Martín.
2: Espérese, a ver, sáquele, bájele el volumen a la radio para que lo podamos escuchar bien. ¿Con quién hablamos? No se escucha muy bien, lamentablemente vamos a tener que cambiar otro, porfa. Hola.
10: Hola.
0: ¿Cómo te llamas?
10: María Ignacia.
2: ¿María Ignacia, vas a cantar la Xochito?
10: Sí.
0: Quédate ahí, María Ignacia, por no supuesto. Corte. Un llamado bajo, Agolí.
2: Claro, se tiene que escuchar bien, porque si no después queda una mercocha ahí al aire. Hola.
10: Hola.
0: ¿Cómo te llamas?
10: Martina.
2: Martina, no corte.
0: Martina anotada también para cantar la Xochito. Muy bien, ahora las niñas y niños que están conectados bajan totalmente el volumen a la radio. Para pasar la lista, Pablo.
11: Presente.
0: Facundo y familia.
12: Presente.
2: Wow.
0: María Ignacia. María Ignacia.
2: María Ignacia.
0: Yo estaba tan contenta, qué pena.
2: María Ignacia. María Ignacia.
0: María Ignacia.
2: Ya, se fue.
0: Martina.
11: Presente.
0: Muy bien. Niñas y niños magníficos. ¿Saben qué hora es en Radio Activa?
13: Hola, Xochito.
2: ¿Alguien está jugando con el teléfono ahí?
0: No pinche el teléfono.
11: ¿No?
0: Ahí sí. Ya. ¿Saben qué hora es en Radio Activa?
13: ¡La Xochito!
2: ¡No los escucho!
13: ¡La Xochito!
0: Vamos a cantar las últimas Xochito de la semana. ¡Vamos!
2: ¡Sí! Se escuche bien fuerte la Xochito porque es la última de esta semana, así que tiene que salir bien bonito y fuerte.
0: Pero con ganas.
2: ¡Ahora!

0: Nuestro saludo cariñoso para los que cantaron los ochitos hoy. Pablo, Facundo y familia, María Ignacia. Pucha, se le cortó, pero igual la saludamos. Y Martina, son magníficas, son magníficos.
1: Increíble las ochitos para terminar esta semana, porque estamos terminando la semana para los estudiantes.
0: Claro. O sea,
1: obviamente nosotros seguimos. Hoy, mañana no, porque es feriado, pero el viernes sí estamos de vuelta.
0: El viernes estamos aquí, pero los escolares no. Con toda la prevención, muchas regiones no van al colegio los niños.
1: Así es que sería todo por esta jornada estudiantil.
0: ¿Tenemos entradas para regalar luego?
1: Tenemos entradas para regalar, pero después de las 8:30, pero a la vuelta.
0: A la vuelta.
1: ¿A quién dejaste en el colegio?
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4: Oye, ¿y a qué hora sale el sol? 8:06.
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1: Sí, Lucho, rájate con la hora. Mira, a esta hora, 8:14, por supuesto, de esta jornada de miércoles.
2: ¿Y ahora?
1: Ahora.
2: Sabemos que hay muchos papitos que hacen un esfuerzo, se levantan más temprano para poder repartir a su familia, incluso los bebés, y después se van a trabajar.
1: Claro que sí, por eso te hacemos este homenaje para que nos cuentes. Te levantas 2-3 horas antes y decimos:
3: ¿A quién dejaste en el colegio?
2: Cuéntanos, mamita, papito, ¿a quién dejaste en el colegio?
1: En el teléfono 227-26-2232. O envía tu lindo e impecable mensaje al WhatsApp:
2: +569-68-36-21-33. Cuéntanos, ¿a quién llevaste hoy día?
1: Hola.
4: Hola,
2: ¿cómo te llamas?
4: Facundo.
2: Facundo, ¿por qué no está en clases?
4: Porque yo siempre saliendo de la casa.
2: Ah, ¿saliste tarde de la casa?
4: Sí. Se quedó dormido
1: nomás. Se quedó dormido.
2: ¿Y quién se quedó dormido? ¿El papá, la mamá, quién?
4: Mamá.
2: Intentamos establecer una comunicación, pero no se escuchaba muy bien.
1: Dale,
2: Facundo, que le vaya bien, que llegue luego. Lo intentamos, siempre decimos: papito, bájale el volumen a la radio.
1: Sí, estaba muy lejos el teléfono al niño.
2: Nosotros tenemos la paciencia del mundo y les prestamos la oreja a los niños para poder escucharlos y atenderlos. Pero si no se suena, los demás que están escuchando no escuchan bien.
1: Acérquese al teléfono.
2: Y como esto es radio,
1: tiene que sonar lindo.
2: El soporte es el audio.
5: Hola, Muyayo, buenos días. Aquí estamos con frío. Fui a dejar a mis hijos acá al colegio, a Facundo y a Florencia y a Alejandro, niño que me llevo en las mañanas. Así que tengan un lindo día. Nos vemos y nos vamos a la casita. Chao, chao.
2: Nos vemos, chao. Que le vaya bien. Lindo día para usted también.
1: Muy bien. Hola.
6: Hola.
1: ¿Cómo te llamas?
6: Roxana.
2: ¿Roxana? ¿A quién dejó en el colegio?
6: Dejé en el colegio a mis muchachos, a Vicente, a Isabela en el colegio y a la Monse en el liceo.
2: ¡Wow! A mis muchachos, dijo.
1: Oiga, Roxana, ¿le alivia que este viernes no tengan clase los niños?
6: La verdad es que sí, porque por el tema de las lluvias y el sistema frontal que viene, me alivia bastante que estén en la casa. Aunque yo no estoy porque trabajo, pero el hecho de que ellos estén ahí seguros, me alivia bastante.
2: Mire, yo opino, ojalá que le estén poniendo mucho color con el temporal. Ojalá.
1: Sí, ojalá sea así.
2: Porque ha pasado veces que venía un temporal frontal y se desapareció, se desvaneció, no sé, se fue por otro lado.
1: Claro, ojalá que no sea tan fuerte.
2: Claro.
6: Eso esperamos todos, además que acá yo vivo en la comuna de Lampa. Entonces acá cuando llueve es trágico.
2: Me parece trágico.
6: Vivo en un sector donde la lluvia no se absorbe bien porque más que tierra tenemos como tipo lodo. Entonces es complejo, muy complejo cuando llueve.
1: Ya.
6: Se nos corta la luz. Entonces espero que no sea tan terrible como se dice.
1: Tomar precauciones entonces, en ese caso. ¿Sí?
6: Eso.
2: Oye, Roxana, ¿y ahora te vas a trabajar?
6: Ahora me voy a trabajar, exactamente.
2: ¿Y a qué hora se levanta?
6: Me levanto a las 6:30 y entro a las 9 a trabajar.
2: Mira, Lucho.
1: Mira, ahí tenemos
2: tremendo sacrificio.
1: ¿Ves?
2: Aquí sabemos el sacrificio que hace la Roxana.
1: Las 2:30 ahí.
2: 2:30 antes de su trabajo. Que tenga buen día, Roxy, que le vaya bien.
6: Igual ustedes, muchas gracias por estar ahí presente todos los días, por levantarnos el ánimo. Me voy todos los días escuchándolos al trabajo. Ah. Así que feliz, me alegra la mañana, de verdad que sí. Muchas gracias
2: a ti por sintonizar la radio, te pasaste, gracias
1: muy bien.
7: Hola, mamísimo.
2: Hola.
7: Dejé a la Leonor y a la Margarita en el colegio de la Providencia en Maipú, pero voy de vuelta al colegio porque se me quedó la lonchera de la Leonor en la casa con la colación, así que se la voy a dejar para que no se muera de hambre.
2: Claro.
7: Saludos.
2: ¿Más feliz la mamita de vuelta?
1: Sí.
8: Mamísimos.
2: Eso, mamichi.
1: Hola.
9: Hola, hola, ¿cómo están?
2: Hola, mami, ¿cómo se llama?
9: Mi nombre es Claudia.
2: Claudia, bienvenida.
1: Atenta, Claudia, ¿quién dejó en el colegio?
9: Hoy día vine a dejar a los hijos de mi pareja.
1: Ah,
2: muy bien. ¿Y cuántos son los bebés?
9: Son dos bebés.
2: ¿Ya?
1: ¿Cómo se llaman?
2: ¿Cómo se llaman?
9: Sí, la más grande se llama Amanda y el más chico se llama...
8: Máximo.
2: Son chiquititos. Oye, ¿y en qué curso están?
9: está en séptimo y en kinder.
2: Ah, me parece. ¿Y son los hijos de tu pareja?
9: Sí.
2: Buena, y usted ahí se ofreció, yo lo voy a dejar,
1: no
2: se
1: preocupe. Ay, cariño, bien.
9: Sí, no, ahí depende de la contingencia, pero él siempre los va a dejar y cuando se puede, yo.
2: Ya, perfecto, bájale un poquito la radio porque estamos al punto del acople. Oye, ¿y tú te vas a trabajar ahora?
9: Sí, ahora después de dejarlo yo me voy a trabajar.
2: Buena.
1: Muy bien, todas las precauciones para la lluvia entonces, estamos atentos en la familia, ¿sí?
9: Sí, sí, nos estamos pendientes de eso y independiente si hay o no clase el viernes no van. El regalo mío.
2: Oye, qué bonito lo que tú estás haciendo, que te vaya bien, que tengas una gran jornada. Se nota que eres una muy buena persona, Clau.
1: Excelente.
9: Muchas gracias. Ya, Maxi, despídete.
2: ¡Chao, Maxi!
9: ¡Chao!
2: ¡Chao, chao, chao! Qué bacán eso cuando encuentras una pareja que quiera a tus hijos.
1: Es que... es el desde, yo creo. Desde ahí parte, no pueden apartarse.
2: Es que pasa que no quieren a tus hijos.
1: Entonces no te quieren.
2: Ahí hay que correrse al tiro nomás, sí, ¿cierto?
1: Claro.
2: Qué bonito, pues, se pasó, me gustó ese llamado, me gustó. Bien, Clau, bien, bonito.
8: Hola, muyallos, de aquí desde Talca, con un poquitito de lluvia, esperando que ojalá le pongan color y no sea tan fuerte para que las familias que no pueden tener un techito o que se inunda no la pasen tan mal. Y voy camino a la casita de vuelta después de dejar a mis papis en sus trabajos. Eso, que tengan buen día.
2: Chao, que tenga buen día usted también.
1: Eso, que le vaya muy bien.
2: Vamos, Lucho, diga aló, Lucho.
1: Aló, Lucho. Hola.
10: ¿Aló?
1: Hola, ¿cómo te llamas?
10: Hola, me llamo Daniela.
2: Hola, Daniela, bienvenida.
1: ¿A quién dejó en el colegio, Daniela?
10: Sí, a los dos pequeños, al Gaspar y a la Florencia. Y ahora tengo que hacer hora porque mi hijo Martín tiene terapia en la Fundación de Dudón.
1: Ya.
2: ¿Ya? Oye, ¿en qué colegio van?
10: Juan Pablo II de Las Condes.
1: Oh, ah. ¿Y a qué hora se levantó y a qué hora tiene la hora en la fundación?
10: Nos levantamos a las 6:30. He ido a entrar a las 8 y tengo terapia a las 10. Así que estoy esperando, tengo que hacer horas, 2 horas de con el Martín.
2: Oye, ¿y tú en qué trabajas, mami?
10: Yo soy supervisora de casa.
2: ¿Y todos los días vaya a dejar a tus niños y después te vas a trabajar?
10: Sí, pero yo trabajo sábado y domingo nomás, part-time.
1: Ya.
2: Ah, perfecto, ya. Pero hoy día sí tiene que ir ahí a la terapia.
10: Sí, lo que pasa es que no puedo trabajar por mi hijo, porque tengo que traer la terapia, tengo médico, él tiene síndrome de Down, entonces como ningún trabajo te va a dar permiso para hacer todo lo que tengo que hacer.
1: Claro.
10: Entonces
1: claro,
10: se me acomoda mi trabajo.
1: Sí, se acomoda ahí el fin de semana.
2: Oye, mami, exacto, que te vaya bien, que tenga una gran jornada, gracias. Disfrute el día, disfrute a sus niños.
1: Eso, que sea un día magnífico para ti.
2: Eso.
10: Muchas gracias. Quiero mandarle un saludo a mi pareja William, que debe estar ahí en camino en su trabajo.
1: ¿A también? William.
2: Al William.
10: Sí.
2: Maravilloso, pues. ¿Y el William es el papá de tus niños?
10: Sí, de los tres.
2: Perfecto. No, como dijo mi pareja, porque uno a veces no
1: sí,
2: sabe.
1: Sí, claro.
10: Así es que no estoy casada, es una pecadora nomás.
2: Pero, ah,
10: no
2: sin, casada.
1: Pero espérate, ¿cuántos años lleva con el William y con los niños?
2: A ver.
10: Llevo 17 años.
1: Ya está casada por las leyes del amor,
2: sí,
1: ya.
2: Sí,
10: es que por eso, soy una pecadora nomás.
1: No, está casada por usted está casada por las leyes del amor, listo.
2: Saludamos bueno, al William.
10: Ya, muchas gracias, chiquillos, que estén muy bien.
2: Chao, que estén bien, que tenga buen día, chao.
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2: Ahí está, para Daniela.
1: Para Daniela. 8:22.
2: Le hicimos esta canción.
1: Sí, para que tenga un magnífico día.
2: Y para todas las Danielas. Aunque me duela dejar a Daniela.
1: La dejaré en la pega.
2: Lucho, rájate con la hora.
1: 8 de la mañana, ahora con 23 minutos.
2: Y nos vamos cantando, nos vamos bailando con Don Tommy Rey, Lucho.
1: Hey, luego tenemos concurso. Julio.

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2: 8 de la mañana con 26 Lucho minutos. Hernández.
1: Lucho de Chile.
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1: Yeah.
2: Yeah. Yeah.

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3: 13 grados.
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18: Saludamos a todos los que están a través del YouTube de Radio Activa. Estamos en vivo cuando son las 8:36, Juacolí.
24: Así es, Elías Muñoz en el YouTube de Radio Activa dice, ¿quién paga eso? Se pasaron cabros con los apodiciadores. Felicitos, por algo será.
18: Paola Riguel me dice, muy buen día. Muyallos, les envío un abrazo. Dice, a cuidarnos de la lluvia y viento. Bonita jornada, chicos. Muchas gracias, Paola, para ti también.
24: Dice Romina Lobo Sichero, dice Radio Activa, transmitan en YouTube todos los programas, porfa. Ahí sí, ¿quién paga eso?
18: Es quien paga. Eric dice acá, buenos días, manden saludos a Don Quirquincho de la Radio Cururo. Ajá, es futuro.
24: Gloria Garrido dice, buenos días, mamichi, vos bello, yo dejé a mi nieto Iker, ahora haciendo aseo para después ir a trabajar y listo mi like, feliz feriado mañana.
18: Muy bien, Gloria, saludos también de Candy Elizabeth, dice, saludos chiquillos, un fuerte abrazo, muchas gracias para ti también.
24: Oye, saludamos a toda la gente que está en el YouTube, pero déjanos tu like.
18: Sí, por supuesto, déjanos tu like y otro más para que podamos hacer, por ejemplo, un gran concurso, Juaco.
24: Deja un like en vivo. Mira, tenemos muy pocos likes.
18: Pocos likes. Pero sí, si llegamos a...
24: Tenemos poquito.
18: Si llegamos a 300 likes, vamos a regalar entradas.
24: Atención que tenemos entradas para regalar. A la vuelta de la canción.
18: A la vuelta, pero que suba el like.
24: Claro, tienen que subir los likes. Tenemos entradas para QR.
18: QR.
24: Que se va a estar presentando en el Chincohue, Lucho.
18: Ah, el Chincohue de Peñalolén.
24: Así es. Y la fecha la tenemos aquí.
18: Ahí está la QR en el Chincohue y por eso entonces tenemos entradas.
24: Aquí está. QR se presenta en el Chincohue el domingo 9 de agosto a las 7 de la tarde.
18: 9 de agosto.
24: Son buenos los QR.
18: No se lo pierdan.
24: Grupo Teenager chileno.
18: El Tour 2026.
24: Ahí está. Estuvieron acá los QR, les fue bien. Todavía hay repercusiones de ese... ¿De ese vivo que hicimos con ellos?
18: Claro.
24: ¿En YouTube?
18: Estuvieron aquí los chiquillos temprano. Estaban muertos de sueño, pero estuvieron aquí temprano.
24: Pero buenos cabros, simpáticos, estaban temprano y había uno sentado afuera cuando llegué.
18: Imagínate,
24: había uno...
18: llegó Juaco y había uno ya esperando
24: ya
18: afuera.
24: Ya había esperando porque tenía ganas de estar con nosotros.
18: Responsable.
24: Así que vamos a estar regalando entradas para QR.
18: En el Centro Cultural Chincohue, el Tour 2026, el próximo 9 de agosto, desde las 7 de la tarde, ahí en Peñarolén, Avenida Grecia, 8787.
24: Así que si a tu hijo o a tu hija le gusta la movida K-pop, estos cabros van para ese lado porque son pop nacional.
18: Totalmente. Ahí en Golden Ticket están las entradas, pero nosotros tenemos entradas para que vayas al Chincohue a ver a QR.
24: Así es, y tengo un saludo, Lucho.
18: Saludo.
24: Tengo un saludo para los cabros de Copec Bodega San Francisco, dice, los escuchan todas las mañanas.
18: Buena, Copec Bodega San Francisco.
24: Copec de Bodega San Francisco, dice, escuchan todas las mañanas de parte del Chemo Márquez. Están escuchando ahí los magníficos de Radioactiva, los cabros de la Copec.
18: El Chemo Márquez.
24: Gracias a los cabros de la Copec por escuchar la radio y que les vaya bien a todos los bomberos ahí, a todos los cabros. Y también nos está escuchando la Lilian Fitness.
18: Lilian Fitness.
24: Lilian Fitness desde La Serena nos escucha. La Lilian dice que va escuchando camino al gimnasio.
18: Completamente fitness.
24: Sí, totalmente fitness. Ahí está Lilian, saludos para ti desde La Serena.
18: Y que lo pase lindo este fitness semana.
24: Wow. A la vuelta, entradas para QR.
18: 8:40, vamos.
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24: Oye, no se corta esto, ahí sí.
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24: romántico. El Niki Niki Jam.
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24: Julio feliz en Radio Activa. Ya. Tenemos 5 ganadores para QR.
18: Oh,
24: 5 ganadores.
18: ¿Y van solos? ¿Van solas?
24: No, ahora vamos a ver cómo ganan. No, posible.
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18: Atento.
24: Dobles.
18: Atento.
24: Julio feliz en Radio Activa.

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1: 8:44, sonido QR para concurso.
2: Sí, tenemos concurso con QR. Estamos regalando 5 entradas. 5 ganadores, perdón.
1: ¿Cada ganador o ganadora va solo o va sola?
2: No, son entradas dobles, por lo menos.
1: Excelente.
2: ¿Cómo lo vayas solo? Solo, sola.
1: Jamás te dejaremos sola ni solo. Estás en Radioactiva, magnífica, magnífico.
2: Sí, en Radioactiva siempre pensamos en los demás y tenemos entradas para QR. Este grupo pop nacional.
1: Claro, que evoca, que tiene la influencia directa del K-pop, pero que son cabros chilenos, esfuerzo chileno, pop chileno.
2: Claro, sería Chilean Pop.
1: Chilean Pop, claro.
2: Así que, ¿quién quiere entradas? Estamos regalando ahora.
1: Estamos regalando ahora para que vaya en agosto a ver a los QR.
2: Un buen panorama para todos los niños que les gusta el K-pop. Aquí tiene Pop Nacional.
1: Atento, mamita, papito, si les gusta a tus chiquillos, a tus niñas, a los QR. Los cabros estuvieron acá magníficamente.
2: Bueno, los cabros.
1: Bueno.
2: Simpáticos.
1: Responsables.
2: Trabajadores.
1: Le ponen color.
2: Se notaba que había ensayo, trabajo.
1: Hay ganas, hay ánimo, hay trabajo.
2: Así es que, ¿quieres entradas para QR?
1: QR.
2: Vamos a regalar al teléfono y al WhatsApp.
1: Al teléfono y WhatsApp.
2: Claro.
1: Muy bien.
2: ¿Te parece?
1: Ah, entonces el teléfono es el
2: 22-726-22-32.
1: O al WhatsApp.
2: +569-68-36-21-33.
1: Excelente.
2: ¿Vamos a tirar la tómbola de preguntas, Lucho?
1: Tómbola de preguntas, sí.
2: Vamos con la tómbola de preguntas. Teléfono, dice.
1: Al teléfono. Hola.
3: Hola, Luchito. Hola, Joaquito.
2: Hola, mi rey. ¿Cómo se llama?
3: Javier Gutiérrez.
2: ¿Quiere entradas para QR?
3: Sí, para mi hija Antonia Gutiérrez.
2: Ya, y va a poder ir, ¿cierto? No porque sea gratis, esté participando y quiera las entradas.
3: No. Si le mandé un WhatsApp y me dice que ella no puede llamar porque está ocupadita en este minuto.
2: Ah, perfecto, muy bien.
1: Muy bien.
2: Entonces, tiene que apretar el asterisco para ver qué pregunta le sale.
1: Eso, activa el asterisco, la pregunta. Javier, por favor.
2: Adelante.
3: Vamos.
1: Ahí está, viene la pregunta.
2: Ahí está, a ver.
1: Pregunta número 62, Javier. ¿Estás atento?
3: Atento.
2: Atención, Javier. Preguntas fáciles, ¿ah?
1: La pregunta es, lo dijimos, ¿cuándo se presenta QR?
2: ¿Cuándo se presenta QR?
3: En agosto.
1: ¿Ya?
3: No sé qué día, ¿para qué te voy a mentir?
2: Ya, ¿sabes qué? Por ser el primero, te las vamos a regalar igual.
1: O al menos sabes dónde se van a presentar.
3: No, nada, Joaquito y Lucho, si a mi hija le gusta.
2: Ya,
3: yo,
2: pero
3: no...
2: mira, tranquilo, Rey, porque usted se la está jugando por su hija,
1: sí.
2: Por ser un buen papá, por decir, ¡ah, yo perro nomás!
3: Vamos nomás, si hay que ir a la guerra nomás.
2: Perfecto, ya ganaste.
1: Mira, Javier, te emocionaste.
2: Por ser el primero, Javier.
3: Bacán. Va a estar contenta mi hija, chiquillos, te pasaron.
1: Ya, te rajaste, pero la pregunta la habíamos dicho.
2: Sí, habíamos dicho todo lo que estamos preguntando lo dijimos antes, ya, así que para que estén atentos. Javier.
3: Ya, chiquillos, te pasaron.
2: Importante, no corte.
1: No corte,
3: no,
1: Javier.
3: No corte, me quedo en línea.
2: Quédese ahí, por favor. Ya. Listo.
3: Vale.
1: Vamos con otro. Hola.
2: Ahora sí, Luis, perdón.
1: Hola, ¿cómo te llamas?
4: Matías.
1: Matías, bienvenido. ¿Quieres participar por QR?
4: Sí.
2: ¿Con quién va a ir, Matías?
4: Quiero llevar a mi sobrina.
1: ¿Tu sobrina es fanática?
4: Sí, le gusta toda esa onda.
2: Mira, el tío jugándosela con la sobrina, bien, ¿ah?
1: Muy bien.
2: Ya, Matías, tengo una pregunta para ti, pero antes tienes que apretar el asterisco.
1: Para que se active la pregunta.
4: ¡Fuerte!
2: ¡Sí!
1: ¡Vamos! ¡Un, dos, tres! Ahí viene. Pregunta número 4. Atento, Matías. Matías,
2: ¿estás ahí?
4: Sí, estoy ahí.
2: Ya.
1: Matías, la pregunta dice, sí. ¿Cuántos son los integrantes de QR?
2: ¿Cuántos son?
4: Son hartos, espera. A ver.
2: Está googleando.
1: Clic, clic, clic, clic. clic, clic, clic, clic, clic, clic, clic, clic, clic.
4: Siete.
1: Oh, estás. Oh. Respuesta de
4: ministro. Seis, seis.
2: Ya dijo
1: estaba
2: siete.
1: Estaba contando la foto.
2: Ya dijo siete. No, ya regalamos, oh. ya regalamos, ya.
1: Pero Matías. ¿Qué hacemos?
2: No, pues ya no. Sí, ya regalamos con una. Con un permiso.
1: Bueno, gracias, Matías.
2: Y apurémonos que nos pilla el tiempo.
1: Dale.
2: ¡Hola!
5: ¡Hola!
1: ¡Hola! ¿Cómo te llamas?
5: Amanda.
2: Amanda, ¿sáquese el manos libres o bájale el volumen a la radio? Algo escuche, de las dos tiene.
1: Para que le escuchemos clarito. ¿Aló?
2: ¿Ahí sí?
5: ¿Ahí sí?
2: No, imposible. Otro. Vamos, hola. Otro. Tenemos que hacer la cortita, se nos acaba el tiempo.
1: Hola, hola.
6: ¿Aló?
2: Hola, hola. ¿Cómo te llamas?
6: Buenos días.
1: Hola, ¿tu nombre? Llamas? ¿Tu nombre?
6: Enrique.
2: Enrique, ¿quiere entrar para QR?
6: No, no, ya. No.
2: Hasta luego.
1: Hola, ¿cómo te llamas?
2: Señor, llévatelo esta noche. Hola, buenos días.
7: Hola, buenos días.
1: ¿Cómo se llama?
7: Catherine Miranda.
2: Oye, ¿quieres ir a ver a QR?
7: Quiere ir mi hermana, así que me la estoy jugando por mi hermana.
2: Ya, mira, por la hermana, muy bien.
1: Muy bien. Activamos la pregunta entonces con Katherine.
2: Activamos la pregunta. Apriete el número cero en su teléfono.
7: Ya.
1: Atención, viene la pregunta, viene la pregunta, viene la pregunta. Atenta, Katherine, la pregunta.
2: Apúrese, apúrese, que nos pilla el tiempo.
1: Nombre al menos dos integrantes de QR.
7: Yami,
1: Seba
7: y Jim.
2: Katherine, no corte, quédese en línea.
1: No corte, Katherine, por favor.
2: No corte, por favor, no corte, no corte.
1: Muy bien, tenemos dos ganadores.
2: Vamos al WhatsApp, dedos rápidos.
1: Vamos al WhatsApp, dedos rápidos.
2: Dedos rápidos en el WhatsApp, ¿con qué canción empezaron los magníficos hoy?
1: ¿Con qué canción comenzaron los magníficos de Radioactiva hoy?
2: El primero que responda se lleva las entradas en el WhatsApp.
1: Atento.
2: ¿Con qué canción empezó los magníficos hoy? Rápido, rápido, rápido. Que nos pilla el tiempo.
1: Atención.
2: Todavía no sale la respuesta correcta, todavía no sale. A ver, aquí hay un audio. A ver, a ver.
8: Hola, magníficos, con Rasputín.
2: ¡Sí!
1: ¡Ganó, ganó, ganó, ganó, ganó, ganó! Ahí tenemos otro ganador.
2: ¡Ganó, ganó, ganó, ganó, ganó, ganó, ganó, ganó, ganó! Ahora que quiere ir.
1: ¿Habrá otra más? Sí, porque es para entrar para QR.
2: A ver, atención. ¿Con la misma pregunta al WhatsApp?
1: Ya. Otro Rasputín.
2: Claro, que quieran ir a... y que puedan ir. A ver acá.
7: 1313 se llama. Mame, crece, crece.
1: Está escuchando otra radio.
2: ¿Qué radio está escuchando, mija? No, los QR tienen una canción que se llama 1313.
1: Ya, pero no partimos con eso.
2: No, no partimos con eso. A ver.
9: Oye, estos cabros de QR dejaron la pata en la cúpula del Parque O'Higgins.
2: Sí,
9: la cagá, las dos funciones. De verdad, muy, muy buen show. Éxito a los cabros.
2: No, si está. Nosotros regalamos cosas buenas.
1: Bueno.
10: Partieron con Rasputín, Puchero Manolo.
2: ¡Y ganó! ¡Ganó, ganó, ganó, ganó, ganó, ganó! ¿Listo?
1: Nos queda una, ¿no?
2: Nos queda una entrada, nos queda una entrada, Lucho.
1: Uno que llame y diga, ¿sabes que yo quiero ir?
2: Ya. El primero que llame y diga, yo quiero ir, se gana la última entrada.
1: Pero que de verdad necesite ir.
2: Claro, y que quiera ir.
1: Sí, porque vaya, ¿no?
2: Que pueda.
1: Eso, atención.
2: A ver, atención, listo. Vamos, Lucho.
1: Hola.
11: Hola.
1: ¿Cómo te llamas?
11: Matías.
1: Matías, ¿a quién va a llevar a QR?
11: A mi sobrina.
1: Ya, ganó por la perseverancia.
2: La hizo, Matías, grande.
11: Ya, gracias, gracias.
1: No corte, no corte, ya, Mati.
2: No corten, no corten. Vamos a sacar los datos ahora.
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2: music. Lo dejamos con Rihanna y vamos a sacar los datos de los ganadores.
1: Faltan 7 para las 9.

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0: Jesús.
1: Comenzamos a despedirnos, por supuesto. El aplauso para nuestro tremendo Joaquín González Olea, arroba Jocalí, arroba Fiesta Jocalí.
0: Y el aplauso también para Lucho de Chile. Nos vamos hasta mañana. No, mañana no.
1: No, mañana es feriado. Que pase el lindo día. Ojalá no tanto dificultades con la lluvia. Ya viene para que me invita.
0: Hasta el viernes. Chao, chao.
1: Chao, nos vemos viernes.
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5: Uy, estoy tapada de pega, pero bueno, ¿a qué hora nos juntamos?
2: 9:58 minutos.
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0: compraron velas?
1: Compré velas.
0: Ya.
1: Compré pila. Compré mi radio a pila, que les dejé el link. Les llega hoy, mañana en la mañana.
0: Y no es cara, 7 luquitas.
1: No es cara, así no que cara. Vaya, en mi Instagram les dejé el link arriba.
0: Y a partir de ahora somos la 92.5 Radio, Radio a pila.
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0: 9 de la mañana con 4 minutos, día miércoles con olor a viernes, pero mañana comienza el temporal. Ya comenzaron a caer chispitas en algunas partes, si queremos saber. ¿Está esperando la lluvia usted también?
1: Anda con paraguas, yo traje por si acaso.
0: Por si la mosca anda
1: con
0: paraguas.
1: ¡Buenos días, Stronger! ¡Vamos a venir el fin de semana!
0: ¡Nos va a tocar trabajar el jueves feriado y por eso está acá con nosotros!
1: ¿Tiene algo que decir? ¿Alguna
0: Venga,
1: instrucción?
0: Venga, no, no tiene nada que
1: ¿Trajo
0: decir.
1: ¿Trajo paraguas?
0: ¿Seguro? ¿Trajo paraguas?
1: ¿Se limpió la canaleta?
0: ¿Limpió la canaleta?
1: También.
0: Está con nosotros.
1: De comprar arsenal de todo lo que necesita por si no puede salir.
0: Sí, compró de
1: Va
0: todo.
1: Va a tener que pedir arsenal de pucho.
0: De pucho, este es bueno para el pucho.
1: ¿Ah?
0: Es bueno para el pucho.
1: Ese ya está, ese ya está.
0: Ah, ya lo tiene
1: su cartón, ya tiene su cartón.
0: A mí ya me llegaron las botellitas de vino ayer.
1: Yo te vi sin alcohol.
0: Sin alcohol, ¿cachaste?
1: Sí, yo compré cualquier cantidad de chocolate y salí lo otro que compré.
0: Ya.
1: Compré unos blogs para que
0: quede pa con el cabro chico
1: encerrado.
0: Claro, lápiz escrito, la plasticina. ¿Ustedes se están preparando para el fin de semana largo?
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0: Repórtese.
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0: ¡Hola, weón! ¡Se le dio vuelta el paraguas! ¡Qué vaso!
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0: Estamos en la 92.5 Radio a pila a esta hora de la mañana.
4: Hola, Belito. Hola, Rosario. Yo ando con el paraguas en la maleta del auto, porque por mi trabajo me tengo que bajar muchas veces del auto.
0: Mira.
4: Y juega Argen-FIFA.
0: Hoy día Argentina a las 3 de la tarde con Inglaterra. Lo vamos a ir a ver a la Uruguaya. Está cerrado ya. Tú no hay. ¿No hay?
1: No, yo tengo que ir a hacer videos y se me corta la luz. ¿Qué hago con mi pyme?
0: Es verdad.
1: ¿Qué hago con mi pyme?
0: Se te cierra la pyme. Es verdad, se te cierra la pyme. Oye, saludamos a todos los que están también en el YouTube porque somos el programa que se ve y se escucha.
1: Se escucha y se ve. Bueno,
2: somos el programa que se ve y se escucha.
0: Ahí, ¿eh?
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1: Ya llegó la Normita, ya llegó la Paulina, ya llegó el Adolfo, llegó el Pablo Rivera.
0: ¿Ya quién más está?
1: El Jorge.
0: Buena, Jorgito, saludos.
1: El Richie, el residente.
0: ¿Quién más está por ahí?
1: Llegó la Kalila.
0: La Kalila.
1: Y la Mojojojo también llegó.
0: Saludamos a todos los que se van a pegar un rolón este fin de semana también, ¿ah? ¿Eh?
1: Oye, este fin de semana sí que va a ser peculiar.
0: Exactamente. Y va a caer tanta lluvia, que el día está para un rolón.
1: Probablemente ni Netflix van a tener.
0: Exactamente.
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0: sabes cómo es desesperado este momento.
1: Mucha
0: todas las mañanas, Tipín 95910, pero ponen Radioactiva para saber quién está de onomástico hoy día.
1: Hoy a las 9 de la mañana con 7 minutos, usted se va a enterar si es un hombre de mujer o nombre de un varón. Y vamos a enterarnos si fue a lo mejor suegra de Rosario Bravo. ¿Quién está de onomástico hoy?
0: Salude a su Julia y a su Julio.
1: Hoy día están de santo la Julia y los Julios. Saludos para todas las viejas Julias.
0: Saludos, sí. Esas, casi todas eran esas.
1: ¿Usted tuvo alguna suegra llamada Julia o no?
0: No se llamaba Julia, pero yo le decía Julia.
1: Si usted conoce alguna Julia, salúdela, porque están de onomástico hoy día la Julia. No, ¿seguro no tenía ninguna Julia? ¿No? ¿No?
0: No la bautizaron así, pero eran todas era Julia.
1: Saludos a todos los Julio y las Julias, don Julio Jung.
0: Sí.
1: Julia Vial.
0: Ah, Julito Iglesias.
1: Julito
0: Videla. Martínez.
1: Julito Martínez.
0: Julito Videla. Julio Stark.
1: Julio Stark.
0: Vamos a decirle feliz santo.

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3: ¡Mira quién llegó!
1: ¡Buenos días, Brisa Paz!
4: Linda arreglada, tú con alma.
0: Marquen el bingo del pa' que me invitan. Ya salió Puñaladas.
1: Puñalada, listo. Y el remix, así que doble cruz.
3: This is the remix.
0: 9 de la mañana con 9.
3: Miércoles 15 de julio.
0: Está de santo también el mes. Vamos a saludar a Julister.
5: ¿Qué dice
6: el auto? Esa cara de ternura, sé que con una atrevida. Solo quiero dedicarte lo que me queda de vida. ¡Qué lindo!
7: Un saludo para las Julián.

0: Oh, sí puede salir.
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0: Estamos conectados ya a través del YouTube en todas partes, 9 de la mañana con 14 minutos.
2: Lucho de Chile, me encanta tu nuevo corte de pelo.
3: Gracias, Rosario, buen día.
2: Además, ¿cuándo te lo cortaste? ¿El fin de semana?
3: El día que no hubo partido, el lunes.
0: Pero el lunes.
2: Sí. Es que, ¿sabes qué? A mí me gusta el hombre con el pelo cortado, pero dos días después.
0: No, no, sí, día.
3: Pero lo que dice,
2: el mismo día es como...
3: No, siempre está raro. Sí. Pero lo que dice José Luis, todo corte pelo se arregla después de 10 días.
0: No, yo diría 3 días.
2: Pero me gusta ese look.
3: Sí, te queda bien el
2: look. Me gusta ese look.
3: Gracias. No, sí, yo, este es más o menos el look que estoy cultivando en el último tiempo, solo que el mundial y el final del libro me tenía más chascón de lo habitual.
2: Porque esos looks de las fotos que hay acá...
3: Sí.
0: No le gusta, no. Le gusta ese.
3: No, sí, no, pues sí, lo cultivo más corto.
2: Y ese look... De la foto de allá con pelo largo
0: tampoco.
2: Y barbita chivo, tampoco.
3: No,
2: este es tu mejor look.
3: Eso son más de 10 años atrás.
0: Sí.
3: Entonces, era otra etapa.
0: Época estudiantil,
3: otra etapa.
0: Bajo presupuesto.
2: Oye, ¿qué nos trae hoy día la contingencia?
0: Oye, pero cortito, a propósito del look, mi mamá el otro día me dijo: oiga, ese joven del Lucho, ¿se tiñe el pelo o es así?
3: No, así no.
0: Yo le dije, no, pues no debe tener
2: pero
0: canto.
2: ¿Cuántos años cree que tiene el Lucho tu mamá?
3: 150.
0: Es mayor que yo, pues. Lo que pasa es que yo partí teniendo canas a los 29 años.
3: Sí. No, pero es que la noche, te trabaja en la noche.
0: Sí, la noche con Leo Rey.
3: La noche mata mucho.
0: Y es verdad, hijo.
3: Saluda a la tía que estuvo cumpleaños.
0: Eso, sí, tuve cumpleaños la hija el día sábado. ¡Separador!
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2: Oye, ¿y viste que hizo una fiesta temática?
3: ¿Fiesta temática?
2: Sí, de Jurassic Park.
0: ¡Ya!
3: ¿Por qué?
0: Respeto con mi madre.
2: Había puro dinosaurio.
0: ¡Ya! En honor al doctor Alan.
3: Ah, llegó el tío Godzilla también, de Japón.
0: Saludo a mi madre y todo. Está paradita la vieja. ¿Qué tenemos para hoy, Luchito? 9:16.
3: En primer lugar, la prevención llega siempre por los niños. Suspensión de clases. Quien
0: vámonos,
3: fuera estudiante.
0: Vámonos todos.
3: Sí, no. No, tú no. Tenemos que trabajar.
0: No se puede. Muy bien.
3: Suspensión de clases, claro. Lo que ha acontecido es que, por ejemplo, para el día de hoy están suspendidas las clases, hoy 15 de julio, en los establecimientos de las regiones del Ñuble y Biobío. Y se sumó también en las últimas horas la municipalidad de Temuco, que suspendió las clases en 10 colegios rurales de la región de la Araucanía.
2: ¡Llamen al apoderado!
3: Esos son el día de hoy. Mientras que el viernes sándwich, también se ha sumado, entre otras, la región metropolitana. El Ministerio de Educación suspendió las clases para el viernes 17 de julio desde las regiones de Coquimbo, Valparaíso, O'Higgins, Maule y Metropolitana. Así que los niños acá, por lo menos en Santiago y la zona centro-sur, no van a clases hasta el próximo lunes a contar de hoy.
2: Oye, me da una envidia a mis compañeros que no los mandaban porque llovía.
0: Sí.
2: Y mi mamá en bote te mandaba con botas
0: igual
2: de agua, todo.
0: Igual se va al colegio, hijo. Sí. Uno tiene que cumplir. Mi mamá decía, cuando sea grande y adulto y esté trabajando, no va a poder faltar al trabajo.
2: No, mi mamá me decía, cabra, aburrí en la casa, yo no quiero, así que se va.
3: Tu mamá te decía, en el colegio, cuando en el trabajo pida el día viene, te va a decir, no se puede.
0: Y tenía razón. Separador.
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3: Más con la contingencia climática. Empresas eléctricas activan plan preventivo por sistema frontal. Junten luz. Más de 2.800 brigadas y cuadrillas con cerca de 8.200 trabajadores en terreno fueron desplegados ante el intenso evento meteorológico que afectará al país. Desde el gremio advirtieron que podrían registrarse cortes de suministro eléctrico y llamaron a la población a tomar las precauciones necesarias. También han estado enviando correos para que digan cualquier caso, las maneras de poder comunicarse con las compañías. Por ejemplo, a través de redes sociales, también es una vía bastante rápida para poder decir, hoy en este sector no tengo luz desde tanto tiempo, pero estar atentos también.
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3: Expareja de Bad Bunny podrá continuar su demanda. El Tribunal Supremo de Puerto Rico permitió que Carlys de la Cruz siga adelante con la acción legal por el uso no autorizado de su voz en la canción 2016.
0: Ah, ¿verdad que la utilizó?
3: No le pidió autorizado.
0: No,
3: ahora no está autorizada, después que prestó la voz.
0: Claro, y en su momento le preguntó Bad Bunny y Bad Bunny le respondió:
4: ¡ay!
3: Tenemos declaraciones de Bad Bunny sobre esto.
4: Ay.
3: Aunque la reclamación por Pati quedó prescrita, o sea, ya quedó fuera, offside, el caso continuará siendo evaluado en tribunales.
4: Ay. Ay.
3: Eso
4: ay.
3: Dijo.
4: Ay.
3: Así que ahí va a estar la, mira, ahí va a estar la disputa hasta que los abogados digan, ¿sabes qué? Porque nos arreglamos mejor. Y hay algunas lucas por medio y fin del tema.
0: Sí, se acabó.
4: Ay.
0: Separador. Separador.
4: Ay.
0: No, Bad Bunny, separador.
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3: Esto va a doler el alma nacional.
0: ¿Qué pasó,
3: Lucho? Influencer extranjero critica al completo chileno.
2: No. ¿Cómo?
3: Después que ha sido avalado, respaldado.
0: No.
3: Considerado por listas internacionales, nuestro completo.
0: Mira, en algún momento Anthony Bourdain, que en paz descanse, dijo que no le gustó. Está bien, pero lo dijo después. Sí,
3: ya, pero murió.
0: Murió, sí, ya. Por lo tanto, prescribió esa.
3: Está outside eso. Prescribió. El creador de contenido Arturo Lemen probó por primera vez el clásico completo chileno.
0: No.
3: Pero no quedó convencido.
0: No.
3: Criticó la abundante mayonesa.
0: No.
3: Ya, pero debe haber pedido suave la mayo.
0: Sí, pues tiene que haber dicho suave la mayo.
3: Criticó la abundante mayonesa del italiano y aseguró que el completo con chucrut le provocó poquitas ganas de vomitar.
2: Oh. ¡Ay! ¡Qué padre!
0: ¡Ay! ¡Ay! ¡Vivir de la guata!
3: Tras las reacciones. Sí, porque el completo es con chucrut.
0: Sí.
3: Tras las reacciones, bromeó que con un chile anuló Funa, los quiero mucho.
0: Oh.
3: Chile, anuló Funa, los quiero mucho. Ya, pero no te gusta el completo.
0: ¿Qué? ¿Nos tiró un ají? ¿Qué fue?
3: No, no, chile, te quiero. Es como anulo. Quiso bloqueo de Funa. No. Te quiero mucho.
0: Ya, no, pues.
3: Arturo Lemen, dejen de seguirlo.
0: Ya. No, vayan a dejarle recetas de todo tipo de completo y hot dog. ¿Sí o no?
3: Un tontorrón por completo.
0: No, pues.
2: No sé si tú conoces a un grupo que se llama Maroon 5.
0: Oye, tiró ya la gira latinoamericana y no está Chile.
3: Oh.
0: La tiraron ayer.
5: ¿Tú conoces a Maroon 5? Tú no conoces a Maroon 5. No sabes lo que ha padecido ese gallo, ¿eh?
0: Exactamente.
2: Mira.
3: Así que Arturo Lemen.
0: Por eso te dedicamos esta canción de Mon Laferte. Amor completo. ¡Separador!
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3: Y hoy que es 15 de julio, yo no sé qué realmente significa esto, pero me llama la atención. Mira.
0: A ver.
3: Día Mundial de las Habilidades de la Juventud. Hoy 15 de julio es Día Mundial de las Habilidades de la Juventud.
0: Eso dice.
3: Yo inmediatamente leí la mente de nuestro Víctor Aranda. Las habilidades, ay, las habilidades de la juventud.
0: Ya, pero hablamos hasta...
3: Hasta Rosario se ríe.
0: ¿Hasta qué punto hablamos de juventud?
3: No, pues de la juventud, po.
0: De la juventud, hasta los 15 años, 16
3: no,
0: años.
3: No, yo creo que 25... 15 a 25. Antes decía, por ejemplo, no sé, los viejos políticos decían, no, y yo decía, sí. ¿Por qué hay gente vieja y dice juventud? Por ejemplo, Juventud Demócrata Cristiana. No, que hasta los 30. Sí, hay gente que a los 30 seguía de 80 en ese partido. Pero bueno, son cosas de la juventud.
0: Son cosas de la juventud.
3: Y hoy, Habilidades de la Juventud, una banda que es eterna por siempre, tiene tal vez a su último representante que sigue girando en el mundo de cumpleaños. El Marquis Ramón de los Ramones.
0: ¿Está de cumpleaños hoy día? No te puedo creer.
3: Con el José Luis lo fuimos a ver a la Blondie.
0: ¿Verdad tú, la Blondie?
3: Tiene una banda que es igual a unos cabros que cantan igual que los Ramones.
0: Pero no es Don Ramón, pobre.
3: Y él toca la batería.
0: Espérense, que se equivocaron acá.
3: El Marquis Ramón.
0: Ahí sí.
2: Ahí sí, po.
0: Poison
2: Ahí
0: Heart.
3: Poison Corazón, corazón envenenado.
0: Igual me gusta a mí Pet Cementeri.
3: Me encanta Pet Cementeri.
0: Oh, qué buen
3: que dice, no quiero que me entierren en el Pet Cementeri.
0: Pet Cementeri.
3: Hay una versión de los fiscales también.
0: De verdad, tenés razón. ¿Cuántos años cumple el único que nos va quedando los Ramones?
3: El Marquis, si quieres ver la experiencia, es como ver a Paul McCartney, la experiencia Beatles en vivo en el mundo, o la experiencia Ramón en el mundo es Marquis Ramón. 74 pirulos.
0: Oye, la misma edad de mi mamá.
3: 74. De hecho, José Luis tiene un parche de batería
0: ¿ya?
3: firmado por el Marquis Ramón.
0: No te puedo creer.
3: Muy buena, me encanta esta. Es mi favorita.
0: Alguien la subió, pero le puso Pet Sementeri.
3: ¿Tú le sacaste la foto? Con el Marquis Ramón. Es José Luis, la foto con el Marquis Ramón.
0: Oh, güey. Sí. Mira, uno. Alguien la subió la canción y le puso Pet Sementeri.
3: Pet Sementeri.
0: Sementeri. Bueno, es otra versión. ¡Feliz cumpleaños para Marquis Ramón!
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3: Muy bien.
0: ¿Qué más tenemos para hoy?
3: Hoy mundialmente es segunda semifinal y el... Mira.
2: ¿Qué opináis?
3: Antepenúltimo partido.
2: ¿Qué opináis que haya ganado España?
0: Hoy día estaba escuchando algunos streaming argentinos y decían, hoy en la final. Lo que pasa después da lo mismo, hoy en la final.
3: Sí, porque, por ejemplo, si hoy pierde Argentina, el tercer lugar les importa nada.
0: Exactamente.
3: Inglaterra, no, yo creo que ellos van a mantener siempre la... Pero no, bueno, España, para mí un equipo fome, pero sólido.
2: Despertó Yamal.
3: Anuló, despertó Yamal.
0: Ayer despertó Yamal.
2: A los últimos partidos del Mundial.
0: Le anularon un gol.
3: Él es un gran jugador. Por favor, porque el papá no se desespere pidiendo balones de oro. Él es un gran jugador y apareció en el momento clave. Y no, desapareció. Desdibujado Francia absolutamente.
0: Oye,
3: era otro equipo.
0: La cara de Mbappé ayer mirando el cielo. Sí.
3: Mira, y con todo lo que han pelado...
2: Haciendo plegaria.
3: Con todo lo que han pelado Argentina. Porque al Mundial las selecciones llegan a darlo todo.
0: Sí, pues.
3: Con todo lo que han pelado Argentina. Cuando ha tenido que remarla, Messi se pone el equipo al hombro.
0: Se lo
3: ¿sí
0: tira
3: o no?
0: Sí, se lo tira.
3: Y ayer Mbappé, yo esperé y no pasó nada. No. Dembélé, que tiene el balón de oro.
0: Sí, pues.
3: No lo hizo tampoco.
0: No pasó nada. No, y Mbappé tiraba y salían todos afuera, weón. Era como yo jugando a la pelota a los 15.
3: No, pero
0: todos
3: no.
0: Afuera, weón.
3: Pero los pases.
0: Los
3: no,
0: pases
3: no,
0: sí, malos.
3: No, absolutamente. Me cambiaron el equipo.
2: Es
3: me cambiaron
2: que
3: el equipo.
2: Que Francia en España en colectivo lo hace muy bien.
3: Sí. Pero lo que dijo el técnico, le ganamos a los mejores jugadores del mundo con el mejor equipo como
0: es
3: equipo.
0: Verdad, verdad.
3: Como expresión de equipo, España la remó con overall. La trabaja mucho más.
0: ¿Qué espera hoy día usted, Lucho?
3: Y hay otra cosa también.
0: Dígale.
3: Es que España tiene una paternidad en los últimos partidos sobre Francia. También siento yo que entraron un poquito con ese temor, con ese peso. Y para hoy, un gran partido. ¿Sabes qué puede ser? Puede pasar cualquier cosa. ¿Por qué? Mira, ¿cuántas veces han jugado por Copa del Mundo definiendo Inglaterra y Argentina? 5 ocasiones.
0: 5 goles, a ver.
3: Los europeos han ganado en 3 ocasiones. Por ejemplo, el 62 en Chile, el 66 en Inglaterra, con un expulsado que no se quería ir, un argentino, y por eso articularon las tarjetas.
0: Perfecto.
3: 2 triunfos de Argentina. 1 el 86 con la mano de Dios y el golazo del siglo XX, del Diego, y después a penales. Pero están ahí, ¿viste?
0: Ya.
3: Tres victorias.
0: Perdón,
3: para Inglaterra y 2 para Argentina.
0: Me cambié de radio.
2: Yo voy por... No voy a decir.
0: Sí, puede ser mufa. ¿Pero qué espera usted para hoy? ¿Puede ser un partido reñido, con un resultado muy estrecho, pasan a penales, se define en el segundo tiempo?
2: Las apuestas decían que ganaba Portugal, que ganaba Francia.
3: Incluso decían campeón Países Bajos, ¿se acuerdan?
0: Sí,
2: oye,
0: pues.
2: ¿Y está todo fuera?
0: Todos están fuera. ¿Es
2: todas
0: verdad?
2: Las apuestas quedaron fuera.
0: Sí. Todos están fuera.
3: ¿Cuánta gente apostó y ha perdido muchas lucas?
0: Sí, es verdad.
3: Sí. Bueno, ya está España en la final para el domingo, la gran final a las 3 de la tarde. Hoy, la semifinal entre Inglaterra y Argentina, entre Benny Hill y Porcel. Y puede pasar cualquier cosa.
0: Hay que estar atento entonces. 3 de
3: Pero
0: la tarde.
3: Pero será sin duda un gran partido.
0: Nos vemos hoy en la Uruguay entonces. ¿Algo más que agregar, Luchito?
3: Se me acaba el Mundial, penúltimo partido, lo abrazo con todo mi cariño.
2: El domingo.
0: La final.
3: Pero todavía hoy me queda Mundial.
2: ¿A qué hora el domingo?
3: A las 3 de la tarde.
2: Ojalá tengamos luz.
3: El tercer lugar, el partido que no quiere jugar nadie, que lleva a Francia, es a las 5 de la tarde.
2: Oye, si el domingo no hay luz, nos juntamos acá a ver la final.
0: Veremos
2: porque está el generador.
3: No, vengo aquí a enchufar todo.
0: Sí, no, nos venimos para acá a ver el partido el domingo. Sí.
3: Yo mi radio... ya la tengo cargada.
2: Carlito, el domingo nos venimos a la Activa.
3: Y de todas maneras, las transmisiones de ADN son impecables. Increíbles.
0: Muchas gracias, Lucho de Chile, por este gran reporte. Nos encontramos, si Dios quiere, el viernes. Y se queda la cagada, mañana jueves nos toca.
2: ¡Feliz Santo, Julito! ¡Venga!
0: ¡Feliz Santo, Julito!
2: ¡Venga, Julito,
3: Julio
2: Star! ¡Venga!
0: Está de santo hoy día, Julito.
2: ¡Venga!
0: ¡Julio
2: Star!
0: ¡Ven para acá a saludar, hombre! Ven a saludar.
3: Feliz Santo Julio.
0: Te queremos
3: gracias
0: mucho, Juli. Muchas gracias.
2: Ay,
0: te queremos.
2: Juli. Nuestro Julio favorito.
0: Un saludo también a su tía, la vieja Julia. ¿Ya? ¿Estás de santo, Julito?
2: No, Carlito, tú no estás de santo
0: todavía.
2: Todavía
0: no, Carlito.
2: Tuyo en noviembre.
0: Eso.
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0: ¡Abrazo!
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1: Ya no queda nada para el fin de semana largo. 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
0: Tíramela ahora.
1: 9:33 de la mañana.
0: Vamos a la pausa y estamos de vuelta en...
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7: Tibio.
8: 11 grados.
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2: ¡Eso! Seguimos acá saludando a toda la Julita y a todos los Julitos.
3: No. Julito Star estaba feliz, está nadie contento, lo había saludado hoy día.
2: Sí, nos vino a saludar Julito. Son las 9 de la mañana con 44 minutos y creo que hay alarma de atajo.
4: ¡Alarma de atajo!
2: ¿Qué está pasando con un grupo que lo queremos tanto en nuestro país? Y me da pena que nos hayan saltado y no hayan pasado por el arterisco, como dicen por ahí.
3: Chile está triste.
2: No.
3: Chile está muy triste porque
2: no.
3: Hace dos días.
2: ¿Qué pasó?
3: El grupo Maroon 5, que,
2: no.
3: que queremos tanto.
2: Los queremos tanto.
3: ¿Qué pasó? Anunció su venida a Sudamérica.
2: No te creo.
3: Entonces, cuando uno ve, dice 27 de agosto, Bogotá, Colombia. Sigue con Ecuador, Perú, Argentina.
2: ¿Ya?
3: Y ahí debería venir Chile.
2: ¿Y no está Chile?
3: Y pasa a Brasil.
2: ¡No!
3: Después a México.
2: ¡No!
3: Y sería todo.
2: ¡Nos saltaron!
3: Nos dio tanta pena.
2: ¡No! ¡Nos saltaron!
3: Que ahí estuvo Chile.
2: ¡No!
3: Ahí estuvo Chile para dejarle su mensaje y invitarlo a venir.
2: Pero para, ¡nos saltaron!
3: Sí, y mira, hay novedades con la receta.
2: ¿En serio?
3: Porque por la contingencia nacional le están poniendo kit de emergencia para el temporal.
2: Ah, le mandaron un kit. Oye, ¿cachaste que le limitaron los comentarios?
3: Sí, pero es que igual se excede. Pero mira, ¿sabéis que el doble sentido del chileno?
2: Es maravilloso, ¿no? Vamos a leer
3: el
2: los comentarios.
3: El doble sentido del chileno, yo creo que los tiene confundidos. Mira, y le ponen hasta en inglés.
2: No te puedo creer.
3: Thank you, that was amazing in Santiago. Y un corazón. Pero ¿cómo? Si en Chile te íbamos a recibir con los brazos bien cerrados. 6823 comentarios, likes.
2: Oye, la gente le puso muchos likes. Oye, a partir de esta semana, full lluvia, este miércoles, cuídense. 3000 y tantos likes le dieron a ese comentario de una chilena.
3: ¿A qué hora empieza la lluvia? Después otra le pone, Alicia va en el coche. Canción 1980, información general, les cuento. Antes no habían autos. La gente andaba en coche, tirado por lindos caballos.
2: Abajo le pone Tamara y dice, pimpone su muñeco.
3: ¿Cómo abrir una puerta? Para no. Abrir una puerta estándar requiere identificar si abre hacia ti o hacia el lado opuesto.
2: Oye, weón, le pusieron caleta de comentarios.
3: ¿Cómo? ¿Nos viene a Chile? Me deja ahí como handroll. ¿Algún dato de quién limpia canaletas? ¿Cómo usar champú? Instrucciones de uso.
2: ¡No!
3: El bostezo es un acto reflejo involuntario.
2: Al cabo que ni quería, le pone Lucho Cepeda.
3: ¡CHI!
2: Por acá le ponen.
3: ¿Qué le pasa a Lupita?
2: Hasta Katy le puso por acá y dice, ojo, que todavía no lo soltamos.
3: ¿Ustedes creen que va a quedar la cagada con el temporal o le están poniendo color en la TV? ¡Junten agua!
2: Oye, ¿cachaste que a los 1400 comentarios limitaron los comentarios?
3: Muy frío, no habíamos visto un frío, tanto frío este año como este año tanto frío. No, Chile. El guan picao.
2: El guan picao.
3: Andáis con la pera. Miedo. A ti te lo entierran hoy. Oye, ¿sabes qué? Todos los comentarios son de chilenos.
2: Oye, la mayoría son de Chile.
3: Oye, dejen de alimentarle el algoritmo a este señor.
2: Sí.
3: Le están subiendo el engagement.
2: Le están subiendo el engagement completo. Oye.
3: ¿Cómo tomarse una pastilla? ¿Cómo parpadear correctamente?
2: Somos muy buenos para el güey.
3: La teoría del Big Bang.
2: No, somos muy buenos para el güey.
3: Ya, pero jalan. ¡Sashi!
2: Se pasaron, weón. Esta es la cuenta oficial de Maroon 5.
3: Y tanto que lo esperábamos en Chile.
2: No.
3: Ya, pero ¿para qué te picáis?
2: Esa parte me gusta. Ya, pero ¿para qué te picáis?
3: Una vez más cagonearon. ¿Sabéis qué?
2: Dime.
3: Yo creo que si viniera, se llenaría.
2: Yo también creo lo mismo.
3: Y yo creo que sería histórico porque todos llegaríamos. Yo iría.
2: Yo también iría.
3: Yo iría y llevaría mi cartel.
2: como con receta. Pero ¿sabéis qué? Mira, yo voy a hacer un análisis que de repente pueden decir, no, esto no. El chileno por lo general es mucho de agarrar para el hueveo, pero cuando se encuentra cara a cara con el famoso, con la persona, baja los niveles, a diferencia de otros países que los buenos te encaran, ¿cachai? Donde te agarran para el huevo, pero después ya, bueno, sí, son bromas, ¿ah? Como que se nos aconchan los meos. ¿Qué pasaría si viniera a Chile? Se llenaría, sería histórico, lo agarraríamos para el huevo, pero igual lo iríamos a ver. Yo creo que sería muy bueno, e incluso una vez lo escuché. ¡No hay publicidad mala!
3: ¿Sabes qué?
2: Le iría muy bien.
3: Yo creo que somos sus mejores fans.
2: Absolutamente.
3: Yo creo que nadie está tan pendiente de ellos como nosotros.
2: Absolutamente. Adam Levine. Ve que sube algo.
3: Muy inteligente.
2: Sí, sube algo y tiene que estar pendiente de los comentarios porque el chileno va.
3: Adam, tienes a todo Chile pendiente de ti.
2: Sí.
3: ¿Sí o no?
2: Sí.
3: Yo creo que deberías venir a darnos las gracias y traer un humorista contigo para que te explique.
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3: Porque su problema es que era un hueón fome y amargado.
2: ¡Ya! ¡Tranquila!
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3: Lo que tenéis de mí no lo tenéis de fome.
2: Oye, le pasarían hasta el Nacional dislocado acá.
3: Sí.
2: Yo también creo
3: y
2: lo
3: que
2: mismo.
3: Y que venga con el peso que quiera.
2: Sí. No le pintamos los monos. ¡Adam!
3: ¿Quiere un ministerio? Se lo damos. El Ministerio de la Música.
4: Lo siento, pero yo no iría.

0: fue al concierto de Maroon 5, porque él, aparte del Festival de Viña, tenía un concierto programado en la Florida, y él fue a ese concierto, que me dijo que fue totalmente distinto, o sea, cantó todas sus canciones, interactuó con la gente, y todo súper bien, súper bueno.
1: Eso fue previo al Festival de Viña.
2: A mí me encantaba antes de ese suceso.
1: Yo lo fui a ver en Movistar.
2: Hubo un desfile de Victoria's Secret y él pololeaba con una de las Victoria's Secret.
1: Y coqueteaba con ella.
2: Y ese show fue muy bueno.
1: Muy bueno.
3: Bueno, come amargado, mala clase.
4: Don Maroon 5 va a ir a Chile.
5: A todos nos gusta Maroon 5. Pero también todos odiamos a Adam, pobre.
6: Diríamos para puro llevarle carteles con recetas de Chile.
1: Eso haría yo.

0: día, oye, pero el ego del weón, ¿eh? Porque en vez de verlo como una reivindicación,
1: absolutamente,
0: haber venido a jugársela,
1: eso,
0: el weón hizo todo lo contrario. Sí. Puta, que es mañoso el weón.
1: ¡Mañoso!
2: No, yo creo que nos tiene miedo.
1: ¿Nos tiene miedo?
2: Yo creo que nunca había visto una movilización así.
1: Así somos los chilenos, hijo. Así somos los chilenos.
3: Y ahí, porque weón, que venga más Chile, weón. Si el drama fue que él nunca supo lo que era el Festival de Viña.
2: Sí.
3: Nunca supo que era televisado y todo lo que conlleva.
1: Ya, pero, hijo,
2: yo creo que le explicaron mal.
1: Hay otros artistas que se han portado la raja, los Pet Shop Boys el año pasado. Este año, por ejemplo, se portaron la raja.
2: ¿Pero te acordás del Robin Williams?
1: ¿Cuándo vino el Festival de Viña?
2: No, vino a Chile y lo entrevistaron y no hablaba inglés y él no entendía nada.
1: Pero Lucho Jara lo que le dijo.
2: Ya, pero ¿cachai?
1: Lo
2: y
1: que
2: después,
1: le...
2: ¡ah, que Robin Williams es un pesado!
4: No te pongas creativo, ahí te voy a poner al humorista de Venezuela.
5: Pero venga, el huevón cabro, igual que los hueones de Maná.
6: Hagamos un concepto de Maroon 5 con los Viking 5.
3: ¿Y qué me importa a mí?
2: No, yo creo que hay que darle una oportunidad, no sean así.
1: Démosle una oportunidad.
2: ¿Y dónde está que el chileno es bueno con el amigo?
1: Sí, cuando es forastero.
2: Cuando es forastero.
1: Yo opino lo mismo.
2: ¿Quién más forastero que Danielín?
1: Sí, va.
3: No se puede, no se puede.
1: No se puede.
3: Maroon 5, nos importa.
6: Y ahora vamos por el de los completos.
1: Sí, por el mexicano de los completos.
2: ¿Cómo se llama el de los completos?
1: Búscalo, búscalo, búscalo.
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2: ¿Sabes qué? Yo creo que se lo prepararon mal.
1: No, no hay completo mal preparado en Chile. Vaya a disculpar.
2: No sé, pero...
1: acá, y más encima, si vaya a comer una picada, hay buenos completos.
2: Yo le voy a escribir a ese mexicano y le voy a decir...
1: Búscalo, ¿no? Búscalo para que lo digamos y la gente vaya.
2: Le voy
1: vaya
2: a decir, ¿seguro no fuiste al dominó?
1: Búscatelo, búscatelo.
2: Mira, ¿cómo se llama? ¿Dónde está la cuenta?
1: 9 de la mañana con 53.
2: Arturo Lemen.
1: Búscalo,
2: vamos a buscar a Arturo.

0: Está vuelta loca con los cabros chicos en la casa.
1: Hoy estoy leyendo los comentarios del completo.
0: ¿Cuál es el Instagram, Rosario?
1: Tengo una gana de escribirle.
0: Ya, vamos, escríbele. Pero ¿cuál es el Instagram? ¿Cómo se llama? ¿Cómo lo buscamos?
1: Soy el Arturito.
0: Soy el Arturito, vamos. Vamos al buen de los completos.
1: Ya, pero hay que sean amables.
0: Amables, sí, po.
1: Amigo.
0: Soy el
1: Yo
0: Arturito.
1: Le preparo un completo. Soy pero el... ¿cómo hacerlo atravesado? Amigo, es que el completo se come atravesado.
0: Eso. Amigo, lo invito a comerse un completo sin pan. Ahí está, Arturito Lemen.

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2: Vamos a calmarlo, no tienen completo abajo.
1: ¿El otro día sacaron completo?
2: ¿Sí?
1: ¿Por qué no le preguntamos a los Vamos a Calmarlo?
2: Pero cumple con las normas de sanidad.
3: ¿Qué te dije, güey?
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1: Vamos a la pausa, estamos de vuelta. ¿Para qué me invitan?
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6: Oye, ¿y a qué hora llegan las minas?
7: 9:59.
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0: Oye, ¿cachai que afuera hay solcito ahora, Ro?
1: Sabes que yo estoy confundida.
0: ¿Qué te pasó, mujer?
1: Que ahora sale el sol, po.
0: Sí, pues hay sol afuera, de verdad. Es como raro.
1: Mira, acá ponen la reina del manso solo, eso sí.
0: ¿Qué? No entendí. Para de ¿qué?
1: En la reina el manso sol.
0: Ah, en la reina y el manso sol.
1: Sí.
0: Sí, pues hay sol afuera.
1: Abrazo desde San Antonio, amenazante de lluvia.
0: ¡Hay sol afuera! ¿Cuándo cae la lluvia? Oye, llamé en la mañana a don Iván Torres. Me dijo, Víctor, estoy en cama acostado y estoy con licencia.
1: ¿Cómo?
0: ¡No, pero cómo!
1: O sea, en 100 años no había habido un suceso como este suceso.
0: Y don Iván Torres se lo va a perder.

0: el temporal mañana.
1: Es como que un dueño de una pizzería sea alérgico al queso.
0: Es como que yo no tenga mañana en la casa. Bueno, eso es normal
1: no
0: en
1: tienes.
0: Mí. Sí, eso es normal en mí, pero bueno. Don Iván Torres, le mando un saludo, sé que está enfermo, lo queremos mucho. Pero hay sol afuera, hija.
1: Oye, ahora siendo las 18 de la mañana.
0: ¿Qué pasó?
1: ¿Qué nos depara las 2 horas que quedan? Tiremos la ruleta.
0: ¿Tiremos la ruleta? Oye, ¿sí? Pero antes quiero decirle a los cabros que vayan a darle like. Somos caleta en el YouTube. Oye. Y no tenemos nada de like. ¿Ah? ¿Qué pasa? Vayan a darle like, ¿ah? ¿Qué pasa?
1: Yo sé que hoy día no me arreglé tanto.
0: Ya, espérate. Ahí sí, vamos. Mira, nos obligaron para que ustedes fueran y pasaran y le dieran like. Y sé que hoy día no nos preocupamos tanto quizás del look, pero vayan a darle like al video.
1: Yo sé que hoy día no me arreglé tanto, es que me tengo que ir a hacer depilación láser y cuando uno se depila los bigotes no te pude echar crema ni maquillaje ni nada, así que sepa disculpar el rostro. Pero igual no merece, me bañé, y
0: sí,
1: el pelo también.
0: Yo también me bañé temprano.
1: Sí.
0: Así que vayan a darle like al video. Mire que por cada like que usted le da, está salvando una ballena en las costas de Japón. Vaya a darle like, no sea cagado.
1: Estas dos ballenas.
0: Incluso la...
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1: Cabos son cagados.
0: No se han cagado, vayan a darle like.
1: Oye, mire, después de los días de lluvia van a estar todos aburridos.

0: hay viento y están cayendo gotitas. Están cayendo gotitas. Hay gotitas en San Bernardo a esta hora.
1: Rosario, me gustaría que fueras cilantro. Para cada vez que te vea, te hagas pebre.
0: Es bonito.
2: A mí me gustan los piropos. A mí me gustaba pasar por abajo de la contra y que... ¡Ah, mijita!
0: ¿Te gusta?
2: ¡Este machete lo ve! Este
0: ya, ¡ya! ¡Ya, ya, ya, ya!
2: A mí me gustaba.
0: ¡Mijita! ¡Quién fuera mazo!
2: ¡Pa' mazo!
0: ¡Ya! Vamos con... Miércoles de piropos. Opos.
1: Rosario, me gustaría que fueras cilantro. Para cada vez que te vea, te haga pebre.
0: Miércoles.
2: Gracias. Me sube mucho el ánimo.
0: Miércoles. De piropos, sopos.
3: Como dijo el gran maestro Felipe Abello, quien fuera Colalé para estar entre esos cachetes.
4: Rosario, me gustaría hacer crédito a Val del Estado para acompañarte toda la vida.
0: Miércoles. Gracias. De piropos.
5: Rosarito, Rosarito, ¿por qué no se come un choripán?
0: Lindo. Me gusta, es un clásico.
2: ¿Quién me va a llevar presa hoy día?
6: Oh, Rosario, ¿quién fuera lágrima para nacer en tu mirada, recorrer tu mejilla y terminar en tu boca?
0: Bonito, bonito, poesía.
7: Rosario, me gustaría que fuera y una alita de pollo para chupar tus huesitos, corazón.
0: Lindo.
2: Son muy románticos.
0: ¿Poesía?
2: Sí.
0: Ya pues. Miércoles de piropos.
2: Está muy elegante, sí.
0: Ah, ya.
2: Sí, está muy elegante. Yo esperaba más de usted.
0: Te me estás poniendo agresiva, ¿eh?
2: Ay, permiso.
0: Me saliste bastante tímida.
8: Cuando dibujo tu imagen en el paisaje, siento que de luz se llena mi soledad.
2: Pero mira. Oye, Silvio Rodríguez. No. ¿Eres tú, Silvio Rodríguez?
0: ¡Eres tú, Pablo!
2: ¡Eres Pablo! ¡Tú, Pablo Neruda!
0: ¡Neruda, eres tú!
9: Rosario, ¿cómo me gustaría ser una mosquita para que me coma tú?
8: Rosario, Rosario.
0: Ya,
8: ya. Oh, Rosario.
0: Ya.
8: Rosario, ya. Rosario, ya. Rosario. Ya. Rosario, me gustaría que fueras cocimiento para comer felos chiquillos.
0: Miércoles de piropos.
10: Rosario, me encantaría hacer una aceituna para estar dentro de su empanada.
0: Bonito.
2: Me gusta la empanada a mí con aceituna y con pasa.
0: Ah, yo también quiero un piropo para mí. Ay, como que me puse celoso. Ah, oh, como que me dio envidia.
2: Dele su piropo al pelo.
0: Yo también quiero un piropo.
11: Oh, Rosario, tus ojos son dos luceros.
0: Ah.
11: Tus mejillas, dos manzanas.
0: Ah.
11: Qué linda ensalada de frutas. Haríamos con mi banana.
0: Bonito.
2: Me encanta.
12: Rosario, me gustaría hacer tu labial para estar en tus labios.
0: Lindo, Rosa.
2: Oye, son...
0: Está
2: gracias,
0: bonito.
2: Son muy respetuosos.
13: Pelo, pelo. Me gustaría hacer un injerto en tu cabeza. Oh.
14: Rosario, quien fuera el huevo Fuensalía va a tener derecho sobre ti.
2: No era sobre mí, era sobre el nombre del programa nomás.
15: Oh, pelito verde. Me gustaría que hiciéramos un curanto.
16: Gracias.
15: Yo pongo los condimentos y tú pones...
13: En tu cabeza.
0: Ya, déjale.
17: Rosario, me encantaría ser tu ginecólogo para chupármelo.
0: ¡Ya! ¡Ya!
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0: Oye, Rosario, ¿por qué pedí esas cuestiones, Charo? No, que les diste permiso.
2: Oye, el sábado fui al ginecólogo.
0: ¡Ya, Rosario!
2: ¡Saludos al Víctor!
0: ¡Ya, basta! ¿Ay, cómo se llama?
2: Víctor.
0: Igual que yo, mire.
2: Sí. Víctor Anatolio. Anatolio.
0: Adelante, Anatolio. ¿Y es tu ginecólogo? ¿Y el apellido es Anatolio?
2: No, Víctor Anatolio de Cerega.
19: Pelo, pelo, ¿cómo quisiera hacer un pelo tuyo para estar en tu cabeza todo el día?
2: ¡Epa!

0: El boy te manda un piropo también.
1: Ah, ya ven. Pero que lo mande con su voz sensual.
0: Boy, lo puede, boy, grábalo en audio.
1: Boy.
0: Desde México, por favor. Canito también te manda uno.
1: Oye, y boy, ¿qué opináis de tu coterráneo que no le gustaron los completos? Primero mi piropo.
0: Canito dice: Rosario, ¿quién fuera reponedor de cecinas

0: llamando. Pero si no me han pedido llamado. Están llamando.
1: ¿Qué desea?
0: ¿Aló? ¿Qué se le ofrece? ¿Aló? Sáquenle el mano libre. Ah, sí, ya contestamos.
1: ¿Aló?
2: El mano libre ya.
0: Sí, ahí. ¿Aló? Sí. Póngase.
2: Hola, poquito, ¿cómo está?
0: Ahí sí.
1: ¿Y tú?
0: ¿Con quién hablamos?
2: Bien. Tú hablas con Jorge de acá de Coquimbo.
1: Hola, Jorge de acá de Coquimbo. ¿Cómo está el clima en Coquimbo?
2: Excelente, esperando la lluvia por acá.
1: Ah, ya. ¿Está listo con la sopaipa?
2: ¿Ah?
1: ¿Ah?
2: ¿Estoy con qué?
1: Con la sopaipa.
0: Le preguntó.
2: Con la sopaipa, ¿cómo sí, con la sopaipía. Sí, sí, pues excelente. Oye, los piropos medio pasados para la punta. Sí,
1: ¿usted mismo, tiene uno digo, mejor?
0: No, yo vine lo mismo.
2: No, yo creo que sus papitos fueron arquitectos para haber hecho esa escultura. ¿Ah?
0: ¡Ah!
1: ¿Encuentra usted que las terminaciones están...?
2: No, espectacular. Para mí, es de mi gusto.
0: ¿En serio?
1: Ay, ¿cuál es su gusto?
2: O sea, ese cardiólogo, no...
1: ¿Come bueno?
2: No, excelente. Disfruta una mujer maravillosa.
0: Oiga, ¿y usted cuál es su perfil? ¿Cuáles son sus gustos, Jorge?
2: Mi gusto es como la Rosario, así delgadita.
0: ¿Chiquitita? ¿Ah?
2: Chistosa, no es tan chica la Rosario, yo la conozco
0: chica.
2: En persona.
0: 1.50. Hijo, 1.50.
1: 1.57 mido yo. Nos conocemos en persona.
0: Creciste 7 de
2: septiembre. 1.56 mide la Rosario y sin esos zapatos, los taquitos que yo le regalé.
0: ¡Ah!
1: 1.57, sí.
2: 1.57.
0: ¿Y de dónde la conoce, hijo?
2: No, yo la conozco en un secreto, cuando ella vino a Coquimbo años atrás.
0: Oh.
2: Yo la atendí en el restaurante con su marido.
0: Oh.
1: Para que vea ahí.
0: ¿En serio?
1: Sí.
2: Sí.
0: ¿Es verdad que le di un consomé de más?
1: Le di harta propina.
2: Me dio una excelente propina de Rosario.
1: Sí. No. Es que yo le hacía una seña y me traía más pan.
2: No, sí. Oye. Maravillosa ella.
0: ¿Y el carloncho bueno para el bajativo?
2: Más o menos no, porque tiene presión alta el hombre.
0: Sí, pues tiene la presión alta.
1: No, Carlitos no toma ni un remedio.
0: No, se porta
2: no,
0: bien.
2: Si no, se nota que no toma ningún remedio, viejito.
0: Sí. Ya, pero oiga, ¿cómo que?
1: Acá está su remedio.
0: No me lo trate así, ya sí,
2: no,
0: ¿verdad?
2: No, si no es viejito, no sé. Sí, pues, no. Si no, se mantiene súper bien el hombre.
0: Se mantiene sí. Bien, ya pues. Oiga, ¿algo más que agregar, Jorgito?
2: No, nada, disfrute la Rosario ahí. Y por favor, los auditores no se han tan pasado a la puta. Más respeto por la paz.
0: Más respeto. Yo
2: no,
0: creo
2: a las mujeres se les trata como una princesa.
1: Más respeto con la dama. Eso del paté, eso de no, chantar el paté, no me gustó.
0: Ordinario.
1: Ahí se le salió lo radioactivo.
0: Sí, eso lo del jardinero, no ordinario.
1: Lo del jardinero para podarle, eso no.
0: No, ordinario. Y lo del ginecólogo, eso para meter.
1: Eso del dedo, no.
0: No, eso no.
1: Nada que ver.
2: No, eso no. Es horrible. Horrible. No es para eso. No merece eso.
0: No, exacto.
1: No, yo no soy para eso.
0: Claro. Ya fue. Un abrazo, amigo.
2: Un abrazo, cuídense. Ya voy a por allá. Santiago.
1: Oye, Jorgito, ya voy a ir de nuevo a Coquimbo.
2: No,
1: para que me atienda bien.
2: No, te voy a mandar un mensaje por Insta para que te acuerdes por dónde pasar.
1: Ya. No, sí, yo me acuerdo por dónde pasé.
2: Sí.
0: Oye, Jorge, para terminar, ¿por qué no vamos con un poema, un piropo para el arroz?
2: Un poema.
0: Rosarito, ¿quién fuera la recoba para chantarle unas papayas? No sé, una cosa bonita que venga de allá, de la Serena, no sé.
1: O de Totoralillo, no.
0: O de Coquimbo. A ver, vamos, Jorge.
2: Bueno, ¿qué puede ser? A ver.
0: Vamos, juégatela, Jorgito.
1: Dale una lección a todos los
0: vulgares
1: de Radioactiva.
0: Eso, vamos.
2: Me corté.
0: ¡Ay! ¡Oh, se cortó! ¡Mira!
2: ¿Te
0: puso nervioso?
1: Yo te voy a darte una cortada.
2: No, te me puse nervioso.
0: Ya. Tranquilo.
2: Sí. Vaya bien, cuídense,
0: un abrazo. Chao. Te está llamando tu señora. Contéstale. Ya,
1: Jorge.
0: Eso. Chao.
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0: Hoy se ponen cocoroco. ¿Vamos a apretar el asterisco?
1: Vamos.
0: Ya, apretamos el asterisco. La cuenta de 1, 2, 3.
1: ¡Ah!
0: Está duro el asterisco. Uy, pasamos de los piropos a dímelo rapeando.
1: ¡Ah!

Buena, buena, los cabritos. Si la belleza fuera un delito, el pelo verde estaría libre. ¡Ja!

Yo vengo acá improvisando a la radioactiva. Yo tengo el talento muy presente en este momento. Te lo digo, hermano, improvisando en este aspecto. Un saludo a la Rosario, que siempre me apoya en todos los eventos. ¡Ah!

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1: Dímelo en 3, 2, 1, Rosario.
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2: Oye, cachate, que estoy practicando.
3: Estoy practicando.
2: Estoy practicando.
3: No, te están saliendo.

0: Te mandaron un piropo desde México.
1: Ay, a ver.
2: Rosario, de todas las curvas que existen, tu sonrisa es sin duda mi favorita.
1: Eres tu Arjona. Ay, no, ese de Guatemala.
0: No, pues este, ¿sabes quién era? El profesor Longaniza.
1: El profesor Girafales.
0: El profesor Girafales. El maestro Longaniza.
1: Ay, pónmelo de nuevo.
0: ¿Lo querés escuchar de nuevo?
1: Sí.
0: Salud al boy que nos escucha todos los días.
2: Rosario, mira. De todas las curvas que existen, tu sonrisa es sin duda mi favorita.
1: Ay, pero no sé si es un capítulo del Mea Culpa. ¿Sí o no? O de Discovery ID, Kansas.
0: Una mujer murió abatida de balazos de su marido.
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0: Váyanse todo al YouTube. Esta es la mención favorita de todos ustedes.
1: ¿Estáis atentos?
0: Sí, sí.
1: Ay.
0: Sí, sí.
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0: Rico.
1: ¿Te apetece?
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0: Sí, me gusta.
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1: Es que yo ya lo he comprobado. ¿Lo comprobaste tú ya?
0: Sí.
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0: ¿Cuál es el botón que tengo que abrir? Ah, yo este.
1: Ese pelo.
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3: Vamos a conversar con este caballero porque muchos nos decían que nevó a la antigua. Caballero, buenos días, su nombre.
4: Ni poco hablar español. English, no problema.
3: Ya pues, muchas gracias, caballero, que esté muy bien.
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0: Oye, Ro, la gente quiere que los saludemos en el YouTube.
1: Ya, pues dejen los saluditos y los vamos a leer a la vuelta de la canción.
0: Ya, pues, como estamos con el delay de YouTube, empiecen a escribir los saludos ahora.
1: Al tiro, al tiro.
0: Los leemos. Sigue cantando.

0: se viene la lluvia. Limpia la canaleta.
1: Limpia la canaleta.
2: ¿Usted la limpió ya o no?
1: Limpia la canaleta. Bien limpiada, bien limpiada.
2: Pásele bien ahí agua. Que salga toda la cocina. Limpia la canaleta.
0: ¡Se viene la lluvia!
1: ¡Que se viene la lluvia!
3: Limpia la canaleta.
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2: Ya les prometimos que los vamos a saludar y nos vamos para allá. Pero usted a cambio nos tiene que regalar el like al vivo, porque de esa forma seguimos amplificándonos, seguimos subiendo, mutándonos, y la gente nos puede escuchar incluso hasta en Japón.
0: ¡Limpia!
1: ¡Limpia la canaleta!
0: ¡Limpia!
2: ¡Limpia la canaleta!

0: poeta. Listo, mi like, están dando todos sus likes. Saludos de Coquimbo, chiquillo, de Francisco.
1: Saludos también.
0: Saludos a mi hijo Miguel Ángel.
1: Ese.
0: Mi amor, Claudio Ruiz Cerda, que siempre lo apaño.

0: Ah, que se debe subir al techo hoy a arreglar la canaleta.
1: Ay. Mariela Espinosa, hola, buen día para los dos. Un saludo con mucho amor para mi rosario de mi vida. Te amo con mi alma. Tiene una rosario también.
0: Mándale un besito también a él. Oye, el año.

0: ¿Quién más está por acá? Oye,
1: el León Mellao.
0: León Mellao.
1: Le puede enviar un saludo a mi perrita Choca y a los chocos de la familia.
0: Saludos, DJ. Eo Yao, saludos, Pelo, saludos, Rosario.
1: Yacel, estamos con mi hijo escuchándolo. Gracias, como siempre, por su buena compañía. Besitos gigantes para ustedes.
0: Saludos también para Marcelo Fernández.
1: Un besito.
0: Saludos, chiquillos. Saludos para mi cuñado Martín Mancilla y a la Peña.
1: El señor Retro, saludos para mí, que llevo un mes sin drogas en mi cuerpo.
0: ¡Qué lindo!
1: Muy
2: si
1: bien.
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0: 10 de la mañana con 45 minutos. En este miércoles 15. Recuerde que mañana es feriado y nos estamos preparando para el aluvión.
1: Mira, la Mariela dice que ese saludo era para mí. Sí. Ella no tiene una hija, Rosarito.
0: Ah, pensaste que era para la
1: hija. Yo pensé que era. Ella tenía una Rosarito también.
0: Ay, pero
1: ay,
0: qué
1: linda. Gracias, Mariela.
0: Devuélvaselo con mucho cariño entonces.
1: Un besito para ti.
0: Besitos, Mariela. Gracias por el amor que le das a mi compañera y también a este hermoso programa que cada día somos más. Si le gusta, recomiéndelo. Porque vamos creciendo.
1: Mandan saludos a Lancelot.
0: A Lancelot. Saludos a Lancelot. Oye, y hablando de lanzarlos hoy día, ¿por qué no lanzamos la ruleta apretando el asterisco?
1: ¡Ya!
0: Apretemos el asterisco a la cuesta de uno, dos, está medio vencido el asterisco. Hay que arreglarlo, don Mario. Ya, a la cuenta de uno, dos, tres. ¡Ah! Se fue la ruleta. Oh, atenta a las rockeras y los rockeros, esto les va a gustar. Mira lo que salió.

0: Tenemos miércoles de rock, dos canciones en competencia y ustedes, como ya lo saben, lo van a poder elegir. Ustedes van a elegir cuál es la que más le gusta. La opción 1 o la opción número 2. Me gusta esta canción, es buena porque son los miércoles de rock.
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0: ¿Estamos listos? La opción número 1, escúchela.
2: Opción 1.

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2: ¿Cuál es la que más le gustó? ¿Cuál es la que quiere sacudir hoy día la cabeza, saltar y bailar? Opción número uno. Offspring con What Happened to You.
3: Y opción número dos. Red Hot Chili Peppers Around the World.
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2: Le pedimos permiso a Don Stronger para tocar un poquito de música diferente.
3: Le gusta.
2: Vamos, abrimos la urna. A ver, la primera que llega a 5 votos es la que gana.
4: Opción 1, Pelito Rosario.
2: Le gusta.
4: Me gustaría hacer cebolla.
2: Muy bien, Marcelo. Voto para uno. Aló, ¿quién está acá?
5: Aló, Red Hot Chili Peppers.
2: ¡Oh, voto!
3: Rejo.
2: Voto. Saludo, hijo. Que le vaya bonito. ¿Cuál es la que le gusta a usted por acá?
6: Número uno, Pelito, pero todo el rato.
7: Besito, Rosario.
2: Besito. Besito.
8: Pelito, la número dos, no Red Hot. Y Quique te quiere, pelo.
2: De Quique. Oye, van combo y combo, rojo.
3: Oye, uno.
2: A ver, ¿quién está en el teléfono?
3: ¡Aló!
9: ¡Hola!
3: ¿Cómo está, hijo?
9: Bien, gracias. Oye, ¿ustedes cómo están?
3: ¡Bien!
2: ¡Bien, contento!
9: La lluvia.
2: ¡Estoy
3: bien,
2: no
3: aquí, limpiando las canaletas!
2: Ya, ¡estamos preparados!
9: Oh, sí, también tengo que limpiar la canaleta.
2: Ya,
9: bueno,
2: vaya a limpiar.
9: El que te conté. Oye,
2: eso. ¿Cuál le gusta?
9: La uno.
2: ¡La uno! ¡Ya, pues, hijo! ¡Saludos para usted! ¡A destapar la canaleta! 3 a 2 va ganando Offspring. La primera que llega a 5 votos gana.
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2: Mira cómo corre el WhatsApp, mira cómo corre el WhatsApp.
10: Opción 2, opción 2, opción 2. Saludos, saludos.
2: Van a 3.
3: Como loco.
2: Van a 3, va peleado.
3: ¿Qué vamos a hacer?
2: Dígalo.
3: Tener que poner la 2. ¿Aló?
11: ¿Aló?
3: Hola.
11: Hola, hola, Rosario, ¿cómo estás?
3: Bien, ¿y tú?
11: Bien, por la Red Hot Chili Peppers.
2: ¡Oh, hijo! 4 votos para los Chili Peppers.
3: Ya, para, para,
2: ya, para.
3: Es que si ahora votan por los Red Hot Chili Peppers,
2: ganan.
3: Son los ganadores. Y si no, ¡esto es un empate!
2: Vamos con el próximo.
3: Espérate, que me pongo nerviosa.
2: Tómate ya. La radix.
3: ¿Va a ser WhatsApp o va a ser
2: vamos al WhatsApp.
12: Hola, chiquillo. Oye, recordando un senador, hace tiempo, los Red Hot Chili Peppers.
3: ¡Ganaron!
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2: Aquí están los
3: ¡Pasa, Lobo!
2: Red Hot Chili Peppers.
3: Viene el Lobo, espérate.
2: Llegó Lobo. Ahí llegó también el senador Navarro, senador Navarro, el mismo que se mete los dedos en...
3: Y le
2: hace así después. Los Red Hot Chili Peppers. Del disco Californication, aquí llega esta canción que se llama...
3: Around the World.

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1: Señor Alejandro Navarro, ¿cómo se llama el disco donde viene esta canción?
2: La Invitación.
1: No.
2: Que tiene una canción con el mismo nombre.
1: ¿Ya?
2: En castellano dice algo como: se entiende que Hollywood vende Californicación.
3: ¿Qué?
1: ¿Cómo que

0: californiaron, nos californicaron, dijo.
1: No.
0: Luego de los Red Hot Chili Pepper,
1: no,
0: Chili Pepper. 99.
1: No, Chili Pepper, señor Navarro. Red Hot Chili Pepper. El disco se llama Californication. Y el tema se llamaba
2: Around the World.
0: Nos californiaron.
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2: Oh.
1: Volvemos a la normalidad.
2: Pepas.
1: ¿Qué?
2: Así se llama,
1: ¿cómo se llama?
2: Pepas.
1: Ya anda, hay confusiones raras.

0: Solo les voy a decir que hoy día tenemos un tremendo invitado en un rato más.
1: Víctor Cárdenas.
0: Un invitado que nosotros impusimos acá.
2: Nosotros lo llamamos, lo contactamos y dijimos, lo querimos.
0: Y la primera

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0: ¡Aplausos!
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0: 10:57 de la mañana ya.
1: ¿Vamos a la pausa?
0: Queda la última horita.
1: Nos queda la última horita. Y se nos
0: vamos
1: viene
0: a la pausa comercial con la Activa.
1: Ya, pues. Y ya estamos de vuelta acá en la 92.5 Radio
0: Pila. ¿Pa qué me invitan?
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4: Oh, yo soy Pau. ¿A qué hora dijiste que era?
5: 10:58 minutos.
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0: Esto se llama No Sirvo para el Amor.
1: Oye, no nos bastó con ponerla. Le escribí a su mamá. Hice una publicidad. Exacto. Con la canción.
0: Es verdad. Me meto a su live, le comento en los live. Es más, la otra vez también le escribí y le dije, hoy cuándo vaya a venir el programa. Y nosotros en un principio dijimos los 1001. Y no, es 1001.
1: Nosotros pensábamos que era como un grupo.
2: Sí, caché. Sí, los vi y dije, sí.
0: Mira,
1: ahí está. Nos vio cantar y nos vio bailar. Bueno, se llama Benja López.
0: ¡Benjamín López, un aplauso!
2: Un gusto. Muchas gracias por la invitación. Estoy contento de estar acá. Hace rato veníamos hablando también de cómo juntarnos, po.
1: Sí.
2: Y aquí estamos.
0: Oye, Benja, cuéntanos, vamos inmediatamente a los inicios. ¿De dónde eres tú? ¿Qué edad tienes? ¿A qué te dedicas? ¿Qué signo? Todo.
2: Yo, mira, voy a partir por el signo porque es lo más importante para el currículum.
0: Mira, a ver.
2: Yo soy Aries.
1: ¿A qué hora nació, hijo?
0: Como Luis Miguel.
2: Nací a las 1:00 p.m.
0: A la 1:00 p.m. Sí, vamos a sacar inmediatamente
1: la carta astral.
2: Tengo mi Saturno en el Oxxo de la esquina en todo caso.
0: ¿En serio?
2: Sí. Bueno. Eso, ya. ¿Cuál era la otra pregunta?
0: ¿Qué edad tenés?
2: Yo tengo 25 años.
0: Ya.
1: ¡Ay! Sí, igual que mi Paolo.
0: Igual que tu hijo, ¿verdad?
1: Yo tengo un hijastro de 25 años.
2: De 25 años.
0: También.
2: Es la mejor edad.
0: ¿En serio?
2: Es mi edad donde estoy más feliz, por lejos.
1: ¿En serio?
2: Sí, trabajando, haciendo mis cositas, sin obligaciones. En verdad, tengo más obligaciones que la cresta, pero
1: ¿eres feliz? ¿De Santiago, de qué comuna?
2: De por ahí.
1: No se puede decir.
2: No.
0: Porque eres...
2: Pero no, de corazón de Ñuñoíno toda la vida, ¿no?
1: Ñuñoíno toda la vida.
2: Corazón de Ñuñoíno.
1: Es de los del Sosei.
2: Sí, de barricadas de cartón y todo. Sí.
0: Es de la flaca, la
1: sí, sí.
0: Oye, sacan una duda, Benja. ¿Siempre te gustó la música? ¿O cómo parte todo esto?
1: Porque yo veo unos videos tuyos de humor.
2: Y están sacando las cosas pasadas.
1: El Mr. Tangananica.
0: ¿Qué pasa, Mr. Tangananica? Naciste en las redes sociales, ¿no?
2: Yo nací, sí, pues de siempre haciendo videos de cabros chico, haciendo videos de siempre de humor.
0: Ya,
2: me gusta expresarme, me gusta pasarlo bien y todo, así que siempre fui bueno para la talla hasta el día de hoy. Intento meterlo en la música. A veces es un poquito complicado porque los temas que hablamos en las canciones no son muy, a veces son medio profundos. Ahora estamos intentando meterlo más con talla y entretenido.
1: Oye, pero ¿en el colegio participaba y en algo de música?
2: Yo era niño coro.
1: ¿Ah, sí?
2: Era niño coro, sí.
0: Niño coro, mira.
2: Sí.
0: Todos los fines de semana.
2: ¿Era más de un premio?
1: ¿En serio?
2: Te lo prometo.
1: ¿Pero eras de coro de misa?
2: No, nunca llegué a coro de misa. Mi tata siempre quiso que yo cantara en misa y nunca quise.
0: Nunca quisiste.
2: No. Lo encontraba fome. Que en el otro cantábamos canciones como Coldplay.
1: ¿Ah, en serio?
2: Sí. Viva la vida y cosas así. Sí,
0: oye,
2: sí.
0: Y dentro de tu, así como tu setlist de música, ¿qué escucháis aparte de Coldplay?
2: Mira, yo escucho variado. Hoy día venía escuchando Juan Luis Guerra.
0: Wow.
2: Romeo Santos.
0: Buena, bien.
2: Y Rojo. Rojo, que es como el exponente de lo que hago yo a nivel...
1: El español.
0: Artista español.
2: Como hispanohablante, sí.
0: Exactamente.
2: Sí.
0: Oye, otra pregunta que también la gente ya se está haciendo. ¿Por qué 1001?
2: 1001 nace de que yo nací un día 11 de abril, mi hermano nace el 11 de marzo y mi abuela nace el 11 de febrero.
0: Oh, puro 11, ¿y por qué?
1: Oye, pero la familia...
0: Bueno, sí, para el 11. Sí.
1: Entonces.
2: No, la chuntaban todo el rato a los números del 11, así que... Me gusta mucho el número, yo lo tengo tatuado en la guata. Tengo así un 11 en la guata.
1: ¡Que lo muestre! ¡Que lo muestre!
0: A ver, que muestre
2: la cámara.
1: Esa es mi cámara.
0: Me gusta. A ver,
2: es ahí.
0: ¡Oh! Sí. ¡Que se lo tapa! No. Oye, y el 11 siempre marcó tu vida.
2: Siempre. En mi número lo veo en todos lados, me acompaña. No sé, solo se me cruzó un millón de veces.
0: Y la pregunta viene de cajón: ¿y por qué no te pusiste 11?
2: Ah, no, po. No se puede. No, está prohibido.
0: En Chile no se puede. No. Como diría Stronger.
3: No se puede.
1: No se puede. Si tú hubieras ido para otro lado.
0: Claro.
2: Sí, no hubiese podido tener una vida artista tranquila, en verdad.
0: Acá en Chile.
2: No hubiese habido chance. Nada.
1: Oye, pero ya, saliste del colegio, tú hacías humor.
2: Hacía humor para las redes sociales.
1: Entraste a estudiar algo, te dedicaste a la música, al tiro.
2: Ya, es que ahí hay una historia un poquito extensa, pero te lo voy a resumir al punto de... Salí del colegio, me dediqué a hacer video, descubrí que me gustaba más la música que los videos, dejé los videos, me salí de la universidad para dedicarme a la música.
1: ¿Y qué habías entrado a estudiar?
2: Ingeniería de administración.
0: Nada que ver.
2: Nada que ver, po. Nada, ni mi tiempo sabía administrar, po. tiempo. No, nada.
0: ¿Con qué administrar el tiempo de uso del celular?
2: No, eso de hecho a mí me llega la notificación y no las veo, me da miedo.
1: Está excedido. ¿Adivina qué hora es?
2: No.
1: La 11:11.
0: 11:11. Pide un deseo entonces. Ya. Eso. ¿Lo pediste?
1: Pida su deseo. Sí.
0: Pida su deseo.
2: ¿Lo pido en voz alta?
0: Sí.
2: En voz alta, pero si no se hace realidad, pues sí.
1: Da lo mismo.
2: Ya lo voy a decir nomás. Que esto suene en todo el mundo nomás.
0: ¡Ah!
2: Que esto suene en todo el mundo.
1: Ay, buena. A mí sí. Me encantó, yo qué loca.
0: Nosotros ya, nos encantó.
1: Pero espérate, yo quiero saber cómo llegaste a ser mil uno. Ya, entonces, ¿te saliste de Ingeniería de Administración?
2: Sí, me salí. Para dedicarme a la música, 100%. Y antes hacía otra cosa, en verdad, no me dedicaba a hacer este tipo de música. Hacía como trap. Era uno más, ¿cachai?
0: Hacía que dubstep también, ¿no? Mira, o probaste, mezclaste como varias
2: intenté
0: cosas.
2: Intenté mil cosas.
0: Ya.
2: Mil cosas hasta que llega esto. El 2022. ¿Dos de diversión? Como 21, más o menos.
0: Mira.
1: Sí. Oye, ¿tus papás qué te decían?
2: No, siempre me apañaron.
1: ¿Ah, sí?
2: Siempre, siempre. Mi mamá más que nada fue la que me decía, vos dale nomás. Mi papá igual. También me ayudó, mi abuelo, todo. Pero al final nunca tuve una traba. O sea, siempre estaba el miedo. Siempre está el miedo, sí, de la cuestión, de como de hoy se va a cagar de hambre.
1: Oye, tu mamá es bien pegada a las redes sociales. A mí me escribe, me seguía hace rato.
2: Sí.
1: Cuando te subí, me dijo, ¡ese es mi hijo!
2: Sí, sí, sí, sí. Y me contó todo lo que habló contigo.
1: Sí,
2: y
1: yo hablé con ella, sí.
0: Oye,
1: sí.
0: Para, ¿sabes qué? Cata nos está escribiendo en el YouTube, dice, esa canción está sonando acá en Australia.
2: Dale, dale.
0: Sí, Cata, se escribe, Catalón.
1: Sonando en Australia, hermano.
0: Sonando en Australia, hermano. Cacha.
2: Oye, allá es mañana, po.
0: Sí, po. Está en el futuro.
2: ¿Tiene los números del loto?
0: Está en el futuro.
2: ¿Tiene los números del loto, sí o no?
1: Sí.
0: Oye, Benja, ¿sabes qué? Yo te quiero decir algo, weón, porque estamos acostumbrados con la Rosario y acá en la radio en general a escuchar y que lleguen varios artistas nuevos.
2: ¿Ya?
0: Y la mayoría siguen siempre la línea. No quiero encasillarlo a todos y tampoco estoy enjuiciando, pero todos siguen la línea como el del urbano, pasamos del reggaetón ya al pop, más urbano y todo. Pero lo tuyo, desde el momento uno que me llegó a la oreja, yo se lo mostré un día a la Ro, después se lo mostré al Pape, y dijeron, bueno, está súper bueno esto, está como pegajoso. Y lo pusimos al aire. Y suena muy diferente a todo lo que hemos venido escuchando. ¿Cómo se le llama esto? ¿Tiene algún nombre en especial?
2: Sí, o sea, dentro de todo, el estilo principal al que yo como apunto se llama hyperpop, que al final es como un pop electrónico, como para que todo el mundo entienda así fácil. Es un pop electrónico con sonido maximalista, dentro de todo, que métele todo. Llénalo espacio, que suene fuerte, metálico, sintetizadores, pero también lo mezclo con Eurodance.
0: Eso te iba a decir.
2: Con como cositas así.
0: Tiene mucho del tecno euro de los 90,
2: sí.
0: Donde el BPM está sobre los 130, 140, esto está con 150.
2: Te podría decir que este está en 170.
0: ¡Wow!
1: Mira, cuando yo era chica, tú ibas ahí a los malls y a los bowling, cuando habían esas cosas para juntarse a jugar, que no había tanta pantalla ni nada, y estaban todos los cabros haciendo fila para saltar en esas luces.
0: Le llamaban para, yo me acuerdo de esa cuestión.
2: ¿Esta como la con flechita?
0: Sí.
2: El Dance Dance Revolution.
0: Ese.
2: Yo me quiero comprar uno.
1: Yo lo escuché y yo al tiro me acordé de esa escena de cuando yo era chica y me invitaban al cine y estaban estos gallos ahí saltando. Y yo dije, no, yo no podía creer que tú eras tan chico que tú no tenías esa vivencia. Esta música yo hace mucho que no la escuchaba. Y me trajo a cuando yo tenía menos de 25 años.
2: Qué lindo escuchar eso.
0: Es que, sí.
2: Es que siempre intenté hacer algo un poquito más transversal también. Como a mí me gusta mucho la música antigua, la encuentro mejor. Como el pop antiguo, el techno antiguo, todas esas cositas.
0: Sabe el hombre, sabe.
2: Sí, bueno, sabe. Gracias.
0: Oye, de verdad.
2: Gracias.
0: Benja, te están escribiendo mucho, te mandan saludos por acá también. Yo nací el mismo día del Benja, escriben por acá también.
2: Dale.
0: Sí, te mandan saludos, Connie. El 11.
2: Solo yo nací ahí.
0: Saludos, dice por acá.
1: Mira, ¿cuándo vuelve a hacer shows?
2: Uy.
0: Eso que
2: este año sí o sí hay show.
0: Te presentaste el 2024 en el Vibra Fest, ¿no?
2: Me presenté en el Vibra Fest.
0: Ya, perfecto.
2: Sí.
0: ¿Y has tenido más presentaciones?
2: Sí. Yo tuve un show en solitario, como debut, por así decirlo. Mi primer show en solitario, que fue el año 2023, donde le llenamos un Crea Rock. Fue muy bacán, fue un show personal. Hicimos todo junto. Ahí no teníamos al equipo que tenemos ahora de Big Fam, que con los que hacemos absolutamente todo. Y lo hicimos así, a pulso. Yo me fui a Argentina y dejé todo botado antes del show y mis amigos se nos sacaron todo adelante. Y después canté en Audio Música, en Ciudad de Beats. Perfecto. También, que me invitaron de Audio Música para cantar para allá. Y Bueno, igual varios shows, estuve en Valparaíso, estuve cantando acá en Santiago también en algunas noches, así como de show, que había harta gente. Pero hace como un año que no canto, como en vivo. Queremos preparar algo bacán.
1: Oye, ¿y en Chile hay más artistas que estén haciendo este estilo o algo como similar?
2: Mira, que yo conozca algo similar, no. ¿Cachai? Algo que se le puede llegar a acercar de alguna manera, sí. Hay gente que está haciendo su estilo de este estilo, ¿cachai? Pero no algo así. No he logrado compatibilizar mucho con la gente porque no. Yo quiero que la gente haga esto para poder como hacer canciones con más personas.
1: Sí, obvio. Porque ahora está tanto esto como del feed, de la colaboración. Todos los urbanos se cachan entre ellos, se invitan. Y estáis medio solo, tú.
2: Yo estoy solito, po. Sí, juego solo.
0: Pero tranquilo, porque de a poco.
1: Eso. Nosotros te estamos apoyando. Sí. Eso. Nosotros estamos contigo aquí en Rodríguez.
0: ¿Sabéis qué? Lo diferente siempre va a pegar. Se demora quizá un poco, pero ¿sabéis qué va a pegar? Hay muy, muy buenos comentarios, nos ha tocado cada vez que ponemos la canción. Hay gente que nos pregunta, oye, ¿cómo se llama eso?
1: Oye, ¿y esa canción no es nueva, no es de ahora?
0: No, po. No es nueva. Pues no sirve para
2: tres
0: la,
2: años
0: ¿no?
2: esa canción.
0: Sí. Oye, y nos están preguntando, ¿cómo te buscamos en Instagram, en las redes sociales para empezar a conocerte más?
2: Ya, en Instagram me pueden encontrar como 1001 Music, escriban como lo escriban, M-I-L-U-N-O Music, o 1001 Music.
0: Van a llegar.
2: Lo van a encontrar.
0: Bueno, ya.
2: En YouTube, 1001 Music. En Spotify, 1001.
0: Perfecto.
2: Ahí está el 1001.
0: Ya.
2: Todo con números. Acuérdense, mi nombre es con números. Yo le escribí en Instagram con letra porque la gente se confunde.
0: 1001.
2: Sí. Ahí está. Así me van a encontrar.
0: Perfecto.
2: De todas maneras.
0: Ahí está. Oye, ¿y están todos los temas?
2: Todo.
0: Ya.
2: Todo. Ahora tenemos algunas cositas preparadas, así como que no han salido. Un montón de canciones. La otra vez subió un drive. ¿Cuántas fueron, Lucas? Como 50 canciones que subí.
0: ¡Wow!
2: Así que no se acabó, que estamos preparando una cosita ahí bacán.
1: Oye, ¿y tú haces todo? ¿Tú componís? ¿Tú la creatividad es toda tuya?
2: Mira, yo tengo un equipo grande de gente que es de Big Fam, que es donde estoy firmado, donde trabajamos juntos, y ahí tenemos productores. Yo me encargo de hacer la letra, de cantar, y de ser como la persona, el cuerpo que expresa, ¿cachai? Pero no, yo, como producción, yo nulo. Nulo, nulo. Yo veo así un piano y digo, qué ganas de aprender a tocarlo.
0: No toca instrumento, pero sí, no. Al igual que el Michael Jackson, por ejemplo, tú caché que no toca ningún instrumento, pero, era una persona que sabía en qué momento tenía que haber una caída, en qué momento venía el estribillo.
2: Algo así, sí. No me puedo comparar con Michael Jackson tampoco.
0: Pero te estoy poniendo un ejemplo de que no te tires para abajo, ¿cachai?
2: Sí,
0: el arte, y cuando uno nace con ese don, quizás tú lo tenís.
2: Claro.
0: Y a lo mejor no tocáis ningún instrumento, pero sí sabéis cuál es lo que tiene que sonar, en qué momento y cómo hacerlo. Así que no te tiréis para abajo nunca.
1: El arte musical es mucho más que tocar un instrumento.
0: Absolutamente.
2: Me gusta componer letra. Eso es lo que yo cuando era chiquitito me gustaba hacer poemas. Sí. Y ahí tengo un montón de que he sacado para mis canciones ahora, po.
1: Oye, Benja, ¿y tenés más hermano?
2: Sí, yo tengo. Mira, cuatro hermanos, pero son dos sanguíneos. ¿Cachai? Tengo a mi hermana y mi hermano que están viviendo ahora en Bélgica, que tienen 21 y 10, por ahí. Y tengo a mis hermanos que no son de sangre, pero me crié con ellos, que son de Viña. ¿Cachai? Que tengo la suerte que hoy día me estoy quedando con mi hermano acá en Santiago y todo, que me vino a ver. Pero sí, yo digo que somos cuatro siempre.
1: ¿Y tú vivís con tu mamá?
2: Yo vivo con mi mamá ahora. Estuve viviendo un tiempito ahí de independiente y todo, pero volví a la casa para poder como afirmar un poco y ya después a volar donde sea que tenga que ser. Pues.
1: Oye, y un saludo a tu mamá que nos está escuchando.
2: Te amo, mamá, te amo. Gracias por todo. Loreto.
0: Saludo a la tía Loreto.
2: Loreto.
0: Esa es la fan más importante en la vida.
2: La más importante.
1: Sí. No hay que morir cómo se emocionó cuando vio que te estábamos tocando, que te subimos y todo.
2: Sí, mamá, es mi fan número uno, mi mamá.
0: Oye, Norma escribe, tanto tiempo que busqué la canción, por fin. Gracias por ir a la radio.
2: Muchas gracias por escuchar mi musiquita. Muchas gracias.
1: Oye, qué bacán. Hola.
0: ¿La ponemos?
1: Sí, no sé.
0: Pero hagamos una cosa.
1: Me encanta.
0: Bailemos.
1: ¿Tú la cantáis?
2: Bailemos. Hagamos zumba.
0: Ya, pero primero que la tire a capela.
1: Ya.
0: Una parte de la canción a capela, ¿puede ser? A capela.
2: Démosle.
0: Ya, uno, dos, tres.
2: Sé que no sirvo para el amor, pero tomando estoy mejor. Voy con mi amigo pa' una previa con una bota y alcohol.
0: ¡Eh! Gracias al gran Benjamín que estuvo con nosotros, Benjamín López. Vaya a seguirlo en todas sus redes sociales. ¿Cómo lo seguimos de nuevo? Repasemos.
2: 1001 Music. Como lo escriban, lo van a encontrar.
0: 1001
1: Music. ¡Me encanta!
0: Preséntalo, Benja. ¡Vamos!
2: Vamos a escuchar No sirvo para el amor de 1001 2001 Music. ¿Cómo quieren decirme?
0: Exclusivo de Radio Activo.

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1: Buen tema, dicen en YouTube.
0: Bueno.
1: ¿Viste? Nosotros lo ponemos siempre acá.
0: ¿Para el verano?
1: Sí.
2: ¿Para el verano?
0: Sí, para el verano.
1: Vamos a poner mucho más para que estén calentitos para el verano.
0: ¡Grande, mil uno!
1: Sí, que no.
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0: cobrar derechos de autor. Me copió la clave de mi tarjeta. Yo ocupo siempre esa por el nacimiento de mi hijo.
1: Amigo, a cambiarle la clave de las tarjetas. Oye, a la gente le encantó, ¿ah?
2: Oye, es que es bueno.
1: Hoy me lanzo con 1001, dice por acá.
2: Aquí están sus padrinos, hijo.
1: Aquí están los padrinos de 1001. Oye, y todos los radioactiveros también, ¿ah? Son parte del éxito del 1001 el día de mañana.
2: Oye, cuando sea como el Kid Voodoo, ahí ustedes se van a acordar que estaban bailando.
1: ¿Y dónde
2: sonó?
1: ¿Y dónde sonó primero?
2: Aquí, en Pa' que me invitan de

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1: Oye, ¿nos vamos a la pausa ya?
0: Ya es la última media horita.
1: Última media horita y ya están los
0: ya
1: vientos.
0: Ya se largó. Se largó.
1: No, hay vientos y ráfagas de viento en algunas partes ya, dicen, ¿ah? ¿Eh? Acá se cortó la luz, por lo menos.
0: Acá se cortó la luz.
1: Oh, ya.
4: ¿Quién apagó la luz?
0: Cualquier cosa que hay generador, así que yo me vengo a cargar el teléfono para acá, ¿eh?
1: Ya, oye,
0: me traigo mi saco de dormir.
1: Nos vamos a quedar acá. 11:29, ya estamos de vuelta en...
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8: 15 grados.
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0: Ahí pasaba la Rosario, la graciosa.
1: Échate pa' acá.
0: Quevedo con el Crespo.
1: ¡Graciosa!
0: ¡Ella ya!
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0: Oye, la gente quedó fascinada con nuestro artista, nuestro ahijado ya. Nuestro ahijado.
3: Sí, el Benja.
0: El
3: Benja
0: 1001.
3: López.
0: El 1001.
3: 1001.
0: Para que me lo busque.
3: Me lo busque y me lo sigue.
0: Eso, me lo sigue.
3: Y me comparte la canción y la canta.
0: Eso. Oye, y vamos también a saludar a todos los que están dejando sus mensajitos en el Instagram.
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3: Vaya, mira, sí, no. ¿Sabéis la canción que están pidiendo para terminar?
0: ¿Cuál están pidiendo?
3: Adivina.
0: ¿Cuál? A ver.
3: Mix Vedetto.
0: Mix, pero si ya lo tocamos recién, el Mix Vedetto, por la creta. ¿Por qué siempre?
3: Chancho en piedra.
0: ¿Por qué otra vez? Ya, Chancho en piedra. Porque es Mix Vedetto. Ya, pero ya lo toqué recién, pum. Lo toqué recién. Aparte que mañana es feriado. Mañana es feriado. Oye, me acaba de mandar un mensajito el Lucho de Chile. Pues nos íbamos a juntar ahora en la Uruguaya. Voy a tener que cancelar porque ya empezaron los desastres acá en mi comuna.
3: ¿En serio?
0: Los vientos están muy fuertes, dicen.
3: No te puedo creer.
0: Sí, hay vientos fuertes.
3: Oye, mira.
0: Diga.
3: Pascual Arroyo.
0: Ah, no hemos tocado. Hoy día no está en el bingo.
3: Garota Nacional.
0: Skank. Buen tema. Buen tema para terminar.
3: Ambra.
0: Ambra, te pertenezco. Ya. No hemos tocado. ¿Qué más estás pidiendo?
3: Sopaipillas con mostaza.
0: De los Sinergia. Buen tema. Buen tema. Para la lluvia.
3: Ojitos chiquititos de Don Omar.
0: De Don Omar, ya, bonito.
3: Mix Vedetto, Mix Vedetto, Mix Vedetto, Mix Vedetto, Mix Vedetto.
0: Aburrense.

0: like en todas nuestras cosas y nos deja un comentario con amor.
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2: Vamos a apretar el asterisco, porque no sé con qué vamos a terminar hoy día. 11:41, apretamos el asterisco y a ver qué sale. ¡Ay! Se fue. ¡Oh! Para todos los que tienen rabia. Mira.
1: En Paqué me invitan, presentamos. Y a ti, ¡que te en pelota!
0: ¡Qué actitud de empelotarse!
2: ¡Que te da rabia, que te empelota!
1: WhatsApp Radioactiva, más 569-6836-2133.
2: Y si quiere comunicarse con nosotros de forma física al mismo tiempo y hablarnos, que te empelota a través del
1: 22-726-2232.
2: ¿Qué te empelota? ¿Qué te empelota?
0: ¡Me empelota! ¡Que empieza la lluvia y se corta la luz!
1: ¡Qué te empelota!
2: ¡Me empelota la gente que anda manejando!

0: chiquillos, lo que más me empelota es que ustedes no me coloquen los audios y siendo que a la Rosarito le estoy tirando cualquier flor. Eso me empelota.
1: Ahí saliste al aire.
2: Me empelota pasar por cualquier horario en la autopista y siempre esté en zona alta los tags. Me empelotan los tags, weón.
1: Oye, es verdad. 180 lucas te pagué el otro día.
3: Me empelota que no pongan el mix.
4: Me empelota que los chilenos pelotudos estén apoyando a los argentinos.
5: Chilenos se viene el bar y ahí andan los otros.
6: Messi. ¿Qué te empelota?
3: Me empelota los que llaman a la radio a puro quejarse, weón. Sí, aquí hay que tirar con la onda, a puro ánimo.
7: Sí, sí.
3: ¡Vamos!
7: Sí, es verdad.
1: ¡Vamos! ¡Es la radio, weón! Somos la radio y la gente feliz, ¿para qué llaman a quejarse por cosas, weón? ¡Ah! ¡Que te empelote y enójate por problemas reales!
6: ¡Que te empelota!
8: ¡No empelota, que no nos siga una dinámica! Nosotros les decimos que vamos a rapear y ustedes cuentan chistes. Les decimos que vamos a contar chistes y ustedes dicen lo que les empelota.
1: ¡Me empelota! ¡Dame rabia!
9: ¡Oh, mi señora me empelota! ¡Me empelota!
1: Pelota.
8: No se meta con...
3: ¡Me empelota que bloquearon en YouTube! ¿Dónde voy a ver el partido?
9: Estoy en la pega.
1: ¿Bloquearon el YouTube?
8: ¡Ay, ese jefe! ¡Maletero! Estamos en época de mundial.
1: Sí. ¿Y a ti que te empelota?
8: ¿Qué va a bajar la producción por huevo?
1: No sean así, weón. ¡Aló!
10: Aló, buenas tardes. Buenos días. Me empelota que la Rosario no almuerce a la hora como corresponde, por favor. Rosario, cabréate.
1: No estás almorzando a la hora que corresponde.
8: Es que yo llego como a las 6 a mi casa. Pero y Rosario, ahí almuerzo.
1: Rosario, la gente está preocupada. Y le empelota eso. Al caballero le empelota que ande almorzando a cualquier hora.
11: Me empelota
12: ver tanto animal en la calle, bueno, sí. me empelota la gente de mierda, mala.
1: A toda la gente que abandona a su animalito, a sus mascotas. Estoy de acuerdo contigo, ¡me empelota!
13: Me empelota los trámites en el registro civil.
0: Me empelota que el mundial esté arreglado para Argentina y encima que hoy llegue a ganar por arreglos arbitrales y de la FIFA.
6: ¡Qué te empelota!
8: ¡Aló!
1: ¿Qué le pasa?
10: ¡Aló! Me empelota que me tengan bloqueado hace 4 meses.
8: No. ¿Qué hizo? A ver,
1: ¿qué hizo?
8: ¿Qué hizo? A ver si podemos ayudarlo.
10: Lo único que hice fue que opinar en contra del Black por lo que él estaba opinando en su propio programa y se enojó.
8: Pero es que no puede hablar en contra del Black.
1: Sí, pues amigo.
10: No, este era una opinión contraria.
1: Pero hay forma.
10: Era una opinión contraria.
8: ¿Y qué estaba diciendo el Black? Eso, ¿y qué dijo usted?
10: Había que darle un consejo a un compadre de que la señora lo había engañado y él seguía ahí. Y yo le llevé la contraria y se enojó.
1: Bueno, no hay que seguirle la contraria al Black.
14: Me empelota que la vecina de al frente de mi casa, vivimos en un pasaje cerrado, me haya copiado el negocio, Gaya. Justo no se le ocurrió hacer otra cosa.
1: No.
14: Me empelota la huevona.
1: ¿Y de qué el negocio?
8: ¿De uña o de pestaña?
1: ¡Vende handroll!
15: Me empelota que un hueón me haya robado en el cementerio cuando fui a dejar a un amigo, hueón.
1: No.
15: Miserable.
1: No, eso merece lo peor.
8: No,
1: en el cementerio no.
8: No tiene ni medio día de perdón.
6: ¿Qué te empelota?
8: ¿Aló?
10: Pelota, pero me empelota esa gente que se levanta a solo tirar caca por redes sociales y sigue a la persona.
1: Sí.
8: Es verdad.
10: Oh, y sigue. Las odio.
8: Conozco varias yo.
1: Es verdad, yo también.
10: Por eso yo siempre a mis amigos, a ustedes, los defiendo y les quiero buena onda.
8: Bien, vaya al tiro. A Rosario Labrao, Aranda Víctor y a Radioactiva dejarnos puros corazones.
6: ¿Qué te empelota?
8: ¡Aló!
1: ¡Hola! ¿Quién está ahí? No corte, pues, hijo. ¡Aló!
8: ¡Aló!
1: ¡Hola!
10: ¡Hola, los caros!
8: Bueno. ¡Hola!
10: Me empelota que toda la gente anda en pelota y ando con ropa, así que me voy a empelotar, coche mi madre.
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8: Saque su bingo. Saque su bingo para que me invitan. Saque su lápiz.
1: Márquelo. Aquí está Pascual.
8: Márquelo bien marcado que no salía hace rato.
6: ¡Qué bochorno! ¡Qué vergüenza!

0: Si no, no tiene nada que hacer en la calle, no salga, no vaya a ningún lado.
1: Se esperan vientos de 80 kilómetros por hora, según la Dirección Meteorológica de Chile.
0: Oye, las precipitaciones van a estar, pero brígidas a partir de mañana.
1: Así que si tiene algo cercano a la terraza, un macetero.
0: Los que vienen en departamento.
1: Un adorno.
0: Sí, sí.
1: Por favor, sáquelo.
0: Es verdad
1: porque
0: eso.
1: Le puede volar y puede pasarle algo a alguien.
0: Sí, así que si tienen cuestiones colgando, los que vienen en departamento, en pisos altos,
1: sí,
0: saquen todas esas cuestiones, esa guirnalda que todavía conservan de la Navidad, sáquela ahí. Saque. Sí. Al niño Dios, si todavía tiene al niño Dios, sáquelo, guárdelo. No.
1: El pino,
0: guárdelo.
1: El pino, por favor.
0: Los que todavía tienen, tengo un vecino que todavía tiene unas cuestiones colgando de Halloween. Guárdelo.
1: Eso va a volar hoy día.
0: Sí, van a volar los fantasmas de Halloween, todas esas cuestiones que tienen pegadas todavía, ¿ya?
1: Sí, la luz LED.
0: La luz LED, ¿verdad?
1: La luz LED me la retira.
0: Me la retira, esa cuestión que dice bar, sáquela, guárdela.
1: El macetero ahí que tiene colgando.
0: Eso, el jardín vivo que tiene ahí, sáquelo, guárdelo.
1: El duende,
0: guárdelo.
1: El duende que tiene ahí al borde de la terraza. El patito y la gallina.
0: El leprechaun me lo guarda el leprechaun, ¿ya?
1: El Buda. La mujer haciendo yoga. ¿Has visto la señora?
0: Sí, es verdad. Yo, y es que echaba una rana. La rana, esa, me la guarda. Los que tengan esa pileta con agua, también me la guarda.
1: La con agua recirculante.
0: Eso, me la guarda. Eso. El elefante con el dorel en la trompa, me lo guarda también.
1: El que tiene el búho para espantar a la paloma, lo saca.
0: Me lo guarda.
2: El turco también me lo guarda porque se le va a volar.
0: Sí, es verdad, también me lo
1: el
0: guarda.
1: El ojo turco lo guarda.
0: El ojo turco me lo guarda.
3: El gatito que mueve el brazo.
0: Me lo guarda también.
4: El monito que mueve la cintura, el perrito que mueve la cabeza. Sí. Saquen todo eso, porfa.
0: Me lo guarda.
1: Oye, el que no ha sacado la bandera de Chile del taxi
0: eso.
1: Para el 18 me la saca porque va a volar también.
0: ¿Verdad? La

0: cabros, me lo están mandando a guardar todo, po.
1: Sí, po, sí, se puede volar todo.
2: Oye,
1: voy,
2: la bandera de Chile que tiene todavía colgada ahí, mira, guárdela.
1: La Feña me dice acá, los que tienen en las terrazas el mandala, me lo guarda el mandala también.
3: Los adornos navideños, que algunos aún no lo sacan, sí, guárdelo.
1: Yo tengo un vecino que todavía lo tiene.
4: Oye, los abuelitos que sacaron ahí a tomar airecito, me lo guardan.

0: los dientes, guarde
1: la
0: camiseta.
1: La bandera de Chile que está rosada, celeste y pluma.
0: Eso. Aproveche. Oiga, y estos días de lluvia, que va a estar ahí guardado en la casa sin luz, aproveche de ordenar los closets. Sí. Ordene la despensa, bote todo lo vencido.
2: Eso, el tema de los remedios. Eso
0: los,
2: los
0: remedios vencidos.
2: También, me los bota. Ya, sí. eso, muy bien.
1: Oye, que guarden las luces navideñas que colocan en las casas.
0: Sí, ya lo dijimos tres veces ya.
2: Lo dijimos ya. Los faroles solares que ya no funcionan. Sí, me los saca.
3: A la Rosario, hay cobardía.
4: Ya, no. Y la cola de zorro también me la
2: saca. Sí, la cola de zorro también me la saca, ¿ya?
3: El arbolito de Pascua del año pasado que tiene la abuelita en el balcón.
1: A mi suegra no la guardo ni cagando, pelo. Con un Rosario.
5: Oh, yo quiero que me la guarden.
2: Ya nos vamos, vamos. ¿Con qué canción nos vamos a ir?
0: Oye, escuche la 92.5 todos estos días porque
2: es probable.
0: Nosotros venimos. Venimos igual.
2: Lo más probable es que nos toque mañana.
0: Va a pasar el bote de acercamiento por todas las casas de nosotros.
2: Yo lo único que voy a decir, a mí me van a tener que mandar a buscar porque yo no sé cómo voy a salir de allá. Porque sí. se me anega todo lo que es Melipilla y Lonquén. Sí. O me mandan algo o no puedo.

0: eléctrica.
1: La otra vez el Black.
0: Acá hay generador.
1: El Black hizo la otra vez acá un asado con parrilla eléctrica.
0: ¿Por qué no? Yo tengo unos congelados. ¡Tráiganlo congelado!
2: Esto se llama viento.

0: Oye, ya que están guardando cosas, díganle a mi vecina que guarde la ropa, ya como un año colgada la wea.
1: Oye, y el sapo que tengo afuera también hay que...

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1: Los palitos de bambú, los que suenan.
2: Sí, también. Me los guarda. También. Los palitos de bambú me los guarda.
3: ¿Eh? El espanta, ¿cómo se llama?
2: El espantacuco, el espantapájaro.
3: No, esa cuestión como trenzá.
2: La mandala. Me la guarda la mandala.
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3: El atrapasueño.
0: En Radioactiva.
2: El atrapasueño me lo guarda. Ay, que me hicieron reír. Ya llega la tenchita. Hay que ponerle piedra en los bolsillos a la vieja.
3: Oye, Tencha, tú también tenés que venir a instalarte acá.
2: Sí, hay que venir a personarse mañana.
3: Esa fue la instrucción del Verdi.

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1: ¿A qué hora llegaste anoche?
2: 11:57 minutos.
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2: ¿Cómo están, cabritos, cabritas lindas? Aquí esperando el temporal, esperando la lluvia, esperando que se abra el cielo. Sí, señora, sí, señor. Hoy día mayor.

0: situación. Ahora, ¿ustedes creen que agarrar la escoba? Ustedes, la verdad. Yo creo que en el norte, obviamente, pero están todos ahí. Están viendo el tema para que la cuestión funcione bien. Ojalá que no quede ninguna escoba, obviamente. ¿Pero usted cree que agarrar la escoba aquí en Santiago?
1: ¡No vamos a morir, vieja!
0: No, no diga eso, por la...
1: Buena, vieja
2: Tencha. Tenchita, hola, vieja rica. Acá desde el Sazón del Paisano. Mira cómo llueve acá en Linares.
0: Oye,
2: ahora está despacito,
0: pasó.
2: Después cuando se ponga fuerte de nuevo, te voy a mandar un video.
0: ¡Eso!
2: Desde Linares, León Busto con Quinipe Humo. Mira, querida, Sazón del Paisano, encendiendo un carboncito.
0: Mándenme video, chiquillo, ¿de dónde está lloviendo ya? Ahora, pero quiero hacer la pregunta. ¿Usted cree que eso te va a quedar en la escoba?
3: Tencha, ay, ay, ay. Uy, uy, uy, uy.
0: ¡Afírmense los churrines! ¡Sí, señora, porque el viento nos va a llevar a volar!
4: Hola, Tenchita. Hola. Hoy un saludo de la municipalidad que está regando acá.
5: ¿No? Tenchita, para no te están esperando, pero con ansia la lluvia. Lo único que tienes que hacer es dejar que el agua fluya hacia los embalses.
3: No, Tencha, yo creo que es demasiado. Demasiado.
6: Ojalá que no, pues, Tencha, pero llevan tantos días diciendo lo mismo que uno ya está medio psicoseado.
0: ¿Sí o no?
6: Aquí empezamos a hacer sopaipillas.
0: ¿Sí o no? Ya está bueno hacer sopaipillas, pues, mija, pero uno anda como con susto. Como que todos vamos a morir. Y yo no creo que sea así. Ojalá que no, don Quecho. Si estás ahí, dame una señal.
7: Obvio, pues, Tencha, aquí llorando gota y anda...
8: ¡La papa!
9: Hola, mi Tenchita hermosa. Por supuesto que les creo, pues si aquí en Santiago llueve media hora y queda la embarrada, po.
0: ¡Es verdad!
10: Hola, mi vieja, ya estamos todos preparados para la lluvia. Fui a comprar las plumillas y estaban todos cambiando las plumillas en los autos. ¡Vieja, se viene el temporal!
0: ¡Se viene el temporal!
11: Sí, pues los del sur andan pasados.
0: Ya, ya, ya, no peleemos hoy día. Si tuviéramos que hacer un arca, ¿a quién metería usted adentro?
11: Sí, boludo.
12: Ya, mi amor.
0: ¿A quién metería adentro del arca usted?
12: Hola, Tenchita, ¿cómo estás? Mira, yo soy de Antofagasta y voy viajando a Santiago. Voy directamente al temporal.
13: Hola, Tenchita.
0: Hola.
13: Mira, yo no sé si fui exagerada o me aseguré desde antes. Junté mercadería, fila. Compré combustible.
0: Ya.
13: Y ahora de seguro sube todo, po. La verdura, la benzina, sube todo de nuevo.
0: La pila para subir la vela. Llámame, cabrito lindo, desde Arica, Punta Arenas, Coyhaique, San Antonio, Talca, Temuco, Viña del Mar, Ovalle, Copiapó, La Serena, Antofagasta, Calama, Iquique, Arica, Puerto Montt. Bueno, ahí llueve siempre, po.
12: Tenchita, nosotros ya estamos preparados para la lluvia. Tenemos ron, pisco, aguardiente, droga, marihuana, pasta base, civil.
0: Toda, hasta... Me están mandando un video.
14: Estamos en Kerry, San Clemente.
0: Y llueve allá, llueve en San Clemente. Le ponen color. Eso pasa únicamente porque no previenen antes del invierno. ¡Ay, ay, ay! ¡Uy, uy, uy!
9: Ya, Tenchita, yo me voy. Voy al sur y me voy a comprarme un bote.
0: ¡Eso! ¡Que no le entre agua al bote, mi hija linda! ¡Aló! ¡Buenas tardes! ¡Aló! ¡Se ahogó! ¡Aló!
15: ¡Hola, Tenchita! Yo quiero que llueva, quiero ver gota.
0: ¡Aló! ¡Buenas tardes!
15: Hola, Tenchita, ¿cómo está ahí?
0: Muy bien, mijito lindo. ¿Y usted?
15: ¡Qué bueno!
0: ¿Cómo está
15: qué
0: usted?
15: Bueno.
0: ¡Tengo susto! ¡Tengo susto!
15: Me voy a cuidarte, Tenchita, si tenés susto.
0: Tengo susto, ¿usted cree todo lo que están diciendo que va a pasar?
15: No, hubo una señora que fue súper asertiva que dijo que psicosean a la gente con tantos temas en las noticias, que va a quedar la escoba. Siempre queda la escoba, Tenchita. Siempre queda la escoba cuando llueve un poco más, entonces no va a ser la primera ni la última. Lo único que uno siente es que la gente no se prepara para este tema de cosas.
0: Claro.
15: Entonces está en la última hora corriendo, que la cuestión y más encima psicoseado por todo, que nos vamos a inundar. No, si siempre pasa lo mismo, Tenchita. Siempre. No se nos olvide que somos un país reactivo, no proactivo. Entonces siempre hacemos las cosas por última hora.
0: Oye, partió la tormenta.
15: Tenchita, te mando un beso y un abrazo.
0: Ya, mi hijo, te quiero. 227262232, chiquillo, venga para acá. Aquí tenemos la tormenta perfecta. Buena onda, música, alegría. ¡Aló!
15: Yo subiría a Haaland para que me ayude a remar.
0: ¡Eso, invitemos a los noruegos! ¡Aló, buenas tardes! ¡Aló!
15: Buenas tardes, Techita.
0: ¿Y está lloviendo por allá o no?
15: Todavía no, Techita. Las primeras gotitas están empezando hace poquitito. Mira, ya, yo... queremos pasar un aviso.
0: Ya, mi hermano.
15: Yo soy administrador de un nightclub acá en Serena.
0: ¿Administrador de qué?
15: De un nightclub.
0: Ya.
15: Y la chiquilla hoy día tiene la mitad de precio el fin de semana la lluvia dorada, por si acaso.
0: No te entendí nada, mijo.
15: Tienen a mitad de precio la lluvia dorada este fin de semana.
0: Ay, ay, ay, ¿a mitad de precio qué? ¡Qué pajarón! Mire la cuestión. Siempre, es la cultura chilena,
16: vos. Oh, Tenchita, yo haría un arca y echaría a José Antonio acá de alimento para los leones.
17: Todos nos vamos a ahogar.
0: ¡Es verdad!
18: ¡Ay, ay, ay! ¡Me pica el pene!
19: Tenchita, no puede ser posible que toda el agua que caiga esta semana se va a perder en el mar.
0: ¡Buena, José! Cabritos lindos, así partimos el programa. Pase lo que pase, tenemos que ponerle el hombro, estar ahí, tener una radio pira para escuchar la radio, informarse y listo. Y nada más.
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0: hoy te chita ya empezar a echar a perder el programa. Mire, que sea perder toda el agua en el mar.
1: Hola, Tenchita, ¿cómo estás?
2: Bien, bien, bien.
1: Oye,

0: Tenchita, sabes que exageran demasiado, manipulación de los medios. Pánico colectivo generan estos tipos, la prensa, estos tipos. Les pagan para estar ahí, pero bueno. El tema está en que como han subido los precios, ¿sabes que subieron ya las papas antes de que comenzara la lluvia? Ya la gente se tenía la excusa, no es que por la lluvia, ahora subieron las papas.
1: Claro.
0: Las papas de oro se llaman ahora.
1: ¿Dónde está la papa? Aquí. Sí, señora, sí, señor. Pongo la buena que la radio activa como 7 de la noche.
2: ¡Aló! Hola, hermosa, ¿cómo estás?
1: Muy bien, mi amor. ¿Con quién hablo?
2: Hablas con Mila.
1: Miriam.
2: Mila.
1: ¿Mila?
2: Sí.
1: Mila, ¿y para qué? ¿Para qué me llama Mila?
2: Mira, llamo más que nada para recurrir a la hermosa gente de esa comunidad para ver si alguno tiene un vecino abuelito adulto mayor que le eche una mano con las canaletas. Tanto abuelito que está solito por ahí, ayudar al vecino. Ayudémonos.
1: Pero ¿qué le pasa? ¿En serio o quiere hablar o es una metáfora, mija?
2: No, en serio, pues de verdad, hay mucho adulto mayor que está solito y que no cuenta quizás con familia joven que lo puede ayudar para limpiar o reforzar techumbres, qué sé yo. O sea, siempre miremos para el lado chiquillo, siempre hay adultos mayores por ahí solitos.
1: ¿Y usted quiere hacer una cuadrilla para ir a limpiar las canaletas?
2: Idealmente, yo por lo menos ayudé a mi vecina, así que, y adulto mayor los dos, así que ya que subí, dije ya, no me cuesta nada ayudar a mi vecino, así que intentemos apoyar a la gente que tenemos a nuestro alrededor, entre todos, porque funcione esto.
1: Eso, muy bien, mija, un aplauso. Oiga, ya tiene, ¿usted tiene radio a pila?
2: Sí, sí.
1: Sí, ¿y tiene pila?
2: Sí, también tengo de todo.
1: Eso, muy bien.
2: Tengo de todo, así que nada.
1: Vamos, la radio sin pilas no funciona, mamita.
2: Eso, chiquillo, la gente joven, ayúdelo, abuelito.
1: ¡Sí, hombre!
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1: ¡Ya entendimos, ya!
4: Los vamos a ahogar, los Tenchita, los vamos a ahogar.
1: ¡Ya! ¡Usted, mija!
5: Techa, yo me anoto para cualquier canaleta que haya aquí.
1: ¡Ya, pues! ¡Aquí en Arica! No pasa nada en Arica, hay sol en Arica. Ya, ¿usted? ¿Dónde está usted?
6: Tencha, vaya a tener que afirmarte los chitecos.
1: Ya. Oye, el viento, dicen que va a haber mucho viento.
4: ¡Ay, me pica el pene!
1: ¡Ya, cabro! ¡Púrtala!
6: A mi suegra, ni cagando, Tencha.
1: ¡Más!
5: Remar, si la Tencha no corre, la vamos a...
1: 726-2232, mija. Usted está preocupado, venga para acá.
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1: ¡Aló!
7: Hola, señora Tencha, ¿cómo está? Estoy muy preocupado. Vengo pasando por el cementerio metropolitano. Oye, están los carabineros por un funeral de alto riesgo. ¿Cómo se gasta la plata con un delincuente? ¿Cuándo iba a pensar que el carabinero le iba a resguardar? Cambiemos el chip, los delincuentes que tienen que morir, hay que...
1: ¿Cómo los delincuentes? Los delincuentes tienen que... Ya está en el cajón, ya, pues, mijo, ¿qué más quiere?
5: Tenchita, ¿cómo estáis? Necesito arrendar un triciclo para cruzar gente en Granada.
8: Tenchita, yo te pidiendo viento, mi compañero Manuel Troncoso.
9: Tenchita, si pueden ayudar a las personas en situación de calle, dándole alguna comida, ropita o algo para poder acurrucarse.
10: ¿Será verdad o no, Tenchita? Igual a uno le meten susto. ¿Será verdad o no, Tenchita?
1: No sé.
10: Igual a uno le meten susto. Yo puse a cargar el cargador portátil, la linterna, compré vela. Me falta puro comprar los bidones de agua, ¿no?
1: Claro, pues, mijo. No, si te que meten susto. Esto, claro, la Michelin, mijo. No, que yo nunca había visto una cosa así. No, si es verdad. Está todo el mundo medio asustado. ¿Usted está asustado?
11: Hola, Tenchita, ¿cómo estás?
1: Bien, mijo.
11: Hola, mi viejita rica. Oye, también están diciendo que se puede cortar la luz. Así que ojalá el Ministerio de Hacienda... que sin suministro.
12: Hola, mi viejita, yo estoy preocupada por el Black. Se vino en vicio, oiga, el cabro arriesgado. Me lo acabo de topar aquí por la Alameda A trabajar a la radio va en bici el cabro.
1: Bueno, el viernes vendrá en metro, pues, mija, qué sé yo. ¡Aló! ¿Usted está asustada, asustado, mijo? ¡Aló!
13: Hola, mija.
1: Buenas tardes, ¿con quién hablo?
13: Con Fernando.
1: Hola, Fernando. Hoy no hemos jugado nunca al Fernando.
13: Creo que no, parece que no.
1: Ya, oiga, ¿para qué me llama Fernando?
13: Ah, no, está llamando para ofrecerme para echar las canaletas a la vecina.
1: Ya, mi amor, que le vaya bien. ¡Vamos a jugar al Fernando!

0: Nombre feliz. Ahora jugamos al Fernando, Fernando.
1: Fernando, Fernando, me estoy ahogando.
0: Fernando, Fernando.
2: Fernando, Fernando, ándate cagando.

0: arriba. Fernando, Fernando, Fernando, Fernando.
1: Fernando, Fernando, las breas te están colgando.
2: Fernando, Fernando, yo conozco a Fernando.
3: Fernando, Fernando, si nos juntamos remando.

0: para llamar para jugar al nombre. 2726232. Es el teléfono para que usted venga aquí a la radioactiva. ¿Tiene un nombre bueno usted? ¿Aló?
1: ¿Cómo está, Chanchira?
0: Muy bien, mijito lindo. ¿Y usted?
1: Bien, deseo, esperando la lluvia.
0: Ah, ¿de dónde me está llamando, mijo?
1: De la comuna de La Granja.
0: La Granja, La Granja, La Granja. Cuénteme usted, mijito lindo. ¿Cómo se llama?
1: Yo me llamo Raúl.
0: ¡Raúl, Raúl! ¡Raúl, Raúl! Está difícil, Raúl. A ver, ¿a quién se le ocurre primero? ¡Raúl, Raúl! ¡Vamos con el Raúl!
2: ¡Raúl, Raúl! ¡Te lo ponen en el baúl!
3: ¡Raúl, Raúl!
4: ¡Ay, ay, ay! ¡Uy, uy, uy!
5: ¡Raúl, Raúl! ¡Te lo meto en el baúl!
6: ¡Raúl, Raúl! ¡Te lo pongo en el baúl!
7: ¡Raúl, Raúl! ¡Tu sorpresa está en el baúl!
8: ¡Raúl, Raúl! ¡Te escondiste en el baúl!
9: ¡Raúl, Raúl! ¡Si lo molestas, se convierte en Hulk!
10: ¡Raúl de La Granja! ¡Pásame la raja!
11: ¡Raúl, Federico, Federico! ¡Nunca había tiempo!
12: ¡Raúl, Raúl! ¡Te lo clavo en tu ataúd!
13: ¡Raúl, Raúl! ¡Se fue en Cana y en Tul!
14: ¡Pitufi, Pitufi, Raúl! ¡Te lo pongo y me sale azul!
0: ¡Raúl, Raúl! ¡Tenía que juntarle al Lul! ¿Qué dijo?
15: ¡Raúl, Raúl! ¡Te lo pongo y te sale azul!
0: ¡Ya! ¡Ya, ya, ya, ya, ya!
16: ¡Raúl, Raúl! ¡Te pillaron con el Saúl!
17: ¡Raúl, Raúl! ¡Es de La Granja, pero ahora se llama Raúl!
18: ¡Raúl, Raúl! ¡Que tiene el poto azul!
0: ¡Ya!

0: Gabriel, Gabriel, agáchate, jugué con él.
1: Bien, Gabriel, ven y juega con él.
0: Gabriel, agárralo, juega con él.
2: Ya, de nuevo.
3: Gabriel, Gabriel, marca los 5-6.
4: Gabriel, Gabriel, agárralo y juega con él.
5: Raúl, Raúl.
2: ¡Ay, la pasó el Raúl!
0: Gabriel, Gabriel, pasa el poto bajo.
2: ¡Ya no! ¡Ya, ya, po! Ya no se pongan así, tienen que ser creativos, chiquillos. No, no, si no, no sirve esta cuestión, po. No, no, no, pues si no me van a retar y, no, y va, se va a acabar la cuestión, po. No sean así, no hay que... Los que no, pues hay que ver.
0: Gabriel, Gabriel, métete con el Raúl en el ataúd.
2: ¿Ya, quién me llama? ¿Quién me llama? ¡Aló! Buenas tardes, ¿con quién hablo?
6: Hola, Canchita, con Javier.
2: Hola, Javierito, Javierito.

0: Calladito, Javierito, agárrame.
1: Javierito, Javierito, ¿por qué no venís y me hay un piquito?
2: Javierito, Javierito, espérate un ratito.
3: Javierito, Javierito, tensa completito.

0: Javierito, Javierito, presta a tu hermana.
1: ¡Ya! ¡Un ratito! ¿Qué dicen aquí? Ay, que se salió el río, se salió el río, bío, bío, Concepción. Chuta, cae, mija. ¡Ay, ay, ay! ¡Uy, uy, uy!
2: Javier, te vieron con un chavo ayer.
3: Javierito, Javierito, préstame el pot.
1: No, qué ordinario. Javierito, Javierito.
4: Javierito, Javierito, tapeludo, loco.
5: Javierito, Javierito, el del negro del WhatsApp lo encontré chiquitito.
6: Javier, Javier, andes por ahí con el Gabriel.
1: Somos 7262-32. La mejor sección que hemos inventado.
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1: ¡Aló!
8: Hola, vieja rica, ¿cómo estás?
1: Muy bien, mi amor. ¿Y usted cómo está?
8: Acá, cagado la risa contigo y tus locuras.
1: Oye, que está bueno el programa. Mijito, ¿cómo se llama usted?
8: Juan.
1: ¡Juan!

0: Juanito, Juanito, anda a hacer pancito.
1: Juanito,
0: Juanito, Juanito, sácate un pitito. Oye, Tencha, cállate, yo me llamo Wilson Rodrigo.
1: Ya, qué bonito, amigo, lo felicito.
0: Marcelo, la otra.
2: Juanito, Juanito, juega con el gato Juanito.
0: Ay, que está helado, Juan.

0: Juanito. Agáchate.
1: Ya, ya, ya. Otro nombre. Último. Aló.
2: Aló, me van a agarrar por el huevo. Aló.
1: Hola, mi amor. ¿Cómo está usted?
2: Bien, ¿y usted, Delchita?
1: Bien, pues, mi amor. ¿De qué región del país nos llama?
2: De aquí, de Birque.
1: De Birque. Oiga, mi hijito lindo, ¿cómo se llama usted?
2: Sebastián.
1: Sebastián, Sebastián.

0: Hola, ¿qué tal? Soy Sebastián.
1: Hola, soy Sebastián y...
2: Sebastián,
3: yo igual.
4: Ya, no.
5: No, Sebastián.
0: Perrito, papurri.
3: Sebastián, anda a jugar con el Juan.
0: Sebastián,
6: no se
0: la come
6: doblar. Sebastián,
4: ¿por
6: qué resucitáis?
4: ¡Juan! ¡Caldo!
6: Sebastián, te lo pongo hasta la mitad.
4: ¡Ya! Pero y eso no rima, amigo.
7: Andáis goteando igual.

0: No, bloqueado. Bloqueado, no. Yo ya, ya, ¿ves? Listo, se acabó. Listo. Se acabó, se acabó. Se acabó. ¿Ves? ¿Por qué tenían que ir por ese camino, chiquillos? No es necesario. Si hay tanta creatividad, se puede decir de tanta forma. ¿Por qué decirlo? ¡Para! Es que me retan a mí.
1: A ver, Tencha, juegue con Bárbara. A ver si esto se la puede.
0: No, si ya. No, está mal, po. Soy fome, Tencha.
2: Sebastián.
0: ¿Para qué, po, mijo? Esas cosas no se hacen. Está mal.
3: Sebastián, salí a la calle y parecía un terián.
4: No tiene ni un gigo ese con
5: Celita se nos falta.
0: Claro, aquí vos.
6: Hola, soy Roberto Carlos. Ah, chubuta, me equivoqué, tengo que juntarme con Marcelo.
7: Sebastián, a ti te dicen Tatán.
0: Ve, por ejemplo, creatividad pura.
8: Cevita. Anga, que coque, cocaque.
9: Sebastián, se nos fue la vieja Julia.
10: ¿Vale? En Gurugurgo para Sebastián.
11: Ya, pero no te mangáis tan grave, pues a lo mejor te lo están diciendo porque viene el temporal.
12: Sebastián, no rimáis con ni una wea.
0: ¡Ay, sí!
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0: ¿Queréis pelear? ¿Quieres pelear? Oye, ¿quieres pelear?
14: Igual los del sur se están ahogando y los del norte se están ahogando.
0: ¿Quieres pelear?
15: Los del sur están pasados abajo.
16: Oye, Tencha, rima con el nombre de mi abuelo, se llama Wenceslao.
0: 227-262-3293, nos quiero la primera pausa comercial, chiquillo. ¡Está bueno el programa!

0: volvemos aquí a la radio activa. La radio del flotador feliz. Ya.
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2: ¡Tibio!
0: ¡Vamos, que tibio, tibio! ¡Como 11 grados!
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0: ¡O 16!
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0: rico, ¿no? Su vaipillita. O sea, no rico así el desastre, no, pues, obvio. Un poquito de lluvia estaría bien, pero tanta lluvia, weón. Tanta lluvia. Chiquillos, para que vengan ya la radioactiva. ¡Aló!
1: ¡Aló, Tenchita, ¿cómo estás?
0: Hola, mi hijo lindo, ¿cómo está usted?
1: Bien, Tenchita, ¿y tú cómo estás?
0: Bien, mi amor, muy bien, aquí poniéndole el hombro. Cuénteme, ¿de dónde me llama usted?
1: Mira, vamos viajando de Santiago a Lemu.
0: ¿A Lemu?
1: A Lemu, sí, estamos acá trabajando. Trabajamos en los buses interprovinciales.
0: Oiga, en los buses interprovinciales, esos que andan rápido, ¿ah?
1: No, ni tanto, Tenchita, con la lluvia tengo que andar un poquito más lento.
0: Ya,
1: por
0: muy
1: precaución
0: bien.
1: Más que nada.
0: Ya, muy bien, mijo lindo, tienes que cuidar ahí a la gente, pues.
1: Aquí oiga, quiero mandar un saludito, Tenchita, más que nada.
0: Pero
1: y
0: por supuesto.
1: A los automovilistas y a todos, que tengan cuidado, porque aquí están tirando la lluvia con balde, vamos acá a la altura de Parral.
0: ¿En serio? ¿Y está lloviendo muy fuerte por allá?
1: Demasiado fuerte, Tenchita.
0: Oiga, mi amor, cuídese nomás, pues, mijo, trate de ahí, de no salir tanto con la micro, po.
1: Obviamente, Bustencita, quiero mandar un saludo a todos mis colegas de la empresa de MBUS.
0: Ya. Dale.
1: Un saludo a todos los auditores.
0: Ya, pues, mijo, que le vaya bien. Besito, 227-262-232, chiquillas. Seguimos. Aquí en la radio activa, la radio de la gente feliz. ¿Usted va a sacar su paragüita? Ah, ¿cómo se está? ¿Cómo va? ¿Cómo va a esperar esta tormenta, mija?
2: Dice que ya con precaución iba hablando por teléfono y manejando, weón.
0: Ya.
3: Aquí en la comuna de La Granja ya está chispeando, Tencha.
0: ¿En serio?
3: Sebastián. Ay.
0: Es que eso dice más que cualquier cosa, pues.
4: Tenchita, estáis terrible, rica.
0: Mira, qué cochino. ¿A qué, pues, mijo? Yo un juego.
5: Cuidado, los lebulenses.
0: Aló, buenas tardes. ¿Usted me llama en este minuto, mija? Aló.
6: Hola, vieja guapetona, ¿cómo está ahí?
0: ¿Vieja qué?
6: Guapetona.
0: Ah, guapetona, yo te entendí otra cosa, mijo.
6: ¿Cómo has estado, vieja? ¿Cómo has estado?
0: ¿Ah?
6: ¿Cómo has estado, vieja?
0: Bien, sorda, mijo, ando sorda. Ando sorda, se me agarraron las pilas de la cuestión aquí de la baila. Oiga,
6: guachito.
0: Oiga, cuénteme, ¿de dónde está llamando usted?
6: Ahora ando en la cisterna, ando comprando repuestos para el auto que me tocaron ayer, Tenchita.
0: Ya, está bien, pues, mijo. Oiga, guachito lindo. ¿Y qué hacer para la tormenta, mijo?
6: No, ahí ya destapé algunas canaletas ayer. Así ya. Que.
0: ¿Y cómo le fue?
6: Fue bien, sí, un poquito dolorido nomás, pero me fue bien.
0: Ya, pues, mijo lindo, te quiero. Usted me llama en este minuto, guachita linda, para lo que usted necesite. Aquí en la radio. Está en la radio. En la radio activa.
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0: Se abre la línea, mijo lindo. ¡Aló!
6: Aguántenlo mojado.
0: Radioactiva, te saca a flote, mijo lindo.
8: Tenchita, hay que sacar el servicio porque por acá, por Maipú, están los churrascos llegando.
0: Ay, qué rico un churrasquito. Qué cosa más rico un churrasco. ¡Ay, que me dio hambre!
9: Hola, señora Hortensia. Buenas tardes. Estamos en Valle Nevado. Neva. Montón, se puso todo blanquito y hace mucho frío, pero está hermoso.
10: Acá en Talca todavía no nos llueve.
0: En Talca. Aló, buenas tardes.
11: Aló, Tenchita, buenas tardes.
0: Buenas tardes, mijo, ¿con quién hablo?
11: Con Juan, ¿cómo estás tú, Tenchita? Quería mandarle un saludo a mis compañeros de trabajo.
0: Ya, ok, adelante.
11: A Luchito, que el más marica del trabajo.
0: Chao, no, esos términos no los aceptamos aquí, mijo. No, pues, mijo, como el más marica. ¿Qué es eso? ¿Qué es eso? ¿Qué significa eso a esta altura del partido?
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0: Aló, buenas tardes, 227-262-232. Si termino, usted sabe el WhatsApp. El WhatsApp de la radioactiva.
12: Tenchita, buenas. Oye, yo estoy en la Flower y no llueve nada.
0: ¡Aguante las lluvias! ¡Qué rico!
12: Oye, oh, vieja loca, el loco te está diciendo que lo chocaron ayer y le decís, qué bueno, pues, mijo.
0: Ah, eso dijo, que estoy sorda, yo no escuché, pues, perdón.
13: Quería hacerse el chistoso y lo cortaron por guapo.
0: Pues, mijo, ¿cómo anda diciendo esa cuestión? Vea, ayer, pues, polipato, puede decir, pues, porque es divertido.
14: Aguante los botes.
0: En América, aló, buenas tardes. Buenas tardes. Buenas, buenas. Chita, seductor, chita, seductor. Aló, apareció. Esto es lo peor que
15: me puede pasar. Es peor que la tormenta. Es peor que la tormenta.
0: Aló. Hola, Tenchita, ¿cómo estás? Muy bien, mi niña linda. ¿Y usted?
15: Muy bien, Tenchita.
0: Oiga, ¿de dónde está llamando?
15: De la comuna de Maipú.
0: Ay, mira, Maipú, ¿dónde vives tú? Cuéntame, mija, ¿para qué me llamas tú?
15: Estoy trabajando, Tenchita, voy en este momento en la carretera, voy a buscar una pacientita.
0: Ya, yeah. Una paciente
15: en
0: de...
15: ambulancia.
0: ¿En ambulancia?
15: Sí.
0: Ya, ok.
15: Así que aquí estamos trabajando, están empezando a llover acá.
0: ¿Y qué hace en la ambulancia usted?
15: Trabajamos con pacientes que son dependientes severos. Pacientes.
0: Pero usted es la enfermera, la chofera.
15: Paramédico.
0: El paramédico, ya, ok. Ok, ya, ¿y ahora va a ir con algún paciente?
15: No, ahora voy a buscar a retornar una pacientita, una niña chiquitita de 9 años que está en diálisis.
0: Ya.
15: Y la tenemos que ir a retornar a su domicilio.
0: Ya, mi amor. Oiga, mijita linda, qué bonita pega tiene usted, pues, mi amor.
15: Sí, Tenchita, yo los quiero mucho a usted. Yo fui una de las ganadoras que tuvo Radioactiva.
0: Ya.
15: Hace un tiempo atrás, en el año... No, hace como 3 años atrás en el sorteo del año del día 24 de diciembre.
0: ¿En serio? ¿Qué te ganaste acá, mija?
15: 5 millones de pesos.
0: No te puedo creer, guachita linda. Sí, pero qué chiquita. Cosa más bonita, mi amor.
15: Y lo más lindo, Tenchita, que estaba justo trabajando, estaba de turno y fue un regalo para mí porque me tocaba trabajar todo el día. Así que estaba súper contenta.
0: Pero mira, qué bonito, mija.
15: Y le mando igual un cariño, Tenchita, para ti, para todos los auditores que están escuchando la radio activa, para las personas que están trabajando, que lleguen todos bien a su casita.
0: Oiga, mi amor, cuénteme una cosa, ¿el viernes usted trabaja?
15: ¿Cómo?
0: ¿El viernes trabaja con la tormenta y todas las cuestiones? ¿Usted trabaja?
15: Exactamente, y tenemos que estar de apoyo también acá, en caso que pueda... que se pueda necesitar acá en la comuna.
0: Ya, está bien, pues, mi amor, está bien. Oiga, ya, pues, mija, gracias por llamar y qué bueno, qué rico hablar con una ganadora de el concurso que tenemos acá que se llama Radioactiva Te Cambia la Vida.
15: Así es, Tenchita, le mando un saludo aquí a mi compañero Guillermo de la Fuente, que está conmigo, el conductor.
0: Ya, oiga, ya. Oiga, mija, ¿y el conductor buena onda?
15: Súper buena onda, súper compañero. Un 7.
0: ¿Hace cuánto que se conocen ustedes?
15: Hace como 6 años, Tenchita.
0: Bien, ¿y nunca te ha mirado por el retrovisor?
15: No, porque conozco a su esposa que trabaja en el mismo rubro.
0: Ay.
15: Así que no puede estar mirando para el lado.
0: ¿Nunca te ha tocado la sirena?
15: Somos un buen equipo, Tenchita.
0: ¡Ah, no! ¡Nunca te ha dado respiración boca a boca! ¡Ah, nunca te han tuado!
15: No, todavía no me ha llegado a eso, Tenchita.
0: Ay, ay, ay, mi hija linda. Ya, está bien, pues, mi amor, que lo pasen bien, que llegue bien a casa, que salga todo perfecto para ustedes, chiquilla.
15: Un abrazo, Tenchita, que esté muy bien, un gusto haber hablado contigo.
0: Oiga, ¿y usted que va en la ambulancia? Una pregunta más seria, mi hija. ¿Los autos ya se empiezan a mover cuando ustedes van ahí o no?
15: Mira, Tenchita, te diré que el 50% de las personas son las que respetan realmente cuando vamos con una urgencia. Los demás no hacen vista para el lado nomás, no nos toman en cuenta.
0: Claro, no, yo he visto eso, mijo. Yo he visto eso, por eso se lo pregunto, mi amor, porque yo he visto eso, que viene la sirena. Oye, ¿podéis tocar la sirena o no?
15: Claro que sí, pues mira.
0: Mira, me gustó. Está bonita la sirena, pues, mija. Oiga, Guachita, muchas gracias, pues, mi amor.
15: Un abracito, Tencita, que esté muy bien. Un saludo para todos los auditores de la radioactiva.
0: Ya, mi amor, te quiero mucho, mucho, ¿ya?
15: Chao, Tencita, chao, gracias.
0: Chao, mi amor, me acordé de esta canción. ¿Se acuerda de esta, no? Esta sí que es vieja. Esta es Sirena. Ah, es Sin Bandera. ¿Es buena o no? Pues fome. Ya me acordé, no sé por qué me acordé nomás.

0: Una mierda.
1: Esta sí es vieja y vos, Tencha.
0: Tócame la divina. Tócame la divina.
2: Nadie lo sabrá.
3: ¡Ay, qué yo!
4: ¿Y por qué no tocas el claxon?
2: Nadie lo sabrá.
0: Tenchita, pero si la voy a poner, ponela entera.
3: ¡Ese genera!
0: Tenchita, corrijo, la Florida sí está empezando a chispear.
5: Hace chuchu y nada.

0: Providencia se largó, Providencia.
1: ¡Ay, ay, ay! ¿Dónde más se largó, cabrito lindo?
2: Ando con los miles, hagamos las de Chile.
1: ¡Se largó!
0: Toca la sirena por el otro.
2: Mira que el party ya comienza, empieza.
3: Tenchita aquí entre las Condes y la Reina, están empezando a caer las gotitas.
4: Tenchita, Puente Alto, ya está chispeando, está chispeando.
5: Oye, señor Hortensio, mira, Carlos Barnechea también empezó a caer su goterón, así que estamos medio complicados por este lado.
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1: ¡Empezó la lluvia! ¿Dónde va a estar lloviendo?
0: Que chida aquí en las Condes está lloviendo. Yo estuve veriando y aquí la gente anda con quitasol, weón.
1: Ya, weón, dale eso.
7: De nuevo el seductor, Tenchi.
1: ¡Mamá!
8: Ir a Razabal está chispeando.
9: Tenchita aquí en Providencia se ven gotas.
10: Hola, mi vieja hermosa. Hola. Oye, aquí en San Bernardo empezó, pero hace como una hora atrás.
11: Tenchita, haga la ventana. Está raja lloviendo.
7: No, la abuela, ¿quieres ver el gas o ver tortas?
11: ¡Eso! ¡Acá en Rancagua también!
0: ¡Ay, Tenchita, cierra la boca! ¡Ay, ay, ay!
1: ¡Uy, uy, uy! Oye, me está mandando una foto de dónde está lloviendo.
8: Tenchita, aquí en las Pircas Peñalolén ya está empezando a llover. ¡Besitos, besitos lindos!
1: ¡Gracias, negrita! ¡Mamá, mamá, mamá, deme más!
12: Sí, taxi espiando aquí en Maipú.
0: Acá en Colina... No, está lloviendo.
12: ¡Tenchita!
1: ¿Qué?
12: ¡Chispéalo! ¡Oh, oh!
13: Hola, vieja rica.
1: Hola,
13: San Joaquín,
1: hola.
13: Con San Miguel. Ya está cayendo agüita.
14: Oye, pero acá en Providencia están cayendo copos de nieve, weón.
0: Está chispeando la chispa.
15: Tenchita, acá en Canta Gallo caen gotas. ¡Ay,
1: Tenchita, está lloviendo! Avenida Mata está empezando a llover también, dicen por ahí, chiquillos, chiquillas.
14: Providencia están cayendo.
0: Santiago Centro. Lloviendo a toda callampa.
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1: ¡El diario de Radio Activa está llamando! En Grecia con Peñalolén está lloviendo. ¿Dónde más llueve?
8: Acá en Lampa no está lloviendo, estamos muy secos.
1: ¡Está sequita ella! ¿Dónde más está lloviendo, cabro?
3: Tenchita, dígale a los auditores que cierren la boca, que cierren la boca, que están cayendo vergotas.
12: Ah, que Jion es acógico, Mike.
8: Aquí estamos muy secos.
10: Tenchita, aquí en Puente Alto ya está chispeando más fuertecito.
14: Acá en Maipú City ya está lloviendo. Maipú City están cayendo las primeras gotas.
8: Hijita rica, aquí en Recoleta, no hinchando, está lloviendo también.
14: ¡Ya! El Maipú no llueve, Maipú no llueve.
1: ¡Ah!
12: ¡Ay, que tiene en la boca! ¡Que el pilla tiene en la boca!
7: Oye, Tenchita.
1: ¿Qué?
7: Acá en Arica hay el tremendo.
8: Bueno. Santiaguina se le está mojando la zanja.
1: ¡Ay!
8: Tenchita, ¿qué? Aquí en Puente Alto también está empezando a caer.
0: Sí,
14: Tenchita, aquí en el bosque estoy empezando a ver gotas.
0: Tenchita, aquí en Renca estoy todo mojado.
14: Acá en Apoquindo se están cayendo las palomas congeladas.
0: Sí, me está mafando la canoa.
1: Ah.
8: Hola, Tenchita.
1: Hola,
8: por acá Talagantito, está comenzando a llover.
1: Ay.
12: En Puente Alto también está lloviendo.
8: Oye, Tenchita, los de Maipú que empiezan a sacar las balsas porque les queda la pura AA.
0: Que le meten color, weón.
14: Con caso, cayeron una gota 2 minutos, weón. Y eso fue todo, y acá se paró el lampo.
12: Hielo, paraguas. Ahora Tenchita, huevona,
14: acá. Acá en Algarro estamos todos seco.
1: ¿En serio? Oye, yo pensé que iba a llover para allá. Aló, buenas tardes.
16: Aló, Tenchita.
1: Sí, mi amor, ¿con quién hablo?
16: Ahora es con Iván, de acá en los Quilicuras, también está chispeando, continuo.
1: ¿En Quilicura?
16: Sí, señorita, sí.
1: Ya, así. Mi amor, gracias. Tren de sistema frontal ya llegó al sur, cabrito lindo. Hay vientos. No sé si huracanados, pero hay harto viento, chiquillo. Estoy viendo aquí las imágenes. Los saltos en Laja también hay más agua. En Constitución, Talescoa, Pichilemu, hay marejadas. ¡No, vamos a morir!
12: Tenchita.
1: ¿Qué?
12: Te bañaría y lloviendo.
1: ¡Vamos, cabrita! ¡Sáquenlo! los baldes, saquen la olla para la gotera.
17: Autopista del Sol, Peñaflor, empezando a lloviznar.
1: Ay, ay, ay, mija. Mira, aquí está la
18: pura. Oye, Tenchita, salió de la tierra mojada, qué rico.
1: Ay, ay, ay. Va, venga para acá. Hola, Tenchita, acá algo para el frío. Me manda una foto, una piscola al hombre.
19: Tenchita, junten agua, junten luz, junten bebida, junten Super 8, junten de todo. Se viene, Tenchita.
1: Se viene el temporal en Coyhai, que también está lloviendo, me mandan fotos. Ah, no, allá hay sol.
20: Tenchita, acá el reportero en la calle dando su informe sobre la lluvia. Ya. Desde Pudahuel en directo, los aviones siguen despegando con normalidad hasta el momento y están cayendo sus primeras gotas.
1: Muy bien, mijo. Aquí en Coronel, región del Biobío, nada, no hay nada acá.
21: Mira, hija Julia, acá en Quigugu descarga cagada con Quicucaque. Ahí están las viejas mojadas a cagajoga. Y cagajoga, chequen la boca o que es cagada, cagada. No, o guía que.
1: ¿Usted cree, mijo? Ojalá que no, mi amor. Ya, tranquilízanse.
22: En Puente Alto está lloviendo y me estoy ahogando.
1: Usted, mi amor, usted.
22: Junten luz, junten agua, junten bebida, que los flacos le echen piedra a los bolsillos.
1: Más, seguimos.
23: Acá en Peñarolén City, Tenchita, ya está lloviendo las primeras gotitas fuertes, sí.
1: Ya.
23: Acá en Peñarolén City.
1: Sí, te escuché, hombre. Aquí, ¿qué más? ¿Qué?

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1: ¡Aló! ¡Buenas tardes!
2: Tenchita, volvió este duro.
1: ¡Oye, corta la hombre! ¡Aló! ¡Buenas tardes!
2: Hola, Tenchita, ¿cómo estás? Buenas tardes.
1: Buenas tardes, mijo. ¿Cómo está usted?
2: Muy bien, aquí esperando la lluvia nomás.
1: ¿De dónde está llamando, mijo?
2: Estoy llamando de Lobrado, pero soy de Peñalolén.
1: Ok, cuénteme, mi amor.
2: Tenchita, mira, te llamaba para ver la posibilidad si me puedes desbloquear de WhatsApp.
1: Ya, yo te desbloqueo, tranquilo. ¡Aló, buenas tardes!
3: Oh, ¡hola, viejita rica, excitante!
1: ¡Ay, venga para acá!
3: Por acá, José Pepe, el que siempre te llama por acá, regalona de Peñalolén. Pues sí, por acá también, llueve. Vamos, que se puede. Besito. Eso.
1: Ya, pues, mi hijo, te quiero. ¡Ah! ¡Partieron los truenos! ¡Cállate, cómo estás, guachón!
4: Tenchita, anda repartiendo las cosas de la reina. Yeah. Y ya se mandó la agüita, está lloviendo.
5: Tenchita, a los guardias del norte que se...
6: ¡Aguanta la cabra arreglando los techos!
7: ¡Dentro en la ropa!
8: ¡Dentro en la ropa para adentro!
9: Tenchita, buenas tardes. Hoy aquí en Pica, el oasis del norte.
10: Acá en San Ramón cayeron 5 gotas y ya subieron las papas.
1: ¡Cielo! ¿Qué es eso? ¿Qué es lo que apareció ahí? ¿Eres tú? ¡Dame una señal!

0: vendedor de paraguas, ya nos vamos a encontrar, ya nos vamos.
1: ¡Ya! Noé está haciendo Uber, Noé está haciendo Uber.
2: ¿A quién vamos a meter en el arca, cabrón?
3: ¿Devolvería el dinero o te haría el Larry?
4: Aquí estamos reportando desde la ciudad de Puente Alto, donde caen gotas, no son gotitas, sino son goterón.
2: Ya salió ese chiste, ya vamos. Seguimos aquí en la radioactiva, me tengo que ir a la pausa comercial, chiquillo, se me había olvidado. ¿En serio? Se me había olvidado completamente. Pero completamente. Cabritos lindos, nos vamos.

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0: 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Arriba. Seguimos. ¡Quiero más!
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0: Antojo, no se baje del auto con esta lluvia.

0: 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Vamos a la pausa y ya volvemos aquí a la radio activa, la radio de la gente feliz.
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2: 1:05.
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0: Puta, Tencha, se viene la lluvia y volvió la huevona al sol.
1: Ya, ya, ya. No diga garabato, por favor, chiquillo. 227-262-232 para que venga aquí a su radioactiva. Sí, señor.
2: Teléfono radioactiva. 227-262-232.
1: ¡Aló!
3: Quítate, doctor.
1: ¡Uy! ¡Aló! Buenas tardes.
4: Dile a la lluvia que no caiga tanta agua, si no nos vamos a morir.
1: Ya, ya, ya. Llámeme usted también, pues, si usted quiere. Me llama al 227-262-232. ¡Aló!
5: Ojalá se te inunde la casa, ese doctor Reju.
1: Ya, sí, esa persona debe estar enfermita, por algo le debe pasar. Cabrito, seguimos aquí en la radioactiva.
6: La canción de la gerencia, la de Tito el Pambino, esa la que dice que salimos de la calle del gueto. Por favor, viejita hermosa.
1: Ya, vamos a tratar de poner esa canción, mijo. Canciones para la lluvia también puede pedir.
7: El chiste aquí en la radioactiva tenemos al niño símbolo, el seductor.
8: Tenchita, ¿no pueden poner alguna constancia o algo así por el seductor? Porque es claramente es una persona con problemas mentales.
1: Claramente.
9: Tenchita, preséntame al seductor como para tenerlo ocupado un rato.
10: Señor Jesús, Señor Jesús, oye, llévatelo, por favor.
11: Y la lluvia caerá.
1: Aló, buenas tardes.
12: Visita, me llamo Juan Carlos.
1: ¡Juan Carlos! ¿Cómo está usted,
12: Juan Carlos? ¡Atájate, Pato Carlos!
1: ¡Juguemos, Juan Carlos! ¡Juan Carlos!

0: Carlos, Juan Carlos, llévate por favor a segundo.
1: Juan Carlos, Juan Carlos.
2: Juan Carlos, Juan Carlos, agáchate y conoce.
1: Ya.
3: Juan Carlos, agáchate y macarlo.
1: No rima, no rima, todavía nadie rima.
4: Juan Carlos, Juan Carlos, ¿te gusta longaniza?
5: Juan Carlos, ándate para la casa y come algo.
1: Ajá. Juan Carlos, Juan Carlos, ¡ven para macarlo!
4: Juan Carlos, Juan Carlos, ¿cómo soy para masticarlo?
6: Deja de acá, desde pica le mando harto.
1: Ya.
7: Juan Carlos, agáchate barra.
8: Juan Carlos, aprovecha
4: de
7: más. Juan Carlos, con cuidado con
4: mascarlo.
9: Oye, mijita, lengua satánica. Juan Carlos, te dejo.
10: Déjame sacar.
1: Juan Carlos. ¿Qué pasó?
11: Juan Carlos, puede este caldo.
12: Juan Carlos, pues ahí llamando, vamos a calmarnos.
13: Juan Carlos, vamos a la botillería a comprarlo.
14: Juan Carlos, hace cualquier frío.
1: 227-262-3 chiquillos.
15: 227-262-3

0: regalo, Juan.
1: Ya, guárdela, güey.
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2: Luego vendrá el sereno.
3: Tenchita, en mis dedos esa canción sería una teleserie igual.
4: Sí. Qué buena música, Tenchita, para esperar la lluvia. Música para esperar la lluvia. Pido la canción que quiera, mija. Mijo. Venga, venga.

0: escuchando, doctor, doctor.
1: Aló, buenas tardes.
2: Aló, buenas tardes, Cristina.
1: Hola, mi amor, ¿con quién hablo por ahí?
2: Con Fabián.
1: Con Fabián, ¿cómo estás, Fabián?
2: Bien.
1: Qué bueno, mi hijo. Cuénteme, ¿para qué me llama usted?
2: Estoy esperando la lluvia de un aire. Buenas tardes, ni llueva.
1: ¿Cómo? ¿Está esperando la lluvia usted?
2: Sí.
1: ¿Y de dónde está llamando, mijo?
2: Desde ahora.
1: ¿De Vitacura? No lo entendí, pues, mijo. Pucha. ¿De dónde dijo? ¿De dónde dijo que estaba llamando? Lloras, mi amor, que te fluye. ¡Aló! ¡Buenas tardes! ¡Buenas tardes!
3: Hola, buenas tardes, Tecita, ¿cómo estás tú?
1: Muy bien, mi marido. Usted bájeme la radio, por favor, pues, mi hijo.
3: Ya.
1: Ya, chica, no es tan difícil, pues, mi amor.
3: Ya, ahora sí.
1: Ya,
3: sí,
1: cuénteme.
3: Mira, te llamas especialmente para este día, para que les dieras un gran saludo a Miriam. Mi pareja, que está de cumpleaños el día de hoy. Que la queremos mucho, que vamos a salir adelante de todas las dificultades que hemos pasado. Ella sabe por qué, que el Señor no la abandona. Y un gran beso y un abrazo, que la amamos mucho, Tenchita.
1: Muy bien, mijo. Qué romántico, mi amor. Venga para acá, mijo.
4: Tencha, yo con Alberto Cortés, a partir de mañana empezaré a vivir lo mejor de mi vida. ¿Esa? Ya. Yo me acuerdo de mi abuela. Mi abuela era chofer. Y me acuerdo de ella que murió en paz, menos los 20 pasajeros que iba a bordo.
1: Oye, buena esa canción de Alberto Cortés. Esta es para ti, mija. Canciones para esperar la lluvia aquí en la radioactiva. Podía pedir una de Julio Iglesias también, ¿ah? ¿Eh? ¡Vamos! ¡Vacílate esta! ¡Vacílate esta, qué buena! Ya va a llegar, ya va, tranquila. Al principio y así, después se pone buena.
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1: ¿Usted de qué se acuerda, mi amor?
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6: Juan Luis Guerra, Juan Luis Guerra.
1: Ok.
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2: Tenchita, él estaba llamando en el Dutra.
1: No sea eso, ¿eh?
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7: ¿Sabís, Tenchita, cuál me trae hartos recuerdos y con lluvia y todo? Aguas Turbulentas, Puente sobre Aguas Turbulentas de Camilo VI. Bonita. ¿Por qué no me la poní?
1: Yo te la pongo, mija. Aló, buenas tardes.
8: Por mejor.
1: Hola, mi amor, bájeme la radio, por favor.
5: Y también, ¿por qué no? Las mejores manzanas.
1: Ay, buena canción.
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1: Aló.
8: Aló.
1: Ay, sí, cuénteme.
8: ¿Qué? Quería mandarle saludo al Benito.
1: ¿Al Benito? ¿Quién es el Benito?
8: Es más porfiado, el huevón.
1: ¿Quién es el Benito?
8: A él, papá es mi hija,
1: oh. ¡Es que te lo puso todito!
8: ¡Claro!
1: No, perdón.
8: Bien.
1: Oiga, ¿para qué me llamo usted?
8: ¡Ay! Para desearle un buen día a todos, po. Buenas tardes ya, ¿cachai?
1: Está bien, pa' mija, está bien. Ya, te quiero mucho, mi amor.
5: Si a partir de mañana...
1: Ya, no, pues, ¿usted me quiere pedir una canción, mijo? Mija, venga para acá. Del que quiera. ¿Aló?
9: Aló, buenas tardes.
1: ¿Con quién hablo?
9: Con José de Melivilla, súper contento.
1: Qué lindo, mijo, cuénteme.
9: Tenchita, quería saludar a mi mujer que está de cumpleaños hoy.
1: Yeah.
9: Y esperando las primeras gotitas aquí que están cayendo aquí en la zona de Melivilla.
1: Ay, qué linda, mi amor.
9: Ya está un poquito enferma de tos, pero aquí le estamos dando ánimo y ya está levantándose, mirando para arriba.
1: Ya, está bien, pues, mijo. Tiene que tirar para arriba nomás.
9: Tenchita, muchas gracias y buen día, buen fin de semana. Saludos a Coti Tapia, es su cumpleaños.
1: Igual usted, pues, mijo, que lo pase muy bien, que disfrute su vida, mi amor. Sí, pues.
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1: Ay, ¿cómo se llama esa? Es buena esa canción.
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11: ¡Qué loncura, vieja sorda!
1: ¿Qué dijo?
12: Tenchita era callejero por derecho propio.
1: ¿Cuál es esa? Dígame los nombres, si yo no sé, bo.
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1: presumir. ¡Aló!
13: Hola, Tenchita, ¿cómo está ahí?
1: Muy bien, mijo lindo, ¿y usted?
13: Bien, Tenchita, aquí escuchando las canciones que venía y me hacía acordarme de mi viejo, Tenchita.
1: ¿De quién?
13: De mi viejito.
1: Ay, ¿cómo se llamaba su papito?
13: Jaime.
1: Jaime.
13: Tenchita, mira, había una canción, yeah, como tú estás hablando del tema de la lluvia, yeah, que era de lo iracundo.
1: Yeah,
13: lo único que me acuerdo,
1: yeah,
13: es que decía, y la lluvia caerá.
1: Pero ya la puse vos, mijo.
13: No la escuché porque recién estoy colocándome en la radio, ah, Tenchita. Por ya, eso me estoy diciendo bien, que la bien, canción estaba
1: está
13: ahí.
1: Bien, está bien, está bien, está bien.
13: La puse recién,
1: mi
13: hijito. Ah, ya, mi vida, sí, pero discúlpeme.
1: No importa.
13: Recién estoy ahí sintonizándome.
1: Tranquilo, mi hijo. Mañana la pongo o no, ¿ya?
13: Ya, mi amor.
1: Ya, mi amor.
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1: Ya, mi amor.
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1: Mira qué lindo.
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1: Aló, buenas tardes.
0: Gotita, Gloria Benavide, era una gotita, la gotita ya caerá.
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1: ¡Aló! 2-2-7-2-6-2-2-3-2. De vivir. ¡Aló!
14: ¡Aló! Buenas tardes, viejita Tenchita.
1: Sí, con ella, ¿con quién hablo?
14: Con José por acá.
1: José, José, cuénteme.
14: Acá están cayendo unas gotitas por aquí.
1: Unas gotitas por allá. Perdón, se cortó. ¡Aló!
14: ¡Aló, Tenchita!
1: Buenas tardes, mijo. ¿Con quién hablo?
14: Con Miguel de la Serena, Tenchita.
1: ¿Cómo está la Serena, mijo?
14: Aquí está a punto de llover. Un viento está...
1: ¡Huracanado!
14: Tenchita, ¿sabes qué? Quiero dar un saludo a mi hijo que está de cumpleaños el viernes y yo estoy ya mañana, pero me voy a trabajar ya, hoy a la noche.
1: ¡Dele,
14: no,
1: mijo! ¡Dele, dele, dele!
14: Amarito... Feliz cumpleaños, hijo. Cuídate, pórtate bien. Y tu papito se saca la cresta por ti en la cordillera, lejos.
1: Ya, ¿y para qué con pena, mijo?
14: Porque no voy a estar en su cumpleaños ni el mío.
1: Ya, pero va a estar en otro. Igual existe la tecnología. Hoy día lo puede llamar por videollamada.
14: En China no hay señal allá. Estaba en plena cordillera, yeah, con exploraciones mineras y no hay señal.
1: Oye, vos mandan señal de la luna para acá. ¿Cómo no hay señal allá, hombre?
14: Sí, no tenemos, pues, lamentablemente no hay señal. Estamos en plena cordillera y
1: yeah,
14: tenemos que adaptarlo a lo que hay nomás. Pero igual, pues él está escuchando, yeah, la radio.
1: ¿Y qué edad cumple el muchacho?
14: 14 años.
1: ¿14 años? ¿Y él lo entiende?
14: Sí, sí me entiende. Él es bien maduro para sus cosas.
1: Ya, entonces, pues, mijo.
14: Sí, pero igual da pena, sí, estar lejos de la familia.
1: Sí, no, está bien, pero usted temporal está trabajando, mijo. Usted está trabajando, le está poniendo el hombro. No se sí me vaya para allá, pues, mijo. ¿Para qué, sí, pues, mi amor?
14: Da pena.
1: Ya, está bien.
14: Esa es la vida del minero. Se ve de etapas lindas de tu familia, de tus hijos.
1: Ya. Yeah. Bueno, pero imagínate sin pega, mijo, sería peor, pues.
14: Sí.
1: ¿Cuántos días trabajáis tú adentro en la mina?
14: 14 por 14.
1: Ya, yeah, o sea, mira, estáis 14 días afuera y 14 días adentro.
14: Sí, exactamente.
1: Yeah, ¿Y esos 14 días estáis con tu familia?
14: Sí, con mi pareja, tengo una pareja excelente, mujer.
1: Ya, yeah, entonces.
14: Tenemos una hija de 5 meses.
1: Esos 14 días tienen que aprovecharlo, pues, mijo. Tiene que darle tiempo de calidad a sus cabros y la vida es como es, pues, guachito.
14: Sí, Tenchita.
1: No se me eche, no se me eche. No, sí puede dar pena, pero hay otras cosas que dan más pena, mi hijo. Lo único que te estoy diciendo es que no cargues a tu hijo con esta pena, si al final, mi hijo, él está bien, también gracias a ti, gracias a tu esfuerzo, al trabajo y a la dedicación que le dedicas a tu familia.
14: Muchas gracias.
1: Ya, sí, que arregle el ánimo, no se ve, no. Cambie la actitud, mijo. ¿Ya?
14: Ya, Tenchita, gracias. Ya.
1: Eso, dígamelo. Voy a cambiar la actitud.
14: Voy a cambiar la actitud, Tenchita.
1: Eso. Voy a estar contento, voy a estar tranquilo, le sí voy a dar un abrazo a mi hijo y le voy a decir, voy a cambiar la actitud. Dígamelo aquí. Créasela, mijo. Voy a cambiar la actitud. Sí, pues, mijo, ni te andas llorando como los jueves. No, pues, mijo, arriba el ánimo. Vamos. Si no ha pasado nada, pues, mijo, no ha pasado nada. ¿Sí o no?
14: Sí, Tenchita.
1: Sí, dígamelo.
14: Voy a cambiar la actitud, Tenchita, voy a cambiar la actitud.
1: Grítemelo, mijo, para que se la crea. Mire cómo se va a sentir. Mire, ¿dónde estáis ahora?
14: Acá en la Recoa, estoy acá en la Recoa.
1: En la Recoa, ya. Entonces, mijo lindo, yo quiero que usted me lo grite.
14: Ya.
1: Vamos.
14: Voy a cambiar la actitud, Tenchita, voy a cambiar la actitud.
1: ¡Voy a cambiar la actitud! ¡Dígalo!
14: voy a cambiar la actitud.
1: Eso, guachito lindo. ¿Cómo se siente ahora?
14: Sí, bien, sin todo esfuerzo por nuestros hijos, Tenchita. Saludos a la familia.
1: Oye, ya cambia la actitud, hombre. Voy a cambiar la actitud.
14: Voy a cambiar la actitud. Voy a cambiar la actitud.
1: Eso, créetela, hombre.
14: Tenchita, mira, y acá va a llegar mi pareja, acá al lado mío, también le quiero mandar un saludito a ella. Qué excelente persona.
1: A ver, pásame con tu señora.
14: Y ahí te la paso, Tenchita.
15: Aló.
1: Hola, mija.
15: Hola.
1: ¿Cómo está usted?
15: Bien, aquí.
1: Oiga, mi amor, ¿y por qué anda llorando? ¿Por qué le pasa el llorón?
15: ¿Por qué?
1: ¿Por qué está llorando tanto este muchacho?
15: Ah.
1: Anda sensible, ¿qué le pasó?
15: Lo que pasa es que va a trabajar.
1: Ya, pero que trabaje, mi hija, que es lo que tiene en la
15: claro.
1: casa.
15: Claro. Tiene que trabajar porque si no, claro. No puede vivir del aire.
1: ¿Sí o no? Claro, mi amor, tiene que trabajar, ponerle el hombro, pues, mi hija.
15: Sí, ahora cuando vuelva, le voy a dar tu buen regalo de cumpleaños.
1: ¿Qué le va a dar? ¿Qué le va a dar?
15: Todo se merece ese hombre, Tencha.
1: Todo se lo merece, todo. Mira,
15: todo.
1: Mira, pásame al cabro.
14: A la Tenchita.
1: Ahora cambiaste la actitud, ¿no? Ay, mijo. ¡Al muchacho se lo van a entregar todo! ¡Me gustó! Ya, guachito. Tiene manera nomás, mijo. Te quiero. Sí, es verdad, chiquillo. Ya, corta el lavo, güey. Mire que anda llorando, güey. No lo sé, güey.
16: Hola, Tenchita, vieja linda. Hay una canción de Pablito Ruiz que es muy linda. Dice así como... Llueve sobre la ciudad.
1: Esa de los bunkers, mija, no, güey. Como Pablito Ruiz.
17: Anda a trabajar, güey, no. Vaya, tranquilo, trabajando, amigos.
1: Ya.
18: Tenchita, ¿qué? La canción de Cachureo, como si en el temporal.
19: Déjale, te van a pasar el nublo.
1: Ya, güey. ¡Cúrtela!
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21: Oye, Tenchita, me cargan esos llamados. ¿Cómo son tan pelotudos? Hay cuánta gente que busca trabajo y no encuentra, y él llorando porque trabaja 14x14. Más encima una buena pega, Tenchita, por Dios.
1: ¿Sí o no? Hay que ver siempre el lado positivo, pues, chiquillo. Hay que tener una actitud distinta. Es verdad que a veces es difícil. Obviamente no estar en el cumpleaños cabro es difícil, pero ¿cuántos cumpleaños vienen, papá? ¿Para qué, digo yo?
22: Por eso se los cagan a los mineros.
1: Por llorones. ¡Qué triste! Claro, ¿para qué,
22: vos? Anda a trabajar, pues, ¿no?
23: Yo creo que el tipo está triste porque iba a dejar a la señora sola, ¿verdad?
22: ¡Gorriado!
1: Ya.
24: Sí, hay que tener una actitud positiva. Sí.
25: Tenchita, todo va a estar bien junto.
1: Muy bien.
26: Anda llorando para que le pasen al chico.
1: ¡Ya!
18: Que el muchacho abrace un zapato.
22: Copita, ánimo, perrito.
26: Tenchita, dile al dinero que su casa va a estar bien estos 14 días.
27: Ya. Es que lo que pasa es que yo no quiero ir a trabajar, pero es que estoy de cumpleaños y mi hijo está mañana, entonces yo trabajo para darle todo a él.
1: Ya, no se burle, no se hable eso. Está bien una tallita, pero está bien, hasta ahí está bien. Cabalito lindo, nos vamos a la pausa comercial. 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

0: El viento raco, típico del Cajón del Maipo, se caracteriza por ser... ¡Tibia,
1: tibio! Hay 14 grados en la capital.
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0: Tencha, tanto que reclama, encima imagínate, tiene cada 2 semanas vacaciones.
1: Feliz día, papi. Ojalá hoy pueda conocerte.
2: Chita, yo tengo mi entradita comprada, Tenchita.
3: Vale, a pulso naranja este fin de semana, cabrito lindo. Para que vaya, para que desee. Sí, señor, va a estar bueno.

0: seductor también, junto al seductor.
1: ¡Sabía! ¡Aló! ¡Buenas tardes! ¿Con quién? ¡Llámeme ahora! ¡Llámeme ya!
2: 22-726-2232.
1: Dame paciencia.
3: ¿Qué quieres de mí, lluvia? ¿Que me ponga a tomar al lado del fuego?
4: A mí ya se me calentó el hocico.
1: ¿En serio?

0: 22-726-2232.
1: ¿Qué quieres de mí, lluvia?
2: Consúltale a un doctor.
1: Luis Ángel, así se llama, ¿eh? Vamos a poner a Luis Ángel, ¿eh? Luis Ángel, un amor que termina así. Buena fortuna. Lluvia, ¿será esta, po, weón? ¿Esta de Luis Ángel? Sí. A ver, ¿qué me mandaron acá? Ahí está. Mándame saludos, Tenchita, soy Felipe.
3: No me digas nada, lo sabes.
1: Pudahuel. La radio de Chile.
3: Que nuestro romance.
1: Es buena igual la canción, ¿ah?

0: ¿A usted le gusta esta canción, mija?
1: Oh, Tenchita, qué linda canción. Voy a llorar.
0: No, bueno,
1: Lluvia.
0: No llores, mamija, no llores. ¡Este mazo! Amor a tu hipocresía. Es una tremenda canción.
2: No me digas nada.
0: No me digas nada.
2: El tonto aquí he sido yo.
0: La tonta he sido yo.

0: Es mejor en versión salsa, por chencha.
1: Oye, Alejandro, ¿cuál no te gusta ni por el precio? ¡Qué día! ¡Déjate alejar! Chencha, los escucho desde Canadá. Me río mucho con ustedes. Hace mucho calor acá, estamos en verano. La Carla Solange, de

0: ganar? ¿Quién va a ganar hoy día?
1: Versión salsa, vos vieja fea.
2: ¡Hola, un vieja rica!
0: ¡Hola, paguachito lindo! ¿Cómo estás?
2: Bien, ¿y usted, Tenchita?
0: Bien, pues, mijo. Aquí poniéndole
2: bueno,
0: el hombro.
2: Bueno, mi Tenchita hermosa.
0: Aquí poniéndole el hombro, como siempre, mijo.
2: Tenchita, cuénteme. Quiero que juegues con mi nombre.
0: ¿En serio?
2: ¿Ya? Quiero que se le ingenien.
0: ¿Cómo se llama usted?
2: Maximiliano, Tenchita.
0: ¡Maximiliano, Maximiliano! Podría ser, no sé. Es que estamos en

0: buenas tardes. Aló, ¿con quién hablo por ahí? ¡Lluvia!
1: Maximiliano, si no lo agarráis con la voz.
0: Ya. Esta puede ser, ¿ah? Esta es la versión salsa. Pero esta no es nada de Luis Ángel. Esta es de Eddie Santiago. Escuche.
2: No me digas nada.
1: Estas canciones me dan ganas de tomar.
2: Que nuestro romance acabaría.
0: Esta está buena.
1: No, con Maximiliano no. Se me ocurre mucha tontera.
0: Bueno, y que después se transforme en otra cosa, luego
1: te... Vieja, no salgáis todavía de la radio, que se te puede correr el maquillaje.
0: ¡Ah, se me va a salir la peluca con el viento!
3: ¡Una mierda de ca...
0: Ya.
2: ¡Vamos,
0: Inglaterra, mierda! ¿Quién va a ganar, Inglaterra o Argentina? Yo voy por Argentina. Me he emocionado harto con los cabros.
4: Esa versión sí, pues vieja, viste, ahora con mayor razón voy a tomar.
0: ¡Lluvia!
5: Pon la canción mía. Por favor, mía.

0: Let's go England.
1: Marcelino, ¿por qué casualidad soy hermano?
2: Renchita, todo el rato, Inglaterra.
3: Se te van a borrar las cejas, viejo.
4: Aguante, man.

0: destino.
1: Vamos por Bellingham.
0: Por el Bellingham.
2: Me encantan los boludos, vieja.
3: Eddie Santiago.

0: que aquí en Chile son todos chaqueteros, bro, le tienen envidia a los argentinos porque son...
1: ¡Lluvia! La caimana que ronca, te enchapón esa.
2: Espérate, aquí te la pongo.
3: Yo tengo la tuya. Ay.

0: Inglaterra todo el rato, pues, tenchita.
1: ¡Lluvia!
2: Los de Argentina son todos corriados.
1: Ya, ¿quién va por Argentina y quién va por Inglaterra?
3: ¿Qué nos pasa?
1: ¡Veamos! ¿Quién va por Argentina y quién va por Inglaterra? Al 227262232, chiquillos. Sí, señor, se abre el ring. ¿Quién quiere defender a Argentina? ¿O quién quiere defender a Inglaterra? ¡Que empiece a llamar!
4: 227262232.
1: Aló, buenas tardes.
5: Aló, buenas tardes.
1: Buenas tardes, ¿a quién quiere defender usted?
5: Argentina.
1: ¿Argentina?
5: Siempre Argentina.
1: Ok, mijo, quédese ahí, no me corte. ¿Cuál es su nombre?
5: Pedro.
1: Pedro, ok. Espéreme un poco, Pedro. ¡Aló!
6: Sí, doctor.
1: Mira la mala cueva, bueno. ¡Aló!
7: ¿Aló?
1: ¿Usted a quién quiere defender?
7: Inglaterra, viejo.
1: Ok, adelante. ¿Usted cómo se llama?
7: Ignacio.
1: Ignacio, por favor, dé los primeros argumentos para el muchacho. Hablen ustedes dos.
7: Bueno, primero que todo, Bellingham es mejor que Messi, lejos. Y Kane también, dos por uno.
5: Pero Messi en ese con la edad de Bellingham ya tenía 5 balones de oro. Messi tiene 39 años, Bellingham tiene 26 años de edad.
7: Pero todo regalado.
5: Pero bueno, pero regalado también se puede vivir, ¿me entiendes? Regalado no es malo. Y te cuento algo, mira, entre Inglaterra y Francia solamente tienen 6 finales. Argentina tiene 6 finales solita, ¿me entiendes? 6 finales tiene. Y regalado también se gana. También se gana regalado. Eso es lo que no les gusta. Les muerde eso. Que nos regalen, que nos regalen, nos regalen. Y yo no veo a ti hablándote inglés británico. Veo hablándote español. En vez de apoyar Suramérica, suramericano. ¿Entiendes? Más que todo por los suramericanos.
7: Mi pregunta es la siguiente. ¿Tú quieres que gane Argentina o quieres que gane Messi?
5: Las dos cosas. Quiero que gane Argentina y quiero que gane Messi.
1: ¿Usted,
5: y eso es lo
1: usted
5: que,
1: es argentino, mijo?
5: Lo que te pica. No, soy argentino, soy venezolano.
1: Ay, ay, ¿qué andas opinando, guato?
5: Pero es de Sudamérica.
1: Ay, ay, ay.
5: Suramericano, te quita. Así como tú apoyas a Argentina, es sí, suramericano.
1: Sí. Ya, ya, ya, está bien. Sí, yo lo pido, ya está bien. Ya, ¿qué más? ¿Van a decir algo más o no?
5: Que Messi, siempre Messi, argentino.
1: Listo, el otro. Ya, pues, mijo, muchas gracias. Ay, ay, ay. Uy, uy, uy. ¿Qué irá a pasar hoy día?
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9: Oye, trae el pedido luego, mejor será venezolano.
1: Ya.
10: No sé quién va a ganar, pero hay más viento que la suya.
11: Tencha se notó al tiro que era venezolano cuando...
12: Tenchita, más lo que le sea, ni Chile. Chilito jubiló a Messi en el 2014 y 2015.
13: Tenchita, si el problema no es que gane o pierda Argentina, si el problema es que los argentinos son muy levantados.
14: Tencha, que anda ahí preguntando si argentino se nota las lenguas.
15: ¿Y cuándo llueve?
1: Cabritos lindos, nos escuchamos el día viernes. Vamos a estar acá en vivo. Que estén bien. Hagan todo lo necesario para que todo funcione bien. De Arica a Punta Arenas, mijo, con este frente de mal tiempo. Vamos a estar atentas y atentos a lo que pase. Para estar conectados, chiquillos. Ahora viene su programa preferido. Que sale la cancha aquí en la Radioactiva. Sí, señor. Sí, señora. El portal del web. Así que usted no se lo pierda, no se cambie. Porque ahora vienen estos chiquillos, DJ Black y José Godoy, a la Radioactiva. ¡Entren a la cancha! Sí, señor. Que gane Argentina, que gane más mejor, como usted quiera decirlo. Que que les vaya bien.
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0: ¿Cuánto rato vamos a estar esperando? ¿A qué hora llega el móvil?
1: 1:57 minutos.
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6: El kidcore es una de las tendencias de este 2026, inspirada en la infancia de los 90 y 2000. 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Porque la moda también puede ser divertida y una forma de expresar tu estilo.
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0: ¿Me das un aplauso, por favor? Suena muy mal, hijo, suena muy mal.
1: Ah, ¿cuál iba a tirar? Pucha, no caché.
0: Suena pésimo. No, no, ¿en serio? No,
1: no, no, ¿para qué? Si soy, no, no, no. Calidante todo, sí.
0: Sí, me suena
1: pésimo. No, ni siquiera la mostré ya. Amigas y amigos, no. Portal del web de Radio Activa, 3 de la tarde con... Perdón, 2 de la tarde con 4 minutos en este 15 de julio. Esperando el chaparrón que se nos venga, el río térmico, los 150 mmmmmlll. Todo, todo ocurre entre el jueves y el domingo. Y todos vamos a morir.
0: Así de corta, vos.
1: Todos vamos a morir, ¿no?
0: Están mostrando todo Chile, loco, así
1: loco,
0: como...
1: Loco, brígido.
0: Vale, por...
1: Veía el nubarrón que se viene. Oye, pues, tío, a mí me decimos como... Oh.
0: No se corre.
1: No.
0: Se queda ahí 3 días.
1: Yo tuve la esperanza, ¿no? Y creo que la próxima semana es el diluvio, viejo.
0: Oye.
1: No vamos a ver sol como en 2 meses. Portal del Water Radioactiva. Recuerde que usted está al 227-262-2232. Esa es la línea radioactiva. Ahí no hay rollo. Conversamos, lo pasamos bien, nos limpiamos los hocicos, todo. También al más 569-6836-2133, el WhatsApp. Usted sabe que acá hay una comunidad a la cual todos pueden entrar, niño, abuelito, abuelita, todo el mundo entra en este programa que va de 2 a 4 de la tarde, con todo el cariño de siempre, con tus conductores favoritos, Cristian Jara, Lin Cubilo, DJ Black. Usted lo conoce bien, de la pastilla, ese mismo, sí, usted lo conoce. ¿Quién te habla? José Godoy, artista nacional, música, comedia, dibujitos, todo en un mismo paquete.
2: Big Apple.
1: ¿Qué es esto?

0: Tienes razón, me dio mucho miedo.
1: Me dio miedo. Ahí sí, te creo, chacos. Está bonita.
0: Tocamos en inglés también, sí. A los England.
1: Solo música argentina e inglesa hay día.

0: está, compañero?
1: ¿Es de Argentina?
0: Ah, se parece, el antigualito, bueno.
1: Consentimiento.
2: Estas son las que nos gustaría a nosotros.
1: Sí. Oye, regalaron a nomás y nos saltamos por el mundial, ¿eh?
2: Sí.
1: Se viene transmisión especial.
2: Oasis versus Soda Stereo. ¡Quiki!
1: Saludamos a la gente.
2: Saludamos a los caras que están acá.
1: No, la hinchada, ¿no? Ayer no abandonó, hijo. No abandonó ayer.
2: Dieron cara ayer los cabros, hijo. Estuvieron con nosotros, me siento muy contento. Hecho, oye, no puedo creerlo, Francia.

0: ¿Qué pasa, hijo?
1: ¿Qué dicen las cartas todo acá, Cristian?
2: Bueno, los muyallos. Yo soy de Noiseo Budahuel y todos vamos a morir.
0: Eso. Eso. Ya. Ahora nos fuimos.
3: Chula, ¿qué te pasa? Suelta la consola. Esa música.
4: Sí, mi amor.
0: Quickie, Quickie.
5: Hola, chicos. Buenas tardes. Escuchándolo. Muy bueno su programa. Y no estoy ni ahí con el partido.

0: la segunda parte, oye, pero estamos escuchando. Nos dice, no, no hay problema, somos todos amigos.
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3: Blanquito, dale más volumen a la música, queráis o no queráis.

0: Gracias, gracias, Argentina. Gracias. Gracias, Argentina.
1: Estamos dando la alineación, ¿eh?
0: Ay, ay, ay, qué cosa más linda. 2:12 p.m, Portal del Web. Continúa, esta es la previa. Argentina versus Inglaterra, semifinales mundial.

0: Dale, ahí está.
1: Casita, con el portal. Ahí. Sí, están las caras,
0: ¿Hay cabrón?
1: Están todos
2: ellos. ¿Cómo llegó? ¿Llegó mojadito?
0: ¿No?
2: ¿Una preparada para su parca o no?
0: Oye, saludos a la una niña que me saludó, una conductora.
1: ¿Ya?
0: Ahí en Velázquez. Y otro barboncito que me saludó al frente del ¿cómo es? Del municipal.
1: Bueno.
0: San Antonio, por ahí. Buena, Black, déjale.
3: Buenas tardes, ya empezó a salir el pan calientito.
0: Hay gente también, ¿eh? La rapea me gusta.
1: Y los bronces.
0: Hola, ¿cómo están? Hola, hola.
4: Hola, mis cositos lindos.
1: ¿Cómo está mi chanchito?
4: Bien, pues cositos lindos. ¿Y ustedes cómo están hoy
1: bien,
4: día?
1: Bien, guatón.
0: ¿No va a escuchar el partido a la mitad?
4: ¿Saben qué, Daru? Yo lo escucho a ustedes. Pongo la imagen del partido, pero de fondo lo escucho a ustedes.
1: ¿Cómo estuvimos ayer, hijo?
0: ¿Lo escuchó?
4: Espectacular.
0: Bueno, está bueno.
1: Todos los cabros apañando.
0: Gracias, hijo.
4: Sí, ¿cómo los vamos a dejar botados? Oye.
1: Ajá.
4: Vengo por una cosita yo.
0: Ya te pusiste
4: un huevo,
0: ya.
4: No, pues ¿por qué no me tiran una bombita que era mi bombita?
1: Claro, ya. Esta viene cargadita, ¿eh?
0: Cuidado, viene con harta agua.
1: Hace rato que no se descarga, mira. Esta es la parte linda, ¿eh? Qué linda.

0: Hey, Vicky, what's up?
1: Ah,
0: ¿cómo está ahí?
1: Ahora sí, ya le no hijo.
2: Depótese la radioactiva.
1: ¡Hola!
3: ¡Hola, hijo!
1: ¡Hola!
0: ¡Hola, hijo!
3: ¡Hola, ¿cómo estás?
0: ¡Hola, viejito! ¿Cómo estás?
3: Aquí estamos soportando el viento, mijo.
0: ¿Dónde está, señor?
3: Aquí en Las Condes. Trabajando, sí, trabajando.
0: ¿Y ese mucho viento, viento caliente ya?
3: Sí, no.
1: Es de con raco.
3: Viento de... Viento raco, exacto. ¿Cuánto caliente sabe, Black?
0: ¡Oh!
1: ¿Cuánto sabe? Toma.
3: Oye, Black, yo quiero proponer algo.
0: Muchas gracias, amigo. Lo queríamos demasiado.
1: La huevo ballena.
3: ¿Y Huachaca alguna vez?
1: No me interesa.
3: ¿Por qué no te postulás, Black? No.
1: Yo quiero conmigo
3: toda la pinta de toda la pinta de rey guachaquero.
1: Sí, somos los más virales.
3: Yo votaría por ti, te lo digo.
0: ¿En serio, amigo? ¿Por qué votaría por Black?
3: Porque es guachaca, el mundo.

0: Buenas mezclas, chicos.
1: Bueno, los cabros van quedando 40 minutos de programa.
2: No se haya así, no se haya así. No, tenés que seguir, ¿no es? Viene la transmisión. Apoyar el cacique.
3: Transmite Lucho Jara.
2: Ojo, oh, sería bueno.
3: Escucha.
2: Ya. Momento de hidratación.
4: Pausa de deshidratación, sí, tenemos nosotros.
2: Sí, 3-2 va ganando Inglaterra en este momento. Tres temas de los ingleses.
4: Dos de Argentina.
2: Wow.
4: Está bueno, está bueno.
5: Fueron buenos los ingleses.
2: Fueron buenos los ingleses.
4: Y eso que ni siquiera sacamos las armas nucleares.
2: Cacha, quedamos fuera oasis.
4: No, ni siquiera. Black me dijo los Beatles, estáis locos.
2: Sacamos Sex Pistol,
4: no,
2: olvídalo.
4: No, Rolling Stone, no hay necesidad, no hay necesidad.
2: Tranquilo, no vamos a ir a lo más nuevo. Y son el Calvin Harry.
4: Sí, puede ser, sí. Harry Style.
2: Cacha. Es más que el Dublé.
4: Toma.
2: ¿Qué más querí? Ahí nomás, pues, la Blondie.
4: No, pues no es gringa, no es inglesa.
2: Pues eso pregunto, ¿y la Blondie?
4: No, ah, la Blondie, la Blondie de la disco.
2: Sí.
4: ¿Qué pasa con un palpo, hijo? No sé, ¿para qué, pues?
2: Ya. 3-2.
4: Volvemos a Argentina ahora. Vamos a ver qué, por qué.
2: Ya, vuelve el partido.
4: Contraataque Argentina.
2: Ya, llegué yo. A tres, hijo.
6: Ojalá que tomemos juntos de nuevo, hermano, así como el otro día. Ojalá que tomemos juntos.

0: eso. Ya, ahora nos fuimos. Damos everybody, como en everybody.
1: Ojalá que volvamos juntos de nuevo, hermano.
2: Ya están saliendo los temas calentitos.

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Gracias y muy buenas.

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1: Ah, qué malo. 4-2, 4-3, 4-2, 4-3.
2: ¡Qué golazo, hijo!
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1: Dale.
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2: Este es el Soda Stereo bueno. Es el que me gusta a mí.
3: Sí, no, te hace falta vitamina.
2: A mí me gusta pensar el Soda de la Furia. A la vuelta lo tocamos ya.
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2: Sepu, ¿pueden ir? Porfa.
3: Hola.
2: ¿Cómo está?
3: Hola.
2: El partido de hoy día, sí.
3: Hola.
2: ¿Vamos a ver el partido o no?
3: El partido que está jugando Chile.
2: Sí, pues, para... No, pues,
3: partido de Argentina. Porque este gobierno se supera a sí mismo. Porque los parlamentarios, perdónenme, pero se están superando a sí mismos. ¿Qué es eso de escuchar el latido del...? No, la verdad estoy ofuscado con lo que está pasando. Vamos a ver cómo se comportan.
2: Usted
3: esperemos por el bien de Chile.
2: ¿Por qué habla como
3: esperemos
2: argentino?
3: Que se comporten bien, Sepu, las autoridades.
2: Está al aire, está en el
3: que
2: mega.
3: Estén a la altura, compadre. Te lo digo en serio. Que espero estén a la altura con las lluvias que se nos vienen. Ya están advertidos. Esperemos que estén todos desplegados.
2: Pero el partido...
3: Ahí quiero ver al presidente con los pies metidos en el barro, claro. Critica porque, claro, usan corbata, pero ahí los quiero ver. Porque de esto nadie se ríe.
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2: Bueno, el partido de Chile,
3: no sé, estoy contento y estoy enojado también.
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0: Se acabó.
1: ¿Cómo van? No tengo idea ya. Vamos a transmitir el partido, ¿ah? ¿Eh? ¿Cuánto queda?
0: Ah, no, queda media horita todavía. Menos de media hora. 2:39 PM. Es el portal del web haciendo la previa. Para antes que muramos todo y para el partido de Inglaterra-Argentina. Porque entre el jueves y el domingo, todos vamos a morir. Pero lo vamos a hacer con linda música. Aprovechando el contexto del partido, estamos Argentina versus Inglaterra. Canciones de allá, canciones de acá. Pa' allá, pa' acá. Está bueno, ¿no? Y cuando es bueno, es bueno. ¿Lo va a cuestionar? Claro. Portal del web.
1: ¿Cómo está puesto, hijo?
0: Bohemian. Yes. Amiga y amigo, hoy nos tomamos, vamos a tomar un...
1: Bohemian.
0: Una pequeña licencia. Pequeña licencia, amigas y amigos. ¿La tomamos sí o no? Más 569-6836-2133. Usted díganos. ¿La hacemos o no la hacemos? Aprovechándonos del partido.
1: Pero este es muy de la perra. No, no es que no parece.
0: No, si está ahí, pues sí. ¿La hacemos o no la hacemos?
1: Ah, muéstramelo.
0: ¿La hacemos o no la hacemos? Más 569-6836-2133. Usted nos dice.
1: No.
0: ¿La hacemos o no la hacemos? Dame WhatsApp, por favor, querido Cristian. Quiero escuchar al pueblo chileno.
2: Igual no me molesta que lo vamos a calmar, no lo tengo hoy día.
0: No sea así.
1: No sea así con los cabros. No, no nos peguen la pata.
3: ¿A qué hora trabajan?
0: No sea así.
1: No, pero es casi que no,
3: ¿eh? Todo el rato.
1: Hola,
0: no le pegue al perro.
1: ¿Quiere aportar con nosotros?
4: Por supuesto. Sí, una vez ustedes transmitieron un partido en la eliminatoria y fue lo mejor que pudo haber pasado.
0: Oh, lo recuerdo, así cosito.
4: Eso fue mágico.
1: Ayer fue bueno, ayer dijo también.
0: Todo bonita,
1: ayer
0: no
1: todo bonita. Todo bonita.
4: Así que van a hacer eso, no, pero tiene que ser. Así que póngale
0: play. Escúchenlo. Gracias, cosito lindo. Vale. Está bueno.
4: Un abrazo lindo.
0: Chao, mi chanchito.
4: Chao, mi sol.
0: ¿Nos tomamos la licencia, sí o no?
1: Pero es que nos tomamos la licencia con el lujo de la semana.
0: No, aquí el lujo del año, Cristian. Este es el lujo del año.
1: Una vez al año.
3: Hágale.
0: El lujo del año. Me da miedo, Cristian. Sí, claro, no sé. ¿Qué dicen los cabros? ¿Qué dicen las cabras?
1: Nos van a retar.
5: Sí, señor.
1: Van a retar, de verdad.
0: El lujo del año. Música británica, música inglesa y música argentina.
1: Entre esos dos países, pues.
6: Mira, entre hacerla y no hacerla, ¿qué opináis tú?
1: Hacerla.
0: Mejor pedir disculpas que permiso.
1: Sí, esos son los tipos que he dicho cuando la hay embarrar.
0: Sí, cuando sabéis que ya.
1: Mejor pedir disculpas que pedir permiso.
0: Mejor arrepentirse de lo que hiciste, lo que no hiciste.
1: Claro, mejor es cruzar el río que no cruzarlo.
0: Entre ponerle y no ponerle.
1: Claro. Mejor viajar que no viajar.
0: Claro.
1: Mejor dejarla que no dejarla.
0: Si no va a pasar nada.
1: No.
5: ¿No sé de lo que están hablando mis muñequitos?
0: Gracias, hija, la queremos mucho. La polillita.
1: Ya, todos han dicho que sí, José. ¿Está listo eso?
0: Estamos. Lo voy a decir primero y se va.
1: Ya.
0: Porque, amigas y amigos, están a punto de presenciar el lujito del año. Ahí.
1: Voy a bajar el WhatsApp volumen porque
0: modo avión en el celular ahora.

0: con este tema, paliza de Inglaterra a Argentina.
1: ¿La polenta tú qué quieres que gane?
2: Así Inglaterra.
1: Como, ¿por qué?
2: Oscar nunca lo he visto ganar.
1: Ah, también. ¿Y entre España e Inglaterra?
3: Inglaterra.
1: ¿Sí? Ah. Parece que van a jugar con... ¿Está la transmitiendo todavía, no? Hay que cambiar la tele, hijo.
2: Sí.

0: Ya, bueno, tienes.
1: Ya, tonto.
0: Oye, pero dejen escuchar el tema.
1: A ver, a ver.
0: Ah, bájame las manos.
1: No le pegue
0: el
1: perro.
0: Es la única forma que fotone.
1: No le pegue al perro.
2: No venimos más porque los dos somos famosos, mi hermano, ya.
3: Acá esperando el partido de Inglaterra con Argentina. Vamos por Inglaterra.
1: Eso, ah.
3: Saludos.
0: Acá se pone brígido.
1: Acá estamos cuatro.
0: Chao. ¿De quién es esa guitarra?
1: Ya, Brian May.
0: Maradona fue al concierto de este loco. Hay unas imágenes que Maradona estaba entrenando con Messi, bro.
1: Qué bonito.
0: Bonita, bro.
1: ¿Y por qué no vino Queen a Chile? Otra vez.
0: Por la señora. Sema Chile.
1: Maldita dictadura.
0: La señora Sema Chile. Ya, pues sácate más WhatsApp, que no más WhatsApp ya. Va a terminar, hijo.
1: Gracias, Chile. Gracias, Chile.
4: Ojalá que lo vamos juntos de nuevo, por hermano, así como el otro día.
0: Estúpido.
1: Perdón, Queen.
0: Sácate WhatsApp. Ay,
1: WhatsApp, hijo. Gracias.
5: Islas Falkland.
1: Eso, miércoles.
5: Buena, cabro. Hagan una encuesta. ¿Quién gana?
1: Borracho.

0: Esto fue el lujito del año.
1: Emanuel Noy, para cantar este tema, y dice así.

0: Y no lo tiene como a ganar. Vamos, Inglaterra.
1: Son buenos argentinos.
2: No sé por qué tanto odio contra nuestros hermanos argentinos están representando a Sudamérica, por hermano, apoyemos todos.
1: Eso.

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0: si no lo escuchas en la 92.5, pero si lo sientes con tus cachorritos de la tarde. Cristian Caralín Cubilo, José Godoy, son los artistas del deporte nacional e internacional en la 92.5, portal del web.
1: ¿A qué hora llegaste anoche?

0: A ver, no sé, estoy... No sé, estoy contento, estoy emocionado con lo que va a pasar. Me gusta que esté esto, pero también estoy preocupado por lo que está pasando, porque lo que pasa en el país, no sé, encuentro que una frialdad empezar a pensar en el partido. ¿En qué nos afecta el Mundial a nosotros? Te pregunto, ¿en qué nos afecta el Mundial? Pero se viene un ciclo importante de lluvia, de agua, y no sé, estamos preocupados de tonteras. No sé. Me quiero quedar en la casa estos días con lluvia, con los perritos. No sé, me quiero quedar guardado ya. Con los perritos.
1: Ya, listo.
0: Ya, chao.
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0: 2 de la tarde con 57 minutos. Bienvenidas y bienvenidos al área deportiva de la 92.5 Radioactiva para presenciar tal vez uno de los partidos más esperados de semifinales. Argentina versus Inglaterra en la 92.5, porque nosotros tenemos área deportiva.
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0: Por supuesto, siempre con sus conductores, Cristian Jaralín Cubilo, DJ Bla.
2: Gracias, estoy acá abajo, estoy abajo.
0: ¿Quién le habla también acá? El soplador del gol, José Luis Humor, por supuesto, siempre a través de la señal de la 92.5 Radioactiva, presenciando este encuentro. Hemos tenido la previa ideal a través de las canciones de Radioactiva en el portal del web. Y recuerde, usted es parte de esta transmisión porque la radio penetra a través.
3: Más 569-6836-2133.
2: ¡Nuevo contacto con Palma!
0: Todos juntos tenemos este partido, todos juntos lo hacemos a través de sus comentarios al más 569-6836-2133. 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Y nos vamos en directo al estadio porque ahí tenemos contacto con el Claudio Negro Palma. Aldo Rómulo, ¿me escuchas? Aldo,

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1: No es que haya elegido, lo decíamos, no es que Argentina haya elegido jugar con la misma camiseta azul.
2: Ocho.
1: Como emulando aquel triunfo en el 86 ante Inglaterra. No.
2: Bueno. Camiseta azul, hijo.
1: ¡Qué semifinal nos espera, señoras y señores! ¡Moverá Messi!
2: Pelota para Argentina para comenzar.
1: 72.000 personas, ¡nos vamos! Ya juegan en Atlanta, Argentina e Inglaterra. Acá está el Cuti Romero.
2: Comienza el partido. 0-0 Inglaterra-Argentina. Lo escuchas si no lo ves por el portal del web. En eso estamos, ¿eh? Pueden mandar pasar cabros los
1: laterales
2: que están
1: de Inglaterra.
2: Cuando lleguen al área, ahí subimos.
1: Buscan mucho a Harry Bellington, anda prendido por dentro. Acá está Junison.
2: Eso, dale.
1: Marquei, el hombro del City.
2: No tiene para qué moverse de la tele. Déjela ahí nomás, bájale el volumen. José, bájale el volumen.
1: Amaneciendo recién el partido en Atlanta.
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2: Para que no nos copien la señal, José.
1: Reciente adquisición del City. Lo viene buscando McAllister.
2: ¿Dice la gente? ¿Quién gana? Al WhatsApp, vamos. Al WhatsApp.
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2: ¡Vamos, Portal del Web!
4: ¿Cuál es la vía? Fernández. Rayo Back. Es la vía.
1: Fracciona. En pinta, ¿qué pinta? El árbitro. Todo tiro libre para Inglaterra.
2: Todo ese, hijo.
5: Vamos, Bellingham. Hat-trick.
2: Ese,
6: el 10. Que va con
2: tac, tac, tac, tac. Comida para perro, comida para el Black.
1: Innecesario.
2: Una risita.
1: Sonido de Margay. Jordan Pickford, portero muy regular. El balón profundo. Arriba Nahuel Molina. La viene buscando Simeone. Acá está
3: más
1: Juliano 5, Simeone. 9,
3: 6, Romero. 21-33.
1: Enzo Fernández, Romero.
2: Está buena parte, joven.
7: Dos minutos. Argentina, Inglaterra. 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
1: La viene buscando
7: Tati. Argentina de azul, Inglaterra de blanco.
1: James. La manda afuera para lateral para la Argentina.
2: Linda la camiseta.
1: Más atrás dice el árbitro, lo tomará Tagliafico.
2: En un bosque de pierna, hijo.
1: El mundial está y nosotros estamos. Ya queda poco. Acá está Tagliafico.
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2: Solamente la mitad del partido, nada más.
1: No tomaron falta, no hubo nada. Anderson.
5: Oye, consulta. Hoy día van a hacer el programa, ¿no?
1: Piso Anderson. Entró.
2: Ahí viene Messi. Messi le pega la patada.
1: Desde temprano.
2: Están pegando.
1: Primero Paredes.
2: Está pegando.
1: Ahora la falta Anderson.
2: Los van a buscar.
7: Al tiro caldeado el partido.
2: Sí, bueno, van a buscar.
8: ¿Cómo se suponía iba a ser un partido caliente? Llama la atención la vehemencia,
2: ¿no?
8: Que ha
2: salido
8: a marcar Argentina. Y el enfrentamiento.
2: Pero ya hay necesarias dos de Argentina. Una le puso
8: más de alguna oportunidad en el terreno de juego. El manotazo frente a Anderson.
2: ¿Qué tanto?
7: Llamaba al tiro, vaya, bájame las manos.
8: Pero, claramente.
2: Mira.
1: Es para amarilla, ¿no?
2: Y
1: esa no fue falta, la reclamaron, se quedan los jugadores de Argentina todos reclamando. ¿Por qué no la reiteran?
6: En lo de Messi no hay nada. En la jugada siguiente.
7: 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Tres minutos y medio.
2: ¿Cómo manda ese?
7: La tapa de boca.
2: No, pero cuando te la dice un jugador. Ocho jugadores.
9: Final para Argentina, Donaldo.
6: Gratis, ¿no?
1: Estas son las cosas que uno no entiende. Acá está Anderson. Anthony Gordon. Molina en la marca. 3:30 de este primer tiempo del partido.
2: Estamos escuchando el partido, ¿ah? ¿Acaso?
7: Porque no lo

0: través del web.
1: Y no lo escuchas en Radioactiva.
2: Si piensa claro, puede ser increíble.
3: El número del City, John Stones, Anderson. Lo siento, que excepción del City, Rice, Declan.
2: Vamos a Inglaterra, po, hombre.
3: Es un equipo mundo duro, Inglaterra.
4: Solo para bufarlo. Solo para bufarlo.
3: Los 16avos y octavos más difíciles de Inglaterra. La pelota por afuera.
4: Mira, Orea. Mira.
3: Sobre la última línea.
1: Acercándose.
3: El sector. Spence lo
5: decía. Los laterales pueden ser
3: Inglaterra. Salida de Molina. Llega Maggi. Arrancó con todo el partido. 4 con 30 de este primer tiempo.
6: Estamos frente a la semifinal. Comenzó el partido.
7: En Italia está lleno argentino. Vamos a pegarle a esos chuches.
4: ¿Por qué, güey? Por ser argentino.
3: Van a buscar la subida de los laterales. Acá está McAllister. Álvarez.
7: Yo soy gringo. Se me nota la cara.
3: Fernando Marguez. Anderson.
1: Argentina no ha soltado. 5 minutos del primer tiempo. Inglaterra 0, Argentina 0.
4: Sí, pero mira que tiene como el dominio argentino.
1: Da la sensación, ¿no?
3: Paredes, la gran novedad de Rogers. Salida del portero Martínez. Paredes, Romero. Los salados Oscar Gordo, la pelota por fuera. Acá está Nahuel Molina. Jude Bellingham, Molina que le gana. Simeone que quiere. Muy bien, Spence. El lateral se frena, le canchereaba. Hay falta de Simeone.
4: No, están con la bala.
3: Inglaterra, en el piso está Anderson.
1: 6 minutos del primer tiempo. Inglaterra 0, Argentina 0. 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
4: Mira, ahí está la falta, ahí está la falta. No, se la puso ahí.
1: Igual
4: tocó la pelota, tocó la pelota.
8: Está tratando de recuperar rápidamente.
9: Condones Don Lucho. Sustos que dan gusto.
3: Acá está Pickford.
4: Pickford.
3: 6 minutos.
4: ¿Dónde juega el Pickford?
3: En la recta final del mundial.
4: Mira, hijo.
3: El balón para Rogers. Mira, acá está Morgan. Mira. Roger contra Glafico por dentro. Mira. Hay varios. Primer palo.
1: Cornel. Primer corner.
4: Te dije.
1: Corner para Inglaterra. 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
3: Seguramente subirá Stones.
4: Stones.
1: Primer córner del partido a favor de Inglaterra.
3: Lo decimos, hay varios argentinos que juegan en la Premier. 7 con 30, se viste de preocupación en la portería.
4: Hombre,
3: de Emiliano Martínez.
4: Oh, se están dando.
1: ¿Cómo?
4: Se están dando.
3: Aquí también están. La pelota viene buscando los aires. La salida es del Cuti Romero. Intenta reaccionar Argentina. Lo administra Inglaterra.
4: ¿Qué pasó? ¿Un gol? ¿Va a tener un gol? Mira.
8: La Stones que está en el suelo, a ver.
4: No falta. No me parece, José. ¿Qué te parece a ti?
1: Los argentinos.
4: ¿Qué te parece la falta, sí o no?
1: Armados con todo. Oye, pero igual lo abrazó.
3: Paredes, 8 minutos de este primer tiempo del partido. Cristian Romero, el Cuti. McAllister. Molina.
1: 3:08 p.m, portal del web de Radioactiva.
3: Emiliano Martínez. Lo apura Gordon. La pelota para Lisandro Martínez. Talía Fico.
1: Ahora más equilibrado para Inglaterra, ¿no?
4: Sí.
3: Presiona siempre Inglaterra ahí en ese sector entre cuartos de cancha.

0: Enzo Fernández. Anda, ya le dice el Cuchi Romero. Ahí te espera Inglaterra. Romero, Messi. Lo busca Anderson.
1: Un cafecito, hijo.
0: Romero, Enzo Fernández, Romero.
2: Es el cafecito del huevo, el café, porque el mejor grano, ¿quién se lo da, Cristiancito?
1: 38-41, la tarde, al lado, frente al biógrafo.
2: 38-41, café, Romero, pastelillos, Julián. Y lo mejor para ver el Mundial.
0: Y falta de Simeone. Será tiro libre para Inglaterra en 9 ya.
3: Estamos cerca de la aparición de Infantino ya.
2: 9 minutos del primer tiempo, es el portal del web, porque el Mundial no lo ves y no lo escuchas en la 92.5.
4: Portal del web.
0: Bellingham. Mano Paredes, reclamaban falta, se paró Harry Kane.
3: No, está metiendo la pata, hijo, mala.
0: Enzo Fernández lo toma arriba.
3: No,
0: Anderson será tiro libre para Argentina. Está picante.
2: Esto es una guerra y sin arma, Chile.
1: Mira.
2: Uy, ahí la mafia.
1: Ahí está. Era los sopranos.
5: ¿Cómo están mis cabecitas con agua? Oye, qué buena idea ahí, al que se le ocurrió transmitir el partido, porque estaba entre escucharlo ustedes o el partido. Y mira qué mejor, tengo las dos cosas a la vez, papá.
0: No acertó mucho en esta copa. Run.
1: ¿Viste? Nos tienen a los dos, al Mundial y al portal.
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0: Anderson. Pelota profunda para Gordon. Por acá viene Rogers.
1: La tiró nomás. Sácate con WhatsApp ahí, hijo.
2: La tiró. Como la música chilena se tira este fin de semana en Pulso Naranja.
6: Oye, están puro pegando nomás los argentinos.
0: Sí. ¿Cierto? Oye, como pega. Acá está Alessandro Martínez.
7: Churro.
0: El primer tiempo del partido.
1: Gente vendiendo, ¿ah?
0: Donde juega en Inglaterra, en Aston Villa. El balón por este otro sector.
2: A ver el tercer comentarista.
8: Argentina porque sí, Inglaterra porque no. Hagan sus apuestas.
3: Una fractura sobre porque el final, sí, porque no. Prácticamente de la liga.
1: Mira, aquí está ahí.
3: Llegó con complicaciones al Mundial, se fue poniendo a punto.
1: Miranda.
0: Oh. Este es Romero. Se equivocó el Cote Romero.
1: Mira, Anderson.
2: Oye, no fue falta.
1: Oye, la media falta.
2: Mira, el otro
1: oye,
2: gol,
1: pero no, se están
0: oye,
1: dando.
0: Oye, no. Esta fue una falta evidente, Anderson. El tema que se repite poco desde Estados Unidos.
3: Se están dando.

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1: Hijo, es el goleador.
2: Tiro libre para Inglaterra.
1: Es el goleador.
2: 12 minutos del primer tiempo, Inglaterra 0, Argentina 0.
1: No, ya, pues pared, deja. No van a echar la pared, hijo. Puesto.
3: Y exacerbar los ánimos, en este momento en la banca y los jugadores ingleses. Martínez. 12 minutos de este primer tiempo. Paredes.
4: Pero chiquillo, ha pasado el vendedor de Marta Viri Vincent.
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3: 11:30 de este primer tiempo del partido.
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1: Cuando se ponga bueno, ahí lo subimos.
7: Porque hay un trimac diferente.
1: Eso. Argentina.
3: Álvarez se tiene que recoger. Paredes.
1: Ahí la subimos.
3: Espera Messi. Se ofrece Fernando.
1: ¡Oh, el medio paso!
3: ¡Habrá tiro libre!
1: ¡Ah, Inglaterra! ¡A tres dedos! ¡Trano, hijo!
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8: ¿Con qué pinta el pintor?
1: ¡Otra vez! ¡Con una brocha!
9: ¡Tulón a mí! ¡Tulón! ¡Rico Tulón!
1: ¡Es un dulce sobre tu libre!
10: ¡Sangre de potito! ¡Sangre de potito!
1: ¡Mira!
2: El portal del web lo hacemos todos juntos. Transmitimos a través de la 92.5. 13 minutos de primer tiempo desde Atlanta, Inglaterra 0, Argentina 0. 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
10: ¿Cuándo llueve?
3: Activación de la FIFA. Y hasta ahora esto no toma vuelo.
2: Lo único que está lloviendo hasta el momento son patadas en la cancha de
1: Atlanta. Argentina.
3: Harry Kane por dentro.
1: Vamos,
3: Inglaterra, este primer tiempo del partido. Llegan 7 ingleses. Gordo se quiere limpiar el camino. Le ganó Enzo Fernández a Kane McAllister. Salida limpia de Argentina.
1: Había 20 argentinos.
2: Simeone.
3: Messi. McAllister. Simeone. Por dentro está Enzo Fernández. Julián en la franja izquierda. Se equivoca James. El balón para Simeone. La pelota al segundo palo. Sobra Messi. Veremos si llega por este otro sector Tagliafico. 14:30 de este primer tiempo. Leandro Paredes.
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2: Portal del web Radioactiva. 14 minutos del primer tiempo. Inglaterra, Argentina 0-0.
3: Simeone. Enzo Fernández.
1: Gracias a Palma por darnos un pedacito de su señal.
7: Alerta de gol.
3: El balonazo largo de McAllister. Ganando Gay Spence. Llega por el otro sector. Lateral. Jugará Giuliano Simeone para la Argentina.
1: ¿Cómo van, loco? Van con todo, hijo.
2: Ahora está equiparado el partido.
3: Acá estamos en vivo a través de Chilevisión.
1: No, pero la guapesa con que van, loco.
3: Adelante las líneas argentinas, siempre
2: un poquito
3: Paredes.
2: Más. Todo o nada.
1: Un poquito más.
3: Acá está Messi. Rice que queda corto. Gana que. Y afírmate que habrá réplica. Venga. Paredes.
1: Hoy lo cortó.
3: Molina. Romero.
2: El árbitro.
3: 16
2: no,
3: minutos.
2: No,
3: de este primer tiempo del partido. McAllister. Siempre Messi. Espera en la marca.
1: Bien.
3: Bellingham. Bien. La reclama todo el banco argentino. Acá está Bellingham. Gordon, es ríspido el partido, Donaldo. Rodrigo
1: es ríspido.
2: Ríspido. Portal del web.
11: Aquella jugada.
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11: Una pelota que se le quita limpiamente, como esta de Paredes también. Va el primero el balón.
1: Sí, va el balón.
11: Gana aquella pelota sobre Bellingham. Pero todo se discute.
1: Se ríe lo que le dice. Que le gritan todo. ¡Bien! ¡Vamos, carajo!
3: Ojo con esa pareja. Paredes con Bellingham.
1: Bellingham lo tiene que marcar, pijo. Paredes, ahí lo para.
3: Rhys James.
1: El Bellingham. Oye.
2: Pescame. Rice.

0: Anderson, espera Stone.
1: Se la vale.
0: 6-30. Que asegura el partido ante México. Fue figura.
2: Veo partido, hijo.
3: 15 minutos. Portal del web.
1: En la pausa de centramos los comerciales, ¿eh?
0: Ojo con Spence. Se venía como suplente, ha ido convenciendo a Tuchel. Spence. Marque y espera Bellingham. Harry Kane.
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0: James, Bellingham. James, Spence por fuera. Gordon como minuto de ataque. Baja Fernández. Ajá. Tenía falta. Habrá saque de arco.
1: Pero ¿cómo?
0: Mira, mira Michael, para Michael. Argentina en 17 minutos.
1: Decían que Jagger era bufa, güey.
3: ¿En serio?
1: Cada que iba.
3: Pero te lo andaban entrevistando a los gringos.
5: ¿Sí? En un partido que todavía no prende ni entusiasma. Y donde de verdad hay un par de duelos individuales que podrían llegar a marcar el desarrollo del encuentro.
1: Pues sí.
5: Y el arbitraje. El de Paredes y Bellingham es ese. El más notorio de todos. Con el argentino tratando de provocar al jugador inglés. Que hasta el momento se ríe solo de manera irónica. Creo que el otro...
1: Están metiendo la pata.
3: Cortando con todo Argentina, hijo.
5: Es, como ustedes ven, es un partido increíblemente
1: duro. Diálogo. Guatón, está duro el partido. Guatón, está duro el partido. Dilo.
0: Una cosa es dejar jugar y las faltitas no cobrarlas y otra ir enredándose en esto. Se van calentando los jugadores. Acá está Spen.
1: Un mar de piernas. Un bosque de pierna.
0: Anthony Gordon. Jude Bellingham. Mark Gay. Mira, era buena la de Bellingham que pedía el pase filtrado.
4: Más 5, 6, 9.
0: Gordon más atrás.
4: 21-33.
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0: Fico. Mira, por este otro sector para Rogers. No entra en sintonía por ahora Rogers. El lateral reclama otra falta de Declan Rice.
3: Casi 19 minutos del primer tiempo. Inglaterra 0, Argentina 0. Desde Atlanta el portal del web.
0: Margin, friccionado partido. Se juega en el ticket a la final.
1: Pero se ha traído más Inglaterra.
0: Harry.
1: Ahí está.
0: La pelota para Rogers. Rhys James.
3: Ay, acercamiento de Inglaterra.
0: Está Martínez.
3: No ha salido ninguna oportunidad de gol.
2: Es cierto que no hay llegadas claras, ocasiones claras, pero todo indica que le cuesta menos hasta aquí el Vanara.
3: ¿Qué nos dice el más 569-6836-2133?
7: Auspiciado por Moteles Carey.
8: Oye, no cacho mucho de fútbol. ¿De a qué hora juega Chile?
2: Argentina. 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
9: No diga gol, diga golazo.
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1: Tremac, ocho.
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10: Ya sabes, Fernández tiene permiso para pegar hoy día y David no se hace el ciego.
0: Que Fico el descuelga del lateral. Por este otro sector está Julián Álvarez, acá está Julián, 20. Levantó la vista, la cambió para Messi, el pechazo. No, Anderson en el rechazo. Insistencia. Insistía Argentina metiendo un pase. Estaba adelantado Messi. Habrá tiro libre.
3: Me gusta cómo está jugando Inglaterra. Está dominando un poco
1: más. ¿Qué dice la gente?
3: Más 569-683-2133.
1: ¿Qué dice la gente? Muchos están ahí.
11: Colchones, la hilacha.
3: Ya. Gracias.
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1: Tiene Marta marca.
3: Qué bonito.
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1: No, si están dando como una.
13: Hoy día le salió un equipo de verdad a Argentina. Hasta aquí llegaron.
1: Sí, verdad. Puede ser.
0: Molina.
1: Está bueno el partido.
0: 21 con 30, Messi.
1: ¿Cuánto van, hijo? ¿Cuánto van?
3: 21 minutos del primer tiempo. Inglaterra 0, Argentina 0.
1: ¿Quién está atacando, hijo?
3: Ahora, balón para Argentina.
0: Este es Paredes, Fernández. Cerca de la pausa de hidratación.
3: Sí, hombre.
0: Es en el 7 grados. Paredes, el fichador está cerrado. Acá está Paredes. Se echa atrás Inglaterra. El pase filtrado. La viene buscando Tagliafico.
14: No, no tiene importancia.
0: Luis James.
3: 3 de la tarde con 21 minutos. 21 minutos también tenemos en el primer tiempo del encuentro Inglaterra-Argentina, semifinales del Mundial.
0: Lisandro Martínez. En la mitad de la cancha, Paredes. Se suelta Romero. Prefiere buscar por este otro sector. Acá estoy, le decía McAllister.
1: Me huele a pelar, ¿eh?
0: Apertura para Tagliafico.
3: Estoy pensando lo mismo, fíjese.
15: Posición coca, de... coca, lleve su coca.
0: Permanentemente cuando el partido se lo permite. Romero, McAllister.
3: Vamos, Inglaterra.
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3: ¡A comer!
1: La tiro libre,
3: Inglaterra, vamos, Inglaterra.
1: Mira, la siempre la mete más adelante, mira, la corre, Messi. Más adelante, la corre,
3: siempre,
1: más adelante.
3: Siempre metiendo la punta.
1: Mira, más adelante la corre.
3: Tiro libre para Argentina, 23 minutos del primer tiempo.
1: ¡Dale, Claudio!
0: Salvo Gordon, todo Inglaterra, en la garganta del área. Este es Simeone. Spence la marca, Simeone sobre la última línea. Será tiro de esquina para la Argentina. Ah, en 23 minutos de este primer tiempo.
3: Corre el córner, corre para Argentina.
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1: Al córner.
3: Mira, ¿con qué se está agarrando el arquero?
1: Con el 17.
3: Malatazo.
1: Simeone, eso, ¿no? ¿Quién es? ¿Con quién es, Claudio?
2: Pero no puede sacar. Poca disposición a jugarlo. Más ir a la refriega, ¿no?
1: ¿Cachai que no? ¿Puede tocar el arquero acá en la área chica?
3: No se puede tocar.
1: No se puede tocar el arquero. Simeone. No. Es el hijo de Simeone.
0: Romero, que juega en el fútbol inglés en Tottenham. Vendrá cerrado. Leo Messi y el tiro de esquina. La pelota con mucho efecto. Pico que salía.
1: Tocaron. ¿Viste?
3: Lo está trancando, de hecho. Qué feo.
0: Tiro libre.
1: Pilotación. Vamos.
0: Pelota muy lenta. Yo entiendo que lo metieron los ingleses y el Arsenal. Pero lo de Simeone en el área chica forcejeando con.
1: Ya, pilotación. Vamos a una pausa.
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2: Esto está enardeciendo a la gente.
3: Fin de la pausa de natación en Atlanta.
2: Entramos fuerte a Luis James.
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4: ¿Cómo reclama el técnico de Inglaterra?
2: Jugar al árbitro. 28:30 de este primer tiempo.
5: Pero la jugada antes del corte a Bellingham no le permitió el juego de juegue.
2: Este sí. Pareció ser más fuerte, ¿no?
5: Claro.
2: Es muy extraño todo. 28:30. Lo que está pasando. No quiero ir más allá. 28:30. Romero. Acá está Emiliano Martínez. Vamos a llegar a la primera media hora de fútbol en Atlanta. El balonazo largo. Arriba ganando Spence. Le queda Fernández. Molina.
3: Está pegando pura chuleta, hijo.
2: Y el balón, Simeone, lateral, ya juega Spence. Gay. Elliot Anderson. Baja y mucho. Harry Kane. El balón.
6: 66-21-33.
2: Cambia fijo en la marca, lo madruga, es lateral para Inglaterra.
3: Está bueno. Entra
2: su novenal Argentina.
3: Está bueno.
2: Cuando vamos a WhatsApp, primera media hora de fútbol.
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3: Corner número 8. ¿Cuándo pagan?
2: Se abre pegado la línea, Gordon.
3: Oh, England, Tuffy.
2: Bellingham. Spence. Gordon.
3: Vamos, que gol de baile.
2: Anda solo revolucionado. Simeone.
4: Se están jugando la vida, esto piensan que es una guerra,
3: güey. Oye, sí, el partido va a estar así.
4: Más los argentinos que los
2: ingleses,
3: están acelerados los argentinos, están
4: sí,
3: pasados rosca.
4: No tanto, güey.
3: 30 minutos del primer tiempo. Inglaterra 0, Argentina 0. Portal del web de Radioactiva.
2: Julián Álvarez, Paredes. Acá está Julián.
3: Como que los ingleses están caballeros todavía.
2: 31 minutos de este primer tiempo.
4: Es que Argentina quiere sacarlos, porque ¿cachai? Quiere que se piquen, po.
2: Tiros al arco. El balón para Tagliafico.
4: Tiro al arco, cero.
2: Vuelven todos en cero. Inglaterra. Martínez, Paredes. Ojo con la diagonal de Nahuel Molina.
4: Buena.
2: El balón muy profundo, se la saque de arco, repondrá Inglaterra con Pickford.
3: 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Porque el carnicero está con todos. Y es el mejor panorama para este fin de semana. Si te quedas guardadito por la lluvia, un cortecito del carnicero.
4: ¿Quién es él?
7: Tiene un buen rendimiento.
4: ¿El delante quién era? ¿Qué está ahí? ¿Está viendo la tele?
7: Mucha suerte en ese pase largo en todo caso.
2: 21 minutos, estamos al aire. Sí, estamos al aire cuando viene el Cuti Romero. Bellingham trabaja por fuera. Anda tan exaltado, tan solo revolucionado que cae. Mira, solo. Se tranca solo, se me pone falta. Sí. Ahora tiro libre.
4: Loco.
2: Será para Inglaterra desde el sector
3: ¿cómo
2: izquierdo.
3: ¿Cómo fue? A ver, por favor, repetición.
4: Ese es muy bueno.
8: En las tribunas, aquí está el cruce de Fernández.
3: Oye, pero tirándose con todo lo argentino.
4: No, todo loco.
3: Ya no es respeto.
4: Aplaude el técnico.
8: Tu gente.
4: Aplaude. Oye, loco. Están jugando una guerra los
8: cabros. Que están fuera del terreno, que están conteniendo las bancas, son italianos.
2: Declan.
3: Tiro libre para Inglaterra. 31 minutos
4: de la Budahuel. El control de la Budahuel.
2: Seguramente entrará. Está James. El lateral derecho.
4: Oh, qué lindo el juego.
3: Precioso.
4: Mira, y ese.
3: Beckham.
4: Oh, qué bonito Beckham.
2: Hay momentos de tensión para Argentina.
4: Le pegan bien en la casa los ingleses, hijo. Este cuartero.
2: Acá está Rice.
4: Oh.
2: Sin goles en Atlanta. En esta segunda semifinal. Acá está Declan, la pelota llovida. Segundo palo.
3: Faltó para ese cabezazo. Stones. 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Juan, nadie te da más.
5: Lo llevan tomado.
3: ¿Sebo?
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2: Romero.
3: 33 minutos del primer tiempo. Inglaterra 0, Argentina 0. 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
2: Arriba Spence. Me viene buscando Simeone.
4: ¡Ay, loco! Simeone, que le
3: pasa. Oye, chancho, bro. Loco. Ese.
4: Está
3: guardado.
4: No,
3: soy
4: de Mosca, lo decía yo, Simeone. ¿Qué hijo? ¿Lo llamó el papá? ¿Qué onda? ¡Ay, no!
3: Llama la atención del árbitro.
2: Marroquín se lo
3: Una amarillita no estaría mal ahí.
4: No, pues lo tomó en la camiseta. No, bueno.
3: Oye, cae. No, pero no, un toro.
8: Lo ha hecho con muchísima vehemencia. Lo llama el juez. No quiere atenderlo.
4: ¡Para el amarillo, hijo!
8: Y ese, reitero, mucho diálogo. Es demasiado diálogo este momento.
4: Una amarilla, po.
3: Muy suave el arbitraje. Ya.
4: ¿Dónde se lo ha dicho?
8: Los árbitros de la CONCACAF, la Confederación Organizadora de esta Copa del Mundo, con la designación del salvadoreño ayer y el estadounidense hoy día, pero
4: un gringo,
3: si me ahora tenía la amarilla hace rato ya,
8: requiere de un árbitro que esté despojado,
4: sí,
8: de
4: que un esté italiano,
8: de suspicacias.
4: Ahí está. Harry Kane.
2: Por el cruce de uno que ha dado bien el mundial, de Sandro Martínez. El rechazo le cae en lateral derecho, Rhys James, arriba Bellingham. Por otro sector intentará sacar Simeone cuando quiere, se encontrará con Spence. Acá está Giuliano, Simeone.
3: Mete la cabeza, Simeone.
2: Y viene por fuera, pero le gana el lateral. Acá está. Hizo bonito Spence. Se frena. Molina. Bellingham. Gordon.
4: Ahí está.
2: Acá está Gordon. Pica Rogers. Bellingham. Y falta. Ya la veremos en 35 minutos.
3: Le está saliendo difícil a Argentina, ¿sí o no?
5: Pero lo está ganando sobre Simeone.
4: Ahora está jugando un equipo de verdad, hijo.
5: Finalmente tiene que ser contenido por Simeone. Y lo otro es, ¿cuántas faltas para una tarjeta? ¿Cuántas tienen que haber?
3: Aquí está, hijo. Tiro libre para Inglaterra, 35 minutos. En vivo y en directo desde Atlanta.
2: Y ahora sí que se quedará Rhys James. Y lo más probable es que vaya a portería. Buscó solo a dos en la barrera. Emiliano Martínez. Ya le contaremos de los goleadores de Inglaterra, Argentina. Ambos llegaron invictos, solo un empate.
4: Ya va.
2: Inglaterra fácil. Acá está James Martínez. Arriba Anderson. La pelota la quiere Bellingham. Paredes, que saca. El complemento.
3: ¡Ay! Cabezazo y cabezazo sale de la Argentina.
2: Declan Rice.
3: La retoma Inglaterra.
2: Se equivocó.
4: ¡Oh, Julián, qué bueno!
2: Messi. Por dentro está Simeone. Acá está Leo Messi. Spence. Siempre Messi.
3: Mira, dos Messi, en el camino.
2: Arranca la pulga. Siempre Messi. Fue falta. ¿Qué yo?
4: Quería hacer la de Maradona, weón.
2: Suena aquello.
4: Quería hacer la de Maradona.
2: No, el partido.
4: Ahora va a sacar amarilla.
3: Ahora amarilla para Inglaterra.
4: No.
5: ¿Y aquí sí van a aparecer las tarjetas?
2: Sí. Se le está yendo el partido a la red.
3: Partido más que caliente.
4: Igual le ponen manos en la cara, vamos a pararlo.
2: O llama a los capitanes en algún minuto y dice, muchachos.
3: ¿Para quién va la amarilla?
5: Yo creo que hasta aquí, 36 minutos, dejó... mucho, que se golpeara mucho.
3: Amarilla para Inglaterra.
5: Y fundamentalmente Argentina, la primera tarjeta va a caer para Inglaterra. Anderson, cosa que es habitual. Aquí está la falta sobre Messi, a ver.
3: Oh. Igual sospechoso en la primera tarjeta y Inglaterra y Argentina se pegaba.
5: Caballazo. Oh, mira el meo caballazo.
4: Es que lo cruzan. A Cagal. Pues es a Cagal.
2: Estaron a Anderson ya. A McAllister.
4: Oye, una tarjetita para Simeone, hijo. Simeone ha hecho como 10.
8: Era previsible que la falta sobre Messi se sancionaran con con severidad. Esta me parece que ameritaba amarilla.
4: Sí.
8: Ha llamado la atención que han golpeado mucho a Bellingham y, es, y no ha tenido una misma respuesta, pero es un arbitraje que se complica solo.
2: 37 minutos de este primer tiempo del partido. Acá está Messi. Paredes. Nos sale a buscar Luis James. Messi. Le va a entrar de zurda. Hay un rebote en Harry Kane.
4: ¡Oh!
2: Enzo Fernández, que dice que tocó el 38, pero el árbitro sanciona saque de arco. La veremos para los ingleses.
3: Oiga, la paso. Paso
5: galazo. Muy cerca. Se estira Pickford. Una cerquita. Se va arriba. Me parece que no tocaba en nadie.
3: Qué partido que estamos viviendo. La 92.5. Por supuesto, no lo escucha si no lo ves en Radio Activa.
4: No lo ves.
3: 38 minutos del primer tiempo. Inglaterra 0, Argentina 0. Muy poca llegada al arco.
4: Tiro al arco.
3: Tiro al arco.
2: Martínez. Se nos va el primer tiempo. Partido picante en Atlanta.
4: Ah, bueno.
2: Acá está Lisandro Martínez. Paredes, el hombre de Boca. Espera Fernández.
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2: Acá está Romero.
4: Tanto pendiente.
3: Sorprendente que la primera tarjeta amarilla fuera para Inglaterra.
2: Tenía Harry Kane, toca para.
4: Sí. No puede ser eso. Primera vez que veo a Argentina así. Así.
3: Primera vez que le con la pera.
4: Así, mira. Que no ataca. Se queda parado, mira. Primera vez que lo veo así. Sí, va a tener un rival. ¿Qué dicen ustedes, cabrón, al WhatsApp? Vamos.
2: Rechazo profundo, Mark Gay.
3: ¡Tac, tac, tac!
2: Se equivoca Declan Rice. Más bien le mete un pase que fue un fierro caliente a Spence.
1: José, si está más arreglado.
2: Anderson, Simeone, Messi. Ah,
4: Messi.
2: Siempre digo Messi. Mark Gay, Messi.
3: Se acerca Argentina, se acerca Argentina.
2: Se quería filtrar.
4: La rentó, parece. Parece que la rentó.
2: Molina será lateral para Argentina.
4: En 5 minutitos, ¿va? ¿Cuántos minutos va a poner? 7. Agregado. ¿Por qué sí, por qué no?
3: Sí, claro.
2: Enzo Fernández, Romero.

0: Argentina. Juliana. Acá está Julián Álvarez.
1: Vuelve a Argentina.
0: Romero. Lentamente se nos va el primer tiempo. Messi. Julián.
1: Argentina te puede pegar de fuera del área y te hace un hijo.
0: Agliafico. Álvarez. Se suelta Simeone por el otro sector. Allá le dice Molina. Simeone. Lo va buscando, incluido Gordon, que baja en la marca.
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0: Romero, Paredes, Messi. Fernández, Messi.
1: Ahí va
0: Simeone.
1: Tarjeta amarilla. Fernández.
0: Messi por
2: Argentina,
0: este otro sector.
2: Nerviosa.
3: Portal del
0: Club. Que recupera
2: Inglaterra.
1: Sale Inglaterra. Están tomando.
0: Gordon por fuera. Lo toma.
1: María,
2: no. Ahora sí.
0: Si habrá tiro libre.
2: María, ¿para quién?
0: Para Inglaterra.
1: Martínez.
2: Sí, no, ya córtenla. Empezaron a salir las tarjetas amarillas ahora.
3: Que lo destruye, lo bloquea. Mira, ya esa, casi sobre el cierre de la.
1: Hacia lo del Albert.
2: Imagen clara.
3: A Rogers. Se termina recién ganando una tarjeta amarilla.
0: A Rogers, que ha usado muy poca conexión, ¿eh?
3: Poquito.
0: Muy Osando poco Martínez. Gordon al menos hace el retroceso.
1: Está en la mitad de la cancha Inglaterra, por si acaso, ¿eh? Cuando pasen, yo subo.
2: 41 minutos, Inglaterra 0, Argentina 0. El portal del juego, 92.5, semifinales del Mundial.
1: Gracias, Claudio. Dale. Dale.
2: Nuestro enlace en directo con Atlanta.
1: Claudio. Ahí está.
2: Aldo Rómulo, Claudio.
0: John Stones. Rhys James. Poquito, decía lo de Rogers, seguramente va a salir.
1: Cuando dice Stones, me da mucha sed.
2: Agarrones por ahí.
0: Fernández se espera porque Simeone estaba adelantado. Simeone, y espera la subida de Molina.
2: Argentina en el medio campo.
0: Leo Messi. Anderson. Se frena. Hay falta, tiro libre para Inglaterra. La pelota por fuera.
2: Qué limpio para Inglaterra.
0: Jude Bellingham. Le saca Romero.
1: Sí, limpio.
0: En este 3 minutos. Y Cuti. Se ofrece Fernández. En este otro sector está Martínez. Dibu con Lisandro. Tagliafico por este otro lado. Quedaba corto James. Julián Álvarez. Lisandro Martínez. 43 en los controles en Atlanta.
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0: Simeone. Jay, ven al argentino y es lateral.
2: ¿Qué dice nuestro WhatsApp? Nuestro WhatsApp, el tercer comentarista de Radioactiva.
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1: Mira.
6: Buena, cabrón, me demoré como 15 minutos en ir a buscar a mi hijo a la escuela, están las calles vacías, gracias al partido.
7: Mi hijo, lo estoy sintiendo todo.
2: Nosotros también, mamita.
3: Turno vivo.
1: Van a salir el arco, Inglaterra está ahí tocando atrás.
2: Partido caliente.
1: Saliendo del área, buscando espacio, faltan 2 minutos para que termine, ¿eh?
2: 2 tarjetitas amarillas.
0: Bellingham, cada vez que se mueve Jude lo... Aparece Paredes.
2: 34 Spence minutos del primer tiempo.
0: Rompiendo por dentro. Bellingham la quiere, el cruce de Martínez. La cobertura de izquierda a derecha. Es lateral para Inglaterra. Seguramente lo tomará por el otro sector Spence.
2: Okay. 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
0: Tagliafico para Argentina. Está Tagliafico introduciendo el fútbol. Anderson, este es Jude, le ganó.
1: No lo votó.
0: La pelota Julián Álvarez. Le ganó una infracción en inglés. Molina,
2: árbitro con bastantes problemas de visión.
0: No, 3 minutos. Tenemos tiempo cumplido.
2: 45 minutos y 3 minutos de larga.
0: Últimos 3 minutos.

0: de fútbol.
1: Vamos,
0: Harry, la viene buscando Kane. Romero, Anderson.
1: Están tres minutitos nomás.
0: Declan Rice.
2: Inglaterra dominando.
0: Rhys James, Declan Rice.
1: Vi mejor a Inglaterra que a Argentina.
2: Totalmente. Mucho más tranquila también.
0: John Stones por este otro sector. Y afírmate que viene Spence. Tendrá que sortear primero a Simeone. Prefiere meterse en tres cuartos, centralizar.
2: Inglaterra Tom jugando ajedrez.
0: Harry Kane, Rice, espera Rogers, la pelota primero para Rhys James, McAllister en la marca, asfixiante la marca, estampillado lo tiene.
2: El argentino llega con la mano.
0: Tenía Rice, el rebote.
1: Mira, de la banca el gente le tiene la pelota para demorar, ¿cachai? Ah. No pueden haber dos pelotas.
0: Y habrá lateral para los Inglaterra
1: mismos,
0: por este
1: los mismos
0: otro.
1: Los jugadores de Argentina tienen la pelota.
0: Anderson.
1: Pillo, lo juegan.
0: A dos minutos
1: del
0: primer tiempo.
2: Chancherío.
0: Marquei. Anderson. Rice.
1: Quedan dos minutos.
0: Rhys James. Rogers. James. Ojo que por el otro lado ya está como adentro el extremo izquierdo. Spence. Rogers. Lo espera Tagli a Fico, abre los brazos, se echa más atrás, todo muy impredecible, ha anunciado, es acá. Le decía Rice. Poquito lo del extremo.
2: Pickford. Tres minutos de largue, ya ha cumplido los 45 minutos en el portal del web de Radioactiva. Porque el Mundial no lo ves.
0: Por dentro esperaba Roger, mandaron en alto.
1: Adelantado. Así, ahora sí.
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3: Que no se anima a ir al mano a mano.
1: Nos animan, dicen. Mira, el técnico de Inglaterra anotando ahí.
2: ¿Qué dice el WhatsApp de la 92.5?
4: Oye, ojalá que pierda Messi, ya me cae mal.
0: Alexandre Martínez.
5: El final del partido.
0: Vamos a jugar hasta los 48 minutos
5: del partido,
0: en Atlanta.
5: Reacciones del público, reacciones del estadio.
0: Álvarez,
5: talento.
0: Falta, no, dice el árbitro y ahora reclama. Se alternan en los reclamos, no comunicación el árbitro. Haciendo el trabajo sucio, Harry. En la mitad de la cancha. Paredes, infracción, tiro libre. Será la última de este primer tiempo.
1: Paredes que reclama.
2: Última jugada del primer tiempo.
0: Incómodo primer tiempo ahora para Harry, pero los goleadores en cualquier minuto.
1: No, los fouls de Argentina 12 contra 7 de Inglaterra.
0: También
2: se cumplió el tiempo.
0: Muy marcados hoy. Acá está Anthony Gordon.
1: Ahí está.
0: Tomándolo de diagonal, un desvío.
1: Corner, el último.
0: 48 minutos y nada más, primer tiempo terminado en Atlanta.
2: Qué tremendo primer tiempo que hemos vivido en Atlanta, Inglaterra, Argentina, empatados a cero. Una Argentina.
1: Siguen reclamando los argentinos, mira, siguen reclamando con el árbitro, mira.
2: Sí. Un argentino mucho más prepotente.
1: Sí, muchacho, sí, está poniendo otras cosas que no son más que el fútbol. Esas cosas que no tenemos nosotros, papá.
2: Harto agarrón, harta pillería, se nota. Y un arbitraje tibio.
1: ¿Por qué sí? ¿Por qué no?
2: 3 de la tarde con 49 minutos.
1: ¿Por qué Argentina? ¿Por qué Inglaterra?
2: A ver.
1: ¿Por qué Argentina? Argentina.
2: ¿Cómo sería por qué Argentina?
1: Porque Argentina.
2: Argentina.
1: Argentina.
2: Argentina.
1: Al WhatsApp, cabra y cabrón.
6: Más 569-6836-2133.
1: ¿Estamos o no?
2: Argentina.
1: Sí. Qué buen tema, hijo.
2: ¿Por qué Argentina? ¿Y ahora por qué Inglaterra?
1: ¿Por qué England?
2: Because England.
1: ¿Ah?
2: Because England.
1: Ah. ¿Cómo ve?
2: Inglaterra.
1: Inglaterra.
2: Inglaterra.
1: Inglaterra.
2: Ah, oh, qué rico. Mick Jagger, que está en el estadio Atlanta.
6: Más 569-6836-2133.
1: ¡Ya voten! Al WhatsApp.
2: Más 569-6836-2133.
1: Y no da su react. A ver. Y un reco, ¿no? Hacemos react también del partido.
7: Solo que en esa cancioncita, por último, para despedirnos.
1: ¿Cuál, puija?
8: No, no dijo nada.
9: Pelando cero papas.
1: Ya, pues voten por lo que le pedimos, pues,
10: porque cabrón. Inglaterra, todo el
1: Inglaterra,
10: rato.
1: Porque Inglaterra,
11: vamos. Porque Argentina, porque Inglaterra, dos cancioncitas.
1: Porque Argentina.
11: Porque Inglaterra. Más 569-683-6233. Inglaterra, ¿cuál es? Un voto.
1: ¿Cómo todo el partido? ¿Le gustó?
12: Oye, ¿a qué hora empieza el programa?
11: Ocha.
12: Porque Inglaterra, todo el rato, sí.
1: 2-0, él entendió. Muchas gracias por entender, amigo.
13: Inglaterra.
11: Listo.
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1: Está bueno.
2: Más 569-6836-2133.
1: Nos despedimos.
2: Comenzamos a retirarnos, amigas y amigos. Muchas gracias por estar con nosotros en este programa, sobre todo en esta transmisión especial, porque claro, empieza el partido y se van todos. Sí. ¿Qué vamos a hacer? Tenemos que ver el partido también. Y lo vemos todos juntos con ustedes.
1: Estamos, ¿con un tecito?
2: Sí, qué rico sentarse ahí con el Taita.
1: A ver el partido.
2: Tu mamá, a ver el partido.
1: Con unos huevitos fritos.
2: La final del Mundial el domingo. Ojalá, Dios quiera, que no tengamos nada que lamentar este fin de semana con las tremendas lluvias que se vienen.
1: Ojalá se aguachen, que no sea tanto.
2: Si no hay que salir por pega, no hay que salir por algo tan urgente.
1: Yo creo que el viernes no deberíamos venir, José.
2: ¿Sí o no?
1: Sí, porque ¿cómo llego? Si yo ando en scooter y ando en auto.
2: Como dijo el otro, no me pueden ir a buscar. Por eso, amigas y amigos.
1: Vayan a buscar de la red del coche.
2: El viernes, si Dios quiere, nos vemos. De alguna forma llegaremos, Cristian.
1: ¿Ha venido el viernes?
2: El viernes, sí.
1: Ah,
2: no, lo corrí.
1: Sí,
2: lo corrí. ¿Qué iba a hacer guardado ahí en la casa? No, lo corrí. Ya está. Último WhatsApp, hijo.
1: ¿En serio?
2: Último WhatsApp, ya, si no cuesta nada.
3: Aló, hola, sí, me llegué recién. ¿Qué pasó en el programa?
4: José, nunca pensé que iría a esto, pero te amo.
2: Mira qué lindo, gracias, amiga, yo también te amo.
5: Se terminó el portal del web.
1: Hola. Nos vamos.
6: Buena, cabrón. Oye, nunca había escuchado un partido tan bueno como este partido.
1: ¿En serio?
6: Sí.
2: Está bueno el partido, en todo caso, hijo.
1: Está bueno el partido. Está bueno.
6: No, y las voces eran como estar con los amigos sentados en al lado de la parrilla.
2: Qué rico.
1: Qué lindo. Así es la idea, hijo.
2: El domingo vamos a venir a transmitir la final.
1: Para que estén atentos.
6: ¿Quién paga eso?
7: Porque este programa está hecho por Cristo Rey.
2: Amén. Eso, miércoles.
1: Hoy está bueno.
7: Oye, ¿van a venir el domingo a transmitir el partido?
2: Sí, pues, ¿no? Hijo,
1: ¿están listos?
2: Ya conversado.
1: Las carnes están listas. Vamos a tener una parrilla ahí para la ventana.
2: Nada más venir en bote.
8: Grande, grande, muchachos. Gran descanso mañana.
9: Nos escuchamos. Un abrazo,
2: Josécito Blanquito. Pasado mañana, hijo.
1: Sí, el viernes, hijo.
9: Ya tapo, nos vemos.
2: Quiera.
1: Ayer en la pensionera.
9: ¡Ya comí!
2: ¿Ayer en la pensionera?
1: Tan llenísima, güey.
2: ¿Subió hoy día o no?
1: No,
2: para guardar
1: el mundo.
2: Para operarse, para operarse.
1: El mundo, yo del supermercado está lleno.
2: Y todos vamos a morir. 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
1: Último mensajito, el teléfono.
2: Esperar, vamos.
10: Hola, cabros, ¿cómo están? Yo los voy a buscar, denme la dirección.
2: Ya, hijo.
1: Yo los voy a buscar. Oye, que lleguen las plantas.
9: Chao, chiquillos, salió buena la entrete el partido.
1: Ya, gracias.
9: Entrete, va uno que estaba manejando.
2: Qué buen sí, buena, pues si no todos tienen la tele puesta.
11: Estoy tan cansado, ¿sabes?
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1: Chao, cabrón. Chao, cuídense, fin de semana. ¡Venimos el viernes! Oye, espere.
2: El viernes vinimos.
1: No, venimos el viernes por si acaso, ¿ah?
2: ¿Eh? Sí, bueno, sí.
1: No, estoy diciendo que no, va grabado, no, el viernes vinimos.
2: ¿No es fin de largo?
1: Sí, yo hoy día estoy en el Flavio.
2: ¿Hoy día estás en el Flavio?
1: Sí, antes que quede la cagada.
2: Antes
1: último
2: que todo.
1: Último carrete de la vida.
2: Ya.
1: Tu último carrete va a ser en Puente Alto, donde el Flavio. Ay, va, metas ahí.
2: ¿A qué hora
1: va
2: a estar, hijo?
1: A las 8.
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2: Y todos vamos a morir.
13: Una vez.
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0: hay viento, las hojas de otoño están cayendo, las calles están despejadas, la gente expectante por el partido, muchas cosas están sucediendo y acá en la 92.5 vamos a estar acompañándote hasta las 6 de la tarde. ¿Cómo está, Dijanji?
1: Se fue la luz. Aún con luz.
0: Sí, todavía no se va.
1: Aún con luz. Aún con luz.
0: Estamos
1: junten
0: esperando.
1: Agua, junten luz.
0: ¡Junten todo! ¡Ya! Comuníquete con nosotros al más 569-6836-2133 o nos puede llamar también al 22-726-2232 porque hoy día es miércoles, mañana es feriado y que todo pasa hoy día.
1: Aparte, es momento de ser amable también. Si usted va manejando, sea cuidadoso con los peatones. Si sí. usted es peatón, también sea cuidadoso con los automovilistas.
0: Obvio.
1: Todos quieren llegar a su casa enteritos.
0: Y tranquilo.
1: Y tranquilo.
0: Para la gente del sur que ya llegó el tren de lluvia por allá, le mandamos un saludo, un abrazo fuerte para estos días que se vienen difíciles. Si no es necesario que salga de la casa, mejor quédese encerrado nomás. Pues,
1: ¿para o sea, quién? Vaya a carretear, sí, pues, porque igual es que trabajar, pero... Si no,
0: a vos te pagan igual, vaya o no vaya gente, güey.
1: Pero la gracia es que vaya gente. Bueno, la gente sale con lluvia, eso sí. La gente no sale con frío. Pero con lluvia sí sale a carretear. El frío esconde más a la gente que la lluvia.
0: El frío. Pero va a haber frío, todo.
1: No, solo lluvia.
2: ¿Sale un poco viento, Santiago?
0: ¿Ah?
2: ¿Sale un poco viento y queda la casa?
0: Bueno, acá en Santiago todavía no caen gotitas, pero.
2: La luz.
0: Ya está lleno de hojas, se cayeron todas las hojas de los árboles.
1: Todas las hojitas.
2: No cayó gota.
0: Y eso tapa. La alcantarilla.
1: Oh, bueno, por eso es que tiene que haber alguien ahí barriendo la alcantarilla.
0: No hay como bailar mojadito, Jaime.
1: Bueno, me ha tocado bailar así bajo la lluvia. Sí.
0: ¿Hay hecho polera mojada en fiestas? Sí, hace años atrás le tiré ahí polera blanca a las chicas.
1: Sí, también tengo recuerdos de haber tocado el aire libre con lluvia.
0: El aire libre con lluvia.
1: Sí. También fiesta de espuma. ¿Y tu vieja chica hablando polera mojada? ¿Cómo estás?
2: Bien. Me cansé, venía corriendo. El viento me cansó.
0: ¿No te viniste hablando?
2: Estás corriendo.
0: ¡Ay, vamos al WhatsApp!
3: Comienzan los verdaderos líderes de la tarde nacional de Chile. Argentina, Inglaterra,
0: vamos.
3: Ponte a la fila, porque papá llegó. ¡Vamos calmando! ¡Y sí que te quiere!
0: Abrazo, aunque le hice lo mismo al papi, ayer te escuché.
4: Buena, los cabros. Oye, mi sangrecita, el viento laca, el viento huele. Casi duele el peso.
0: ¡Ay, no!
5: Buenas, muchachos, ¿cómo están? Oye, por favor, recordarle a la gente que nosotros, los repartidores, contesten los celulares, bueno, porque con lluvia mañana y hoy día... Todos se acuestan a las 5 de la tarde y no contestan nada y uno termina todo mojado, poquito.
0: No contestan nadie.
1: Hay gente que le gusta pedir delivery cuando está lloviendo.
0: Oye, lo que decías tú delante, igual es importante que los peatones tengan cuidado porque esto que esté las calles inundadas puede hacer que los frenos sean un poco más largos y puede causar cualquier accidente. O sea, no porque pase cebra va a llegar y cruzar, sino que tienen que cruzar con cuidado.
2: Y los autos también que tengan cuidado con los ciclistas y con los peatones. Sí,
0: con los scooters. Sí.
1: No, y sobre todo la primera lluvia, que la primera lluvia es como la más sucia porque el suelo queda todo resbaloso, entre aceite, como decís tú, entre aceite de freno,
0: todo.
1: Más la mugre, todos los neumáticos no se pegan muy bien. Entonces el hecho de que no haya charco no significa que esté

0: Muy bien, Kanye. Me gusta que le demos producción a la gente.
1: Sí, muy bien.
0: Y está por partir el segundo tiempo de Inglaterra-Argentina. ¿Usted por quién va?
2: Y no, la mega reforma también se está votando en este momento ahí en el Congreso, para, en paralelo.
0: Está todo pasando.
2: Porque tiene que pasar piolita.
0: Está todo pasando en estos minutos.
1: No le ha chuntado a ningún partido en la apuesta.
0: ¿Vos?
1: Bueno, uno, pero me taparon.
3: La gente flaca como yo no debe salir para afuera, porque si no el viento se lo va a llevar. Vaya a saber a dónde se lo va a llevar el viento, caro. Vaya a saber a dónde se lo va a llevar el viento. Cuenta que a la punta del cerro me va a llevar a mi viento. Yo que como yo soy flaquito, voy a saber para dónde me va a llevar el viento.
4: ¿Qué pasa los cabros? ¿Cuánta la sopaipilla? ¿Cuánta la sopaipilla? Bueno, los cabros, que tengan buen día miércoles. Oye, cuidado que se viene la lluvia, Rosinelli. Si se te moja la polera, vaya por chantoso.
5: Hola.

0: El viernes no deberíamos venir.
1: El viernes no hay clase. Tampoco programa.
0: Oye, ¿hay que grabar la cuestión para mañana?
2: Sí. Podríamos grabar presentaciones de despedida el viernes.
0: ¿Ah?
2: Presentación despedida no, y por si acaso.
1: Vamos los cabros, buena, los vamos calmando. ¿Cómo está el CEO de bueno, amigo?
0: Aquí estamos. Oye, nosotros nos podríamos llevar los micrófonos para la casa, porque si Hanji igual tiene que venir por el Rumpi, po.
2: No, ese Rumpi está grabado.
0: Ah, ¿está listo ya? Sí. Entonces grabemos. No, no grabemos nada, pongamos música.
3: Sí, chiquillo, que no llueve todavía, que yo ando en bicicleta. La Margarita Rojas, le para ustedes.
0: Abrazo a Margarita Rojas, siempre ahí buena onda, Margarita Rojas.
4: La ley del tránsito de los peatones dice claramente que antes de cruzar tienes que hacer contacto visual con el chofer del vehículo.
2: Ah, mira,
0: sí, po,
2: buen punto.
0: No podéis como llegar y cruzar en un plazo, en un paso de cebra. De hecho, si vais a Argentina, si vais a México, no respetan los pasos de cebra para nada.
5: ¿El paso de cebra?
0: Que uno tiene que hacer contacto visual y darte cuenta que el auto se dio cuenta que ibas a cruzar. No llegar y cruzar porque se te ocurre.
5: Igual a veces yo me lanzo que digo, no, tiene que parar.
0: Po. No, pues no es así. Te tienes que dar cuenta porque igual el conductor puede estar distraído. Es una responsabilidad mutua eso. No es solo de unos pocos.
6: Hola muchachos, aquí su amigo Nico de Buena Perro.
0: ¿Y qué? ¿Cambiaste el WhatsApp?
5: O lo que te habían eliminado.
1: Ay, si hago contacto visual y me gusta.
0: Ay, cambia la cosa, te subí, vaya.
5: Casi gol de Argentina.
2: Te pegas del partido.

0: futbolera.
1: ¡Ay, aquí viendo al Bergihan! Claro. Y al Kane.
0: Al London.
1: A todos estos cabros. Oye, se han pegado más patadas.
0: Puro chuletazo.
1: Pero bueno. Sí, mi amor. Hola, vieja chica, ¿cómo estás?
2: ¿Y tú?
1: Bien, ¿llegaste todo bien? ¿No llegaste mojada?
2: No, todavía no.
0: Está ahí sequita,
1: ¿no? Porque el otro día te vi que anduviste en scooter y anduviste mojándote.
2: Sí, el otro día.
1: ¿Bajo la lluvia?
2: No. Hoy día no.
1: Ah, ya. Hola, mi amor.
3: Hola.
1: ¿Cómo estás?
3: Acá viendo el partido junto a los chicos. Estando ahí.
1: Sí. Oye, tenía harto evento este fin de semana.
3: Pero acá en Santiago, sí. Bastante evento para acá en Santiago.
1: Porque igual hay que salirse a mojar por DJ Hanji, ¿sí o no?
3: Así es. Así
2: ¿por qué él
3: es?
2: Sabe tanto de su vida,
1: eres tan lindo, Hanji.
3: Sí, eso es. Vamos a usar ese eslogan, a salirse a mojar.
2: ¿Por qué dejamos a este bueno hablando
1: media hora? A salirse a mojarte por Hanji. ¡Ay, qué rico! Que sería lindo ese eslogan. Sal a mojarte por Hanji.
3: Sal a mojarte por Hanji.
0: ¡Chao!
4: ¡Saludos, Sara!

0: Yo quiero escuchar Oasis cuando gane Inglaterra.
1: O a Mar Azul yo tomo si gana Argentina.
2: No, si gana Argentina no celebramos.
1: ¿No? Somos todos ingleses. Yo soy italiano. No. Yo estoy más cerca de inglés.
0: Ah, pero los italianos se garcharon a los argentinos.
1: Bueno. Pero igual voy por Inglaterra.
0: Estáis más cerca de Inglaterra que de Italia.
1: ¡Aló!
3: ¡Hola!
0: ¡Hola!
3: Chiquillo, soy Damián.
0: Damián, ¿cómo estáis tanto tiempo?
4: ¿Verdad, Damián?
0: Bien, bien. ¿Qué pasó? ¿Por qué desapareciste, weón?
3: No respondía mucho porque tenía taller y muchas cosas que hacer.
0: Oye, ¿qué pasó con la niña que te gustaba?
2: Sí, po.
3: No, ahora somos amigos y por general hoy mismo que no sé qué es, me tranquilo.
0: Ah, pero ¿te confesaste a ella y todo?
2: ¿Le regalaste chocolate y algo, no?
3: No.
1: Ah, no hiciste nada.
0: Se escucha un poquito mal, Damiana, ¿dónde estás?
3: En el auto.
0: Ah, ya, que se escucha un poquito mal. Oye, entonces, ¿tus días han estado tranquilos? ¿Cómo te ha ido en el colegio? ¿La vuelta a clase?
3: Bien, de hecho, como mañana es feriado, yo no me gustaría que fuera tan feriado, porque la verdad yo quería seguir con matemática y mañana tocaba
0: educación. Pero en la casa puedes repasar, puedes reforzar, aprovecha el viernes que tampoco hay clases, se supone.
3: Sí. Oigan, ¿cuándo
2: puedo ir
3: a la radio por ahora?
2: Tengo
3: informado
0: que
3: tengo
0: un 6-3.
2: ¿Tiene un
0: 6-3? ¿Y el 7 cuándo?
3: De promedio.
0: Ah, de promedio.
1: ¿Qué dicen los auditores?
0: Lo traemos, ¿no?
1: Lo invitamos a Damián. Con su mamá, porque tenemos que guardar a la mamá de Damián. ¿Con tu mamá vendrías?
0: Oye, Damián, ¿y a qué equipo va hoy día, Inglaterra o Argentina? ¿Cuál te gusta?
3: Inglaterra.
0: Mira, si gana Inglaterra, vienes. ¿Te parece esa apuesta?
1: No, si se saca buena nota, sí, Damián.
0: O si no, esperamos el 7.
3: Oigan, ¿y en su cafetería venden chocolate caliente?
0: Sí, pues, Damián, chocolate caliente con leche,
1: vainilla
0: y canela.
2: Cacha.
3: ¿Cuál es el estacionamiento pronto?
0: ¿Cómo?
3: ¿Iría estacionamiento para auto?
1: Sí.
0: Venga, no me dice, bueno, voy a sí, con los niños vengo.
1: ¿Cuándo quiere venir?
3: ¿Ah?
1: ¿Cuándo quiere venir?
3: No sé, ahí estamos haciendo.
1: Dígale a su mamá que venga, pues.
0: Avísenos y lo esperamos.

0: mamita Damián?
1: Por supuesto que sí.
0: Por supuesto que sí, la gente
2: no,
0: quería.
2: No. Oasis.
0: No sean mala gente tampoco.
3: Los culiados envidiosos. Va a ganar, boludo.
0: Ah, yo te digo. Esta vamos a cantar todo.
2: Arreglado.
0: ¡Aló!
4: ¡Espera, cabros! ¿Cómo están?
0: ¿Quién y tú, mi sangre?
4: Bien, oye, está escuchando las partidas.
0: Gol de Inglaterra, güey.
5: Gol de Inglaterra, amigo.
0: Bien que Daniel ahí está.
5: Justo tenía la canción.
0: ¿Y por qué aplaudimos?
5: Estamos cantando.
0: ¡Ahí está! ¡Que tiro un puto! Golazo de Inglaterra.
6: Aprovecha la banda por la derecha. Se quedaron unos que no se quedan nunca. Para que lo aplauda David Becker. Inglaterra 1, Argentina 0.

0: ¿Aló?
1: ¿Aló?
2: ¿Aló? ¿De qué a poco va a venir?
0: ¿En serio?
2: No, pues, pero si... ¿Con quién hablamos? Agustín.
0: Agustín.
2: O sea, aparece uno, aparecen todos.
3: Sí,
1: ¿cómo te va, Agustín?
0: Chiquillo, es que estaba desaparecido porque... Lo que pasa es que ya no llamo mucho porque mi mamá me va a dejar a la casa y no voy con el Mateo como ahora.
2: Ah.
1: ¿Y ahora vais con el Mateo ahí?
0: Sí.
2: ¿Y llamáis solamente cuando está el Mateo?
0: Sí, solamente cuando está el Mateo.
2: ¿Y por qué
0: oigan,
2: eso?
0: Cabro, yo estoy muy feliz del Damián, vais para allá como yo.
2: Ah.
0: Yo le aseguro 100% real, no fake, que voy a verlo. Aunque esté en la casa, lo voy a ver al Damián.
2: Muy bien.
0: El Damián es mi compa. Aunque no conozca al Damián y no lo conozca ni en persona, me cae bien.
1: Qué bueno, qué linda bueno, comunidad. Claro, ¿y bueno, por qué no vienen todos los niños juntos un mismo día?
2: Sí, Damián. Pues, sí. Y no hacen preguntas.
0: Hay que hacer un día kit.
2: Un día kit.
1: Sí, mira.
3: Sí, me dio la idea.
1: ¿Y tú podrías venir con Mateo igual?
4: No mato popi.
1: Ah.
0: Ya, Mateo, ¿quiere ir? A la radio. No quiere.
3: Ya, pero no importa.
1: Oye, pero ven con tu mamá, yo la recibo a ella.
0: Mira. ¡Ah, ya!
1: Oye, a ver, Agustín, ¿qué dice Damián? A ver.
5: Me tengo que ver con el Agustín allá. Muchas gracias, Agustín. Saluditos. Gracias. Bueno, ya. Hay que hacer una colaboración. Nos invitan a los dos y ahí una colaboración.
2: Estamos listos.
1: Ya,
0: vamos a robar el programa, cabrón.
2: Eso, róbalo nomás.
1: Yo me robo a tu mamá, así que tranquilo.
2: Ya,
3: pero déjalo tranquilo, pobre cabrón.
1: Tienes que decirme, hijo, sí.
2: Hoy día no es día de karaoke. Sí, esto es el Club de los Tigritos.
1: Así es. Ya. Vamos a escuchar música.
2: Vamos con música y estamos hablando todo el rato como productor.

0: 712-22-32.
1: Vamos a canción, mejor no tomar el partido.
0: Podemos escuchar a Robert Williams también.
2: Sí, pero el que no entiende Pablo el amigo, ellos lo cantan en el partido de fútbol. Por eso pusimos
0: el futbolista y no ve tele, no cacha nada.
3: Ella nunca llega sola.

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0: ¿Qué? Llegó la hora.
2: Veo más peluche cada vez más.
3: Más peluches.
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5: 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Harry. Harry Kane.
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6: Bueno, los cabros, hoy antes del gol, el trovador del gol le mandó un saludo por la ADN, igual Jaime Brock, a Rocinelli.
2: Mira, sí, nos dijo el trovador que me iba a mandar un saludito.
0: ¡El trova, el trova!
2: Está con Balmore, que estuvo de cumpleaños ayer.
3: ¿Balmore estuvo de cumpleaños? ¿Ayer? Vamos a celebrar el cumpleaños de Balmore.
2: Le dije, ¿cómo te habrás dejado? ¿Cómo te habrás castigado, viejo de mierda? Le dije. ¿Y se rió?
3: Sí, le dijiste. Dejó, bueno, que entre viejos tienen confianza.
2: Dijo, yo me porto bien. Le dije, sí, seguro. ¿La jaistita era con cabeza?
0: ¡Ay, ay, ay! Porque si estás por acá, por Providencia.
2: ¿Ya?
0: Por Manuel Montt. Por Lion, por ya. Pedro Valdivia.
2: Ya.
0: Ven a tomarte un cafecito con nosotros,
2: ¿a
0: papito?
2: ¿Dónde, papá?
0: 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O sea, vamos a calmarnos coffee.
2: Así es, ven el Eduardo Yañez 1783. A tomarte un rico café.
0: Qué
2: ahí.
0: Rico, dame.
2: Sumamos cheesecake, está muy bueno cheesecake, por si acaso.
0: ¿Cheesecake? De Cheesecake Factory 9.
3: Sí. Cheesecake.
0: Lo trajimos directamente de Miami y de México.
2: De México, güey, te acuerdas que íbamos a comer para allá.
0: Cheesecake Factory, sí.
2: Así que ya apenas Eleodoro Yañez 1783, pero ¿dónde se escuchó?
3: Se está muriendo la vieja, güey.
2: A tomar un rico café. ¿Te puedes tomar con nosotros? ¿Te antes pasó un chico? Y nos pidió una fotito todo.
0: ¿En serio?
2: Escuchar el programa y venía el café.
0: Bueno. ¿Y el que venía era auditor, no?
2: ¿Auditor?
0: Mira, sangrecita. ¡Ya!
2: ¿Tú no estabas?
0: No está. Le mandamos una. Nos vamos a una pausa comercial, señoras y señores.
2: Y ya regresamos con más Hiperactiva.
3: Vamos a calmarnos.
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13: 13 grados.
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1: 15 de julio, señoras y señores, día miércoles, haciendo feliz a Juan también.
2: ¿Qué pasa el 15 de julio? ¿Hay algo importante el 15 de julio? Pero me acuerdo que...
1: ¿En serio?
2: Sí. Ahí le va a preguntar.
3: Lo sé. Ya, pero si quieres que te hagamos feliz, podemos promocionar tu pyme. Si tienes un artista emergente que quiere que suene tu canción en la radio por primera vez.
1: Si nos quieres hacer feliz a nosotros, no digan nada si vemos el partido.
3: Sí. Así que ya lo saben, al 22.
2: ¿Pueden llamar eso? Y decir, cabros, ¿saben qué? Pongan canciones. Quiero que vean el partido.
1: Hasta que termine.
3: O coloquen el audio del partido.
2: También.
3: 22.
1: Pidan lo que quieran.
3: 22-726-2232.
1: O más 569-68-6621-33.
4: Bueno, cabros, ¿cómo están? Buenas tardes, aquí un poquito atrasado, estaba haciendo los trámites, pero aquí escuchando los chiquillos, que tengan buena tarde, saludos de gente del aire.
1: ¡Abrazo, don Ángel!
5: ¿Por qué los pasionarios son más pacos que los pacos?
1: No sabemos, pues son pacos retirados la mayoría.
3: ¿Qué dijo?
2: Sí, la mayoría.
1: ¿Por qué son los pacos iban a son más pacos que los pacos?
2: Delante uno estaba bloqueando el tránsito.
1: ¿En serio?
2: Sí, porque me pasaron, güey.
1: A mí delante, ayer casi me sacó una multa por estacionarme acá afuera.
2: Una multa por no estar ahí afuera.
1: No. ¿Acá afuera de la radio?
2: Sí.
1: Estaba así.
2: No, bueno.
5: Buena, buena, los muchachos. Oye, ya, pues coloquen el partido, coloquen el partido.
1: Ya, están pidiendo eso.
3: Si es tu deseo.
6: Elso Fernández. Nicolás González.
0: Esto es Haciendo Feliz a un Wum.
6: Leo Messi. Otro saque. ¡Aire!
1: Son más pajos del pajo.
3: Buen tiro, sí. Buen centro.
2: Eso, comenten ustedes. Pues son doble comentarista.
6: Por falla jugar.
1: Este le hicieron el portal.
6: Ah, ya. Sale corriendo ahí.
7: Muchachos, háganme feliz. Vean ustedes el partido y pongan unas cancioncitas, porfa. Un mix. Gracias.
1: Me gusta en estos auditorios.
3: Podríamos escucharle
2: lo del espacio,
3: ¿no?
2: ¿Lo del espacio?
8: ¿Por qué no llevan a la Manola para que hagamos el programa?
3: ¿Quién es?
2: Tengo una sesión de reggaetón antiguo.
1: ¿De cuántos minutos?
6: Nico González, está más cara.
1: ¡Ay, señoras y señores, que estamos nerviosos!
9: Y yo te veo bailando y me gustaría llevarte a otro lugar.
1: El aire.
9: La ropa.
1: A ver qué más dice la gente.
6: Ahora, prueba de distancia.
10: Hola, vamos a calmarnos. Acá habla Daniel Marián. Feliz viniendo mi cumpleaños el 2 de noviembre.
1: Ah, ya poco, Daniel, ¿eh?
11: Amigo radioactivo, ¿por qué no cambian el fútbol, por favor?
2: Si parece ya tenía que salir el amargado.
1: Sí,
2: bueno.
1: Nos mató la sección.
3: ¡Uh, la servicina! ¡Oh!

0: éramos muy majaderos. Se echa muy atrás Inglaterra, copó de defensas, copó de delanteros. Argentina por el otro sector, y tanto va el cántaro al agua. Había probado antes, lo había sacado Pickford, el hombre del Chelsea, Fernández. Y el partido está 1-1.
1: Lo encuentra finalmente Argentina después de muchísima búsqueda, con complicidad de una Inglaterra que se metió absolutamente al fondo, que era difícil aguantar tanto tiempo. El disparo de afuera, lejano.
2: Pero como se le dieron, sobrado, se empataron.
1: No alcanza a llegar ese balón.
2: Buen gol.
1: Están empatados. Ahora, ¿cómo sale de esta Inglaterra? ¿Cómo lo sale a buscar con los hombres que tiene en la cancha? Se le pone cuesta arriba.
3: Un justo castigo para Inglaterra, un justo premio para el conjunto argentino, que lo buscó de todas las maneras posibles hasta encontrarlo.
4: ¿Estás feliz? ¿Estás feliz?
2: Ahí está.
4: Auditor Mufa.
2: Ahí apareció.
4: Eso quería
2: ir. Bueno.
4: Eso quería ir. Bueno.
2: Vos, que termináis 29-93.
4: Sí, eso quería ir.
5: Vamos a Argentina todavía. La maniobra. Quiero celebrar este mundial.
2: Pero en la pija, Manola.
6: La Manola. Cabros, póngale partido.
2: La Manola. Ay, cómo celebra.
4: Ay, cómo acelera, ¿no?
0: Las poleras al viento, 86 minutos.
2: Dice, se fue quedando sin. Háganlo del portal, dejen y comentan el partido. Por favor, lo
5: pierdan. Gana Argentina, le tiro el fideo, les mamo la pista.
2: Pero Manola.
6: Ya sé, pedazo de reculeado.
2: Ya. Le tiro el fideo, les mamo la pista. Manola, tan fina, me encanta. Ya, si usted quiere aprovechar que lo hagamos feliz, alguna pyme o algo, sí, este es el momento. Aprovechen, aprovechen. Sí, este es el momento de hacerlo feliz, cabro. Ustedes dirigen.
4: Ya, ahora apaguen el partido.
2: No, ya se apaga, pues si lo pidieron los auditores. Se apaga el partido.
4: No tenemos ni un llamado, si te
2: dicen. No hay llamado, nada. Si
6: otro gol más de Argentina y ganó la apuesta. ¿Eh?
2: Ahora tiene que llamar a alguien y decir que pongamos el partido.
6: Me pasé, pedazo de reculé.
2: Ah, ya otra vez. Estoy a bloquear.
7: Chiquillo, buenas tardes. ¿Cómo están, chiquillos? El Jano de la PAC. Me van a perdonar muchos latinoamericanos, sudamericanos, pero no estoy ni ahí con Argentina, hermano.
2: Somos todos ingleses, ¿eh?
4: Ah, sí, aló.
2: Aló, buenas tardes.
8: Hola, chiquillo.
2: Hola, ¿con quién hablamos?
8: Con Gonzalo.
2: ¡Gonzalo, cuéntanos!
8: Oye, ¿por qué no ponen el partido?
2: Ya.
4: Bueno.
0: Jones, en el rechazo queda en el piso.
9: Haciendo feliz a un WOM.
2: ¿Qué está cobrando?
0: Tiene el partido en 88 minutos.
1: Claro, porque hay una conmoción cerebral sobre Stone, que es lo que dice el árbitro. Y por eso lo van a ver, pero los compañeros de profesión poquito les importa.
4: Oye, me cayó bien este árbitro en todo caso en este partido. Ha estado bien ahí.
2: Están realizando la jugada de Stone, del defensa de Inglaterra.
1: Bueno, todo lo que ha pasado en este partido, Tuchel decide echarse atrás, se le complica.
2: ¿El de los Beatles?
1: También no pudiera reprochar, no solo lo de Inglaterra, cuando Argentina se decide ir a jugar, ir a buscar, resulta que tenía el fútbol suficiente para afrontar el partido. Entró a pechar, a raspar. A jugar.
2: Lo que no se sabía es si Argentina iba a ser localía o no, porque el público inglés era muchísimo. Se supone que era como por sobre Argentina.
1: No era al menos.
2: A diferencia de los otros partidos argentinos.
1: De manera absolutamente merecida.
2: ¡Avancemos! ¡Vamos avanzando! Bueno, se pegan ahí los argentinos, como siempre.
6: ¡Vamos al WhatsApp!
4: ¿Ah? Una pyme sale.
6: ¡Vamos al WhatsApp!
2: ¡Qué gente!
6: ¡Cabro! ¡Háganme feliz y hagan completo mañana! Yo tengo que ir a trabajar.
2: Mañana es jueves, ¿no?
6: Mañana es feriado,
2: ¿no? No baja nada.
6: Che, Rosinelli, ¿por qué no mostrar las callaguaguas?
2: Ya.
10: Pero cuenten, ¿el gol fue legal o regalado?
2: No, fue gol de verdad, gol de verdad. Nunca había escuchado las callaguaguas. Las callaguaguas, weón. Callaguaguas, ¿qué son? Ah, las tetitas. Y se las ponían calladas a una guagua.
10: Ah.
2: Buena. No había escuchado eso nunca. Callaguagua.
4: Callaguagua.
2: Ya, manden audio como argentinos o como ingleses, pues a ver si saben inglés, a ver si son tan cultos esta tropa de auditores. Los ingleses no hablan inglés.
10: ¿Qué hablan?

0: si cuando se lo empataron.
1: 9 minutos alargue.
2: ¿Qué?
3: Oye, usted está para emprender, son cuáticos, loco. Cuando uno emprende, trabaja todos los días, güey.
4: No, porque la radio no abre mañana, papito.
1: Ay, imagínate, Argentina la da vuelta en estos 9 minutos.
4: ¿Ganáis?
1: Va a ser, no, salvo, ellos, la felicidad de ellos va a ser más que ganar la copa probablemente.
4: Digo.
1: El autor habló en inglés, a ver, hijos, ¿you speak in English?
5: Wanna fuck with me, Rossinelli?

0: Pues haciendo feliz a un
1: wow.
2: El paro salvó al portero Pickford. Ha tenido tres. McAllister. Insistencia de Messi. Se prende Messi. Messi al segundo palo. ¡Está! Argentina provocaba y lo da vuelta. Argentina 2, Inglaterra 1. Anotó Lautaro Martínez para el sufrimiento de los Leones.
3: En lo que ya se ha transformado en una constante en esta Copa del Mundo. En lo que se ha transformado casi en el timbre de esta Argentina en este Mundial, que es venir desde atrás, que es tener que sufrir, pero aparecer en los momentos claves, sacando a relucir lo mejor. Lo tuvo dos veces en la misma jugada. Y después Messi de derecha saca un centro increíble a la cabeza de Lautaro, para poner el 2-1, castigo absolutamente merecido para Inglaterra.
2: Para que no queden dudas, Argentina es una selección que buscó, que siempre buscó, que cuando quedó en desventaja entendió que tenía que cambiar el planteamiento, que metió todo lo que tenía al terreno de juego, que para usar una expresión bien trasandina y sudamericana, puso toda la carne en la parrilla, mientras que Inglaterra, atemorizada, se fue a meter al fondo. Como saca el centro, con la libertad con la que saca el centro Messi, habla de la deficiencia de la marca del conjunto inglés. Y ojo que McAllister había estado a punto de marcarlo antes. No hay dudas al respecto. Argentina lo fue a buscar, queda muy poco de partido, y yo te diría que ya tiene la final prácticamente en el bolsillo.
1: Oye, ese... ¿Cómo dejó ir el partido Inglaterra? Impresionante, ¿eh? Tenía todo para ganar Inglaterra hoy día.
4: ¿Como pota pingüino qué?
1: Ya. ¿Cómo van a celebrar los argentinos? Increíble, ¿eh?
5: ¿Cómo lo van a celebrar, papá frita?
1: No. Bueno, por lo menos ganó una apuesta. Si sigue el partido, sí.
4: Oye, tú lo habías dicho, vieja chica, que están pagando 20.
1: Sí,
4: 20.
1: No sé si era 20, 20 algo.
4: ¿Qué ganaste ahora?
1: Ah, o sea, si termina acá el resto, sí, pues ganó la apuesta. No apuesten ustedes, sí.
5: Nos vamos a una pausa comercial, señoras y señores.
4: ¿Quieren menciones o no?
5: No. Y ya regresamos con más Hiperactivo.
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1: Oiga, ¿sabe a qué hora pasa la micro?
2: 4:55 minutos.
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1: 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Ya, estamos de vuelta, señoras y señores, acá en Hiperactiva. Vamos a calmarnos, se terminó el partido. Gana la Argentina.
2: Se enojaba en Inglaterra.
1: De Leo Messi.
3: La dejó ir,
1: el partido. La tenían ahí, se tiró muy atrás en ese rato. Bueno. Pero bueno, la vida sigue, señoras y señores.
4: No, es que muy ratón en el Senado de Inglaterra, la cago. ¿Puedes advertirlo? Por ratón en el Senado.

0: este, Inglaterra igual jugó bien. Bueno, ahora toca España contra Argentina. Siento que va a ganar Argentina, pero vamos España.
1: Vamos España. Eso también, también que había apostado que iba a venir si ganaba Inglaterra. Lamentablemente
2: no viene.
3: Terrible pecho frío. Oye, los ingleses, terrible pecho frío. No tienen huevo.
1: No, le mandamos un saludo a Damián. Esperamos el 7 de Damián,
2: ¿eh? El único que le queda.
4: Inglaterra es más ratón que el Rossinelli.
1: Ya.

0: Oye, chiquillo, le mandaron un saludo al ADN.
1: Sí.
0: Eso.
1: Para que vean nomás.
0: Para los voladitos de vamos a calmarnos.
1: No, no dijo eso.
0: Tal cual no dijo ahí.
1: No. No se me ha hablado.
2: Veamos el 7 de Damiana.
3: Vean, ¿sabéis pescar? Muy pecho frío y arrugones los ingleses. Ratones, se pasaron. Se pasaron. Tenían jugadores para hacer más, no para esperar tan atrás.
4: Les vamos a llevar calzones rotos y chocolate caldo, pero como nos vamos a ir, no, ¿para qué nos llevamos?

0: Damián.
1: Igual que el calzoncito rojo.
0: Sí, Damián.
2: Hola, hola, chicos.
0: Hola.
2: Hoy está más arreglado el mundial. No. Va a ganar Argentina, acuérdense lo más.
0: Pero hoy día Argentina ganó limpiamente, sí.
3: ¿Cómo están los casquivanos? Puta, ganó Argentina por la cresta. Vamos a España, weón. Ahora sí.
4: Vamos a España, weón. Vamos a España,
0: weón. Ay, se volvió loco WhatsApp. Ya. Tenemos noticias, señoras y señores, a esta hora de la tarde.
1: ¿De qué?
0: ¿Cómo que de qué?
5: ¿Y el karaoke?
0: No, todavía no llueve.
1: No llueve, cuando llueva.
5: Todavía llovió todo, cayó
1: no,
5: gotita.
1: No, veo para acá que está lloviendo.
0: Mira, tengo dos noticias. ¿Cuál quieres saber? Te voy a leer el titular. Bandidas engatusaban a los hombres para después robar con violencia. Grupo criminal de Las Cariñosas fue detenido. Y también tenemos por acá, la embarró la lluvia. Se suspende la celebración de la fiesta del chancho.
1: ¿Ambos son chilenos o solamente la segunda?
0: Ambos son chilenos.
5: Yo iría por
1: la primera.
5: Las bandidas.
1: La bandida.
0: Vamos por las bandidas. Atención. Les decían Las Cariñosas. Pero de cariñosas no tenían nada, dice la cuarta. Porque una banda acusada de utilizar encuentros con...

0: manos de detectives de la Brigada Investigadora de Robo de Los Ángeles luego de un violento asalto ocurrido el 30 de abril en el sector La Hollada.
1: Según los antecedentes, las mujeres se contactaron con una de las víctimas y coordinaron una cita en su domicilio, supuestamente para compartir una junta con bebidas alcohólicas. Sin embargo, el encuentro terminó siendo parte de una trampa.
0: Una vez en el lugar, habrían llegado otros dos sujetos para concretar el delito, sustrayendo diversas especies desde la vivienda, entre ellas un revólver, según consignó también Radar Bio Bio.
1: Radio.
2: Radar, dice.
1: El subcomisario Andrés Zúñiga González, oficial investigador de la Biro Los Ángeles, explicó que lograron identificar a los cuatro imputados mediante análisis criminal, levantamiento de tráfico telefónico, georreferenciación y geolocalización.
0: Con estos antecedentes, la PDI coordinó con la Fiscalía y el Juzgado de Garantía de Los Ángeles la ejecución de 5 órdenes de entrada y registro, además de respectivas órdenes de detención. Durante los allanamientos se incautaron medicamentos sujetos a control, un celular y tarjetas bancarias de terceras personas.
1: Uno de los hombres involucrados ya se encuentra en prisión preventiva, mientras que el segundo permanece prófugo. En tanto, las dos mujeres, quienes estarían vinculadas a al menos 3 robos de similares características, pasaron a control de detención y también quedaron en prisión preventiva.
0: ¿Y a ti? ¿Qué cosas te han pasado por ser caliente?
1: Porque al amigo lo asaltaron.
0: Por caliente.
1: Por caliente.
0: Hanky, ¿a ti te pasa algo cuando vayas a Mata acá a los parquecidos?
3: No.
0: ¿A buscar los sustraba?
1: Todo bien, ya.
3: Todo bien.
1: Todo reconocido.
0: ¿No te has carteriado,
3: no? No, hasta el momento no, amigo.
1: ¿Te ha pasado algo por caliente?
3: Karen Pana.
1: ¿Karen Pana?
3: Sí.
1: ¿En algún lugar complicado?
3: No, pero sí, así como... Se te olvidan apagar las luces del auto.
1: Ah, ya. Porque,
3: pero fue cuando era chico, tenía otro auto.
1: ¿Pero el acto fue en el auto?
3: Claro.
1: Ah, mira. ¿Tú?
3: Pero era chico.
1: No sé si porque no te lo
0: ha pasado. Una vez se te rompió el vidrio arriba, pues.
1: Eso fue porque iba ahí con el tío González. Los dos con el meta se subieron al vidrio, todavía no se los cobro.
4: Todo mi curso quería que ganara Inglaterra porque dijeron que Argentina, Messi, le estaba pagando el árbitro y que lo tenía todo regalado. Bueno,
1: pues
4: cuando podamos le llevamos
1: calzones
4: rotos y chocolate caldo.
1: Muy bien, chocolate caldo.
3: ¿Y tú, vieja chica, qué te ha pasado de caliente?
0: No, nada extremo. Yo
3: vivía bien tranquila. No, sí, nada, diciendo algo extremo, pero... Lo te acabas de salir arrancando a poto pelado.
1: Porque imagínate estos hombres que contrataron estos servicios sexuales y de repente, weón, está ahí en plena y llegan dos locos con pistola y ya pasa todo. Oh, weón, se te baja el toque.
0: Te quedáis loco.
3: Claro, bueno, estoy diciendo que todas las niñas que se dedican a eso hagan eso, pero
1: no.
3: Hay una gran probabilidad de que te pase si es que dejáis entrar esa gente a tu casa.
0: Esa gentuza.
3: No, pero se recomienda no hacerlo en realidad. Porque aparte, por último, si es que no lo hacen en el mismo lado, pueden datear después a otros, ¿cachai?
1: Claro.
3: Oye, este tal casa tiene tal cosa. Claro. Entonces hay que ser.
1: ¿Tú entonces recomiendas mejor ir a los lugares?
3: No soy consumidor de eso, pero sí. Sí, creo que por algo atienden en sus lugares, creo yo, pues hay zonas para eso. Mira.
0: Kanji, ¿tú crees que somos tan inocentes?
3: ¿Cómo llegar ya a abrir la puerta de tu casa hacia cualquier persona?
1: No, pues hay que
3: tener un poco de criterio.
1: Aló, buenas tardes.
5: Dígale eso a Rosinelli que meta cualquiera a la casa.
3: Sí, vieja chica, tienes que tener cuidado tú.
0: ¿A mi casa?
3: ¿Qué te estás echando, vieja chica? ¿Es popper?
0: Agua Ford.
1: Me voy a la capilla.
6: Sí, muchachos, a mí me robaron hace 2 semanas. Me robaron el viernes pasado y tenía planificado para que me roben hoy y me roben el sábado que viene. Así que peligrosa la muchacha.
0: ¡Aló!
7: Hola, buenas tardes, ¿cómo están?
1: ¡Aló!
3: Hola.
7: Hola, Jorge, por acá.
0: Jorge, bienvenido.
1: ¿Qué cosa le ha pasado?
7: Hoy espero que me crean esta mini historia.
1: Vamos, ¿qué cosa le ha pasado por caliente, amigo?
7: El año pasado fuimos con unos amigos a un nightclub, de ahí, ya, y de ahí nos fuimos a los privados.
1: Ya.
7: Esto ocurrió en Antofagasta después del turno.
1: Ya.
7: Y entró la PDI, dejó la mansa cagada, compadre, y nosotros ahí, pero nos sacaron. Eso sí que es brígido, porque uno sale y sale en pelota para la calle.
1: Ya, pero
7: pasillo.
1: Cuéntanos un poquito, ya, tú trabajas en la mina, supongo, ¿no?
7: Sí, sí, sí.
1: Ya trabajé en la mina, bajaron con un amigo al turno, fueron al señor de la noche. Sí. ¿A dónde? ¿En Antofagasta, dijiste?
7: Antofagasta, sí, 7x7, no tenemos nosotros campamento, tenemos que bajar a los
1: departamentos donde vivía,
7: las casas. Claro, que nos tiene ahí. Ya. Y fuimos a huellar un rato, pero a huellar no.
1: Están ahí, se pasaron las copas y de repente, sí, oye, ¿cuánto cobráis por el privado? ¿Cuánto cobramos por el privado?
7: Mira, nos cobraron el momento que se llama allá, son 40 lucas.
1: 40 lucas y eso significa un contacto, dos contactos.
3: Padre,
7: claro. ¿Ah? Claro, un contacto, claro, correcto.
1: Un contacto. Acá el amigo sabe, así que
3: hablemos de todo. ¿Cachando?
1: No, son por los audios que mandan los auditores. A ver, acá hay mezcalada a las portuguesas.
7: Tiene cuenta. Ya, oiga. Y no, fue ahí, como dicen ustedes, brígido, porque nos sacaron así en pelota.
1: Pero la gente se vaya imaginando. Llegaste, pagaste las 40 lucas, ¿cierto?
7: Correcto.
1: Antes de.
7: Solamente efectivo.
1: Y te dijo, ya, ponte cómodo, tírate a la cama, me voy a cambiar.
7: Son sucuchos que le llaman allá, pero son separados. Hay unos que son los más ordinarios, tienen cortina y otros son como piezas.
1: Pero con gorrito.
7: Sí, no,
1: pero
3: te pasan toallitas húmedas antes, ¿no?
7: ¿Te pasan toallitas húmedas antes, no?
3: ¿Hay higiene en la cosa o no?
7: No, hay de todo un poquito. Pero el tema es que las niñas son igual, son espectaculares.
1: Ah, ya. Entonces estaba ahí, vos estás ahí en plena, y de repente escuchaste algún ruido, grito, ¿qué pasó?
7: No, nunca con tanto escándalo, pero llegaron abajo al bar y de ahí ya el administrador lo guió a los departamentos que hay en el segundo piso. Y ahí nos sacaron a todos.
1: O sea, ¿y tú escuchaste policía? ¡Váyase!
7: Claro, eso fue acuático porque gritan los hueones, te dicen, ven ahí, y golpean las puertas. El jefe tiene que golpear las puertas y te sacan nomás, pues, y te sacan tal cual como estáis.
1: ¿Y tú estás allá por topes?
7: Claro, por lo menos al hombre te saca algo como está y la mujer le dan como un poquito de espacio para que se tape y toda la hueá.
3: ¿Y tú estás con el periscopio ahí arriba todo?
7: Claro, y te revisan el colchón de identidad, ¿cierto? Levantan, bueno, esto no lo sabe la gente, pero te levantan el colchón, ¿cachai? Levantan el colchón, se meten al baño. Los veladores que tienen ahí como unos pedazos de madera.
1: Ya, no, y se van con luz ultravioleta en cuanto a
7: carnet
3: de
7: más que nada.
3: ¿Y de dónde sacaste el carnet?
7: Y ahí uno se tiene que tapar y le pedís permiso, oiga, sabe que no, ellos son como más brutos que los de los S11, los de Siguiente y todos los de Carabineros. Estos gallos son como más violentos.
1: Pero se dieron cuenta que te estáis atendiendo, ¿no?
7: Sí, se cagan de la risa al principio.
1: Ya se ríen.
7: Como que se ríen los guanes, sí,
1: vos. Igual es como humillante, ¿no?
7: Sí, en ese sentido, sí, vos.
1: Ya, y te
7: igual no te apuntan, igual no te apuntan con el arma porque tú lo estás apuntando. Sí,
1: oye, y te dan la oportunidad de llevarte la ropa, supongo, también, en la mano.
7: No, es que dura un rato nomás, pues dura un rato.
1: ¿Qué dura más, el procedimiento o la cita?
7: No más de 10 minutos.
1: Ya, y después de eso podéis volver al acto.
7: Sí.
1: Ah, retomáis.
7: Sí, retomáis. Y esos controles que hacen aleatorios allá en Antofagasta.
1: ¿Y la chiquilla da la garantía que se pueda continuar con el acto después de la revisión?
7: Sí, pero igual cuesta después de todo el atajo.
1: Ya, pero tú seguiste, ¿qué pasó después que ya se fueron?
7: Uno sigue, mira, primero ya se le entrega el carnet, te toma los datos, ¿cachai? Toma los datos, revisan la pieza y toda la wea. Y de ahí tú puedes seguir con la niña, ahí te cagáis de la risa con la niña y las minas están acostumbradas a esa hueá porque después ellas te calman, te dicen, no amigo, si esto pasa de vez en cuando y toda la hueá, ya acuéstese de nuevo.
1: ¿Te genera más confianza cuando sucede esto, no? ¿Rompía el hielo?
7: Un poco, porque uno llega, yo por lo menos había ido dos veces ahí al lugar.
1: Oye, ¿vuelve el tiempo atrás o
7: No, ahí cagaste.
1: ¿Lo que te quedaba nomás?
7: Sí, lo que te quedaba nomás, no, si las minas no son tontas, tienes que pagar de nuevo. Sí, güey, las minas no pierden.
3: Oye, ¿dan boleta o no?
7: No. Yo por lo menos no la pido.
1: ¿Pagáis en efectivo o transferencia?
7: Efectivo. Uno siempre anda con efectivo. Cuando vayan los pagos, ya sacáis el cajete todo. Y
1: oye, ¿y tú normalmente te atiendes en estos lugares, más allá de ese nightclub, va este tipo de cosas?
7: Mira, lo mejor son los nightclubs. Los nightclubs que son minas VIP que le llaman.
1: ¿Y por qué es lo mejor, más allá de las páginas?
7: No, es que es otra cosa. Las minas ahí, puta, se pagan los estudios con esas pegas. Tienen sus departamentos, ¿cachai? Te sacan del nightclub y te llevan a los departamentos.
1: Ah, ¿te llevan a los departamentos de ellas?
7: Sí, pues ahí tenés 150 o 150 mil pesos las 2 horas.
1: ¿Las 2 horas?
7: Sí, pues ahí van los ingenieros minas de ahí para arriba.
1: ¿Y qué
7: nosotros
1: haciendo
7: los ahora? Operadores de máquina pagamos esto nomás, pues.
1: Oye, ¿qué haciendo ahora?
7: Ahora, de todo un poquito.
1: Pues que igual es harto, ¿para qué no vamos a hacer los cancheros?
7: No, te aceptan de todo, pero hay algunas que no les gusta tomar el helado de invierno. ¿Para qué mostrar en detalle?
1: Sí,
7: pues,
1: obvio. No, sí, pues. Ya, pero...
7: Le hacen sobre todo en Antofagasta, le hacen el kit de eso con la sífilis, la gonorrea,
1: todo eso, pues. Oye, ¿y tú tienes algún cuidado en especial? Por ejemplo, aparte de sacar dinero en efectivo, no sé.
7: No, lo justo nomás, pues lo justo, y bajáis con el billete nomás y les pagáis.
1: Oye, ¿les dais tu nombre o inventáis otro?
7: No, inventáis nombre.
1: Inventáis nombre. Cuando te preguntan a qué se dedica...
7: No, y ya saben, ya que somos todos mineros acá, pues.
1: Ah, son todos mineros. ¿Y usted es casado, soltero?
7: No, yo soy soltero.
1: ¿Con hijos o sin
7: hijos? No, sin hijos.
1: ¿Qué edad tiene?
7: 44.
1: 44. Joven.
7: Sí, pues no tengo hijos todavía. Es que siempre me ha gustado el huevo.
1: Sí, pues. Sí,
7: veo. Gano buenas lucas, ¿cachai? Acá en el norte. Y no, nunca me ha dado por tener una pareja así estable.
1: Oye, ¿y qué es lo más caro que hay pagado por estos servicios?
7: 80 mil.
1: Ah, 80 mil,
2: barato.
1: 80 mil la hora.
7: No, ahí los 80 mil son 2 horas. Ah, pero son con las niñas, horas. Con las niñas del Cahuín, que le llamamos acá, que son Cahuines como más básico.
1: Ah, más básico.
7: Los otros son nightclass, son las minas que pagan los estudios.
1: Ya.
7: Y tienen su departamento, ¿cachai? Tienen su auto, hacen una vida normalmente.
3: ¿La del Cahuín?
7: No, las del Cahuín, ellas viven el día nomás, pues.
1: Ah, ya.
7: Yeah. Sí, lo que más, lo que sí te cuentan, porque uno siempre les pregunta, oye, pero ¿cómo? Y tú, las conversas que tenés después de, ¿por qué no sale usted de aquí?
1: Ay,
7: no, lo que pasa es que no voy a ganar ninguna otra parte. Lo que, ¿cuánto ganáis acá? No, en el día me hago 200, 250, hasta 300.
1: Oiga, ¿y usted le da sus consejos que salga de ahí?
7: No, te ponía a conversar, porque después ya como que las 2 o 3 veces que he ido, así como que te toca siempre la misma o pedir la misma, porque ahí como generalmente se utiliza eso. ¿Ah?
1: ¿Te hacía amigo?
7: No, amigo, pero ya como que pedí siempre la misma. Por ejemplo, yo tengo un compañero que se dijo, apuro a conversar, el viejo es más weón.
1: Oye, ¿y nunca te hay enamorado de alguna? Que haya tenido como onda.
7: Te quedas, porque hay algunas que son retiendas,
1: te
7: abrazan, les contáis tus dramas. Por ejemplo, este viejo, mi compañero, este viejo le cuesta los dramas y casi pierde toda la hora. Y ya está listo para irse para la casa y paga por conversar ese juego.
1: Pero ¿y el trato pololo sale más caro, po, no?
7: No, hay trato pololo ahí, po.
1: No, pero si te abrazas y todo es tierna.
7: Sí, po. No, es que te va a cobrar lo mismo. Hay algunos que les ha pasado que después terminan pololeando, ¿sí? Pero le sacan un ojo a la cara, como el loco que llamó una vez a la radio activa que lo escuchamos.
1: Ya.
7: Que le habían sacado, creo que tenía departamento, le tenía...
1: Todo. ¿Cachai? Pero a ninguno le has dicho tú, oye, yo te voy a sacar de acá, de este lugar, de este trabajo.
7: No, pero en talla nomás. No, en talla.
1: Ah,
7: no,
1: pero le has dicho tú, le has tirado la talla. No. Oye, ¿verdad que si te repite a la misma chiquilla es porque estás enamorado?
7: ¿Cómo? ¿Cómo? No, ¿cómo?
1: Si te repite la misma chiquilla porque estés enamorado.
7: No, porque tú la pediste, pues.
3: Oye, disculpa la pregunta. ¿Hay besitos de lengua?
7: No, pues no se utiliza el beso.
1: Ah, no sé. Oye.
7: No, ya no te permiten el beso. No te permiten el beso por higiene.
1: Oye,
7: por
1: higiene,
3: claro,
7: por higiene.
1: Oye, ¿y en estas actividades nunca se te ha salido un te amo ahí entre medio? ¿Como de impulso?
7: No, para huear, chivo. Para huear.
1: Para huear. Todo para huear.
7: Sí, me digo. Ay, qué rico, te amo. Ay, te papi, amo, yo también te amo. Sí, porque te hablan así, pues, oye, papi, rico, papi, patito, esto. Cuando llegáis afuera así al local, te ven para esto. Hola, papi, rico, vamos, papito, ya. Y como que ya te dije, te metes para esto.
1: Oye, para ti, ¿cuál, yo ya que veo que eres un experto en esto, ¿cuál es la mejor nacionalidad de
7: colombiana.
1: Toda? Colombiana. Colombiana. ¿Qué tiene la colombiana?
7: Es más pasional.
1: ¿No sientes que el pH debe ser un poco fuerte?
7: No tanto. Yo he estado con venezolana, pero la colombiana tiene algo especial, así, ese cariño que tienen, como te tratan.
1: ¿Cómo de usted?
2: Claro, de usted, oye, papi, ven para acá. Vení para acá, entre medio argentino la.
1: ¿Y te ha tocado alguna como sea sutra, así como papi haga lo que quiera?
2: No, ahí tenés que pagar más.
3: Todo tiene su precio,
2: porque tú llegás y al principio te metes para adentro, ¿cierto? Y tú le decís ya, o te dicen qué es lo que quiere.
1: Ya.
2: Entonces todo tiene su valor.
1: Bien.
2: ¿Cierto? La punta del zapatero tiene otro valor.
3: Ya, pero acá.
1: ¿La qué dijo? ¿La qué?
2: La punta del zapatero.
1: La punta del zapatero, ya.
3: Ya, pero esto que son como casas de niñas que atienden, o de un local que no cacho.
2: No, pues un local, pues. Son locales que tú vayas a tomar, cachas los viejitos de campo, por ejemplo, en algunas otras localidades, ya. Aledañas, te tiran como locales que los viejos van a tomar y les pagan por la cerveza. Mira, una comisión cerveza a la niña. Y acá tú echáis más o menos lo mismo. Hay mesa, hay tele, cachai, te servís tu comida, hay completo, churrasco.
1: Oiga, amigo,
2: y arriba en el segundo piso, ¿ya? Tienen así como unos socuchos.
3: O sea, tú podés comerte tu chorrillana, su chela, y después vais a atenderte.
2: Podís comer o después de bueno, la cestila que después podís comer, pues abajo te da hambre, cachai, te servís tu chela.
1: Oiga, amigo, y usted que está 7x7, ¿cuánto gasta mensualmente más o menos en estos manjares?
2: No, dos veces al mes, de repente.
1: ¿Cada vez que bajáis, pues, en 7x7?
3: Sí, pues,
2: dos veces al mes, de repente, una vez.
1: O sea, te echáis como 160 lucas, más o menos, ¿no?
2: No, es que no soy tampoco fanático, si tengo igual, tengo mis cuentas.
1: Oiga, pero después lo llega a contar a la mina así como campeón, ¿o no? Se van peleando con cuántas...
8: ¿O se las recomiendan?
2: No, por ejemplo, la mina siempre te deja arriba. Lo que tienen ellas es que siempre te dejan arriba. Te dicen, que estuvo rico, papi, nunca haya estado con alguien así. Papi,
1: ya te oiga, que
2: llegó como roca, papi, dice, oiga, mi hijito, nunca había visto una tan grande así, pues, weón. Así no la acabo, weón.
3: Oye, pero ya que coleccionan la minita, así como que se comparten los datos,
1: sí,
3: oye, la no
1: oye,
3: sé cuánto.
1: Fui a la tanto.
2: Eso sí. Por ejemplo, tú tenés los WhatsApp de las minas y las minas ponen su ahí de repente, tienen sus fotos. Y hay otras que han implementado en mandarte videos.
1: Ah, ya. Son nuevas
2: cuando
1: como...
2: Por ejemplo, los viejos que están a la altura o que están tienen que estar más tiempo arriba, les mandan video y ellos depositan, es como la página...
1: Es como un OnlyFans,
2: algo así.
1: Como un OnlyFans.
2: OnlyFans, algo así. Claro, entonces, pero ellos lo hacen con los WhatsApp de los viejos.
1: Ah, mira.
2: Y los viejos les depositan.
1: Son nuevas modalidades que están adoptando estas chicas.
2: Claro, la otra vez habló la Tencha una wea así, porque había una niña que estuvo en el programa que tenía un emprendimiento, una niña que ella le mandaba los WhatsApp.
3: Ah, mira, se modernizan las cabras.
2: Sí, pero los WhatsApp personales. Entonces no tienen que pagar una cuenta de Made, OnlyFlan y todo eso.
1: OnlyFlan, ¿hay donde cepillarse los dientes allá, algo?
2: No, hay agüita y
1: lavarse las manos.
2: Oye, no, y lo otro que me llamó la atención, ¿ya?, es que tienen una. ¿Hay cachado la libreta de la gente que se atiende en los consultorios, no?
3: Sí, ¿ya? Pero una ficha.
2: Ya tienen una libreta así como donde sale que se hacen visitas al consultorio, se hacen sus exámenes.
1: ¿Y te lo muestran? ¿Te lo muestran? Así como, sí, oye, no, yo estoy al día.
2: Tú se los pedí de los machos, incluso la pedí y se los pide igual, para puro güeyar nomás.
1: Ay, tú decís, oye, ¿estás al día? Sí, mira, acá tengo mis papeles, fui el otro día.
2: Claro, si se atienden dos veces al mes, depende.
1: Claro, carnet de salubridad.
2: Sí, las otras no, pues las otras las que son VIP no. Pues.
1: Ah, eso ya vaya a la segura.
2: No, se supone. Hay los viejos que cuentan arriba que pagan esos 250, 300 lucas por 2 horas, ¿cachai? Y ahí van a todo. Pues.
1: ¿No te ha tocado ninguna famosa por allá?
2: No, ninguna, compadre.
1: Ah, ya, como no, que se haya corrido el dato. Oye, esta está acá trabajando. Sí.
2: Hay un weón que una talla que lo echaron a ese weón porque ese weón se le ocurrió ir en la camioneta a la empresa.
1: ¡No!
2: Ahora me acordé de ese weón.
1: Fue en la camioneta roja,
2: pues,
1: ¿no?
2: Son Toyota Hilux. Sí. El problema es que tú digitas la patente y te salen inversiones, Banco Chile, Santander y toda esa weón. Donde sale la minera, pero... Por ejemplo, donde los pillan, los viejos que muchos tienen a cargo las camionetas, yo también tengo cargo, pero no voy a wear en la camioneta.
1: ¡No!
2: Y cómo se llama, salen para dejar a los viejos,
1: ya,
2: porque allá acá somos multifuncionales, pero van a dejar a los viejos y se pasan a los cagüines y dejan las camionetas estacionadas afuera.
7: Y ahí un bosque lo echaron el mes pasado porque el problema no fue por la cadena, yo creo que fue porque se subió medio entonado el hombre.
1: Ah, claro, ahí no, era pedir.
7: Ahí perdió la pega el hombre, manejaba un bulldozer, ganaba buenas lucas.
1: Chush. Oiga, amigo.
7: No, yo manejo un camión aquí, ve, compadre.
1: Oiga, amigo, le mandaba un abrazo. Aquí están todos felices por la culturización de hoy día.
7: No, masivo, pero igual que se cuiden los viejitos, que no se los vayan a cagar, porque hay muchos que se los cagan.
1: Muy bien, amigo. Buena historia. Cuídese, que esté bien.
3: Chao, amigo. Viste, ya quedaste pulido ya.
1: Se me bloqueó esta cuestión. Ya, nos vamos a una pausa comercial, señoras y señores.
3: Vieja chica, ¿tenés tu carnet al día, vos?
1: Sí. ¿El carnet de salubridad?
8: Sí.
1: ¿Ahí al día?
8: Todo el día.
1: ¿Cada cuánto te haces test?
8: No estoy hablando de mi vida personal. Privada.
1: No, me dice hemograma, el diabetes.
8: Ya. Oye, nos vamos a una pequeña...
3: ¿Que la próstata ya?
1: Ay, ¿de qué a poco?
8: Sí. Hanji, tú estás rozando
3: ya. Dos años ya.
1: Este está contando los años ya. Ya.
8: Nos vamos a una pequeña pausa comercial.
1: Y ya regresamos con más hiperactiva.
3: Vamos a calmarnos.
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13: 12 grados.
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0: su nombre, ¿cuál es? What's your name?
1: Mi nombre es Luis, compadre. Mira, llamaba únicamente para agradecerle.
0: Ya.
1: Porque resulta que yo me gané la entrada para ir a ver el Festival del Chiste.
0: Buena, ¿cómo lo pasó?
1: Compadre, ¿sabes qué? Fue genial. Primero que todo, salió el, ¿cómo se llama? Guasito Filomeno.
0: ¿Ya?
1: Y lo más suavecito que dijo él, o sea, lo único grotesco fue weón. Lo más grotesco.
0: ¿Ya?
1: Después salió el Álvaro Sala, que se comportó un caballero, el Flaco, y después salió Don Carter, compadre.
0: ¿Ya?
1: Dejó la cagada, no, el viejo terrible arcena.
0: Oye, ¿algún chiste? Todos los que han llamado a agradecer han contado un chistecito de ese día.
1: Pucha, no te podría. A ver, puta, a ver, ¿cuál fue el que? Pero que fue uno bien sano, ¿ah?
0: No, a lo mismo. Cuenta el
1: fue
0: que.
1: Uno que decía algo así de que. ¿Cómo era? Que decía cesante con una. No, casarse con una viuda.
0: Ya.
1: Eso nunca lo iba a decir. ¿Cachai?
0: Ah, el chiste de la viuda.
1: Porque poner la pirula donde la puso el muerto, una cosa así, ¿no? Pero es que era muy. Es que tiene una cosa muy, muy bueno.
0: Sí.
1: Después salió el profesor Iván Arena. Igual. Genial, compadre. Así que se agradece. Fue una noche mágica que pasamos con mi hijo. Y eso. Bueno, muchas gracias, compadre. De verdad.
0: Te mandamos un abrazo, amigo.
2: Agradecido, amigo, por escucharnos siempre.
0: Agradecido.
3: Sí, hermano.
2: Ya volvamos con la música.
0: Esa de la viuda que la puso.
3: La viuda que la puso.
2: Vamos, Javi.

0: un yayo y el Rosenelli alguna vez ha ido a algún tople.
1: Sí, vos. He ido hasta con Jaime.
2: ¿Eres consumidor de esas cosas, chica?
1: ¿Y dónde fuimos una vez?
3: No, a ningún tople.
1: No, pero en la noche, ¿cómo se llama?
3: Sí, en la noche. No inventes, weón, al aire.
1: ¡Aló!
4: ¡Buena sangrecita!
1: ¡Nos vamos!

0: donde
1: bien,
0: subiste,
1: estuvo bueno.
0: Donde subiste al escenario a bailar ahí en la silla,
1: no,
0: con Lenny.
1: Faltó la previa de Big Hanji.
0: Ah, ya.
2: Sí, pero me dieron color, lo de la
3: le dieron color.
0: Le dieron color.
1: Está los de la contra, pero igual estuvo bueno.
0: Bueno, la
3: verdad. Iguana.
1: Vale, sangrecita, se agradece.
0: Ya, abrazo.
3: Ya,
4: bueno, caro, yo tengo un chico.

0: partida, pongan así una cumbia ranchera.
1: Aquí tenía esta, güey.
2: ¡Ay! Ya sé que me envío un mensaje por las mañanas, ya sé que sonríe.
3: Bueno, esa Clecita, oye, yo nunca gané un concurso con la Radioactiva, pero sí le agradezco a ustedes por haber llegado a la Radioactiva y poder escucharnos todos los días a los tres. Oye, el trío Pa' Bueno, lo mejor que ha pasado en la radio.

0: ¿Qué?
1: Pónganse una del polaco.
0: ¿Una del polaco?
2: Yo no voy a tirar el flow, cabro. El Rocinelli tiene las medias tetas.
3: ¡Ay, Dani!
4: Hola, mi sandecita. ¿Cómo están? Yo tengo un chistecito. ¿Ustedes saben qué se diferencia un repartidor de pizza con un ginecólogo?
0: ¿Qué?
4: En que ambos la pueden oler, pero no se la pueden comer.
5: Oye, mi sangre, yo tengo una anécdota. La única vez que me he ganado una entrada a la radio, tío, fue hace tiempo, hace unos 2-3 años.
0: ¿Ya?
5: La única vez que me gané una entrada fue para ir a la fonda ahí al Parque O'Higgins. Le dije a mi señora que fuéramos a dar una vueltecita. Cuando llego a la puerta, la entrada estaba rusa.

0: que nosotros teníamos vida, pero tú tenías vida propia, Hanji. Hanji era el mejor DJ de Chile.
1: Sí, por sí solo.
0: Solo que acá no le daba la instancia de hablar, nada más.
1: Era un diamante en bruto en la voz. Claro. Tiene la voz gruesa.
0: Pulimos ese diamante, ¿no, Hanji?
2: Ahí está, de a poquito lo tienen brillando.
1: Su habilidad de hablación.
3: Hola, chiquillos de Radio Activa, acá les mando un saludito desde Talca.
0: ¡Ay, Talca!
1: ¡Hagan grititos rancheros!
2: Que aprovechen la musiquita, papá.
1: ¿Sí?

0: Bueno, chiquillo.
1: Hola.
0: Puta, con ustedes me hago el día, bueno, estando lejos de Chile.
2: Mira.
0: Saludos, cabros.
2: Vancouver.
0: Ah, sí, bueno. Me cago todos los días de la mesa con ustedes.
1: Eso.
0: Y aparte veo los
2: podcasts.
0: El YouTube, cabros.
2: El YouTube. Muy bien.
0: Cuídense, cabros. Seba. Saludos.
2: Mañana para el día de lluvia vamos a tener un videito en Vamos a Calmarnos, que fuimos... A los que les gustan las cosas de misterio, terror, mañana jueves con lluvia, ahí para que lo vean en la casita.
3: ¿Mañana?
2: Sí, con lluvia y todo.
3: No hoy día.
2: No hoy día, no.

0: se pida top como la Lani, pochillo, ya vos.
1: Puta que me caen bien, weón. El programa más bueno, weón.
2: Te llevo para como las mises.
3: Ah,
2: como las mises.
4: Chile.
2: Hola, soy de Punta
5: Arenas. Igual clasificamos. Chao.
3: ¿Qué?
2: Ay.
3: ¿Dijo?
5: Igual clasificamos.

0: compadre, son espectaculares. De acá de Australia, con escucho.
1: Australia, mira.
0: No me pierdo ni un instante ni un programa de ustedes, weón. Máximo en YouTube, weón, los programas que ponen bacanes, weón. Así que felicidades.
1: Gracias.
0: Son los más grandes de toda la tarde, compadre. Deberían colocar sus caras en las monedas, compadre.
1: En las monedas, ¿eh?
2: Ya, usted sabe que cuando comienza a sonar este temita, comienzan a...

0: Gracias, gracias.
1: Buenas tardes. ¡Buena, los cabros!
0: ¡Despierta, Román!
1: ¡Chúpalo!
0: ¡No! ¿Qué dijo?

0: Chile y el mundo, brasileño y el mar real.
1: ¡Halo!
2: ¡Hola! Yo creo que escucharlos, me alegra mucho la tarde, mi viaje de Vitacura Peñaflor.
1: Mira.
2: Me encanta.
1: Medio pique. Medio pique y escuchando.
3: ¡Halo! ¡Halo! ¡Halo!
0: Hola, sangrecita, ¿cómo están? ¡Janchicito! ¿Hay jaula del mono hoy día?
4: Hoy día hay jaula del mono hasta las 3 de la mañana.
5: Sangrecita.
1: Buena, mi
0: sangre. Nos vemos el próximo, el viernes.
1: El viernes,
0: ya.
5: Oye, es verdad que este es el mejor programa, ¿cierto? El
0: PAME,
5: ¿cierto?
0: ¡Halo! Ahora el mejor programa. Nos vemos.
1: Besito. ¡Halo! Buenas tardes.
5: Buenas.
1: Tarde.
6: Chao, muchachos, muchas gracias por el programa. Como siempre, me cortan la tarde. Nos escuchamos el viernes, muchachos, y cierro la boquita.
1: Gracias, amigo. Oye, cuídense con las lluvias, los temporales, los automovilistas, siempre tenga precaución con los peatones y los peatones con los automovilistas.
7: Muy bien. Todos con
6: se
7: cuidado.
6: Se pone serio la vieja
7: chica. No, es verdad, pero recién se tiene que devolver en scooter para allá.
1: Yo me vuelvo en scooter, las calles están refalosas, los autos tiran mucha agua muchas veces porque pasan rápido. Seamos responsables, tengamos una conducción vial responsable.
6: Eso, desahógate.
7: Del peatón, del ciclista, del conductor de autos, de todo.
1: De todo. ¿Janjo hoy día está en algún lugar, no?
6: No, vieja chica, no.
1: ¿Cuándo tocaste esta mañana?
6: Aquí de mañana en adelante.
1: ¿Mañana dónde está ahí?
6: Pues tener la noche.
1: Muy bien.
6: Como siempre, amigo. Después de Bonky, después Seven.
1: Todo. Mañana tenemos estreno de video para la gente que está en casita. Para todos los flojos que tienen día libre mañana, para que vean el videito.
7: Eso, y también... si no va a salir, mejor quédese en la casa viendo videíto. ¿Ah? ¿Qué pasó?
6: Quédese en la casa. Encima,
7: no se le vaya a caer algo en la cabeza, el viento va a estar fuerte, tenga cuidado. ¿Para qué se va a salir a arriesgar?
1: Sí, ¿para qué? Cuídese, ande con precaución, que Dios lo cuide, lo bendiga.
7: Sí.
6: No, hoy día trabajo, hoy día estoy en Seven.
7: Vaya a Seven.
6: Seven, ahí en Betacura.
1: ¿Tenía temita?
6: Vaya a Seven. ¿De quién? Ah, sí.
7: Margarita Roja Huachuraba, que llegue bien.
1: ¿Sabes por qué estamos escuchando este temita de fondo, Jaime Prax?
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7: Shh, mira.
1: Qué corte, ¿eh?
6: Cállate.
1: Para celebrar un buen día jueves, papito.
7: Papito lindo.
6: No, hoy día jaula del mono, entonces de 8 a 3. En la noche 7 y mañana costanera la 8. Y el viernes les doy los datos de los otros.
1: Buena, Jaime. Vos soy un maldito.
6: Hay que trabajar, amigo.
7: Si el viernes no llega.
6: No, hay que venir el viernes a trabajar, amigo.
1: Debería llevar un micrófono a la casa por si acaso.
6: No. O sea, yo tengo que venir igual, chico.
1: Creo que yo lo estoy viendo por mí.
6: No, como siempre.
7: Yo nadando no llego.
1: Ah, visité donde hay una camioneta gigante, 4x4, casi que a todo.
7: No, igual se puede mojar los frenos, weón.
6: Sí, manejen con cuidado, por favor, y cuídense.
1: Ya, nos escuchamos el día viernes. Bueno, mañana es feriadito y el día viernes también nuevamente a las 4 de la tarde,
7: Yo soy Pape Salazar, con Yo Soy Tu Pape. Cuídense, que estén muy bien. Besitos a todos.
6: Chao,
8: Roberto. 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
6: Vamos. Solo eso van a hacer la
7: otra. Vamos, ready, nos vamos. 92.2. Ya. Bonito fin de largo para muchos, para otros nos encontramos el viernes. Sí. Besitos, se viene Pape Salazar, después la jaula del mono.
1: Y nos escuchamos el viernes, ojalá con todos los auditores, cuiden sus casitas, cuiden todos sus lugares con la lluvia.
7: ¡Chao!
6: Sí, Cele, pórtate bien.
1: ¡Chao! Un abrazo. ¡Chao,
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10: Oye, ¿a qué hora te dormís tú?
11: 5:57 minutos.
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0: casa, que no tenga ningún problema, que te estés siguiendo. Sí, no preocupando, toda otra cosa. Estás triste, estás feliz, estás enojado. Pasaron a la final. No está ni ahí con la pelotita. Saludos a todos los que pudieron salir temprano, los que se van a tomar el día viernes, día sándwich. Entonces tienes jueves, miércoles, jueves, viernes, sábado y domingo. Y a cuidarse también. Por lo que se viene, cabro. Como siempre, se está ahí perdiendo el tiempo con nosotros. Se puede comunicar al WhatsApp de la 92.5. Luego vamos a estar con el Tigre. Víctor Tigre Cruces, el día de hoy estará, claro, nos va a contar obviamente el Mundial. Usted sabe que yo tengo menos fútbol que la Biblia, así que Tigre Cruces nos va a dejar al día con todo eso. Y otras cositas, que se vienen cositas, se vienen cositas, no te puedo decir nada más, pero cuando tengamos todo listo, te vamos a decir, sube el volumen, metete a YouTube.
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0: Me gustan los comentarios que estén llegando. ¿Qué pasó? Buenas tardes.
2: Hola. Hoy es como viernes, Jimmy.
0: Tuvo la razón, po. Son como dos viernes, el primero y después segunda parte, el día viernes.
3: Hola. Hola, tío Pape, te quiero mucho. Oye, el Sarrinelli no contesta nunca.
0: Oh, sí, así son. Nunca contestan. Besos para ti, bebé, yo también te quiero mucho.
4: Hola, papecito, ¿cómo estás?
0: Mijo.
4: Papecito.

0: Puerto Montt 100.3, Coyhaique 92.9, Punta Arenas. Amor, consulta, ¿fue a buscar más lluvia o se arrancó de la lluvia? Es como lo mismo. Besos para ti, mi amor. Hola.
1: Hola, papecito hermoso, lindo, querido, ¿cómo estás? Mira, hoy día un día flojo. El flojo, el cheque hizo frío, corrió viento y ahora hace calor, papecito. Está muy raro este tiempo.
0: Está cambiante, no se sabe. Ya la sorpresa, no gusta. ¿Qué pasó? ¿Por qué el... hay viento o no hay viento? ¿Llueve o no llueve? Ah, tiene que tener todo listo, las canaletas, el techo, amigo. Por favor, la olla, sé que no ha arreglado la gotera. Tenga todo listo en caso de...
2: Hola, papecito. ¿Hola? Aquí con la Sofi desde Coquimbo. Saludos.
3: Conductores de velocidad.
0: Disminuye de velocidad. Sí, hay un lomo de toro más adelante.
4: ¿Hola? Papecito, sí. ¡Argentina!
0: Bueno, queremos ver goles. Queremos disfrutar del fútbol. Hasta las 8 de la tarde, que es la 92.5 Radio Activa, como si fuera un viernes. Hoy es viernes, primera parte. Saludo a los que se desconectan, los que van a descansar jueves, viernes, sábado y domingo. Hoy tenemos Jaula del Mono desde las 8 de la tarde hasta las 3 de la mañana. Así que quédese con nosotros si vienen varias cositas. Sea parte de este club hasta las 8 de la tarde aquí en la 92.5. 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
0: Y este programa se llama...
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1: ¿Cómo te recibo, eh?
2: Eso.
1: ¿Cómo te recibo, eh?
2: ¿Canto Gardel?
1: No, todavía no. No. Pero para Messi sí. Para Messi sí.
2: Para Messi y compañía.
1: Oh, ¿qué
2: ¿Cómo
1: pasó?
2: Estás, mi querido Pape?
1: Tigre, no, nuevamente está acá. La cerveza no está antes, igual tiro. Puede venir la próxima semana.
2: No, hoy
1: cerveza.
2: Día están las cervezas.
1: No, no están antes, igual tiro. No,
2: no, no están no las está. Cervezas.
1: No está. Pero lo bueno es que van creciendo. Cada vez que te digo que no hay, hay seis más.
2: Vamos, 24. Vamos.
1: Una jarra
2: de
1: cerveza.
2: Eso es lo que te pedí yo. Una sí, jarrita de
1: no,
2: cerveza.
1: Eso es. Tigre.
2: Listo.
1: Eso fue. ¿Esto era sorpresa el día de hoy que ganara Argentina?
2: No.
1: No,
2: no, no es no. sorpresa. Porque uno tiene que hablar de el último campeón del mundo. Tiene quilates.
1: Okay.
2: Y yo te voy a dar un par de antecedentes como para decir que esto no es sorpresa.
1: Oh, dale.
2: Argentina ganó en la historia de los mundiales todas las semifinales que jugó. El 30, el 86, el 90, el 14, el 2022 y el 2026.
1: Perfecto.
2: Cuando Argentina llegó a semifinal, yeah. se anotó en la final.
1: Ah, bien. Ok, por historia entonces,
2: yo
1: sí.
2: Yo por edad ¿Sí? te voy a tirar un concepto a la mesa que dice, cuando chico veía los mundiales y las finales las jugaba Brasil.
1: Ok.
2: Hoy día de grande las finales las juega Argentina.
1: Ah, perfecto.
2: Acaba okay. de igualar Messi, además, a Cafú, al gran Cafú.
1: Cafú.
2: Messi va a jugar su tercera final de mundial.
1: Messi.
2: No hay como darle a estos flacos.
1: ¿Cuándo es la final?
2: ¿Domingo? El domingo a las 3 de la tarde, allá donde tú veraneas,
1: okay.
2: Nueva York.
1: Nueva York, perfecto. Consulta. Escuché que el intermedio, el medio tiempo, el descanso iba a ser tipo Super Bowl, que iba a durar como
2: no,
1: media
2: para,
1: hora, una cuestión así.
2: Yo te voy
1: ¿no?
2: a pedir ¿Sí? un poco de respeto.
1: No, pero sí, no.
2: No, es que te voy a pedir un poco de respeto.
1: ¿Qué pasó?
2: ¿Dónde
1: no
2: escuchaste
1: me,
2: eso?
1: No me quemé.
2: Si yo te lo dije acá la semana pasada.
1: Chucha, me lo dijiste tú.
2: Pero cuando te dije que Justin Bieber se sumaba.
1: Artista, ¿verdad? Justin Bieber.
2: Justin Bieber.
1: Robbie
2: Madonna.
1: Williams. ¿Es Robbie Williams también o no? Laura
2: BTS.
1: Pausini, ¿puede ser o no?
2: No. Ellos
1: la
2: estuvieron
1: FIFA.
2: Antes. Sí, la FIFA. Shakira.
1: Sí, también.
2: BTS.
1: Yo te dije, ¿por qué no hay nadie de México?
2: Madonna.
1: ¡Oh,
2: pero
1: no!
2: Fue acá,
1: cabrón.
2: Pape.
1: Ah, ahora, ¿verdad? Yo decía, ¿en qué programa bueno de radio lo escuché?
2: Pero, Pape, por favor.
1: Ah, ok, ya, perdón.
2: O sea,
1: perdóname.
2: Ahora entiendo por qué olvidan mis cervezas.
1: La cepa está buena, ¿eh? ¿Qué querés que te diga?
2: Bueno, vamos a ver entonces. Listo.
1: Okay.
2: ¿Sabes qué? Hay otro dato.
1: Dale.
2: Otro dato a la mesa para nuestros amigos a esta hora.
1: Ok.
2: Para los que están en la lluvia del sur y para los que esperan. De acá de Santiago para el norte.
1: De los que se arrancaron de Santiago.
2: El aguante para todos.
1: Ok.
2: Dicen que el fútbol es como la vida y que tiene libretos bien particulares.
1: Ok.
2: Este año se debía jugar la finalísima. Y habían agendado el partido la finalísima el 27 de marzo en Qatar.
1: Ok.
2: Y va el presidente de Estados Unidos sí. y no se le ocurre nada mejor que meter guerra.
1: Listo. Gracias.
2: Entonces la finalísima, que estaba programada el 27 de marzo en ¿Sí? Qatar... No se jugó. Y la finalísima es el último campeón de Europa con el último campeón de América. Y el domingo juegan el último campeón de Europa, España.
1: Okay.
2: Y el último campeón de América, Argentina. Por primera vez en la historia, los vigentes campeones continentales juegan la final del Mundial.
1: Buenísimo. Mira.
2: Messi Mira. Frente Bien. A Lamine Yamal.
1: Min Yamal.
2: ¿De quién será la final? ¿Del joven de la película, el que el otro día cumplió 19 años, Lamine Yamal, o de Messi con 39?
1: Y ahí nos vamos, listo. Chao, gracias.
2: Qué lindo
1: debería,
2: está,
1: debería
2: qué
1: ser
2: linda
1: por
2: está la historia.
1: Ya, el otro día escuché Argen FIFA. Hoy día escucho ingleses ratones.
2: Hay jugadas donde los árbitros se equivocaron en favor de Argentina.
1: Uh-huh.
2: Sí. ¿Que Argentina ha ganado por los árbitros? No.
1: Ok.
2: O sea, sí cometen errores. Se han cometido errores.
1: ¿Sí? Okay.
2: Ahora, a mí me gustaría...
1: Disculpa, ¿le dará miedo a los árbitros la camiseta argentina?
2: No sé si miedo, pero un respeto mayor.
1: Ok.
2: O sea, Messi hoy... O sea, yo digo, un árbitro está dirigiendo a un tipo que se sienta a la mesa con Pelé y Maradona.
1: No le ponen una tarjeta a Messi de caga. No, le ponen tarjeta.
2: Messi se metió en el problema de la plancha. ¿Te acuerdas en el primer partido?
1: Sí, claro, sí.
2: Que eso sí podría haber sido considerado. Sí. Y después el tipo jugó.
1: Si le ponían una tarjeta al día de hoy, no
2: si
1: podía
2: te gusta,
1: jugar.
2: A quienes les gusta el fútbol, como a ti, que son conocedores del fútbol, ¿sabes cuál es el tema?
1: ¿Cuál?
2: Y lo digo un buen chileno, ¿te parece?
1: Dale, por favor, a ver, hemos dicho cosas peor acá.
2: El enano es muy bueno para la pelota.
1: Es bueno.
2: Pero es bueno para la pelota.
1: Es bueno.
2: De hecho, para mí cobra mucho valor que nosotros en su prime le ganáramos dos finales a Messi y lo hiciéramos renunciar a la selección.
1: Está enojado.
2: Para mí cobra valor. Sí, sí, me dirán, te quedaste en el pasado, sí, 2015, 2016, pero cobra valor que nuestra selección le ganara dos veces la final de la Copa América. Hoy día tengo otro dato, Pape.
1: No, pero lleno de datos, ¿qué pasó?
2: Argentina tiene 13 partidos sin perder en mundiales. 13. ¿Sabes hace cuánto tiempo no pierden? Sí, ganaron el otro mundial. Y ahora han ganado todos los partidos. Ganaron el 2022 y ahora ganaron este mundial. Aquí contigo, en Radio Activa, te invito a escuchar a un tipo que cumplió lo que llaman el sueño del pibe. Entrar a la cancha y marcar el gol del triunfo en el minuto 92. Escuchen a un emocionado Lautaro Martínez.
3: Es muy fuerte esto. Es muy fuerte, de verdad. La primera vez que mi viejo me compró un par de botines, siempre soñé con hacer este gol. Perdón,
4: Está mirando, Mario. Está mirando Bahía, está mirando tu familia. Es una locura Argentina, es una locura este equipo.
3: Para mi vieja que... del día también que yo me fui a Racing, jamás dejó de tender mi cama. Y eso para mí vale más que un gol, que una final. Tengo a mis dos hijos ahí que me han cambiado la vida desde que han llegado. Bajé un cambio. Disfruto de todo esto. Disfruto, mi hija me hizo bajar un cambio. Mi hijo tres cambios y hoy soy un hombre, disfruto de la vida.
4: Bueno, hiciste disfrutar a 47 millones de argentinos hoy con ese cabezazo.
3: Lo soñé, te lo juro, se lo dije. A Alexi que iba a hacer un gol, se lo dije. A Facu Medina en el banco que iba a entrar y lo iba a ganar. Y muy difícil hoy. Me quedó a mí. Enzo hizo un golazo también y... al final, ahora que estoy más tranquilo, te digo que este equipo sigue demostrando de que está hecho.
1: Emocionadísimo. Sueño.
2: Exquisito un gol en la Copa del Mundo.
1: La última, ¿91?
2: 92.
1: 92.
2: Claro, dieron 9 de agregado.
1: Sí.
2: Pero en el 92. Y ahora voy a contestar a otra de tus preguntas.
1: Uh-huh.
2: Qué mal Inglaterra hoy día.
1: Pero después del gol...
2: porque Inglaterra hizo el gol, claro, en el minuto 54.
1: Sí.
2: Minuto 54, te queda un océano de partido y se metieron atrás los ingleses.
1: Yo no cacho mucho, bueno, lo sabemos, no, pero desapareció Inglaterra.
2: Se metió atrás.
1: Entregó
2: toda la cancha y la posesión de la pelota.
1: Sí.
2: Y esto es cuando tú le entregas la pelota a tipos buenos, como que si tú te quieres defender contra el PSG.
1: No.
2: O contra el Real Madrid.
1: No, ten la pelotita.
2: La vaya a pasar mal.
1: Sí,
2: porque no se llama, en el fútbol le llaman apiedrar el rancho.
1: Te
2: van a llegar por todas partes.
1: Buena.
2: Y ese problema. Ahora, siempre se habló a partir de porque me toca escuchar mucho podcast inglés o español o de las diferentes selecciones. Se hablaba mucho que Inglaterra se quedó sin piernas después del sacrificado triunfo sobre México.
1: Okay.
2: Y que siempre terminó siendo un equipo que le costó en lo físico.
1: Okay.
2: Pero hoy día, tácticamente y físicamente, se derrumbaron. O sea, no tuvo. Después del gol de Inglaterra, el partido fue de Argentina.
1: Sí, y los contragolpes no llegaban. No llegaban los contragolpes
2: metió,
1: tampoco.
2: Metió un contragolpe, pero así, sin idea, sino que a la que vamos. Te criaste
1: sí.
2: Después del segundo gol.
1: Sí.
2: O sea, cuando tratando no te queda nada.
1: Sí, no, ya está.
2: Además, lo argentino y otra cosa que uno debe decir también, son mañosos, porque lo argentino te sacan la pelota, te raspan el tobillo y además te putean. 3-1.
1: No, vi varias agarras de camiseta ahí.
2: Pero muchísimo.
1: No, al suelo con los ingleses.
2: Porque
1: no,
2: manejan, van manejando todos los aspectos del juego. Se pelean. Además, lo tocan a Messi, salen 10 adelante y te van a buscar todos.
1: Sí.
2: Y te recontraputean de vuelta también. Pero cometió ese error el equipo inglés. Y ahora, mi querido Pape, estamos en la antesala de un gran, gran, gran partido. España juega bien, ¿ya? Argentina juega bien.
1: Okay.
2: Y lo vamos a escuchar a Lionel Scaloni. Y la felicidad del técnico, que igual a Bilardo. ¿Te acuerdas cuando se hablaba tanto de Bilardo?
1: Ah, sí, claro. Sí,
2: el doctor Bilardo.
1: Sí, claro, él.
2: Scaloni también, dos finales de Copa del Mundo.
1: Ok.
5: Sin palabra. Una alegría a nuestro país, a nuestra gente. El otro día dije que este grupo no deja de sorprenderme, la verdad. Y te digo la verdad, vamos a intentar ganar, vamos a dejar todo, pero ya después de esto es muy difícil es muy difícil intentar que la gente entienda lo que demuestran los jugadores. Es impresionante.
4: Nada lo que es esto. ¿Cómo no vamos a entender?
5: Somos únicos, de verdad. Y no es arrogancia, ¿eh? Es corazón. Somos únicos. Esto es, esta gente hoy nos llevó a ganar el partido, así que agradecido.
4: Gracias, porque cuando estábamos perdiendo y nos íbamos a casa, el equipo afloró en todo su talento, en todo su potencial.
5: Es lo que se intenta. La camiseta lo amerita, dar todo hasta el final, no guardarse nada. Y han demostrado una vez más que lo sienten como uno más, así que contentísimo.
1: Ajá. Ahí te aprendiste.
2: Pues, ten cuidado con esa música.
1: No, sí, nos perdemos. Jueves, viernes, sábado, domingo.
2: Porque ahí a mí me gusta ahí el chalequito de vidrio, la cebadita, que me deja bien.
1: La que te dejo. La que ¿sabes qué? Sí, te dejo a 24.
2: Están tan conectado tú con el Mundial, y lo valoro mucho.
1: Gracias.
2: Con esta canción, Argentina llegó al camarín hoy día.
1: Mira,
2: el sí, nuevo soy campeón.
1: Sí, pues yo tengo mis contactos ahí.
2: Escuchando Mar Azul.
6: Qué buena.
2: Mira lo bien que
1: tengo bien ahí.
2: Lo bien que me deja este dancing. Lo bien que me deja.
1: Ok, ¿a qué hora son los partidos al fin de semana?
2: Bueno, nos queda la definición de ese partido que en la historia del fútbol nadie
1: lo quiere jugar.
2: El del tercer lugar.
1: Sí, ok.
2: Entre Francia e Inglaterra.
1: Inglaterra, ok.
2: Mira, qué pichanguita.
1: Buena.
2: Francia e Inglaterra.
1: Buena.
2: Pero están con la cabeza ya de vacaciones, sí, estos okay, flacos.
1: Okay.
2: Y anota, ojalá que la lluvia lo permita, el aguante para todo nuestro país.
1: Ok, perfecto.
2: Resiste Chilito, como okay, siempre, el domingo a las 3
1: de la tarde.
2: La tarde en Nueva York, con ese innecesario show de medio tiempo, 30 minutos de música,
1: yeah,
2: innecesario, sí, una brutalidad, una barbaridad. Y además después con el presidente de Estados Unidos que va a ir a entregar la copa al campeón.
1: ¡No te puedo creértelo! Sí. Oh, Trump no se quiere ver de nada.
2: Tiene menos fútbol que tú.
1: ¿Y yo? Sí, po.
2: No tenía idea lo que era una tarjeta roja y dejó la escoba en la selección de Estados Unidos.
1: Pero se estuvo harto rato diciendo fútbol.
2: ¿Sabes lo que dicen del escándalo de la tarjeta roja?
1: ¿Qué va a ser?
2: ¿Sabes lo que dicen del escándalo?
1: ¿Qué dicen?
2: Que él pensaba que tenían que revertirlo de la tarjeta roja porque él pensaba que al otro partido
1: podía
2: jugaban con 10.
1: Nah, no. No, pues amigo, no, mentira. Sí sabía, po. Por eso intercedió y se metió, po.
2: No, se pasó.
1: Sí, se sabía. No. Amigo. Yo no cacho nada de fútbol, pero amigo.
2: Tiene menos fútbol que el Bellas Artes.
1: Tigre Cruces el día de hoy aquí en la 92.5. Gracias, Tigre.
2: Nos vemos para el próximo Mundial.
1: Pero hablemos después, el lunes.
2: ¿Cómo no?
1: No, el
2: próximo
1: lunes.
2: Mundial, a mí me dijeron.
1: No.
2: Brisa me dijo.
1: Ah, no, sí.
2: Brisa me dijo a mí, ven el próximo Mundial.
1: Dos mundiales más, no hay problema, pero el lunes tenemos que estar aquí. Porque
2: ¿el lunes hacer un resumen?
1: Sí, totalmente.
2: Si no es el lunes, la vamos dejando para un par de días. Pero
1: tienen que venir igual.
2: Vengo, me anoto.
1: Dale.
2: Me anoto porque vamos a ir en 36 cervezas.
1: Sí. 24, Tigre Cruces aquí en la 92.5.
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4: 16 grados.
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0: más.
1: Hola, papisito hermoso. Yo fui por mi kit de emergencia. Puse bebidas, chocolates, galletas, más bebidas, una agüita, más chocolate.
0: ¡Gatolate!
1: Y eso.
0: ¡Traga, traga! ¡Choco cracks!
2: Pape, pape, hay que juntarse un par de hembras para pasar el frío.
0: ¡Saludos a la esposa del amigo que se llama!
3: ¡Todos saltando!
0: No, no sé si está casado, pero le doy la...

0: papá.
1: ¿Dónde
0: queda? Espero.
2: ¿Dónde queda, hijo? ¿Dónde queda?
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1: 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Bueno.
3: Oye, papá, hay que juntar ciertos hueones y mandarlos cagando para su país.
1: A la luna. Hola.
4: Papé, vento cerveza. Te la llevo.
1: Cerveza. Cerveza y chocolate. Dale.
5: ¡Uy, uy! ¡Junte tinto, pariente!
1: ¡Tinto! ¡Es el navegado! ¿Qué más hay que juntar ahora que se viene el temporal?
6: Papecito, yo creo que hay que juntar planchas de zinc porque se viene.
1: Una olla. Una pelela, poner ahí. Dale, hola.
7: Harto chocolate para el frío.
1: Sí.
7: Y mis pastillas para la diabetes.
1: La diabetes.
2: Hola. Calzones rotos, papi, calzones rotos.
1: Sí, calzones rotos, me gustó. Hola.
8: Cabecito, yo para mi kit de emergencia ya me aseguré unas papas fritas, una ramita, un vinito, otro vinito por si acaso, yeah. Y hielo. Linterna y vela.
1: Muy bien. Y café, me va a decir, ¿y para qué quiero café y yo? Hola.
9: Junten completo y churrasco ahí en el bajón del vikingo. Lo
1: ya la hizo también, se metió por ahí. Bueno, dale.
10: Hay que juntar pan con chicharrones.
1: Tortilla.
11: Lluvia, ¿qué es lo que querís de mí? Acá.

0: y a la tarde y la noche. Hola.
1: Bueno, papecito, ya, papecito, ya tengo sus tres jabos de Pilsen.
0: De Pilsen, muy bien, Pilsen.
2: Oye, papi, hay que juntar calorcito, porque después se viene la helada.
0: Ah, calorcito, dijo. Se escucha más o menos, amigo, después se viene la helada. Hola.
3: Papi, hay que juntar la...
0: Oh, se escucha mal, amigo.
3: Hola. Oye, están llamando puros nortinos, no hay ni agua, weón.
0: No, todavía no.
4: Papecito, una cerveza bien helada, porque puta que hace calor ahora.
0: Hola.
5: Pape, hay que juntar hartos tarros para la gotera.
0: La pelela de la abuela. Hola.
1: Pape, oye, para todos los que tienen calefacción eléctrica, aire acondicionado, ¿ya? O como se llame,
0: ¿ya?
1: Que junten estufa a gas o estufa
0: parafina.
1: A parafina, hombre. Parafina. Si no, ¿cómo se van a calefaccionar cuando se corte la luz?
0: Sí, claro, o los departamentos, que la electricidad, la cocina, calefacción, obviamente las luces. Oh, no tenés ni cocina si se te corta la luz, mijo.
5: Oye, hola. Yo ya ajusté mi body kit de emergencia.
0: ¿Qué tiene?
5: Dos kilos de maní salado.
0: ¿Okay?
5: Y dos garrafas de vino.
0: Bueno, el kit. ¿Qué contiene tu kit de emergencia? Dale.
6: Yo tengo una vecina que le dice la plancha 5.
0: Gracias, amigo.
5: Hola, Pape. Hola. Hay que juntar hartas naranjitas y vinito tinto.
0: Eso me gustó. Hola.
7: Pape, ten paciencia para aguantar al marido y a los hijos.
0: Es verdad, no habíamos pensado en eso. Jueves, viernes, sábado y domingo. Y la suegra justo no se puede ir para su casa ahora. Hola.
3: Juntemos las ganas de hacer cositas calientes como un café.
0: Gracias, amigo. Un café. Me asustaste, amigo. Me dijo un café. Ya, me sé que te lleves para el otro lado.
8: Hola. Hijo, que ajusten imaginación y hagan sus diseños corporativos con la loca del bordado con K.
0: Mira, la loca del bordado con K. Hola.
9: Papecito.
0: ¿Ah?
9: Yo como en mayo por ahí le hablé a un amigo para que me arreglara el techo del comedor porque tenía una gotera.
0: Y no.
9: Más lo que he esperado la lluvia para probar el...
0: Ah, ok.
9: El techo.
0: ¿Y ya quiere que llueva?
9: Estoy esperando a que llueva a todo tarro y ver qué tal el techo. O si no... No hay pago para el trabajo.
0: Ah, tenéis que esperar hasta que yo. Ojalá que no tenga problema. La única que quiere ir temporal. Hola.
1: Papi, yo me tomé anoche el kit de emergencia.
0: ¿De cuántos grados era?
10: Hola, papicito, yo ya tengo mi kit también. Mi kit Doña Carne. Ah, ya tengo ahí mis seis betas, mis seis tutitos.
0: Buena.
10: Unas longanizas putifarras.
0: Ah, bueno.
10: Y también unas prietitas para pasar esta emergencia.
0: Eso, bien, amigo. Te faltó el carbón nomás. Oye, aquí dicen, ¿y la amiga por qué no probó con una manguera la gotera? Hola.
11: Papecito, junten ganas para salir a trabajar el viernes.

0: pila fundamental en el kit de emergencia de papel.
1: Ya se largó. Ángelo nos dice que ya se largó.

0: Para mañana, feriado, yo le doy un consejo a la gente.
1: ¿Qué?
0: Busque en YouTube No es Tele.
1: No es Tele.
0: Es un canal de YouTube que hacen unos chicos muy, muy buenos. El programa bueno de ayer.

0: la alegría que tienen los argentinos con esta canción de los auténticos. Ay. Sentimiento para nosotros.
1: Obvio, sí, claro, obvio. Sentimiento encontrado, uno está feliz, otro no, pero bueno. Son las cosas del fútbol, ¿no, amigo?

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2: 6:54 minutos.
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0: Jocelyn fue una de las personas principalmente afectadas por el incendio que nos ha golpeado como comunidad. Jocelyn se encuentra hospitalizada, su recuperación es nuestra mayor prioridad. Nos dejan acá una cuenta al Banco Estado. Mi amor, la persona que esté detrás de esta cuenta, por favor, que nos deje donde dejó su mensaje, Monita. Sería buenísimo que nos llame a la línea radioactiva después de que terminemos este bloque, porque les tenemos que presentar a un nuevo amigo. Ok, váyase, conecta al canal de YouTube de la 92.5. Estaremos en vivo con nuestro amigo. Ok, el canal de YouTube, Canal Radioactiva.
1: Soy tu padre.
0: Solo a las personas, que me están mandando videos, lámparas. Se cayó un árbol encima de un poste. Espero que no tenga ningún problema, amigo, con la lluvia. Que haya ido a rasco neumáticos, que haya cambiado los neumáticos para que no tenga ningún problema. ¡Listo! Se conectó al canal de YouTube. ¡Allá vamos! Ok. Tengo que ser sincero. Yo cada vez que viene un grupo acá a la radio, yo le digo, no me cuenten nada. Nada por interno. Quiero saberlo al aire, todo lo que ustedes tienen que contar. En algún momento me mandaron un mensaje interno por Instagram. Decían, hola papé, ¿cómo están? Somos cantantes, somos compositores, cantamos cumbia pop y reggaetón tropical. Buena mezcla. Y ellos se hacen llamar Campu y Juaco. Campu y Juaco, bienvenido acá a la 92.5 Radioactivo. Qué buena onda que estén acá, cabros. Conéctense al canal de YouTube a todas las personas que están escuchando. ¿Cómo está? ¿Quién eres tú? ¿Campu o Juaco? ¿Quién eres?
2: Acá está Campu, muchas gracias.
0: Campu y Juaco.
2: Por acá está el Juaco, sí.
0: Juaco. ¿Y acá? ¿Tercer amigo también?
2: Sí, es nuestro productor estrella, Don.
0: Buena.
2: Ambu.
0: Ambu. Aquí Ambu. Voy a poner la pantalla ahí. Oye, cabros, se ven bastante jóvenes ustedes. ¿Qué edad tienen?
3: 26 años por acá.
0: 26
2: y 27, un añito mayor.
0: 27. ¿Y hace cuánto que están con el grupo Campu y Juaco?
2: ¿Cómo, perdón?
0: ¿Hace cuánto que están con el grupo Campu y Juaco?
2: Partimos hace un año.
0: ¿Ya?
2: Hace, no, más.
3: Pues, un año y medio.
2: Un año y medio que estamos haciendo música.
0: ¿Ya? Ok.
2: Y estamos con todo, estamos dándole como loco a sacar canciones que es lo que en el fondo ya, nos gusta.
0: Pero antes del año y medio estaban tocando en otro grupo, cada uno se juntaron, se conocen, son amigos, primos, ¿qué?
3: O sea, nosotros dos somos amigos de toda la vida,
0: ¿ya?
3: Desde
0: okay.
3: el colegio,
0: ¿ya?
3: De como los 10 años, te diría.
0: Ok.
3: Y siempre nos ha gustado la música,
0: okay.
3: Cantamos en los pasillos, en la ducha.
0: Sí, todo, bueno, igual que todo, en la ducha.

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1: También están como, ¿no?
2: Nos han asociado harto con amigos artistas porque ahí nos parecemos un poquito más.
1: Ya,
2: pero,
1: okay.
2: Pero referencias tenemos muchas aquí en Chile. Y los Baques son, es que son los Baques, son los Baques,
1: el tope de línea. Sí, sí, ¿no? Sí. Ok, dice que el estilo principal de usted, urbano latino. ¿Estamos bien?
3: Está perfecto.
2: No, okay. Yo te corrijo. Cumbia.
1: Cumbia.
2: Cumbia.
1: Cumbia
2: y urbano latino en secundario. Pero
1: ok,
2: sí.
1: Pero cumbia primero.
2: Sí.
1: Ok, y aquí aparecen varios éxitos. Siento que me besas, dale lento, sin ti no quiero. La otra cumbia, hola, ¿cómo estás? Segunda, dos para seducir. Luna y esa copa de gin. Sí. ¿Estás bien?
3: Sí. Está bien.
1: Ok, y hoy día nos van a presentar qué estilo y qué canción.
3: Hoy día venimos full cumbiero.
1: Ok, acá nos gusta la cumbia. Acá nos gusta la cumbia, sí.
2: Okay. Tenemos que hacer bailar a la gente que se está volviendo ahora para la casa.
1: Sí, también. Los que están en la casa ya, los que se fueron de Santiago.
2: Exacto.
1: Ok, entonces las personas van a escuchar y nos van a ver a través del canal de YouTube de Radioactiva, Canal Radioactiva. El día de hoy tenemos a Campu y Juaco que nos visitan aquí en la 92.5 y que traen su propuesta de cumbia.
2: Sí.
1: Cumbia.
2: Pero vamos a partir.
1: Ok.
2: Si es que te parece, papi.
1: Ustedes mandan.
2: Acústico, te tinca, ¿no? Con la guitarrita.
1: Ah, muy bien.
2: Estamos como, nos sentimos como en la casa.
1: En casa. Sí, estamos carreteando, estamos en el living.
2: Y después nos tiramos con okay. Cumbión bueno.
1: Ya, vamos. Tinca, okay. ¿No? Campu y Juaco aquí en la 92.5, somos Radioactiva.
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3: Muy buenas tardes, radioactivas, radioactivos, para todos los que están volviendo a sus casas. Somos Campu y Juaco.

0: alto. Muchas gracias, papi.
1: ¡Eh! Esta es la versión acústica de esta canción.
2: Sí, esta es cumbiera.
1: Sí, sí, esta es con la caravana mágica. ¿Sí?
2: Con los mismos. Tal cual, oye, con un amigo nuestro.
0: Aprovechamos de mandarle un saludo a Pablo y a Laína, a la caravana, que escribieron en conjunto con nosotros esta canción y está funcionando bien.
1: Le tengo que decir tres cosas. Primero, excelente canción, excelente versión, okay, acústica. Segundo, se entiende clarito.

0: lo que están cantando, se entiende bien, se vende. Y tercero, aquí no hay autotune. Mm. Ustedes son valientes. O sea, sí, lo que se escucha, como cantan, es lo que suena en la radio.
1: Hay,
0: ¿sí?,
1: que atreverse, hay que atreverse, sí.
0: Eso es,
1: sí,
0: se agradece, se agradece, eso, son valientes, porque estuvieron, digámoslo bien, huellándome tanto tiempo por Instagram, ¿cachai? Para que vinieran para acá. Sí, que decir, la perseverancia, sí, premia.
2: Las cosas como son, yo creo que unos 6 meses deben haber
0: fácil, yo, borrar. No, pero la perseverancia te lleva a esto, bien. Oye, muy bien.
1: Y un aplauso aquí para Andrés, porque él es el que se encarga de ahí, sí, de molestarte, papi.
0: Sí, me decía, sigo esperando. Decía, amigo, tranquilo, no, si es la canción, me decía, es la canción. Oye, vamos con otra canción, ¿la vamos a hacer acústico o la vamos a hacer con base? ¿Cómo es?
2: Si te tinca, podemos tirarnos con esta misma versión base, okay, para que la gente de las casas sepa que
1: ¿de qué se trata esto?
0: Ok, esta es la cumbia. Okay.
1: ¿Estaría versión cumbia o no?
0: Sí, la quiero escuchar en vivo, eso es. ¿Ok? Ya, vamos, Campo y Juanjo, aquí en la 92.5, Radioactiva.
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1: Era ese un real. Oye, la salvamos y al final con la guitarra se nos cortó.
2: Ah, no, pero se vio la. Yo pensé que era el arreglo.
3: Pedilo.
2: Bueno, bien. Poder de improvisación en momento. ¿Todo bien los cables? ¿Todo bien ahora?
4: Sí, todo bien.
2: ¿Queréis probar?
4: Está bien.
2: Está bien, ok. Oye, buenísimo. Esa es la versión original, esa es.
3: Esa es con todo.
2: ¿Usted
3: esa...
2: escribe la letra?
1: Sí, nosotros. ¿Te gustó, Pape, o no?
2: Está buena. Sí,
3: bueno,
2: está
3: y buena. Esa, como te decíamos, la escribimos en conjunto con La Caravana. Ya, unos amigos nuestros. Perfecto. Que conocimos Mundo Cumbia.
1: Y aprovechamos de mandarle nuevamente un saludo muy apretadito ahí para los cabros de Pichilemu. Ellos son de Pichilemu, ¿ah?
2: La Caravana Mágica.
1: La Caravana Mágica.
2: Buen nombre. Sí, buen nombre. Sí, okay. Oye, son buenos. ¿Quiénes son sus inspiraciones? Porque todos somos fan de alguien más. ¿Quiénes son? Lo habíamos dicho, los Vázquez.
3: Tenemos varias inspiraciones y también un poco alejadas del mundo de la cumbia, ¿no? Siempre están relacionadas. A mí me encanta Bad Bunny, por ejemplo.
2: Bad Bunny.
1: La pasando.
2: Sí, también.
3: Tiene buenas letras.
2: Sí, ok.
3: Acá mi compadre es Ed Sheeran.
1: Sí, que Ed Sheeran. De ahí viene la inspiración de la guitarra.
2: Ah, perfecto. ¿Y cantáis algo en inglés, no?
1: Canto algo en inglés. ¿Quieres que te cante en inglés?
2: Sí, pues dale.
1: ¿Qué canción?
2: Dale. Burlitzer. Dale, Ed Sheeran, dale.
3: Él partió haciendo covers de Chile.
1: Ah, la tengo para acá, espérate a ti.
2: Ah, ok. No, la pagué, mijo. Ahí sí.
3: Para la gente de las casas.
2: En vivo.
3: En vivo.
1: Me tiene que acompañar, sí.
2: Ok. Aquí estamos todos juntos, tranquilo. Vamos, todo va a estar bien. Tranquilo, bebé.
1: Dice así. 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Ya, ahí nomás.
2: Muy bien, cabrón, bien. Campo Juaco, que es la 92.5, Radioactiva.
1: Todo el día cantando.
2: Muy bien. Oye, aparte de presentarse acá en Radioactiva, que gracias, la verdad, por estar acá. Muy bien.
3: Gracias a usted.
1: Gracias a ti.
2: Cuando le dije al Ultra, nuestro compañero Rayo Corazón, le dije, Campo Juaco, vamos.
3: ¿Sí?
2: Me dijo, vamos, démosle. Sí.
3: Bueno, sí, un aplauso para el gestor de
2: sí,
3: todo.
2: Sí, ultra bien. Me dijo, gigante. Deja de borrar esos mensajes, Juan. Contéstale, me dijo.
3: Péscalo, por favor.
2: ¿Dónde más se han presentado, cabros? Creo que ¿Cuánto Vale el Show? ¿Puede ser o no?
3: Partimos así. En Cuánto Vale el Show, sí.
2: Buena.
3: Esos gallos nos contactaron a través de TikTok. De
2: ya, ok, perfecto.
3: Las redes están agarrando potencia.
2: ¿Cuáles son las redes de ustedes por mientras?
1: Campo y Juaco.
2: Campo y Juaco, así.
1: Arroba Campo y Juaco.
2: Campo y Juaco por Campusano. Y Juaco.
1: Joaquín. De Joaquín. Sí,
2: Joaquín, ok. En TikTok y en Instagram. El mismo nombre. Ok, perfecto.
3: En todas partes.
2: ¿Los contactaron por TikTok?
3: Por TikTok. Nosotros hacemos covers en el auto. Yeah. Una dinámica entretenida que se nos ocurrió un golpazo de suerte. Sí, porque ha funcionado bien.
2: Yeah.
3: Y nos vieron ahí guitarreando en el auto mientras andamos, real. Y nos contactaron, nos llamaron, fuimos y lo pasamos la raja.
2: Sí. Bueno, perfecto. ¿Y cómo les fue? ¿Ganaron? ¿Perdieron?
1: Perdimos.
2: ¿Cuánto? ¿Qué?
3: No. 3-0.
2: 3-0.
1: Sí.
2: ¿Nada? ¿Nadie votó por ustedes?
3: No.
2: Ah, weón, pero dije, ¿cómo lo pasas por alto?
1: Avanzamos, pasamos fase de grupo.
3: Semifinales ya.
1: Sí, llegamos a semifinales.
2: ¿Ya?
1: Y ahí cagamos.
2: ¿Contra quién perdieron?
1: ¿Contra quién perdimos? Ah, contra los bailarines.
3: Los bailarines eran unos gallos, unos cubanos.
1: Es que eran como 30 compares arriba del escenario.
2: Bien.
3: Eran como 30.
2: Eran como el auténtico decadente.
1: Muy coordinados. Sí,
2: ¿y bien?
3: Muy bien.
2: ¿Merecían ganar?
1: No teníamos ni una chance nosotros contra...
2: Entonces ustedes salieron como segundo lugar. ¿Por así decirlo o no?
3: Que era semifinal eso. Perdimos la semi y después la final no llegamos.
2: ¿Y no lo invitaron nuevamente en otro programa? Nada. Mierda.
3: Por ahora no.
1: Todavía no, pero estamos abiertos. Así que si están escuchando, algún productor del programa, estamos abiertos a invitaciones.
2: Ok. Para que vean lo que se perdieron. ¿Con qué canción vamos ahora? Campo y Juaco. Estamos en vivo a través del canal de YouTube de Radioactiva.
3: ¿Con cuál vamos ahora?
2: Vamos, ¿con acústica o vamos con base?
3: Vamos con Luna.
2: Con Luna.
3: Acústica.
2: Ok, ok. Estás escuchando Campo y Juaco, que es la 92.5. Somos
0: Radioactiva.
1: Esta es Fogatía también, mira.
3: Esta canción es la segunda que escribimos juntos y la hicimos para dedicar. Así que Radioactivo que nos estás escuchando, si estás con tu pareja, con alguna amiga, una amiga con ventaja,
2: ¡eso!
3: Dile mi amor, esta canción te la dedico.

0: Juaco, que es la 92.5 Radioactiva. Esa se llamaba Luna.
1: La que estáis soltando ahí.
0: Oh, me adelanté. La cagué.
2: Ese es el hit.
0: Yo soy ansioso.
2: Es el hit del spoiler.
0: Ahí está, el spoiler. Sí. No, pero no cacharon. La que cantaron recién se llamaba Luna.
2: Luna.
0: Sí, ok. Sí, sí. ¿Y también está en una versión de cumbia también? Sí.
2: Sí, la tenemos en versión de cumbia, pero.
0: Ok.
1: Para no alargarnos, no la trajimos.
0: No, sí, está bien. El spoiler, pasó piola. Esa es la que venimos a presentar también, ¿cierto?
1: Ese es nuestro hit.
0: Sí. Ese va a ser nuestro hit.
2: Yo creo que con esa tenemos que terminar.
0: Ok, perfecto. Sí. Oye, ¿dónde se van a presentar? ¿Lo están buscando? Se me imagina que muchos cantantes que armaron grupo de cumbia participaron como en karaoke, en lugares donde iban a cantar al principio, ¿cachai? Como va. Unas mesas, muchos cantantes comenzaron así. ¿Ustedes en Aguilera se lanzaron al tiro?
2: Cacha, que nosotros partimos todo lo contrario.
0: Al revés.
2: Sí, ¿no? Encerraron la pieza. Yo al menos. O sea, bueno. yo no me atrevía ni a cantarle a mi familia, así que.
0: Me estás hueveando, pero no tenéis familia de músico, ¿nada?
2: No, nadie.
0: ¿Eres el primero que canta?
2: Sí, de mi familia sí.
0: ¿Tomaste clase?
2: No.
0: ¿Eres autodidacta?
2: Sí, autodidacta, sí.
0: Buena, buenísimo.
2: Pero es que YouTube hoy día contáis tú.
0: Sí, pero es que no sé si por YouTube te pueden enseñar a cantar. Tú, bueno, tú aprendiste. Po.
2: Sí, se puede.
0: Se puede. Sí. Ok, ya. Y como Ed Sheeran. También en un momento mostró una grabación horrible, cantando horrible, y le hiciste.
2: Sí,
0: pero partieron entonces. Partieron como qué personaje, porque qué personaje transmitía y tenía tres personas conectadas y los guantes estaban felices. Hay un video muy antiguo que estaba con un teclado, ¿cachai? Y cantaba para cinco personas y estaba feliz.
2: Siguió
0: haciendo la cachai y ahora estadio. Yo creo que para allá quieren ir todo el mundo, ¿no?
2: Sí, ese es el objetivo.
1: Bueno, o sea que nosotros partimos, bueno. ¿Ya? Y sin ponerlo como objetivo, dijimos como, hagamos canciones.
0: Okay.
1: Tenemos que armar un repertorio. Hicimos canciones. Hicimos 10 canciones el primer año.
0: Okay.
1: Y ahora el segundo año, que vendría siendo nuestro objetivo es shows en vivo.
0: Perfecto.
1: Y ahora estamos show en vivo. Estuvimos en Subterráneo.
2: En Subterráneo estuvimos la semana pasada, recién.
0: Ok,
2: pasada.
0: Sí, sí. ¿Ya?
1: A Amanda también, a Club Amanda.
0: Perfecto.
1: A Mall Sport, algunos eventos privados.
0: Ok. Sí. ¿Cómo están las fanaticadas?
2: Bien. Nos sorprendió una fan, nos creó un club de fans.
0: Un club de fans.
2: Sí.
0: Campo y Juaco.
2: Campo y Juaco. ¿Cómo se llama el Instagram?
1: Fan Campo y Juaco.
2: Fan Campo y Juaco. ¿Sí?
0: Les pregunto porque siempre los fanáticos son los primeros, los papás, ¿cachai? La familia, hermano, hermana, mamá, y te encuentran todo a campo.
2: Bueno, así partimos.
0: Claro, sí. Claro. Pero cuando ya trasciende uno a fanático, a personas que uno no conoce, tú decís, wow, bien. Le hizo sentido las canciones a esa persona, ¿bien?
2: Es
0: ¿no?
2: muy lindo, sí.
0: ¿Sí?
1: De hecho, tengo una anécdota con eso corta.
0: Dale, a ver.
1: Que a Juaco yo le dije, voy a empezar a mover harto las redes, le dije.
0: ¿Ya?
1: Y de la nada, como al día siguiente, se crea este Campo y Juaco fan.
0: ¿Ya?
1: Y este güey me escribe y me dice, no, hiciste una cuenta de fan a nosotros.
0: No, ok.
2: Es que yo pensé que...
0: Porque, ¡una cuenta falsa!
2: Sí, porque justo este me dijo, oye, tranquilo, compadre, yo me voy a hacer cargo de las cuentas.
0: ¿Ya?
2: Y de un mensaje de la nada, pues, yo estaba en mi casa y yo dije, ya, bueno, me hice el bueno.
0: ¿Ya?
2: Y de repente, ¡pa! Empiezan a mandar a mi amigo, oye, Instagram de fanático, güey, güey. Yo dije,
0: esto prendió.
2: No puede ser que este no haya hecho un club de fans.
0: Compró, ¿no? O compró seguidores.
2: Compró, no, nadie.
0: No, pero.
2: Y él escribió. Le dije, ¿se pueden decir? No, no.
0: Sí, dale.
2: Le dije, ¿me estáis güeyando que hiciste un club de fans para nosotros? Y me dice, no, güey.
1: ¿Y qué me estáis hablando?
0: Ya nació. Ok, entonces
2: entramos que. No, que no fue ni él, ni un amigo. Okay. Ariela se llama ella.
0: Ahí está, alguien hizo club de fans. Le mandamos un saludo.
2: Le mandamos un saludo gigante a Ariela, que es la que está liderando el club.
0: Fabián dice acá, Fabián Aracena puede ser muy bueno los cabros, hoy los mejores, dice Daniela Rodríguez, faltó, sigo esperando, ya la cantamos. Ya escribieron antes. Dos Carolina Figueroa esperando. También, saludos, camino a la casa escuchando Radioactiva como siempre, saludo a mis hijas, dice Leonor y Sammy aquí, viendo a Campus Juaco a través del canal de YouTube. ¿Qué cantan lindo? Dice Yanicia Valdivia. Qué lindo cantan.
2: Gracias, Yanicia.
0: No, si bien se forma una armonía linda entre ustedes. Bacán.
2: Gracias.
0: Bacán. Oye, para todas las personas que lo estén escuchando, nuevamente, Campu y Juaco están aquí en la 92.5 cantando en vivo, presentándonos sus canciones. Ya han estado también, ya suenan en algún momento nuestro amigo Ultra. Sí, el corazón también ahí.
1: En la corazón partimos.
0: Sí, ahí está.
2: En
0: mira,
2: la corazón partimos. La corazón. Y tenemos sonando las dos canciones. Pues,
0: okay.
2: la del spoiler y la, ¿sí?
0: Okay.
2: y la del. ¿Y cuál es la hora? Estoy esperando la que ya cantamos.
0: Ok, y el spoiler, ¿qué canción era? Porque con esa vamos a cerrar. ¿Cuál era esa canción?
2: Con eso cerramos, ¿qué hora es?
0: No, estamos bien. Estamos bien. ¿Le falta otra?
2: Sí, alcanzamos, ¿no?
0: Sí, claro, pero no, estamos bien.
1: Así es que alcanzamos.
0: Y cerramos con el spoiler.
2: Cerramos con el
0: spoiler. Ok, perfecto. ¿La que viene ahora, acústica o con base?
2: No, está con base.
0: Con base, ok. ¿Esta canción cómo se llama?
1: Vamos. Se llama Despeinada. ¿Ya? Esta canción no ha salido. De hecho, es primera vez que la vamos a cantar.
0: Ok.
1: Aquí en Radio Activa.
0: Ok, espérame, ¿de qué trata? ¿Obviamente una mujer despeinada o alocada o qué?
2: Trata de...
0: ¿De amor? ¿De qué?
1: Es una fiesta. ¿Una fiesta? Está intentando seducir.
2: Alócate. Claro, de las ganas de...
0: Alócate, despeínate. Sí, eso. Despeínate. Ok, sí. Ya, perfecto. Ok, se ha entendido. Sí. Campo y Paco, aquí en la 92.5, Radio Activa, en vivo.
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0: aquí en vivo en la 92.5 Radioactiva. ¿Despeínate? ¿Era esa?
1: Despeinada.
2: Oye, esto es muy lindo porque esta no la ha escuchado nadie así.
0: Este fue el estreno acá.
2: Sí.
0: Despeinada. Muy bien. Esa canción ya la encontramos en YouTube, en Spotify.
2: En todas las plataformas, pero desde el
1: 3 de agosto.
0: 3 de agosto. La última. La última que escuchamos.
1: Sí, esa no salió.
0: Esa no salió.
1: Aquí okay, en
0: perfecto. Ya, y en Spotify, en YouTube también Campo y Juaco.
1: Campo y Juaco.
0: Okay, agarraron menos mal el nombre de todo, porque de repente le ponía un nombre, un punto y no llegáis, los fanáticos se pierden al tiro.
1: Es verdad.
0: Ahí se pierden.
2: Ahí tenemos cueva, lo logramos.
0: Así lo logramos. Todas las redes.
2: Campo y Juaco en todas las redes.
0: Ya, hizo bien la pega.
2: Hizo bien la pega.
0: Sí, pues por eso hizo bien la pega con las redes sociales.
1: La gente se confunde igual, piensa que es Campo.
0: Campo.
1: Pero es Campu.
0: Sí, yo cuando lo leí Campo y Juaco, yo decía, ¿por qué no ponen el Campo de Juaco? O Juaco del Campo, decía yo, ¿por qué no se llama así? Campo.
2: No sonaba.
0: No sonaba, pero yo pensé que era Campo al principio. Después entendí, pues Campo y Juaco. Juaco y Campo, era Campo y Juaco.
2: Juaco y Campo podría ser también, ¿no?
0: ¿A qué se debe el orden sin temor a cagarla? No, sonaba mejor.
2: No sé por qué tú
0: este huevón me cago. Se acabronó con el pito.
1: Un concentrado.
0: Campo y Juaco, que es la 92.5 Radioactiva. Oye, qué linda voz, dicen acá. Que cantan lindo.
2: Eso es lo mejor que nos pueden decir.
0: Mira,
1: muchas gracias, de verdad.
0: Todos los estilos de música tienen diferentes fanáticos. Ya. Hay diferentes estilos. Bueno o malo, eso ya es cosa personal. Pero aquí les dejan muy buenos consejos. ¿Qué más dicen acá? Muy bueno, cabros, los mejores. Dice Fran. Ah, le está escribiendo ahí a otra persona. Tremenda canción, bonita y con ritmo. Dice, mira.
2: Qué bueno.
0: Bien, le gustó.
2: La idea es que la gente baile con nuestra música, así que.
0: Es como una cumbia uruguaya, ¿no? Inspiración también puede ser, ¿o no?
2: Cacha.
0: Por ahí, ¿sí?
2: ¿No han dicho?
0: Así como Rombay.
2: Sí, nos han dicho. Es como Rombay. Sí, muy bien.
0: Ok, y la última canción, vamos a estrenar el día de hoy, el spoiler que me mandé. ¿Qué estilo es? ¿Cómo se llama?
1: Es que esta es la que vamos a estrenar.
0: Okay.
1: La que spoiler que te tiraste es porque es el mayor hit y la teníamos para el final.
0: Esa
1: se llama Esa Copa de Gin.
0: Ok.
2: Esa es la primera canción que sacamos.
0: Esa es.
2: Esa es la primera canción que sacamos y es la que mejor le ha ido.
0: Ok.
2: Es una cumbia.
0: Una cumbia, ok.
2: Para bailarla.
0: Ok, ya.
2: Y se la vamos a cantar ahora aquí en la Radioactiva con Mr. Pape.
0: Perfecto. Vamos con base, pero vamos totalmente en vivo. Sonido directo,
2: sonido directo
0: para todas las personas que están escuchando y viendo el canal de YouTube de Radioactiva. Ellos son Campo y Juaco en vivo.
3: Yo soy tu padre.
2: Olvida lo que dije, estaba mal de la cabeza. Tomando un par de cervezas, el mensaje era para ti, pero la forma no era esa. Díselo, Campo, sí.
1: Ahora sí, con esta cerrada.

0: Eso es.
1: Esa fue esa copa de gin. Radioactivas, radioactivos. Muchas gracias por escuchar.
2: Campo y Juaco aquí en la 92.5 Radioactiva con esa copa de gin.
3: Me gustó.
1: ¿Sí?
3: ¿Ustedes me darían permiso para tocarla aquí en Radioactiva habitualmente, dedicársela a las mujeres? Sí, se podría.
1: Sería un honor.
3: Sí, la dedicamos a las mujeres que están escuchando, que se suelten el pelo.
1: Todas las solteras, casadas, todas.
3: Todas. En algún momento les pregunté qué es lo primero que hacen cuando llegan a la casa. ¿Adivinen qué dijeron? ¿Sí? ¿Adivinen qué dijeron?
4: ¿Lo primero?
3: No, el sostén. Pero igual sirve. Igual sirve esta canción, cabrón.
1: Me sirve.
3: Está buena. Esa copa de gin, Campo y Juaco. Terminamos esta presentación el día de hoy. Gracias, cabrón. Se agradece en vivo. Se agradece de la forma natural. Se agradece el estilo de música que están haciendo.
4: Muchas gracias por la invitación. A ti por la invitación, papi. Así que, nada. Esto fue Campo y Juaco en Radioactiva. Esperamos volver, obvio, siempre.
3: Síganlo en las redes, Campo y Juaco. Cualquier presentación que tengan, ustedes nos etiquetan como Radioactiva. Yo también, aquí voy a estar la canción.
4: Obvio.
3: Se la vamos a dedicar a las mujeres cuando la toquemos. Y gracias por el sonido. Gracias también al tercer integrante acá, al amigo. También.
4: Un aplauso para Bambú.
3: Buena producción, así que gracias por estar el día de hoy. Y gracias a todas las personas que estaban conectadas en el canal de YouTube. Me gustan, dice. Me gustan, me encantan. Muy lindas voces y música muy entretenida, dice acá Rosy. Daniela. Sí. Silvia también, que canta lindo, Yanicia dice también acá.
4: Perfecto.
3: Muchas gracias.
4: Muchas gracias.

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2: 15 grados.
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5: ¿Quién es tu papi?
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0: Oye, qué buena presentación de Campo y Juaco aquí en Radioactiva, se agradece. Teníamos en vivo música orgánica, en vivo los cabros cantando, buscando la pasión. Así que gracias a todos los que se conectaron al canal de YouTube de Radioactiva, que les dejaron amor, cariño, así que síganlo en las redes. Arroba Campo y Juaco, así, Campo y Juaco. Esa presentación la podrá ver nuevamente en el canal de YouTube de Radioactiva, Canal Radioactiva.
1: De camino para la cima, baby.
0: Ahí vamos, camino para la cima.

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¿Qué no nos puede faltar este día, este fin de semana? ¿Qué no nos puede faltar? 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

0: Sí, ¿qué más nos falta para este fin de semana largo? Espero que te tome el fin de semana largo. ¡Buenas tardes!
1: ¡Hola, papecito!
0: ¡Hola, amigo! ¡Hola, amigo! ¡Hola!
1: Pucha, yo soy rockero, me gusta el pan, el hardcore.
0: ¿Cuál quieres?
1: El jazz.
0: ¿Cuál quieres?
1: ¿Cuál quieres? Bajo Chili Pepper, mi banda favorita. Buenas. Pero estos cabros tienen ángel y son simpáticos y cantan bien, compadre.
0: Bueno,
1: sí, bueno los cabros.
0: Bueno, sí.
1: Qué salud, papecito.
0: Qué buen comentario, amigo, te pasaste. Mira, qué buena. Sí, son buena onda los cabros, cantan bien. Cantan en vivo, cantan casi a capela, cabros, así que se la jugaron.
2: Ya hice papecito, sopa y pillas pasar, así que vine a buscar a mi hija y a la vuelta comemos.
0: ¡Qué rico, mi amor!
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0: ¡Dale! Me están mandando fotos de sopaipillas. Se aseguraron con la masa de sopaipilla.

0: Sí, todos saben lo que gustaría yo, ¿sí? Un poquito de luz, solo para poder escucharte el viernes.
1: Ah, miénteme que me encanta. Póngala ahí en el celular, ponemos la aplicación.
2: Hola. Hola, papi.
1: Hola.
2: Le dije a mi hija, amor, tengo masitas para que hagamos unas empanaditas ricas y comamos. ¿Qué quieres que te prepare? ¿Empanadita de queso, de atún? No. De salchichas. Quiero que solo tengan bienes adentro. Nada más.
1: No, con papas fritas.
2: Paciencia con los adolescentes.
1: Pero es que los cabros chicos, cualquier cosa con queso.

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1: No, si aquí nos vamos para la casa corriendo, nos vamos mojados. Pero nos vamos escuchando Radio Activa a las 8 en la jaula del Monkey.
2: Hola, papecito. Oye, te las mandaste con Rejo Chili Pepe. Bueno. Te las mandaste.
1: Un abrazo, mijo. Ahí vamos. Y... Buenas tardes, estamos en el WhatsApp de Radio Activa. Ya se viene la jaula del mono. Ya se viene el fin de semana. ¡Y la lluvia!
3: Yo por eso no lo dejo tanto con YouTube, porque el día que me diga salchicha, le hago conocer la crianza antigua.
1: Salchicha.
4: Hola, padre, ¿cómo estáis?
5: Hola,
4: voy a ayudar a hacerlo. Barro Luco.
1: ¡Oh! ¡Barro Luco! ¿Cuál es Barro Luco? ¿Carne con queso? ¿Barro Jarpa? ¿Cuál es cuál? ¿Barro Luco o carne con queso? ¿Barro Jarpa? ¿Cuál es? ¿Jamón queso? No, no. ¿Carne con queso? ¿Barro Luco? ¿Jamón queso o Barro Jarpa?
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2: Papecito, dejó toda la última. Mi hijo come huevo revuelto con ketchup.
1: ¿Con ketchup, viste?
2: Huevo revuelto.
1: ¿Viste?
2: ¿De dónde?
1: ¿Viste? Y si toma todo eso, todo con ketchup. Todo con ketchup, los cabros chicos. De ahí no sale, pues. Todo con queso. ¿Qué es lo que comen tus cabros chicos, amigo mío?
2: Papecito, te faltó la última. Mi hijo come huevo revuelto con ketchup. Huevo revuelto. ¿De dónde?

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0: son de la tele, son los últimos. ¡Pillow!
1: ¡Amo esa canción! ¡La aceite y limón!
2: ¡Huevos con aceite y tu hermana Karen!
0: ¡Ah, gracias!
3: ¡Eva, papi, que te estáis sacando! Barro lupo, carne, queso, barro jarpa, jamón, queso.
0: ¡Eso dijimos!
4: Papi, no sabes nada, po. Mi hijo le gusta comer papa frita con puré.
0: Papa frita con puré, con papa mayo, con papa salteado.
1: Papecito, te amo.
0: Kiki, que te amo.
1: Besos, buen fin de.
0: Besos para ti, mi amor.
5: Soy tu padre.
6: Papecito, papecito. Termina con ese easy.
0: Oh, easy, easy. Luego se viene la jaula del mono radioactiva, ya con DJ, DJ, DJ, DJ, DJ.
1: Huevo, besito. A mi hija le gusta.

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0: Oh. No, con esto no vamos. Con esto se van. Los que están en el taco, no. Le van a poner rueditas al auto. Le van a poner No, le vas a poner un motor ahí, el scooter, el cabro chico, sí. Vas a mandar a... No, lo vas a mandar a mí. Lo vas a mandar donde la mamá para que se quede el fin de semana, ¿eh? Sí, le toca el sábado y el domingo. También se lo vas a mandar el jueves y viene, sí, el cabro chico. Sí, claro, obvio. Le va a hacer sopaipilla a todo el mundo, sí. Sí, eso, tócame la bocina, muy bien, toca la bocina, dale. A ritmo, eso me gusta, sí, sí, sí. Ahora, dale. Así te quiero escuchar camino a casa, amigo, amiga. Ahí vamos. ¿Qué mirás, bobo? ¿Qué mirás?
2: Soy tu padre.
0: Dale. Ahí vamos. Así nos vamos el día de hoy. Gracias por estar ahí en Radioactiva. Los quiero, los amo.

0: bien, querido. ¿Cómo haces esto? Con esta música, llegamos al otro lado con el taco.
1: Esa es la idea, mija. Vos ponete el cinturón nomás, que lo demás viene gratis, ¿eh?
2: Grande, papi, grande.
1: Buena, mija. ¿Qué pasó? Hola.
3: Papi, eso no es nada. ¿Qué? ¿Te gustan las papas fritas en helado?
1: Papas fritas en helado. Hola,

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2: ¡Oh! Bueno, dame ese nombre. Lo quiero para la sección. Lo quiero.
1: Es como la otra cosa con guitarra. Oh, lo quiero, te lo robé. Lo vamos a patentar antes que nos caguen. Ah, son tics. Toca la bocina.

0: O'Higgins. 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Dorothea.
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0: ¡Gracias! Buen fin de semana, cabrón. Espero que esté todo bien con ustedes el fin de semana. Donde quiera que esté escuchando, los quiero. ¡Últimos, Bastián!
2: 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Ay, ay, ay, weón.
3: Yo quería grabar la canción en un cassette y él sale con...
0: ¡Amor, pero quién tiene cassette ahora! Te pago a Luca la foto con el cassette, mi amor.
4: Hola, papecito. Oye, ¿estás escuchando a los muchachos?
0: ¿Sí?
4: Campo y Juaco.
0: ¿Sí?
4: Y como consejo serio... Deberían pescar sus cositas y irse a Argentina, hermano. Porque ese tipo de música en Argentina la hacen chupete. El Jairo Vera estuvo dándose una vuelta por Argentina y lo invitaron a cantar cumbia villera. Sus temas transformarlo en villera ahora. Así que muy bien les podría ir en Argentina.
0: Ahí está. Sí, está bien. Ah, los amigos artistas le hicieron. Estuvieron haciendo música acá y lo hicieron virales también en Argentina. Sí se puede hacer de acá, querido. Quédate acá. Ya viene la jaula de mono con DJ Hanky. Hasta las 3 de la mañana, hasta las 15 de la mañana. Un abrazo. Lo escuchamos el viernes. No sé cuándo. Se cagaron. No sé cuándo vengo.
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1: 7:59 minutos.
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